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0: 5 minutos pasaron de las 21. Estamos aquí ya iniciando la segunda y última parte de nuestra noche de Radio Nacional San Martín de los Andes. 7 grados la actual temperatura, con cielo cubierto, alguna llovizna que se va a extender durante la madrugada hasta comienzos de la mañana, podemos decir, donde el cielo pasará a cubrirse, habrá una neblina, según lo que anticipa el Servicio Meteorológico Nacional, y posteriormente permanecerá nublado en la tarde y a la noche nuevamente algunas lloviznas presentes aquí en nuestra zona. Vamos a iniciar en esta segunda parte con el recuerdo de un excelente músico de nuestro país. Justamente hace, en la jornada de ayer, se cumplían justamente un nuevo aniversario de su partida. Estamos hablando de este gran cantor, cantautor argentino, bandoneonista, que se llamó Rubén Juárez. Nacido en Córdoba en 1947, un músico realmente extraordinario, porque además de ser muy buen cantante, era un eximio intérprete del bandoneón y podemos decir, según lo que indican incluso las crónicas, hasta el momento es la única persona, digamos, el único artista que se caracterizó por cantar y tocar el bandoneón a la vez, y hacerlo realmente en forma magistral. Como les comentaba, Rubén Juárez arrancó de muy joven, allá por la década del 50, con formando parte de la orquesta juvenil del Club Atlético Independiente. Luego conoció al guitarrista Héctor Arbello, que tocaba justamente con Julio Sosa, había tocado durante mucho tiempo con el cantor Julio Sosa, y allí empezaron a actuar juntos en guitarra y bandoneón, hasta que ya por la década del 60, más particularmente en el año 1969, llegó a ese tradicional lugar emblemático de Buenos Aires que se llamó Caño 14, donde nada más ni más nada menos actuaba Aníbal Troilo. Justamente Pichuco lo escuchó por primera vez, lo felicitó, y desde ese entonces Rubén Juárez le pidió que fuera su padrino artístico. Desde ese entonces, con la grabación del primero de sus discos, y es el tema que formaba parte de ese álbum, Para Vos Canilla, fue un éxito inmediato, y eso llevó a que Rubén Juárez fuera contratado por Nicolás Pipo Mancera para cantar en el famoso programa de Canal 13, recuerdan, Sábados Circulares de Mancera. Desde ese entonces y hasta los últimos días, Rubén Juárez fue un destacado intérprete, reitero, no solamente como cantante, sino también como bandoneonista, muy buen bandoneonista. Tenía la particularidad, aquellos que lo recuerdan, que el bandoneón, con uno de los bandoneones con los cuales se presentaba, era de color blanco.
1: Esa no la vas a poder borrar. Vamos de vuelta, pero esa es la idea.
0: Vamos a escucharlo a Rubén Juárez aquí.
2: No me diga, Porto.
0: Desencuentro.
3: Sigue grabando.
1: ¿Qué hace, flaco? Bueno, déjala pasar, loco. No es así, no. Calmate, flaco. Yo te entiendo.

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Rubén Juárez con Desencuentro, una maravillosa versión, él ejecutándola en bandoneón y también con su orquesta. Homenaje que le estamos haciendo a este gran cantor y bandoneonista que, bueno, falleció un día 31 de mayo del año 2010. Vamos a escucharlo ahora aquí a Rubén Juárez con otra de sus creaciones, Mi bandoneón y yo.

El inolvidable Rubén Juárez con Mi Bandoneón y Yo, esta realmente extraordinaria interpretación de este gran músico, como les comentaba, bandoneonista y cantor. Dieciocho minutos pasaron de las 21, 7 grados la actual temperatura. Vamos a continuar con el género también para recordar a otro muy buen cantor que se llamó Gustavo Nocetti, uruguayo. Nacido en 1959 y fallecido trágicamente muy joven en el año 2002. Vamos a escucharlo ahora, Gustavo Nocetti, con esta versión que nos deja de Libertango, de Astor Piazzolla.

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0: Voz de Gustavo Nosetti haciendo de Astor Piazzolla Libertango. Y vamos a escuchar un tema más de este gran cantor uruguayo. Ahora con la versión que nos deja de la composición de Eladia Blázquez, Somos los Ilusos.
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Gustavo Nocetti, el recuerdo de este gran cantor uruguayo, trayéndonos de Eladia Blázquez, Somos los Ilusos. Veintisiete minutos, 7 grados la actual temperatura. Estamos aquí en la noche de Radio Nacional San Martín de los Andes. Vamos ahora a escuchar a este grupo de rock que se formó allá por el año 1989. Se llamó Los Visitantes y fue liderado por el gran músico Palo Pandolfo tras la separación de Don Cornelio y La Zona. En 1994, esta agrupación grabó un disco producido por Andrés Calamaro que se llamó Espiritango y obtuvo un gran, pero gran éxito. De ese álbum hemos elegido un par de temas. Vamos a escuchar el primero de ellos, que es Gris Atardecer.

este trabajo que grabaron en 1994, Espiritango. Escuchábamos el tema Guerra tras Guerra. Les comentábamos justamente que Los Visitantes estaba conformado, esta agrupación, por liderado más precisamente por ese gran músico argentino que fue Palo Pandolfo. Vamos a recordarlo aquí, ya en su etapa solista, posteriormente a Los Visitantes. En 2004, Palo Pandolfo grabó un disco que se llamó Antojo, que está, digamos, conformado particularmente por covers, donde hace reversiones de autores como Radiohead, David Bowie, Mano Negra, Spinetta y también algunos de su paso por Los Visitantes. Así que vamos a recordar, como les comentaba aquí, a Palo Pandolfo de ese trabajo del año 2004, Antojo, con el tema Cenizas a Cenizas.

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21:42 minutos, estamos aquí en la noche de Radio Nacional San Martín de los Andes. ...8 grados la actual temperatura, cielo cubierto, algunas lloviznas. Momento ideal para escuchar a Divididos con Tengo.

Eran los Divididos trayéndonos esta inolvidable canción de Sandro que es Tengo. Y vamos ahora a escucharlos con La Mosca Porteña.

eran Divididos con La Mosca Porteña. Continuamos aquí en la noche de Radio Nacional San Martín de los Andes hasta pasadas las 22, cuando nos volvamos a conectar con nuestra emisora cabecera, LR1 Radio Nacional Buenos Aires. Y vamos a seguir ahora con músicos talentosísimos de nuestro país, como es el caso del guitarrista Diego Mizrahi, que ha tenido la oportunidad de tocar con músicos destacadísimos, como por ejemplo el hermano de Jimi Hendrix. Fue también parte de varios músicos de la banda, quiero decir, integrando de varios músicos estadounidenses, vinculados particularmente tanto al rock como al blues. Y desde el inicio de esta década ya tiene su propia agrupación aquí en la Argentina. Vamos a escucharlo a Diego Mizrahi con su banda haciendo el tema Irresistible.

Recordar también a otro gran músico, bajista, pero también compositor. De origen uruguayo, Luis Alberto Beto Satrañi, que nació en el pueblo de Canelones en agosto de 1955. Lamentablemente también nos dejó muy pronto en el año 2010 y formó parte de muchas agrupaciones, pero aquí particularmente en Argentina. También, por supuesto, en su país de origen, en Uruguay, donde allá por los años 70, junto a Roberto Valencia, formaron ese grupo de candombe rock que se llamó Raíces, donde también actuó, entre otros, Andrés Calamaro. En 1983 formó un dúo con Oscar Moro, el baterista de Serú Girán, que se llamó Moro Satrañi, y unos años más tarde formó parte de Spinetta Jade. Trabajó con Luis Alberto Spinetta también en otras ocasiones y además con David Lebón. En su trayectoria están haber acompañado al gran bandoneonista Dino Saluzzi, al negro Rubén Rada, a Héctor Stark, también guitarrista de Aquelarre. Y en oportunidad justamente de la reunión que hizo Luis Alberto Spinetta y las bandas eternas, que repasaba su carrera, Beto Satrañi tocó junto al Flaco un cover de Los Gatos, que es El Rey Lloró. Además, también trabajó con Morris, con Lito Nevia, Miguel Abuelo, con León Gieco, con Sandra Mianovich y Osvaldo Fattoruso, entre otros. Vamos a recordarlo a este gran bajista y compositor que fue Beto Satrañi, aquí con una de composición y con un trabajo, uno de sus trabajos solistas, Funk Ecológico.

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2: 4 minutos pasaron de las 22 y estamos aquí en La Yapa, que denominamos habitualmente junto a Adrián, de La Noche de Radio Nacional San Martín de los Andes, oportunidad en la cual aguardamos la conexión con nuestra emisora cabecera LRA 1 para difundir ese gran programa que es Mirá lo que te traje, conducido por Héctor Larrea y Bobby Flores. Así que mientras tanto, bien digo, vamos a aprovechar para escuchar a Roger Waters, histórico miembro fundador de Pink Floyd, en su etapa solista, que en esta ocasión ha colaborado con un programa de rehabilitación musical de los Estados Unidos que se llama la Walter Reed National Military Medical Center, en el que veteranos de guerra heridos aprenden a tocar instrumentos y a componer. Bueno, los denominados Musicorps tuvieron la oportunidad de compartir con Roger Waters un escenario e interpretar juntos uno de los temas emblemáticos de Pink Floyd, que es Brilla tú, diamante loco.

Escuchábamos en vivo a Roger Waters con Musicorps, esta agrupación de músicos veteranos de guerra, realizando esta versión de uno de los temas clásicos de Pink Floyd, que es Shine on You Crazy Diamond, o Brilla Tú Diamante Loco. Bueno, y mientras aguardamos la conexión con Radio Nacional de Buenos Aires, vamos a escucharlo nuevamente a Roger Waters, en este caso haciendo una versión de uno de los temas más conocidos de Bob Dylan, que es Knocking on Heaven's Door.

La versión de este tema clásico de Bob Dylan, Knocking on Heaven's Door, a cargo de Roger Waters. Y ya en el tramo final de nuestro programa, vamos ahora a escuchar un éxito de los ZZ Top, esta banda de hard rock de Estados Unidos. También de blues rock, integrada por Billy Gibbons, con Frank Beard en la batería, Dusty Hill, histórico bajista, que bueno, falleció hace unos años. Como les decía, esta canción, grabada en el año 1983, fue un éxito de los ZZ Top. Los escuchamos en Gimme All Your Lovin'.

ZZ Top con este éxito del año 1983, Give All Your Loving. Y vamos con uno más de los ZZ Top. También otro exitazo, Sharp Dressed Man.

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2: ¿Qué dice, Flores?
3: ¿Cómo le va, Héctor Larrea?
2: ¿Vos sos el que le dicen Bobby?
3: Sí, Héctor, así es. Tengo nombre de perro. Siempre me han dicho eso.
2: ¿Cómo va a tener nombre de perro?
3: Sí, mi perro se llamaba Gustavo y yo Bobby. Se invirtieron los papeles en la familia. Sí.
2: ¿Se llamaba Gustavo el perro?
3: Sí, porque se equivocaron. Me pusieron el nombre del perro a mí y el del mío al del... Bueno. Papá era muy distraído.
2: Nunca lo había escuchado eso.
3: Sí, pasa. Son, papá cosas, era... son pequeñas cosas que pasan en una familia, ¿vio, Héctor? Porque mi papá lo escuchaba mucho a usted y quedaba medio turulo al mediodía. Escuchar todas las mañanas, no a usted, a Rina, a Mario, sí, al doctor Pueyrredón Arenales. No eran gente sana, Héctor.
2: No, no. Entonces, no. Si hubiéramos sido gente normal, bueno, no hubiéramos trabajado en eso.
3: Por eso,
2: hubiéramos trabajado en algo productivo.
3: Bueno, imagínese, Ud, mi padre que creía que ustedes eran personas normales. Y lo escuchaba. Es el error que comete la gente.
2: Sí, sí, sí, sí, sí.
3: Aparte, le voy a decir algo. Hoy me decían que Ud, pues me dicen, ay, ¿vas a verlo, Héctor? Sí, bueno, mandarle saludos, nada, uno de acá a la vuelta. Uh-huh. Qué dupla imbatible que eran él y Carrizo. Uno atrás de otro, ¿no? Era verdad, durante unos años estuvieron uno atrás de otro, ¿no?
2: Qué lindo era encontrarse con Carrizo. Cuando él llegaba, yo mandábamos un bloque de música un poquito antes. Entonces tenía dos
3: antes
2: minutos.
3: Antes que llegara él.
2: Claro, tenía dos minutos para conversar con él, tres minutos.
3: ¿A solas o al aire?
2: Solos, no, solos. No, los pases no se hacían.
3: No se hacían.
2: Como se hacen ahora en algunas radios, que no en todas.
3: No. Algunos lo vio que lo tienen vendido el pase, es buenísimo.
2: Lo tienen vendido, muy sí. Bien. Pero yo no tengo capacidad para el pase. No sé hacerlo. Estoy muy. Con cierta.

0: claro que lo leía. Lo leía y tenía una formación cultural muy sólida.
1: Sí, sí, sí.
0: Conocía filosofía, conocía historia de la humanidad, conocía costumbres humanas, conocía ensayistas importantes.
1: Claro, no era casual que comunicara tan bien todo.
0: No.
1: No era un don que le dio Dios, ¿no? No, lo laburó.
0: No, lo trabajó y...
1: Sí.
0: Y consiguió resultados extraordinarios, incluso en sus colegas. Yo he sido un gran beneficiado por sí. Antonio. Un gran beneficio. Y toda la muchachada que estaba ahí.
1: Sí, claro, claro. Todos influían por el viejo.
0: Y había conversaciones muy interesantes cuando hablaban, se juntaban con el doctor Infante, Carlos sí. Infante, padre.
1: Sí.
0: Y otras personas del directorio de Radio Rivadavia, de la antigua Radio
1: Rivadavia. De la antigua Rivadavia.
0: Sí, y se juntaban en el bar, que estaba en el primer piso.
1: Ah, no, en la biblioteca.
0: No.
1: En el bar se juntaban.
0: En el bar. Que no veía yo, había una fuente grande de esas negras de panadería llena de factura.
1: Sí.
0: Y yo iba y agarraba esas facturas largas y finitas, que no me acuerdo.
1: Vigilante.
0: Un vigilante.
1: Y
0: me decía, no comas eso.
1: No comas eso.
0: No, porque él no podía comer. Y un día, voy y me lo encuentro, estaba afuera, escuchando una discusión muy jodida que había adentro.
1: Él.
0: Él, escuchando de afuera.
1: Tony Carrizo.
0: Sí. Y me dice, shh, shh, shh. Yo le iba a hablar. Y me dice, shh, shh, cállate, cállate. ¿Qué estás haciendo? Estoy escuchando lo que hablan. ¿Y por qué no vas adentro?
1: Claro.
0: No, porque quiero saber qué dicen, así voy y me opongo.
1: Hincha pelota. Qué tipo.
0: ¿Qué trajiste, Flores?
1: No, usted.
0: Hablando de todo un poco.
1: Ud, Héctor. Vamos por una vocación de edad. Usted que me lleva unos meses.
0: Ay.
1: Ud.
0: Ay.
1: I am.
0: Ay es Ud.
1: Bien.
0: Ay, soy ay. Ay.
1: Está bien, como domina.
0: Bueno,
1: qué tipo preparado que es para lo... No, él trabajó para muchas radios, muchos idiomas.
0: A mí me gusta mucho María Calas. No porque yo sepa de ópera, vamos a aclararlo.
1: Sí, sí, por ella.
0: Yo no me banco la ópera. ¿Por qué?
1: Bueno,
0: porque no conozco el idioma. Está bien que hay algunas que son subtituladas, pero no me gusta estar mirando los subtítulos porque me pierdo la cosa.
1: Claro.
0: La ópera para muchísima gente no es accesible, simplemente porque no hemos estado vinculados. Y para mucho, incluso para María Calas, la ópera era aburrida.
1: Ah, sí.
0: ¿Cuándo deja la ópera de ser aburrida? Salvo para los melómanos que son especializados en ópera.
1: Sí,
0: ¿eh?
1: Sí. Si no, no pasamos de Verdi.
0: Claro. Entonces, y no pasan por eso, creo que la vez pasada te lo comenté. Muchos sellos grabadores les hacían grabar no óperas completas a los grandes artistas.
1: Grandes éxitos.
0: Les hacían grabar arias.
1: Sí.
0: Arias. María Calas era una muchacha no fácil de tratar, porque había tenido una infancia no fácil y una juventud no fácil.
1: Discúlpeme la intromisión así, pero ¿esa era mujer de Onassis?
0: Sí, ella fue la mujer de Onassis.
1: Ah, antes de Jackie.
0: Antes de Jackie.
1: Claro.
0: Casualmente, el problema es que se empezaron a llevar mal con Onassis.
1: Y...
0: Tuvo como 10 años con Onassis.
1: Ah, pero Onassis era el tipo más rico del mundo.
0: El tipo más rico del mundo, billetera, mata galán, es cierto. Y, pero dicen,
1: sí.
0: Ella lo dice, pero también lo comenta otra gente que la ha tratado a ella, que María Calas estuvo muy enamorada de Onassis.
1: Sí, claro.
0: Ella estaba casada con un hombre que era empresario de la construcción, muy importante, se llamaba Meneghini.
1: Meneghini.
0: Y se casa con ella, tenía mucho más años que ella, era mayor que ella.
1: Sí.
0: Mucho mayor que
1: tipo
0: ella,
1: que construía, sí. ¿Eh? No un maestro mayor de obra, un tipo que construía, sí.
0: No, construía, era un tipo que tenía plata. Entonces, no la valoraba del todo como persona. La valoraba como cantante y bueno.
1: Sí.
0: Ella encontraba... Los artistas tienen por lo general que tener a alguien al lado, es así.
1: Sí.
0: Y a veces le dura poco, a veces le dura mucho. Pero no hay que pedirle más de lo que puede dar el artista. El artista lleva una vida muy difícil.
1: Sí.
0: Otro día te voy a hablar, porque a mí me gusta mucho María Calas y la vida.
1: Sí, sí, yo sé, por eso le pregunto, tipo, yo sé que usted es medio experto de ella.
0: Un entusiasta soy, de esta gente que hace esos sacrificios. Ella menciona muchas veces el destino, ella se pone como una persona que es víctima de los empresarios, y la cosa hay que equilibrarlo un poco, pero tampoco le podemos reprochar demasiadas cosas. Primero que ya no está.
1: Sí,
0: por ejemplo,
1: ella
0: dijo, ahora vamos a escuchar algo de la ópera Norma. Ella en Roma, en la ópera Norma, no recuerdo,

0: Ricardo Bolaño.
1: Sí.
0: Se fue, es una ópera en dos actos. En el segundo acto se fue. Se fue.
1: Ah, sí,
0: se fue del teatro. Entonces se armó un merengue.
1: Sí, me imagino.
0: Que lo que está filmado es cuando alguien, un empresario, anuncia que se suspende porque la protagonista se fue. Había empezado una nueva época de la...
1: ¿Y por qué se fue?
0: Bueno, qué bien. Dicen que ella no se sentía bien y que no tenía ganas. Ajá. Y que había sido muy criticada y...
1: Ah, bueno.
0: Un montón de cosas así. Sí. Ella dijo después que ella estaba resfriada de hacía dos días. Ajá. Que tenía catarro.
1: Sí.
0: Que dijo, le pareció que no podía cantar, pero fue igual. Y fue al camarín, y en el camarín faltaba la ventana, y era invierno. Nadie se puede creer que en un teatro de ópera de Roma...
1: Falte la ventana.
0: Falte la ventana.
1: Sí, es raro.
0: Pero no podés tampoco reprocharle, porque ella se defendía. ¿Qué iba a hacer?
1: Se fue. Sí, sí.
0: Se fue. De esos problemas tuvo varios. Este es un poema a la luna, que... Las versiones que hay al castellano no me dicen mucho. Ella le canta a la luna y dice: casta doncella cubierta de plata, estas antiguas plantas sagradas se vuelven y hacen tu bello semblante sin nubes y sin velos. Falta una versión más popular, más a la argentina,
1: para que
0: la entendamos mejor. No obstante, cuando yo no tenía internet y no tenía ni siquiera esta traducción, me gustaba porque eran ángeles. Casta Diva cantado, eran ángeles en la voz de una mujer.
1: Totalmente, sí.
0: ¿Querés que escuchemos Casta Diva?
1: Claro, cómo no.
0: Yo creo que es maravilloso. No hace falta conocer de ópera, simplemente hay que pensar que acá llega la mujer que cambió la ópera. María Callas, MC. Antes de C, después de C, ¿viste que dice antes de Cristo? Bueno, esto es antes de Callas, después de Callas. Cambia todo porque ella interpreta de otra manera, la hace más llevadera a la ópera. Ella interpreta como una actriz. Y como era música, tocaba muy bien el piano, y como era una cantante excepcional, una creación maravillosa del cosmos, salía esto. Si querés, escuchamos Casta Diva, que para mí es una maravilla. Yo le doy emoción. Porque esos eran ángeles que estaban en esa voz. Además cantaba muy relajada, no como esas cantantes que parece que...
1: No, disfrutaba.
0: Que van a dejar la vida. Disfrutaba y cantaba
1: disfrutaba.
0: Con todo relajamiento.
1: Qué lindo. Vamos.
0: Casta Diva.

0: ahí había agudos y sobreagudos.
1: Hay pulmones de sobra ahí.
0: Que demostraban, claro, pero si vos la ves, lo dice con una naturalidad y expresión artística teatral en lo que está diciendo. No, es una maravilla esta mujer.
1: Sí.
0: Pobre, sufrió mucho. Ella decía que estaba muy enamorada de Onassis. Onassis la plantó.
1: Por Jackie, ¿no?
0: Por Jackie.
1: Eso fue como inmediato, digamos.
0: Y se enteró por los diarios.
1: No.
0: Que es lo peor. Y bueno, después otros documentales menos serios, que no tengo por qué juzgar, dice que él, que Onassis lo trataba mal, pero vaya, anda a saber.
1: Un día yo estoy comiendo en la calle Viamonte y San Martín, en un restaurante que hay ahí, un pancho, dice, estamos comiendo la comida del día, ¿no? Trabajamos ahí cerca. Y viene un señor que me conocía a mi viejo, no sé nada, me pone.
0: Era Onassis.
1: No, me cuenta, ¿sabes que vivía acá al lado? Me dijo.
0: Onassis.
1: ¿Quién? Onassis.
0: Sí, vivía acá.
1: ¿Ah, sí?
0: Sí, sí.
1: En la calle Paraguay, Viamonte.
0: Sí, por ahí.
1: Yo lo miré, que está loco.
0: Era microcentro,
1: sí. Sí, sí, parece que vivió acá. Y parece que acá ideó la forma que después llevó a cabo para hacer la fortuna en Europa.
0: Él tenía un negocio, no sé si de tabaco.
1: Me dijo,
0: no,
1: sí, me tenía un negocito ahí a la vuelta.
0: Sí, sí, sí.
1: Mire
0: sí,
1: usted,
0: sí.
1: Buenos sí. Aires, ¿no?
0: Sí. Bueno, los agudos y sobreagudos famosos estaban ahí con esta mujer, una maravilla. Sí.
1: ¿Qué? ¿De qué año estamos hablando esto?
0: ¿Y esto? ¿70? ¿De qué cosa?
1: De estos conciertos de María Callas, de esta época.
0: Y ella fue muy bien en el 50.
1: El 50.
0: Decae, sí. Los 60 un poco decae. Está muchos años sin actuar. Después lo convence al tenor Di Stéfano, que la acompaña a una gira que le va muy mal porque se le quiebra la voz en escena en Tokio. Dios. Y ella muere después en el 77, 50 y pico de años, macho.
1: Sí. No era muy grande.
0: Cuando... No, para nada. Pero estaba muy enferma. Hay quien dice que porque ella era robusta, ciertamente obesa.
1: Sí.
0: Y empezó siendo obesa. Empezó a cantar como profesional siendo obesa.
1: Pero
0: después
1: adelgazó mucho.
0: ¿Eh?
1: Había adelgazado en un momento.
0: Claro. Pero muchísimo.
1: Muchísimo.
0: Y adquirió una belleza extraordinaria. Ella era esa, María Callas. Pero hay quien dice que a la larga esas dietas perjudican. Sobre todo si tenés que emplear tan delicadamente tu organismo,
1: claro,
0: ¿no?
1: Claro, claro.
0: Porque emitir así, Bobby, es una maravilla.
1: Claro, claro, claro, sí, pero esas dietas así, milagrosas, a veces...
0: Pero mucho adelgazó, ¿eh?
1: Claro, porque yo tengo imágenes, yo no la agarré, digamos.
0: Ella empezó con una carita redonda, infladita.
1: Claro, yo tengo la imagen de ella, flaquita y...
0: Pero después...
1: Claro.
0: Además tenía una belleza tan especial, era muy bella.
1: Bueno... Titor. Bueno, pasamos de... vamos a la actualidad más absoluta.
0: A ver.
1: A la actualidad. ¿Usted quiere saber en qué anda la música hoy? Tiene que fijarse en qué andan haciendo los tipos que marcan una tendencia siempre, ¿no? Uno de los productores más, más buscados en la actualidad en los Estados Unidos, en los grandes estudios de Estados Unidos, un productor carísimo, un productor que puede cobrarte $200,000 la producción de tu disco, si lo querés... Es eso lo que tenés que pagar.
0: ¿Es al contado o puedo pagarlo en cuotas?
1: En tres, cuatro cuotas le da.
0: Sí.
1: Hoy una, mañana otra y la semana que viene las otras dos.
0: Y ayer otra.
1: No necesita, claro, el tipo se provee, ya, si estoy fenómeno, yo que te voy a hacer favor a vos, ¿quién sos?
0: ¿Qué? ¿Me voy a meter en un estudio para vos?
1: Claro. Claro, me voy a meter en mi estudio, aparte, que parece que el estudio que tiene...
0: Si no grabás en mi estudio, no...
1: No, pero parece que el estudio que tiene él es una nave del espacio, ¿sí?
0: No sé.
1: Comparado con los otros. Claro, son tipos que son bichos de estudio, Héctor. Son pibitos que ya a los 15 años estaban tirando cables en un estudio.
0: ¿Qué edad puede tener ese hombre?
1: Y Danger Mouse, que se llama Danger Mouse, el ratón peligroso. Danger Mouse debe tener 45 años.
0: Joven tipo.
1: Sí, sí. Pero claro, lleva 20 años en el negocio.
0: El ratón peligroso.
1: El ratón peligroso, Danger Mouse.
0: Es gracioso.
1: Sí, y si lo ves, un ratón peligroso.
0: ¿Ah, sí?
1: Pero lleva 20 años de estudio este pibe. Ya laburó con Jay-Z, ya laburó con Maxwell, creo que hasta con Prince. Entonces el tipo está curtido ya de estudio, sabe que se puede hacer en un estudio y que no, se armó su propio estudio, empezó a producir y le va fenómeno, a Danger Mouse, ¿sí?
0: Sí.
1: Entonces cada tanto él hace sus propios discos. También, no salen en vinilo, no salen... usted lo puede comprar en vía iTunes o Spotify o lo que sea, ¿sí? Uh-huh. Ahí compra la obra de
0: él. Los clásicos de...
1: Lo que hace él lo mete
0: de
1: ahí.
0: La computadora.
1: Lo que hace él lo mete en su página... Él se lleva su dinero de ahí, después reparte. Danger Mouse llama artistas cada tanto para probar a ver. Es muy de futuro lo que estoy diciendo. Si el tipo va probando a ver qué, vamos a ver cómo va esto.
0: Ah, pero bueno.
1: Sí, es muy interesante seguirlo a Danger Mouse. Porque a veces le erra, pero a veces la pega.
0: Y sí.
1: Y cuando la pega...
0: Ahí está prueba y error,
1: ¿no? Ahí está prueba y error, claro. Pero cuando la pega, como difusor en la radio, está 6 meses adelantado a los demás.
0: Claro.
1: ¿Sí? En este caso llama a una chica muy linda que se llama Karen O. Karen O es la cantante de una banda que se llama Los Ye Ye Yes. Es una chica que la han tentado hasta para posar en Playboy. ¿Me explico? La calidad de persona que es esta señorita. Canta bien, se mueve bien, es linda, es inteligente. Y Danger Mouse dijo, vamos a hacer algo juntos.
0: Ratón peligroso atento.
1: El ratón peligroso atento a todo.
0: Sí.
1: La llamó a Karen O y le dijo, vamos a probar a ver qué podemos hacer hoy, ¿sí? Entonces hacen un par de temas, 2 o 3 canciones que Danger Mouse incluye en su último trabajo. Esto se llama Ministry. Esto es mirar de acá para adelante, sabiendo que el horizonte no es el río, sino que puede haber algo más allá de lo que vemos hoy, ¿no? ¿Le interesa escuchar en qué anda la música hoy?
0: Sabes cómo, ¿no?
1: Esto es Danger Mouse con Karen O haciendo Ministry.

0: Ahí tenía.
1: ¿Te gustó?
0: Sí.
1: Vio que...
2: Encima era la línea y cantaba bien la chica.
1: Canta, y él, ¿cómo? Pero él está solo en el estudio, ¿eh?
2: Sí. Dice,
1: no, no hay una banda acá. No hay una banda acá. Está, él tiene un sampler con todos los sonidos y lo va metiendo.
2: Sampler.
1: Diversas grabaciones de un montón de instrumentos pedidos por él. Que los mete a su vez en...
2: Los adapta de acuerdo a la...
1: Claro, los mete en su consola y después los saca como él quiere. Sí. Bueno, ahí estaba Danger Mouse y Karen O. Bueno, vamos y en un momento volvemos.
2: Ahí sí, hay que descansar un rato.
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3: El puesto sanitario de Paso del Sapo comunica a pobladores de Sierra Negra que hoy miércoles estarán realizando la ronda sanitaria en horas de la mañana.
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4: Las 11 de la noche en la República Argentina.
5: Caso Agustina.
4: La defensa considera que hay otros implicados en el femicidio de la joven.
5: Así lo expresó el abogado de la madre de la chica, Carlos Nagy.
6: Prácticamente el hecho está esclarecido. Lo que no están determinadas son todas las responsabilidades. Es infantil pensar que todo el peso de la ley debe recaer solamente en una persona. En ese domicilio de Juan del Campillo vivían otras personas, la mujer, la hija, otros habitantes en el piso superior. Entonces, los resultados preliminares de la autopsia ubican la data, últimas horas del sábado 23, primeras horas de la madrugada del domingo 24 de mayo, y en ese domicilio vivían otras personas. La pregunta es, ¿cómo puede ser que no escucharan nada?
4: En tanto, la Universidad Nacional de Córdoba expresó su enérgico repudio por el crimen y llamó a sumarse a la marcha de una menos de este miércoles.
5: El riesgo país se mantiene debajo de los 500 puntos impulsado por la suba en bonos.
4: El indicador de confianza crediticia tocó así su nivel más bajo en casi 6 años.
5: Las reservas del Banco Central sumaron 55 millones de dólares. El acumulado de compras netas superó los 9.800 millones de dólares en lo que va de 2026.
4: La información deportiva con Eladio Arregui.
7: Horarios confirmados de los amistosos de la selección argentina. Sábado a las 21 en Texas ante Honduras, en un estadio de más de 102 mil espectadores sentados. El segundo y último encuentro amistoso antes de su debut en el Mundial será el martes 9 de julio a las 22 ante Islandia en el estado de Alabama.
5: Anuncian apertura de molinetes este martes en la estación diagonal de la línea C.
4: Es el reclamo de la reincorporación de Araceli Pintos, despedida por la empresa Emova tras denunciar el acoso que sufrió de un efectivo de la policía de la ciudad que prestaba funciones en su lugar de trabajo.
5: Ernesto Arriaga amplía la información de tránsito.
8: El paso Cama en Jujuy está cerrando en estos momentos y abre mañana a las 8 de la mañana de Jujuy a San Pedro de Atacama, Chile. El Cristo Redentor abre mañana a las 9 de la mañana por horario de invierno. Recordemos también que el Zamoré en Villa Angostura abre a las 9 de la mañana y el Esquel, el Futaleufú, abre a partir de las 9 de la mañana a Chile. El paso internacional de Clorinda a Asunción del Paraguay abre mañana a partir de las 8 de la mañana. Por favor, acatar las órdenes de Gendarmería Nacional.
4: En Santo Tomé, provincia de Corrientes, donde nos escuchás por AM780, la temperatura es de 13 grados y el cielo está parcialmente nublado.
5: Aquí en Buenos Aires se espera un martes con vientos moderados del noreste, máxima de 15 grados. Ahora, cielo nublado, 12 grados 7 décimos la temperatura.
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2: ¿Qué dice Bobby?
3: Ay, Héctor, qué bien.
2: Qué bien viene este descanso debajo de un árbol.
3: Ahora estoy renovado totalmente.
2: Estoy yo también renovado. Sí. Un vaso de leche viene muy bien. Digo yo.
3: No lo voy a tomar mucha leche usted.
2: Sí.
3: No, no, Héctor, sí, usted tomaba. La...
2: Porque me decía mamá que era bueno el calcio.
3: Sí.
2: ¿Te suena este nombre, Astor Piazzolla?
3: Ah, conozco un Piazzolla, Pipi conozco yo.
2: Sí, pero ese no.
3: No.
2: El abuelo.
3: Ah, ese. Mire usted.
2: Que cambió todo.
3: Mire usted, Astor, qué nombre, ¿eh? Si el día que tengo un hijo le voy a poner Astor.
2: Astor. Que le pusieron Astor por Bolognini, esto yo te lo conozco. Por uno de los tres Bolognini.
3: Uno de los tres Bolognini.
2: Uno se llamó, y era amigo del padre de,
3: sí,
2: de Astor.
3: ¿Usted sabe quién fue el primer Astor de la humanidad? El primer Lord inglés, el primer Lord inglés nombrado por la reina Victoria en aquellos años.
2: Se llamaba Astor.
3: Será Lord Astor.
2: Mirá,
3: y ahí
2: vos
3: sale el nombre.
2: Y Piazzolla será Lord Astor.
3: Sí, sí. Lord Chester.
2: Lord Astor. Digo, en un determinado momento se junta, sí, el Quinteto Real.
3: Sí.
2: Que es Salgan.
3: Sí.
2: Oscarcito del Priore dice que es la orquesta de Salgan de cinco. Que son los mismos arreglos, sí, el mismo estilo, pero con cinco grandes solistas. Sí. Enrique Mario Franchini, Pedro Lawrence, en un principio estuvieron de contrabajo.
3: ¿Violín tenían?
2: Sí, claro, Enrique Mario Franchini.
3: Enrique Mario Franchini.
2: Pedro Lawrence tocaba el bandoneón.
3: Sí.
2: Este,
3: Salgan el piano.
2: Salgan el piano, Ubaldo de Lío la guitarra.
3: Sí. ¿Y el contrabajo?
2: Y hubo tres contrabajistas. El que toca acá es el último, el tercero, Omar Murtas. Primero estuvo Quicho Díaz.
3: Quicho Díaz.
2: Y este otro muchacho que su nombre, sí, no me acuerdo ahora.
3: Ferro. El original fue Quicho Díaz.
2: Ferro.
3: Ferro.
2: El primero fue Quicho Díaz. Mm. Pero, y para Quicho Díaz se han compuesto varias, que,
3: sí,
2: era contrabajista.
3: Sí. Hemos pasado canciones para,
2: claro,
3: él.
2: Claro.
3: Sí, sí.
2: Astor le dedicó,
3: me acuerdo, sí, sí,
2: un tango que se llamaba Quicho.
3: Quicho.
2: Luego, con Troilo, esto no lo sabe mucha gente, yo recién ahora me lo recuerdo, compuso con Troilo un tango que se llama Contrabajeando. Horacio Salgan.
3: Quicho. ¿Quicho y Troilo lo compusieron?
2: No, no, no. Astor y Troilo.
3: Astor y Troilo. Ah, Astor. Para el Quicho.
2: Sí, digo, y cuando vos lo escuchás al tango, sí, la versión de Troilo, la versión de lo que vas a escuchar ahora, que es el Quinteto Real en Japón, esto no fue editado en Argentina.
3: Ah,
2: valoralo, mire. Bobby Flores.
3: Sí, claro. ¿Cómo no?
2: Dale un poco de importancia a mi sacrificio.
3: Héctor.
2: Fui a Tokio a buscar este disco.
3: Sí, bueno, ahí es donde...
2: No, mentira, me lo prestó Ignacio Barchauki.
3: Ah, mire.
2: Claro. Entonces, están en Japón en el año...
3: Qué arriesgado un tipo que le presta un disco a usted, ¿eh?
2: No, me lo regaló.
3: Ah, claro.
2: Él ya sabe.
3: Sí, sí, por eso decía.
2: Él ya sabe que es disco perdido.
3: Sí, el disco no se devuelve.
2: Entonces graban, actúan en televisión, actúan en teatros,
3: sí,
2: graban un disco. Y hay dos versiones que no fueron grabadas acá. Uno es Contrabajeando,
3: sí,
2: para lucimiento de Omar Murtas, el contrabajista. Y es el único tango de Piazzolla que grabó Salgan.
3: ¿Ah,
2: no,
3: sí?
2: Había buen ida y vuelta entre ambos.
3: No lo puedo creer. No, me los hacía medio,
2: no,
3: con pinche.
2: No había buen ida y vuelta.
3: Mire.
2: Además, este...
3: ¿Qué había? ¿Celo artístico ahí?
2: No. No, no, no. Chinche había.
3: Ah, ok. Eran dos cabrones, sí, sí.
2: No, no tanto Salgan como Astor.
3: Astor.
2: Que Astor, pobre, como le, sí, pegaban tanto de todas partes,
3: ah,
2: él reaccionaba, por las dudas reaccionaba mal.
3: Sí.
2: Entonces un día cuando le dice, se juntó, hicieron el Quinteto Real, fulano.
3: Mm.
2: Él los escuchó y dijo, ¿y para eso se juntaron?
3: ¿Qué, para qué? ¿Qué necesidad tiene?
2: Pero era... Ah,
3: sí, sí,
2: qué
3: lo
2: sé yo. La obra es tan grande que puede tener, sí, un momento de exceso el tipo.
3: Obvio,
2: que,
3: sí,
2: no es matar a nadie.
3: Nada, no, más va. No.
2: Entonces, Salgan, para que se luciera Omar Murtas, que el contrabajista, en el Japón, porque esto además era un buen elemento de atracción,
3: sí,
2: una,
3: claro,
2: obra donde se luciera el contrabajo, que hay muy pocas. Entonces, con la actuación de Omar Murtas y los otros cuatro que ya te dije del Quinteto Real,
3: sí,
2: en el año 1960, en Tokio, graban Contrabajeando,
3: ah,
2: único tango que grabó de Salgan de Astor,
3: sí,
2: y
3: haciendo
2: de,
3: un esfuerzo.
2: Y de Pichuco, pero no dejaban de reconocer
3: Claro, no, bueno, es otra cosa.
2: Que la obra era buena.
3: Sí, claro, claro.
2: ¿Querés escuchar Contrabajeando?
3: Claro.
2: Que no está en el país.
3: No, señoras y señores. Sí, claro. ¿Qué tal?

0: A mí me causa gracia porque cuando va esto, contengo la respiración. Un día me voy a olvidar de respirar, pero sí, contengo la respiración. Es una manera en que obra mi emoción, ¿no?
1: Qué notoria y saludable y celebrable diferencia los acordes de Astor con los acordes de Pichuco,
0: sí,
1: ¿no?
0: Sí, sí, y celebrable, como vos decís.
1: Son muy notables los dos. Sí, sí.
0: Dos figuras extraordinarias, sí, completamente diferentes.
1: Sí, sí, pero cómo se amalgaman en cuando hay una obra que los contiene, ¿no? Sí, sí. ¿Me explico?
0: ¿Y has visto que se puede reconocer cuáles partes fueron compuestas por Astor y cuáles partes fueron compuestas por Pichuco?
1: Es que eso es el... Yo creo que también lo hacen un poco... A propósito no es la palabra, pero que lo hacen un poco como... una pequeña firma sensorial, ¿no? Sí. Esto es lo mío, qué va.
0: Cuando escuchás lo melódico, eso es Astor, pero vamos a ver. Y cuando escuchás chara, chara, eso es Troilo, inocente, muchacho del abasto, que toca el bandoneón. Sí. Qué lindo.
1: También noté una pincelada, si se quiere, de Pugliese. Como unas cositas que uno podría decir, acá está Pugliese también, ¿no?
0: Y también. Porque Osvaldo está en todas partes.
1: Osvaldo está
0: en todas partes. Es como Dios, Osvaldo.
1: Claro, bueno, justamente. Sí. Y dos bandoneonistas que reconocen un pianista sensacional.
0: Sí, sí, sin duda.
1: ¿No? Muy lindo, Héctor.
0: Bueno, gracias.
1: Yo no me... La verdad que... Esto es como el truco, ¿vio? Que le voy a decir algo. Tuve una experiencia que le voy a compartir a usted.
0: A ver.
1: Porque yo sé que Dudla va a entender. Uno de los chicos de acá me dice, ay, me entré en el jazz, me dijo. Porque me encantó una obra de un músico, no sé si de Ron Carter, de algo así. Ah, bueno. Entró por una periferia, ¿no?
0: Ah, bueno.
1: Y le dije, mira, ¿por qué no agarras Coltrane?
0: ¿Ah, sí?
1: Y viene a los tres días con... Se había comprado tres discos de Coltrane.
0: Y claro,
1: Blue
0: también.
1: Train, Central Park West.
0: Le vas,
1: ¿no?,
0: a reventar la finanza al pobre pibe.
1: Claro.
0: No le recomendé a esos tipos, porque se compran todo.
1: ¿Y qué pasó? Me hizo... Volví a mi casa, tarde... ya la familia estaba durmiendo, entonces dije, bueno, me toca relajarme. Me puse Coltrane. Agarré una selección que yo tengo de Coltrane.
0: Lo que agarre es bueno.
1: Sí, sí. Y curiosamente, después de 40 años que llevo escuchando música donde está incluida la música de Coltrane, uh-huh, sigo descubriendo cosas. Sí. Entonces hay un tema que dije, ah, qué lindo que es esto. Ah, pero cómo se metió el piano ahí. Y me di cuenta que lo puse de nuevo. Un tema que había escuchado ya 15 veces.
0: Sí.
1: Y lo entendí ahora.
0: Sí, pero son así.
1: Pasa eso,
0: son,
1: ¿no?
0: Son así. Ah. No le terminás de descubrir. Cada día toca mejor. Cada día canta mejor. Sí, cada día toca mejor. Por porque le vas descubriendo cosas nuevas.
1: Sí, sí.
0: Sí, eso sucede. A mí me pasa mucho.
1: Entonces dije, ¿qué es esto? ¿Cómo se llama esta canción? Fui a donde estaba. Bueno, se llama... Nancy con su cara sonriente.
0: Ah, sí, lo conozco.
1: Y claro. Y lo escuché y renovadamente lo escuché. No sé, haría 8 años que no lo escuchaba. Y lo volví a escuchar y dije, qué lindo, qué belleza, cuánta belleza hay en esto.
0: ¿Has visto?
1: ¿Quiere escuchar Nancy de John Coltrane?
0: Pero claro, amigo.
1: Vamos.

0: esa nota que hizo él antes de cerrar el piano, es un suspiro.
1: McCoy Tyner, qué pianista.
0: Qué manera, sí.
1: Jimmy Garrison, un
0: y él, qué manera de tocar, qué manera de interpretar, qué manera de transferir sentimientos.
1: Sí, yo pienso, la verdad que muchas veces yo sueño que vivo esos años y que voy a ver un show de Coltrane en el Vanguard o en el Blue Note de Nueva York,
0: ¿sí?
1: Con esa atmósfera que uno ve en los videos, ¿no? Sí. Todos de un saco oscuro, camisa blanca y corbata negra. Sí, sí. Tomando whisky y escuchando esto en vivo hasta las 2 de la mañana y después, ¿qué queda, Héctor? Sí. ¿No? ¿Qué otro placer puede haber más grande que ese?
0: Qué lindo.
1: Así que ahí tenía un Coltrane auténtico, esto era Nancy con su cara sonriente.
0: ¿Vos sabés cuál es el crítico más riguroso que ha hecho música?
1: No.
0: ¿Y dicen que el más justo?
1: ¿Quién?
0: El tiempo.
1: Ah. El tiempo.
0: Cuando el tiempo.
1: Qué invento sabio de la humanidad el tiempo.
0: Qué invento sabio de la humanidad. Cuando el tiempo mantiene algo.
1: Sí.
0: Es porque sirve.
1: Obvio. Sí, por eso. Un día vamos a hablar del camino del sabio y el camino del héroe. Lo que los diferencia es el tiempo.
0: El tiempo. Sí, señor.
1: Porque
0: nunca lo he escuchado eso.
1: Claro, porque el sabio y el héroe parten del mismo lugar.
0: Sí, señor.
1: De una idea.
0: Sí.
1: ¿No? Después viene el segundo paso, que es el proceso, cómo llevo esta idea a cabo. Hasta ahí van iguales el sabio y el héroe. Después llega el tercer punto, que es la socialización de la idea. Y ahí se empieza a diferenciar ya, porque al sabio la gente lo entiende, pero al héroe capaz que no, ¿no? Y después viene el cuarto paso, que es el que determina el tiempo. El sabio recibe el reconocimiento de su obra y el héroe capaz que dentro de 60.000 años va a recibir el reconocimiento de la de él.
0: Sí, señor.
1: Pero a los dos les llega el reconocimiento.
0: Sí, porque el crítico es justo.
1: El crítico es justo.
0: El tiempo es justo.
1: Es justo.
0: Eso dicen.
1: Sí. Y el tiempo se toma su tiempo, digamos.
0: Hay gente que se olvida y va a decir, no es justo, que no.
1: Ya va a llegar. Ya va a llegar.
0: Acá me pasa esto porque acabo de conseguir un disco que tiene toda la obra de Louis Armstrong y Ella Fitzgerald, que editó un sello que se llama Landauer, que es muy cuidadoso. Y aquí hay algo que alguna vez presentamos en este programa, al principio, pero que este es otro milagro del tiempo. Ella y Louis tocando Summertime.
1: Qué lindo.
0: Que a mí me pasa lo mismo que me decías con el intérprete que escuchamos recién. Cada vez que escuchás a Louis Armstrong y Ella Fitzgerald, En versiones las que te gustan, cada uno con lo que le gusta. A mí me atrae mucho Summertime.
1: Y Gershwin.
0: Hemos escuchado 20 versiones. Gershwin
1: tiene un...
0: Y siempre le encontrás cosas nuevas.
1: Sí.
0: ¿Querés que escuchemos Summertime?
1: Claro.
0: Y sigamos descubriendo cosas nuevas.
1: ¿Cómo no?
0: Dale, el tiempo atento, ¿eh?

0: ¿Y vos qué trajiste? Porque trajiste algo.
1: Yo traje mucho esto.
0: A ver.
1: ¿Sabes? Santana.
0: Oh. Oh,
1: qué mexicano loco ese Santana. Santana tiene esa cosa latina que tanto nos gusta, con esa percusión afrocubana que a usted tanto lo seduce. Sí, y también tiene esa parte rocker. Cuando se junta con una banda con rocker, se hace un rock bastante duro, si se quiere, y después se mete con otro mexicano y hace chamarritas. Hace de todo Santana. Es un tipo que además tiene un buen gusto. Tiene un buen gusto para arreglar todo. Mire que yo lo vengo. El primer show que vi en mi vida fue Santana. Yo tenía 13 añitos, Héctor. Y me lleva mi primo a la cancha de San Lorenzo a ver a Santana.
0: Es uno de los primeros en su género, ¿no?
1: Sí,
0: en la guitarrística mundial. ¿En el género?
1: Sí, vio que para los orientales el original no es el que lo hace primero, es el que no se puede imitar. ¿Sí? Usted, Fontana, Carrizo, esos son originales. No hay más, no se hacen más.
0: Como ellos usted. Sí, pero yo que tengo.
1: Usted también, esto no se tire, mire. Santana es de eso, que no, es un tipo que hizo una que nadie se le puede acercar, pero nadie puede hacer lo que hace él. ¿Sí? Es como el de Led Zeppelin. Toca la guitarra, la misma guitarra que tocan todos, con el mismo pentagrama.
0: Yo no sé diferenciar tanto. Me gusta, pero no sé diferenciar tanto como podés vos.
1: Yo sí.
0: Estás más cerca del asunto.
1: Y por la afinación de la guitarra también.
0: Ah, ¿sí?
1: Por la afinación. Sí, es más dura la afinación de Jimmy Page, el de Led Zeppelin, que este que te estira las cuerdas mucho. Jimmy Page le da con una velocidad. El de Led Zeppelin, vio que otro guitarrista que me gusta mucho.
0: ¿Qué es que estira las cuerdas?
1: Y estira las notas, las estira.
0: Ah, estira las notas.
1: Claro, estira las notas.
0: La cuerda no la puede estirar porque...
1: se dice porque se agarra la cuerda así y se la tiene un rato. Bueno, Santana. A mí Santana. Me gustan mucho las canciones de amor. Usted sabe que yo soy un...
0: Sí, esos son un romántico.
1: Yo ando de... Me agarro la mano así, me miro a la noche y digo... ¿Qué te gustaría escuchar?
0: Sí, claro.
1: Y me contesto con mucha sinceridad, Héctor. Y dije, a mí me gustaría escuchar una canción de Santana, ¿sabes?
0: Qué grande.
1: Y dije, bueno, ¿cuál te gustaría escuchar?
0: ¿Cómo le va a gustar a Bud?
1: ¿Cómo me va a gustar esto? Y a vos también. Bueno, dije yo. No sé por qué me están diagnosticando esquizofrenia, pero...
0: ¿Pero te llevas bien?
1: No.
0: ¿O no?
1: No, a veces pasamos unas noches, Héctor, que la verdad me gustaría hacer otro. Pero bueno, le voy a decir esto. Esta canción se llama, y mire cómo se lo digo, rozándole un meñique y mirándole a los ojos.
0: A ver.
1: I love you too much. Te amo demasiado.
0: Te amo demasiado.
1: Te amo demasiado. Te amo demasiado, Dios. ¿Quiere escuchar esta canción de Santana mientras
0: dale.
1: Nos elevamos?
0: Dale.

0: A mí siempre me gustó. Incluso cuando ni sabía que se llamaba así. No sabía quién era.
1: Ah, y es una cadencia.
0: Me llamaba la atención.
1: Sí, es una mezcla única también, ¿no?
0: Por la elocuencia. Es.
1: Ah, sí.
0: Tiene una capacidad de comunicación extraordinaria este hombre. No se consagró de gusto, ¿no?
1: No, claro, y en una época difícil también.
0: Sí.
1: Para una

0: teléfono.
1: Y es su modus operandi. Sí.
0: Me acuerdo de eso.
1: Gila, naturalmente, el español, vivió después mucho acá. Él era historietista, dibujante. Sí. Dibujante
0: muy buen dibujante.
1: Muy buen
0: estilo tenía Gila.
1: Sí, tenía estilo. Era reconocido como uno de los primeros en su género.
0: Sí, caras y narices largas hacía, yo me acuerdo de ese dibujo.
1: Luego empieza con el tema del teléfono, el famoso asunto de que se ponga.
0: Hola, está Héctor. Sí, que se ponga.
1: Tenía una gran habilidad para simular el diálogo, porque no cualquiera. Sí. Y además, una enorme gracia.
0: Sí. Es verdad eso de simular el diálogo. Uno se cree que es fácil simular un diálogo por teléfono.
1: Este disco me lo prestó una señora muy estimada que se llama Ramona Galarza.
0: Ah, mire.
1: Que había conocido mucho antes que yo.
0: Nada menos.
1: Y tardé como 15 años en devolvérselo. Lo que me valió que Ramona Galarza estuviera muy enojada conmigo. Pero sí. después se abuenó porque yo le devolví el disco. Y lo copié. Señor. Me lo quedé. Porque tiene lo más gracioso que ha hecho Gila. Cuando, ¿sabes quién lo traía acá mucho? Mancera,
0: Pipo Mancera.
1: Para sábados circulares.
0: Claro.
1: Hola, que se ponga, tenía un éxito extraordinario.
0: Me acuerdo de él con una boina.
1: Siempre con la boina. Un tipo muy gracioso. Gila. Que él vivió después en Buenos Aires y tuvo un proceso, me han dicho, que tuvo un proceso de depresivo, de depresión endógena, que es la peor, ¿no? Oh. Es decir, con la, según dicen, no te tomes en serio lo que yo digo. La depresión exógena la puedes corregir, viene de afuera. La endógena, y yo he tenido amigos con depresiones endógenas que no la han corregido.
0: La que viene adentro, la que...
1: Y viene adentro, no sabes por qué.
0: No se sabe.
1: Entonces, ¿quién te la corrige?
0: Claro.
1: Es muy difícil.
0: Sí.
1: Bueno, pero Gila, afortunadamente, después se mejoró bastante, se volvió a España, porque le gustaba estar acá.
0: Hay muchos humoristas que tienen depresión.
1: Sí,
0: ahora que, pienso,
1: que los humoristas son tristes, más que eso, los cómicos, dicen. Cómicos son tristes. No todos.
0: No todos, pero sí, yo conocí humoristas tristes.
1: Pero su melancolía la tiene todo el mundo.
0: Y ¿no? Conocí muchos humoristas amargos.
1: Muchos humoristas.
0: En la vida cotidiana. En la vida cotidiana.
1: Sí.
0: Un amargo.
1: Que nada que ver. Vos nada te arrimabas a ellos con un humor de la gran flauta y te decían, tómatela.
0: ¿Qué haces, pibe? ¿Otra vez
1: no
0: vos?
1: Te lo decían, pero lo decía en la cara.
0: Sí.
1: Bueno, Gila tiene varios discos. El más gracioso es este. Y esta es la mejor parte de Gila porque tiene la infancia, la guerra.
0: La infancia.
1: Todo. Esta acá cuenta cómo nació. Y más lindo, ¿para qué te lo voy a contar si lo vamos a escuchar? No, ¿no?
0: Sí.
1: Acá cuenta cómo nació y tiene una gracia infinita. ¿Querés escucharlo?
0: Sí, claro, Héctor.
1: Metele, macho.
2: Te voy a contar la historia de mi vida, que es una historia muy triste, de manera que si alguno de ustedes padece del corazón, por favor, que se salga un momento y entre al final. Yo tenía que nacer en invierno. No por capricho, sino porque lo había dicho la comadrona. Pero como no tenía camiseta, me estuve esperando para nacer en verano, con todo el calor. Y nací, no estaba mi madre en casa. Había salido a pedir perejil a una vecina. Y yo nací solo y bajé a decírselo a la portera. Dije, señora Julia, que soy niño, que he nacido, no está mi madre en casa, a ver quién me da la merienda. Y me dio de mamar la portera. Pero muy poco, porque de joven había sido nodriza y había dado de mamar a 7 niños y a un sargento de ingenieros, que luego ni se casó con ella ni nada. Y me fui a mi casa y cuando vino mi mamá salí a abrir la puerta y le dije, mamá, he nacido. Y dijo mi madre, que sea la última vez que nace solo. Dije, yo qué sé, como os vais y no decís nada. Me preguntó que si me había puesto polvos de talco. Dije que sí, que los había agarrado del armario de la cocina. Y dijo, imbécil, te has puesto el pan rallado. Entonces escribimos una carta a mi papá, que trabajaba de buzo en La Coruña. Había empezado en Valladolid, en un charco. Pero luego, por méritos propios, le destinaron a La Coruña, que ya había un barco con su barlovento y todo. Y mi papá vino corriendo, se puso muy contento, porque hacía más de 2 años que no venía por casa. Y bueno, iba mi mamá a La Coruña de vez en cuando. Y entonces vendió el traje de buzo a unos vecinos que no sabían nadar y dijo, ahora sí que hay que trabajar, porque ya éramos muchos en mi casa. Éramos 9 hermanos, mi papá, mi mamá, y un señor de

0: marrón, que no le conocíamos. Estaba siempre en el pasillo. Y entonces, con el dinero que nos dieron por el traje de buzo, en lugar de gastárnoslo en champán y en taxis y en morfina y esas cosas, lo echamos a una tómbola benéfica y nos tocó una vaca. Nos dieron a elegir la vaca o dos pastillas de jabón. Y dijo mi padre, la vaca, que es más gorda. Dijo mi madre, tú, con tal de no lavarte, lo que sea. Y llevamos la vaca a casa y la pusimos de nombre Matilde, igual que una tía mía que se había muerto de una tontería. Tenía un padrastro, empezó a tirar y se peló toda como una banana. Y pusimos la vaca en el comedor, pero todas las visitas que entraban, la vaca le daba lambetones. Y dijo mi mamá, eso no puede ser, tienes que elegir entre la vaca o yo. Y dijo mi padre, son amores distintos. Y nos quedamos con la vaca. Y la pusimos en el balcón para que tuviera fresca la leche. Y se conoce que tenía un cuerno flojo. Se le cayó a la calle y le dio a un señor de luto. Y subió muy enfadado con el cuerno en la mano. Y cuando salió mi padre a abrir la puerta, dijo el de luto, ¿es de usted este cuerno? Y dijo mi padre, yo qué sé, porque mi padre era muy despreocupado. Y el tío del cuernazo se murió y a mi papá lo metieron preso. Y se escapó un domingo por la tarde, que no había taxis, y dijo, estoy libre. Se le subió un señor encima, dijo, lléveme al fútbol. Y allí lo volvieron a detener. Y entonces, como éramos muy pobres, mi mamá me abandonó en la puerta de unos marqueses que eran ricos. Tenían corbatas y sopa, de todo. Y por la mañana salió el marqués, me preguntó cómo me llamaba. Dije, como soy pobre, Pedrito. Y dijo, pues desde hoy te llamarás Luis Enrique Carlos Jorge Alfredo. Luego me llamaban Chuchi. Y querían que estudiara el bachillerato para saber dónde están los ríos y eso. Pero yo me escapé y me coloqué con un fotógrafo muy bueno que sacaba muy favorecido. A lo mejor retrataba un pordiosero en clenque y en la foto le salía un ingeniero con los ojos verdes que daba gloria. Y un día me equivoqué, puse dinamita en lugar del magnesio y maté una boda. Vamos, quedó un invitado pero muy torcido. Ni parecía invitado ni nada. Y por esa tontería me echaron y entonces me coloqué de ladrón en una banda y lo tuve que dejar porque me puse enfermo y todo lo que robaba lo devolvía. Llegué a mi casa, se lo conté a mi mamá y dijo, pues anda, vámonos a Chicago. Que allí si no te agarran con la bala en la masa no te dicen nada. Y nos fuimos a Chicago y le preguntamos a un policía, oiga, una banda que sea buena. Y dijo, aquí la mejor, la Sinfónica Municipal. Dijo mi madre, si es de gánster, para que mate el chico. Y entonces nos mandaron, dijo, según va usted por la Freestyle, no sé, con el Palacio, una cosa de esas. Y nos indicó, llegamos a la guarida, llamamos tan tan, dice uno, ¿dentro quién? Y dice mi madre, nosotros. Y dice, ¿sois policías o lo otro? Y dijimos, del otro, y pasamos. Y entonces dijo mi mamá, que vengo con el chico para que mate y eso. Y dijo, ¿traes pistola? Dijo mi madre, yo creí que la herramienta la ponían ustedes. Dice, se la han quitado los de consumos. Dijo mi mamá, estos tíos, total, que me dijo el jefe de la banda, toma 9 pavos y cómprate una. Y llegué a la tienda, digo, una pistola que sea buena. Dijo el de la tienda, del 635. Y dijo mi madre, o de 12.50, el caso es que mate bien. Con que me dieron la pistola y una bala, llegué allí donde la guarida y dice el jefe, Ale, que vas a dar un golpe. Y me mandó a la farmacia de Freestore Draft of Frank Corporation. Y llegué a la farmacia, digo, venga, la pasta. Y dice el de la farmacia, ¿de qué marca? Yo no me han dicho nada. Y la pasta era el dinero. Y entonces me dijo el jefe de la banda, ahora vas a ir, toma, me dio un paquete, ya sabes lo que tienes que hacer. Y me fui con el paquete a una de esas grandes avenidas y estaba a todos los lados lleno de gente con banderitas y eso. Y me puse en mitad de la calle y dijo un policía, no se puede estar aquí, que va a pasar el presidente. Dice, y dije, es que yo soy el que va a tirar la bomba. Dijo, si es así, bueno, porque los hay que se ponen para estorbar.
1: Muy bueno.
2: Qué estilo tenía. Porque aparte no contaba linearla, iba agregando cosas en el medio del relato. Eso es muy difícil. Verdaguer hacía eso mucho.
1: Sí, ambos geniales.
2: Ambos.
1: Sí. Distintos los estilos completamente. Después viene. Te presto el disco.
2: Sí, yo se lo voy a regalar. Dije, se lo voy a devolver antes.
1: Dije
2: de los
1: presto,
2: 15
1: años.
2: Antes de los 15 años prometo, no voy a hacer como Udo.
1: No. Digo, después viene la parte de la guerra, donde se cambian el avión. Arreglan con el enemigo y dicen, ¿ustedes piensan bombardear mañana? Sí. Dice, no, entonces nos prestan el avión y bombardeamos nosotros.
2: Sí.
1: Muy gracioso.
2: Sí, era un humor muy absurdo, muy del absurdo, sí. No se usaba tanto, no era muy habitual.
1: No, pero era muy hábil eso. Sí. Bueno, como humor.
2: Bueno, acá hubo humoristas, acá estaba Pepe Arias. Sí, hubo humorista, Marrone era un gran humorista también de esa
1: Marrone,
2: época, ¿no?
1: Sí, Marrone, yo era de la época de Marrone, lo
2: usted trabajó con Marrone.
1: Sí, no, pero lo vi, digo.
2: Sí.
1: ¿A Pepe Arias? No, me acuerdo, era muy chico.
2: Sí.
1: Además no iba a venir a Teatro Maipo con 7 años, 10 años.
2: ¿Usted?
1: Sí, claro. Era muy chico yo.
2: Ah, sí. Y después, pero ¿por qué? ¿Marrone no...?
1: Marrone era muy posterior.
2: Ah, para mí eran más contemporáneos Marrone y Pepe
1: Arias. No. Era mucho más grande Pepe Arias.
2: Ah, ¿y quién era el humorista en la época?
1: Dicen
2: de Gila?
1: Dicen que era un gran monologuista, ¿no?
2: Pepe Arias, sí. Dicen que sí. ¿Y quién era humorista en esa época, en la suya? ¿Marrone? ¿Biondi?
1: Estaba Marrone, estaba Biondi, estaba Pelelli Barbieri, que era muy gracioso. Yo cuando vine Pelelli acá, Barbieri. Empecé a ir mucho a ver humor, iba a ver humor, lo demás no me interesaba.
2: Claro.
1: Y Stray estaba. Adolfo Stray, ¿te suena o no?
2: Sí, claro, Adolfo Don Jacobo.
1: Claro, mira lo que iba a ver, ¿no?
2: Sí.
1: Había una parte en la revista, sí, del Maipo.
2: Iba a la revista, Udo.
1: Claro, iba a la revista.
2: A ver los cómicos, no a ver las chicas.
1: Sí, entendido. Claro, todos íbamos a ver las chicas.
2: Sí, sí.
1: Pero digo, para ver esta parte que te voy a contar ahora, vos no lo vas a poder creer, cómo puede ser un tipo mentalmente tan pequeño para ir a ver eso. No lo vas a querer creer. Entraba, era un patio de conventillo donde había... iba a ver baile.
2: Sí.
1: Entonces entraba Stray,
2: sí,
1: ¿no? Arrastrando una pierna, porque tenía una pierna más corta.
2: Sí,
1: era muy gracioso. Entonces decía, qué lindo patio, qué lindas flores, y una palomita, palomita linda, palomita hermosa, y se escuchaba, la palomita le hacía popó en el ojo. Entonces decía, palomita hilar y todo.
2: Y todo se reía, claro.
1: ¿Querés creer vos que la gente estaba 15 minutos riéndose?
2: Sí.
1: ¿Querés creer?
2: Si tiene gracia para hacer eso, es buenísimo.
1: Que yo iba a ver eso. Sí. La gente sabía que lo iba a ver y lo esperaba. Y nos reíamos 15 minutos.
2: Sí.
1: ¿Qué gracia tenía esa gente?
2: Que era gracioso.
1: Porque al final era una cosa muy ingenua.
2: Sí.
1: Esa. Palomita hilar.
2: Bueno, su generación de conductores de radio son los que metieron el humor en la radio como cosa diaria.
1: Después había un humor más bravo que era el de Pelele y Barbieri.
2: ¿Por qué bravo?
1: Nah, a veces más.
2: Ah, sí.
1: Más afado.
2: Yo a Pelele lo vi.
1: Un poquito más afado.
2: A Pelele lo vi con una armónica.
1: Sí, tocaba la con la nariz.
2: Tocaba así.
1: Una armónica chiquita, así que tocaba la...
2: Ah, esa, sí, con la chiquita.
1: Lleva mucho a veces.
2: Tocaba pájaro campana con la chiquita.
1: Sí, con la chiquita.
2: Que son dos notas.
1: Que era una maravilla.
2: Era una maravilla.
1: Pelele cara de nada tenía.
2: Sí.
1: No se reía nunca, Pelele.
2: No. Era como Mr. Bean.
1: Sí, y después pasó eso. Pasó todo.
2: Vio que no hay humoristas.
1: Hay humoristas, pero...
2: Hay...
1: Sí.
2: De ese calibre que se van...
1: No, de esas características no.
2: Que se van con un escenario solo.
1: Es otro humorismo. Es otro humorismo.
2: Sí. Yo soy de la época más de...
1: Hay un muchacho que anda muy bien ahora que hace humor judío.
2: Sí.
1: Que es extraordinario.
2: Bueno, el humor judío siempre rinde.
1: Que es extraordinario.
2: El humor judío es históricamente.
1: Sí.
2: Bueno, Estados Unidos ha crecido con el humor judío.
1: Sí.
2: Los hermanos Marx, los chiflados.
1: Claro, por ejemplo.
2: Woody Allen, Mel Brooks.
1: Sí.
2: Los judíos.
1: Por ejemplo.
2: Sí. Y acá también, Ginsburg.
1: Sí, pero se hace chistes a la colectividad.
2: Sí, se hace chistes.
1: Te voy a traer una lista en uno de estos días de lo que veíamos nosotros cuando éramos jovencitos.
2: Sí, por habló favor. De. Por favor, a mí me interesa mucho.
1: 60.
2: A mí me interesa mucho eso.
1: Los 60 vos habías nacido.
2: Y había nacido en 60.
1: Pero eras muy chico.
2: Era muy chiquito, sí.
1: Bueno, no. En los 60, ya en el 59 yo ya estuve acá y no paraba de ir a ver cómicos.
2: Qué lindo.
1: Y música.
2: Qué
1: música,
2: lindo.
1: Música.
2: Te la pasó bien, ¿eh?
1: Sí.
2: La verdad que sí.
1: Ya lo creo.
2: Esto es nuevo. Esto es nuevo. Es una música que es de Miami. Bobby Caldwell, yo le conté de Bobby Caldwell, que tiene un negocio en Miami, un boliche que toca el solo, que es de él, el boliche.
1: Yo el único Bobby que conozco es a vos.
2: Sí, bueno, este es otro, este es de Miami, Bobby Caldwell, que se junta con un productor que se llama Jack Splash, que es negro y de Nueva York, ¿sí? Que está muy de moda, Jack Splash.
1: Splash debe ser un seudónimo.
2: Sí, obvio. No debe, el nombre, esto siempre me dijeron, esto no dan el nombre original porque lo busca la policía todo. Así que es muy probable viéndole,
1: y por Splash también.
2: Y viéndole, sí, si uno los ve dice, sí, este.
1: Ahí viene Splash.
2: Bobby Caldwell es un tipo que tiene... ¿Sabe quién es? Esto con esto se va a acordar. Es el que cuando va a Nueva York hace el repertorio de Sinatra con la orquesta de Sinatra.
1: Ah, sí.
2: Con los que quedan de la orquesta de Sinatra.
1: Sí, sí.
2: Y él canta las canciones de Sinatra sin ser Sinatra, digamos, ¿no?
1: Pero está grande esa gente.
2: Está grande, Bobby Caldwell es un tipo...
1: No, los músicos de Sinatra están grandes.
2: Y Bobby también, sí, deben tener 70 años o más. Sí, sí, entre 70 y 80 años tienen nomás estos. Sí. Pero bueno, pues a eso voy. Este tipo... un hombre grande que ya tranquilamente podría estar en su casa regenteando
1: con pantuflas.
2: Sí, se junta con un músico muy moderno que se llama Mayer Hawthorne, ¿sí? Uh-huh. Jack Splash es negro, todos los otros son blancos, ¿no? Uh-huh. Y dicen, vamos a hacer un disco de música bailable, ¿sí? De música para bailar alegremente en fiestas y eventos así, eventos, pero con calidad, no cualquier cosa. O sea, no un ritmo 2x4, así que le damos hasta que la gente entra, ¿sí?
1: Las orquestas de casamiento acá,
2: sí, sí,
1: son buenas.
2: Son buenas.
1: Hacen
2: sí,
1: cover.
2: Y sí, bueno, por eso.
1: Pero son buenas.
2: Está bien, bueno, esto...
1: Panchito Cao, todo eso tipo.
2: Claro.
1: No, Locao.
2: Y hay que tocar toda la noche también, ¿eh?
1: Sí, buenos cantantes, buenas cantantes.
2: Y sí.
1: Cantan covers en distintos idiomas.
2: Y las aprenden rápido porque estás en el tema del mes pasado, ¿sí?
1: Sí, señor, sí, señor.
2: Bueno, esto vendría a ser una orquesta de casamiento. ¿Sabe cómo se llama el disco? Cool Uncle. Uncle es tío y cool, es un tipo con estilo, ¿no? Un tipo cool. Cool Uncle es...
1: ¿Qué es cool? ¿Con estilo?
2: Sí.
1: ¿Viola o no?
2: Míreme.
1: Vos sos okay. Un tipo con estilo.
2: Sí.
1: Un cool Flores.
2: Bobby Caldwell hizo este disco que se llama Cool Uncle con sus fans, unos Mayer Hawthorne, y hacen canciones como esta que se llama Game Over, que es una canción de casamiento pero original. ¿Le gusta?
1: Sí.
2: Bueno, ahí la tiene.

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3: Hablamos de Jordania, conocida popularmente en Asia como Al Najama, que estará disputando su primera cita mundialista cuando comience a rodar la pelota en el Mundial de México, Estados Unidos y Canadá. Un suceso histórico para el seleccionado. Luego de 9 intentos fallidos, el combinado comandado por Jamal Selami sacó el boleto dorado. Los valientes nunca habían clasificado a un campeonato mundial, pero sí estuvieron al borde de hacerlo cuando rumbo a Brasil 2014 superaron a Uzbekistán en los penales y quedaron en zona de repechaje. Sin embargo, Uruguay fue el rival de turno, una selección demasiado importante para poder superarla.
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bienvenidos, aquí estamos, claro que sí, nos estaban esperando, lo bien que hacen. Aquí arranca una nueva jornada, la del martes, día 2 en el aire, diría el querido Cacho Fontana, como presentaba aquel enorme y talentoso, enorme y exitoso programa repleto de talentos y de talentosos, como era Odol Pregunta, muchos recordarán, ¿no? Y aquí estamos nosotros, que no somos Odol Pregunta, pero que somos un programa que entretiene, que divierte, que te roba una sonrisa, que te invita a conciliar el sueño de una manera distinta, programa menos descontracturado, ya sabes, buenas historias, buena música, lo de siempre, de la Puna a la Antártida y de la Cordillera a las Toninas, 50 radios dispersas en el territorio nacional, donde nos podés sintonizar en tu pueblo, en tu ciudad, en tu provincia, ahí nos vas a encontrar. Si no, ya sabés, la aplicación de tu celular, Radio Nacional Argentina, la web de Nacional, según la empresa de cable que tengas, nos buscás en el final de la grilla, los canales de radio, y ahí también esto que estamos intentando instalar, que vuelvan a dormirse con la radio encendida, con todo lo que eso vale, teniendo en cuenta la programación televisiva que deja mucho que desear. Y qué mejor que poder interactuar con nosotros, que esa es la chance que te damos, el hecho de poder estar comunicándonos a través de las distintas vías que te ofrecemos. Por eso estamos acá, para los que están trabajando, para los que están de guardia, para los que sufren de insomnio, para los noctámbulos, para los que están estudiando, para nuestros amigos transportistas, que nos lo hacen saber, la buena compañía, que según los propios hombres al volante, somos nosotros, ¿no? Quienes hacemos este programa, con Jackie Carol Macrevicio, la productora ejecutiva comercial y general, que está entre nosotros, con Jorgito Falcone, al que recuperamos siempre en las madrugadas del martes. En un rato viene Gaby Zeni, que también es parte de este grupo pequeño pero homogéneo que hacemos este programa, con la música que nos precede y que tiene que ver con Cristian Castro y La Esfinge. Lo digo porque muchas veces lo preguntan, es recurrente, ¿no? Este tema que hemos elegido ya junto a Sony hace 3 años y es justamente Beso Negro de La Esfinge, el grupo de rock and roll de Cristian Castro. Ese es el tema que nos precede, pero siempre hay un tema para presentarla a ella, que es distinta, es irreemplazable, insustituible, inimitable, indispensable, única. Esa morocha hermosa a la que presentamos de esta manera. Ayer

0: antes de ayer y antes y antes de ayer y siempre. ¿Cómo no soñarte, morocha hermosa? Señoras y señores, con ustedes, Sonia Ferraris.
1: Pero como dicen que les va, muy bonita madrunoche de martes, ya 2 de junio de 2026. Bienvenidas, bienvenidos. Amo esta etapa de rancheras en los recibimientos.
0: Están muy lindas y van, como te dije ayer, encajan perfectamente con tu personalidad y con tu figura, hermosa mía. ¿Cómo estás?
1: Bien, bien, muy bien. Ya transitando el martes, ya es como que pinta diferente la cosa, ¿viste? Quedó atrás lo peor. Como cuesta el lunes.
0: Sí, yo estoy esperando cobrar. Ya cobramos, ¿no?
1: Yo también. Esperando cobrar de vuelta.
0: Sí, claro, ya pasó el mes, ¿no? Ah, van 3 días,
1: sí,
0: no,
1: yo
0: dos.
1: Yo ya pagué todo hoy.
0: No, yo todavía no pagué y ya no tengo.
1: Ay, qué tristeza.
0: ¿Vos cómo estás? ¿Bien, mi
1: bien,
0: amor?
1: Bien, bien, bueno.
0: Más allá de todo eso.
1: Más allá, ¿no? De esas nimiedades, bien, bien.
0: Te tenés que sentir bien. Sí. Porque yo estaba leyendo hace un rato, por ejemplo, que recomiendan para menor desgaste del auto...
1: No usarlo.
0: No. Un lavado quincenal para evitar el desgaste. Y yo derrocha salud mi auto, porque como vale 25 lucas el lavado, lo lavo cada 2 o 3 meses. Así que el mío está inmaculado. Y así seguirá. Por eso estoy contento. Digo, ay, qué bueno, recomienda que... Yo me lo tomo a pecho y hago 1 mes, 2 meses.
1: Está muy bien.
0: Lo había lavado en febrero y lo lavé ahora en abril. Así que, bueno, es más junio, julio. Y si llueve, me ayuda. Dios me ayuda y me lo lava.
1: Larga así, vida ese auto.
0: Ah, larga vida el auto. Así que, viste, vos tenés que ver, buscar las cosas positivas día a día, ¿no? Que últimamente es poco. Pero bueno, es que tenemos que alimentarnos de una sonrisa para poder contagiarle a nuestros queridos oyentes. Estás muy linda, te veo muy linda.
1: Bueno, muchísimas gracias. Siempre tan, pero tan gentil.
0: ¿Qué contás de bueno?
1: Acá estamos.
0: ¿Todo bien?
1: Sí, excelente.
0: ¿Cómo fue tu lunes?
1: Muy lunes.
0: Muy lunes.
1: Sí, muy lunes. Uh-huh. Mis lunes son muy tranquilos.
0: Sí, ¿no? Sí. Yo estoy haciendo un poquito de limpieza que me había quedado de ayer, colgado. Y bueno, como siempre, los lunes entreno. Así que por ese lado bien. Y después repasando un poquito la jornada, con esto de el poco clima de mundial que estamos viviendo, no me da esa sensación. Y justamente vi que hoy empezó la selección, hizo su primer entrenamiento en el día de ayer en Kansas, que ya están todos los jugadores, que los periodistas comienzan a viajar, periodistas de los medios importantes que mandan in situ a su gente, ¿no? Los medios que realmente mandan a sus periodistas a cubrir el mundial como corresponde. Entonces empiezo a notar que hay, intenta arrancar la chispa del mundial. Digo, nosotros de acá alimentando eso para nuestros oyentes con los álbumes, con las figuritas. El próximo viernes se vienen los sorteos de pipas, se viene el sorteo de álbumes, figuritas. Así que estén atentos. Los que ya se anotaron, no vuelvan a hacerlo, porque me cambian el humor. Tener que buscarlos para tacharlos no es bueno. Entonces, pero no, digo en serio, ya acá tenemos nuestra lista y vayan los que no se anotaron anotándose para participar del próximo viernes. Hoy, en este preciso momento, 15 días faltan para el debut de la selección argentina. Que ya sabe, además, después lo vamos a hablar, mi amor.
1: Sí.
0: ¿Qué ropa va a usar en cada uno de los partidos? Y por primera vez en la historia, una selección argentina va a usar una camiseta negra durante una cita mundialista. Así que en un rato vamos a estar hablando de ese tema también y obviamente con algunas cosas que nos vas a sorprender, como lo haces habitualmente vos, ¿no?
1: Sí, por supuesto. Tengo una en primera persona que sé que les va a gustar.
0: No me...
1: Además, estoy
0: nada,
1: impactada.
0: ¿Qué pasó?
1: Vuelve Serena Williams.
0: ¿Viste?
1: Me gusta mucho.
0: Me encanta.
1: 44 pirulines nomás, sí, la morena.
0: Sí, hace 4 temporadas que no está jugando, ¿eh?
1: Sí.
0: pero es una, la verdad que es una fiera, la
1: me encanta,
0: es una fiera.
1: Me encanta.
0: Espectacular, sí, a mí también me puso muy contento porque siempre la admiré, siempre me gustó como mujer además, y me puso contento también. Y la verdad que sorpresivo, ¿no? Debe tener que ver esto, Sonia, con ese tema recurrente en los deportistas que no pueden soltar definitivamente de lo que han vivido, la gloria, como es el aliento, el reconocimiento, porque muchos, viste, que hablan los deportistas, sobre todo en el fútbol argentino, que una vez que te vas y te retiras, ya ni el teléfono te suena.
1: Es verdad.
0: Y a veces es difícil convivir con eso, sobre todo cuando fuiste tan grande como Serena Williams, ¿no?
1: 23 Grand Slam.
0: Una bestia. Una bestia.
1: Casi nada.
0: Y no sé cuánto sumarán entre las dos Williams en cuanto a Grand Slam se refiere, porque Venus también ganó lo suyo, uh-huh, en menor medida que Serena, pero debe ser difícil. Debe ser difícil ese, el hecho de que fuiste, estuviste ahí arriba. Alguna vez Guillermo Coppola, mi amor, me decía, vos imaginate que Maradona llegó más alto de lo que puede llegar cualquiera. Y cuando llegó a donde llegó, era tan alto que no tenía nadie. Y mirás para un lado y mirás para el otro y estás solo. Es la soledad del éxito de los grandes y distintos. Y yo creo que Serena es una de esas distintas, ¿no? Por ejemplo, comparándola con nuestra Gabriela Sabatini, supo retirarse a tiempo y nunca la afectó. ¿Te diste cuenta, Gabriela? Sí. Supo reencauzar su vida sin sufrir justamente estas cuestiones que tienen que ver con la posibilidad de ser querida, reconocida, alentada. Y bueno, lo sigue viviendo Gabriela. Cada vez que se sienta en algún lugar, el reconocimiento es total. No lo digo solo en la Argentina, ¿eh? En los Estados Unidos Gabriela es amada. En Japón, recontra querida. En Francia, sumamente admirada. Pero supo el camino correcto a tiempo y no sintió eso de tener que volver. Más allá de que lo ha hecho ahora en con edad de máster, ¿no? De jugadoras ya grandes, lo ha hecho hace algunos, hizo algunos torneos y lo ha hecho muy bien. Pero digo, debe ser difícil eso de haber vivido con la gloria y ya no ostentarla. Me parece que pasa por ahí lo de Serena, ¿no? Pero está bueno que lo charlemos y que,
1: sí, claro,
0: y que en un rato podamos hablar de este retorno inesperado y admirado.
1: Además tuvo un desafío, porque va a competir con una joven promesa de 19 años.
0: Ese es el duro paredón con el que te puedes llegar a encontrar. Ese es el duro, porque en un deporte como el tenis, donde la velocidad, donde la intuición, donde la arrepentización es muy importante, 25 años de diferencia es mucho.
1: Bueno, hay que ver si pesa la experiencia.
0: Claro. Y el miedo escénico del otro lado, es decir, estoy jugando con un monstruo.
1: Tal cual.
0: ¿Por qué te pongo esto? Porque es distinto el boxeo, ¿viste? Vos decís, el boxeo, un viejo con un joven, lo podés equiparar por el lado de, yo siempre le pongo como ejemplo la última de Rocky Balboa, ¿no? Rocky Balboa, cuando hace su última pelea y su entrenador le dice, ya no tenés la juventud, no tenés la velocidad, no tenés los reflejos. ¿Qué necesitas vos ahora? ¡Bombas! Entonces vamos a trabajar para que tires bombas. Entonces es distinto, porque vos te preparás, te fortaleces para tratar de pegar lo menos posible, pero lo más fuerte. El tenis es otra cosa, ¿viste? El tenis hay que correr, hay que... Pero está muy buena esa apreciación que vos haces. Del otro lado, la juventud diciendo, ¡ah! Mirá quien tengo enfrente, ¿viste? Y eso te puede jugar en contra también.
1: En un ratito lo charlamos.
0: Me encanta
1: entonces
0: esto, ¿eh?
1: Sí, me gustó. 022, estamos en contacto. Saben que hay un WhatsApp y si no se los contamos, allí nos dejan un mensaje escrito o también puede ser una nota de voz. 11-3-870-74-85. Ese es el número que agregan en la agenda del celu. Recuerden que si nos dejan los últimos tres números del documento, el próximo viernes 5 de junio participan del sorteo. Tenemos álbumes y figuritas del Mundial y muchas, muchas pipas. Que se pueden ir a cualquier rincón del país.
0: Cualquier lugar del país, ahí la van a recibir, como han recibido ya en distintas partes del país los premios que fuimos dando desde el arranque de esta temporada, que fueron muchos, recuerden. Remeras, álbumes, pipas. Ya ni recuerdo cuántos regalos hemos dado, ¿no? Además de todo eso, porque se me va perdiendo la memoria. Lo bueno que tiene este programa es eso, que perdemos la memoria de cuántos regalos damos.
1: La camiseta de la selección firmada por Messi.
0: También, el año pasado se fue esa, ¿no? ¡Qué barbaridad! Sí. ¡Qué linda esa! Podemos inventar algo, Podemos inventar algo. No sé si, obviamente, no por Messi, porque ya están en los Estados Unidos. Pero por ahí podemos hacer algo con algún ex campeón del mundo que pueda firmar algo y podamos regalarlo acá, Mire que son pocos los campeones del mundo, 78-86, lo del 2022 quedó Marcos Acuña, quedó Dybala, quedó dos o tres jugadores no están en el plantel nada más. Armani, pero de los grandes campeones, qué sé yo, te tiro algo, un Batista, un Checho Batista, por ejemplo, que nos pueda firmar algo con la relación que yo tengo con la familia Batista, por ejemplo, un Pato Filiol.
1: Me encanta.
0: Así que atento que podemos sorprender, ¿Por qué no un buzo de arquero firmado por el Pato Filiol?
1: Ay, mi hermano Gustavo se puede llegar a volver loco.
0: Así que, atención, Gustavo, Vamos para donde me lleves vos ahora.
1: Muy bien, empezamos entonces a disfrutar de la música de nuestro día 2, paseo por los años 80. Puntualmente nos instalamos en el año 1985. Desde allí, los Simple Red llegan con Holding Back the Years.

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0: increíbles los dos juntos. Siempre me sacan una sonrisa. Una gran, gran compañía. Chicos, ¿podría ser algún tema de Elton John? Muchas gracias. El tema de inicio del programa, precioso. Abrazo enorme, Isabela de San Rafael.
1: Hola, hola, para este mundial no te quedes afuera, no seas a la mini, coleccioná la figurita Panini.
2: Lo quiero en mi equipo. Lo quiero en mi equipo a la furia. Me encantó.
3: Buen estratega en marketing.
2: Sí, un fenómeno.
3: Y qué voz cautivante tiene Isabela, ¿eh?
2: Ojo, ¿eh?
3: Ah, ojo, ¿eh?
2: Aparte me gustó la sugerencia. Sí. Nada más y nada menos que Elton John. Sí. Elton John. Mira, ya se me ocurrió el tema. ¿Puede ser Manos que curan?
3: Sí.
2: Me encanta.
3: Yo, a partir de haber escuchado a Isabela, voy a pedir un chequeo médico para descartar que tenga hantavirus por todos los ratones que me hizo.
2: ¡Ah! Bueno.
3: Algunas veces lo dediqué a alguien.
2: Muchísimas gracias a nuestros amigos, a Isabela de San Rafael, a la Furia de Alcorta y a quienes por aquí nos van enviando sus mensajes a través del WhatsApp Nacional. Son muchos, muchos y muchas, afortunadamente, así que gracias. Buenas madrunoches, Sonia, Fabián, tengan una linda semana. Mis cariños y mil bendiciones, José de San Miguel de Tucumán. Beso, José.
3: Beso grande, José.
2: Hola, buenas noches, mis queridos Fabián y Sonia. Quería, Sonia, que le mandaras un abrazo a mi amigo Brito, que hoy cumple años. Un abrazo, el programa es maravilloso para nosotros. Atair Suárez, desde Sao Paulo, con mucho frío aquí. Parece que por Sao Paulo también hace frío.
3: Y sí, claro, a esta época del año es un lugar muy, muy destemplado, Sao Paulo.
2: Bueno, Brito, que lo cumplas muy feliz, ¿sí? Que se cumpla todo, todo, todo lo lindo que deseas, que lo pases hermoso y que te mimen mucho. Hola Sonia, hola Fabián, aquí estoy, parejita de a dos, una vez más, para escuchar buena música, lindas historias y todo lo que siempre ustedes hacen por nosotros. Desde Santa Fe, los saludo con todo cariño, Ana María.
3: Gracias, Anita.
2: Muy buena madrunoche, Sonia, Fabián. Que tengan ustedes un hermoso programa con música y lindas charlas. Saludos de Tere, de Capilla del Señor. ¿Te hiciste el té de orégano que te sugirió Tere ayer?
3: No tengo orégano. Pero... Y no me iba a poner a las 6 de la mañana a abrir un paquete de orégano para hacerme un té. Digo, tengo que comprar una plantita de orégano.
2: Tremendísimas buenas madrunoches, amigos, compañeros, ángeles guardianes. Fabi, Sonia, es un placer saber que están ahí y me acompañan acá. Griselda, de San Rafael, que tomó prestada, y me encanta, una imagen que seguramente la ha publicado Dieguito Martins, ¿no? En nuestro Facebook, donde estamos personificados, caricaturizados, ¿no? Junto a uno de mis gatos.
3: Cuasi animé.
2: En la mesa de trabajo, feliz martes, me quedo con la mejor compañía, me encanta. Beso grande.
3: ¿Con quién se quedará? Con la mejor compañía, dijo. ¿Con quién? Ah, nosotros somos. Ay, perdoná.
2: Nosotros.
3: ¿Qué te reí vos, che? A la productora le digo.
2: Muy buena madrunoche. Feliz martes para nuestros queridos amigos Sonia y Fabián. Les escribimos desde el barrio La Cruz, Tacuarembó, como siempre. Incondicionales nuestros amigos. Se tienen asistencia perfecta. Nubia, Cintia, Zuli y Diana, la reciente integrada, ¿no? Nuestra amiga Marisela.
3: Marisela.
2: Y Sergio, deseándonos todo lo mejor. Saludos a nuestras mamás. Así que muchísimas gracias. Mira, con 7 grados por Tacuarembó, los amigos también. Ha refrescado en esta parte del mapa.
3: Sí, y también se hizo ahora de noche. Vos venías, cuando llegaste también refrescó bastante más de cuando llegué yo, me parece.
2: Sí, porque, ¿no?, se había levantado viento.
3: Eso es lo que noté.
2: Del sur. Uh-huh. Anda el niño dando vueltas por ahí. Parece que va a ser estrago. Sí. Estuve leyendo por ahí. Parece que va a impactar de una manera importante.
3: ¿Por qué no se hacen cargo los padres? Lo dejan suelto para jodernos.
2: Un beso para Delmo Sales Mancilla, nuestro amigo de Córdoba Capital. Muchas gracias por estar allí. Hola, buenas noches, Sonia, Fabián, que Dios los bendiga. Mabel, de Comodoro Rivadavia. Muchísimas gracias, Mabel. Ahí me anoto tu sugerencia musical, ¿sí? Hola amigos, Sonia, Fabián de A2, buen martes y esperando los comentarios, además de la buena música, Raquelita de Humboldt, Santa Fe. Abrazo enorme.

0: Rachel, gracias. Gracias por acompañarnos. Buena madrunoche, Sonia, Fabián y equipo de A2. Otra noche con su bella compañía. Feliz martes, abrazos y bendiciones. Nuestra incondicional Alejandra de San José de Hachal.
1: Otra vez Ale, siempre presente. Un beso grande.
0: Hola, Sonia, Fabián, queridos. Buena madrunoche, acá llegando a Perito. Buen programa. Abrazo y saludos para Leo, que es mi acompañante. Javier de Puerto San Julián. Bueno, Javi, para vos, para Leo, un abrazo bien fuerte. Nos encanta acompañarlos.
1: ¿Y qué te parece?
0: Buenas noches, Sonia, Fabián. Me hicieron reír. Veo que a todos nos pasa lo mismo. Se cobra, se pagan las deudas y quedamos esperando el próximo cobro. No me alcanza la jubilación. Emma de Francisco Álvarez. Estamos iguales. Sabe lo que sí. Buena madrunoche, Sonia, Fabián y equipo de A2. Feliz martes. Gracias por la excelsa compañía. Genios del dial. Sigan así. Desde Jujuy, muchos cariños y abrazo grande. Titi.
1: Titi siempre también recurrente, oyente.
0: Muy buena madrunoche, Sonia, Fabián. ¿Cómo está todo ese gran equipo de A2, de A muchos, de A montones? Miren cómo quedó la nave. Ah, bueno, ahí tenés ya unos manguitos, ¿eh? Raúl de los helechos, que hizo lavar el camión.
1: Sí, papá, Dios mío.
0: Quedó impecable. Beso grande, Raulito. Me encanta, me encanta. Un lujo. Laura, nuestra amiga de Pergamino. Buenas noches, ¿cómo están? Esperándolos para reírme un rato con ustedes. Besos. Por aquí nos envía los últimos tres números de documento. Laura de Pergamino, para participar de nuestros sorteos el próximo viernes.
1: No saludó Laura, ¿no?
0: No, no estaba anotada.
1: Laura, Pergamino, número
0: 732.
1: Anotada, número de orden 115.
0: Un beso enorme, Laurita, y abrazo a tu corazón. Pablo de Tucumán, buena madrunoche. Sonia Pomelo, hoy me sumo y me anoto para el álbum, para mi sobrino. Pablito de Tucumán, terminación de documento 018.
1: 018, Pablito de Tucumán.
0: ¿Sí? Sí, señor.
1: Gracias, anotado.
0: Buen día, a la escucha de ustedes, yo, Josecito de Galvez, José Luis de Galvez, Santa Fe, terminación de documento 638. No estás anotado, José, ¿no? Si no, mirá que Pomelo se enoja, que después tiene que andar tachando.
1: ¿Cuál es el número de José, perdón, mi amor?
0: 638.
1: 638. Vamos a repasar, José, no me haga calentar, ¿eh?
0: Hola, hola, como siempre aquí presente, nos escribe Betty del puesto Las Taguas, en Malargüe, allí al pie de la cordillera, en la provincia de Mendoza. Betty, muchos besos para vos. Buena madrunoche, genios de la mejor radio de Argentina, de A2, Sonia, Fabián. Gracias por la compañía de siempre. Acá vamos viajando para Neuquén. Gracias por viajar conmigo. Mario, buena ruta. Beso grande. Y José Luis, me parece que estabas anotado.
1: Tenías el número de orden, José Luis, 45, José Luis. Así que mirá desde cuánto, estamos por el 115, mirá cuánto hace que te anotaste. Por favor, te pido, ¿eh?
0: Hola, buena madruñana. Muy buena la radio. Soy Martín de Pic Truncado. Que tengan una linda noche. Saludos, Sonia y Fabián. Martín, hermosa noche también para vos. Gracias, gracias por acompañarnos. Por aquí también nos está escribiendo Luis. Muy buena madrunoche, gente linda de Nacional. Así estuvimos por estos lares. Saludos desde el sur. Sugerencia, ¿por qué no regalan alguna prenda autografiada por ustedes? Porque ya son campeones. Gracias por estar.
1: Pero no somos campeones del mundo todavía.
0: Oh, mi vida. Luis, que claro, nos dice, así estuvimos por estos lares. Él nos está escribiendo desde Río Grande.
1: Ah, mira. ¿No?
0: Tierra del Fuego.
1: Tierra del Fuego.
0: Soportaron una sensación térmica de 6 grados 2 décimas bajo cero ayer por la tarde. Uh-huh. Una temperatura de 3 grados 8 bajo cero. Insisto, una sensación térmica de 6 2 bajo cero. Ahí sí hace frío, mi querido.
1: Sí, escucha, sí hace frío.
0: Ricardo, nuestro cocinero neuquino, nos escribe desde Villa Langostura. Buenas, Sonia, Fabián, genios de la vida. Acá full, estudiando gastronomía por internet. Saludos patagónicos. Y hoy pintaron tortas fritas al disco.
1: Qué rico.
0: Ay, y aparte, se notan así como infladitas. Me gusta, me
1: a los
0: gusta.
1: Que nos hablen de comida a partir de ahora, lo vamos a bloquear a todos.
0: Salvo que nos hagan algo.
1: Ah, ahora sí, eso es otra cosa.
0: Hola, muy buena madrunoche, Sonia, Fabián, les deseo una buena jornada. Abrazo grande, Osmar, de Fray Ventos, uh-huh. Uruguay. Abrazo fuerte, Osmar.
1: Abrazo grande.
0: Oscar de Delviso también está por aquí sumándose, como siempre. He llegado a este muelle secreto del cual nosotros los trasnochados nos reunimos a disfrutar. Las caricias de la luna, el arrullo de las plantas y la música que llega y nos hace soñar. Aquí estamos dispuestos a disfrutar de una bella madrunoche. Abrazo. Gracias, Oscar. Estoy hecho un poeta, Oscar.
1: Terrible.
0: Jorge de Neuquén también está por aquí sumándose. Bueno, Isabela, agradece semejante piropo, Fabián.
1: Usted se lo merece.
0: Buena madrunoche, Sonia, Fabián. Aquí Martín Raed desde Santiago del Estero, con llovizna, mirá, por Santiago, nos reporta Martín. Ajá. Sonia, Fabián, soy Nicolás Obadilla desde Tucumán. Con mi mamá Isabel los escuchamos siempre. Saludos para tu mamá Amanda y tu mamá Marta. Muchas Cada gracias. Uno se hace cargo de su mamá.
1: Exactamente. Yo no tengo ganas.
0: Gracias, Nico. Un beso grande para Isa. Buena madrunoche, Sonia, Fabián. Uh-huh. Gracias por la compañía de siempre. Adolfo, de Rosario, allá en la provincia de Santa Fe. Ahora voy a mirar la fotito que nos mandó. Violeta de Salta Capital también. Hola, Sonia, Fabián, ¿cómo están? Aquí el clima hoy estuvo hermoso. Ordené un poco e hice pochoclos por primera vez. Y me salieron bien. Dice que siguió las indicaciones al pie de la letra. Me encanta.
1: Muy bien.
0: Muy bien, Violeta. Dice que quiere dormir más temprano. Estaba queriendo dormir a la tarde y se puso a hacer pochoclos dulces.
1: Qué rico.
0: Y bueno, se entretuvo.
1: Con maipi singalo creo que se hace, ¿no? El pochoclo, me parece, ¿no? Creo que sí es así, ¿no?
0: Sí. Yo lo conozco como pisingallo, pero...
1: Sí, sí, por eso. Ah. No sé si hay otro, pero yo sé que...
0: Yo siempre lo hago con ese.
1: Sí, yo lo compro hecho. Lo compro hecho o lo compro ya, ¿viste? Ese que tenés que poner, te dice, ponga la bolsita del lado de arriba... Y vienen adentro y se cocinan solos.
0: Sí, en el microondas.
1: Sí, si no, compro el paquete directamente ya cocido. Para ahorramos, evitamos.
0: La pochoclera y por eso dos tapitas y te sale todo. Ay, no es una cosa, me encanta. Ay, me dieron ganas, Violeta, de comer pochoclo. Cristian de La Rioja está por aquí también. Buenas noches. A full con la radio, siempre con ustedes. Que Dios los bendiga. Gracias, Cristian. Terminación de documento 454. Cristian de La Rioja. No creo que esté anotado, Cristian.
1: Si lo encuentro.
0: No. Bueno, en caso de resultar ganador, tu premio obviamente viaja a LRA 28, ¿sí? Radio Nacional de Rioja, Monseñor Enrique Angelelli.
1: Reiterame el nombre de Cristian, el número, perdón.
0: 454. Nacho, nos está escuchando en Paraná. Amigos de la madrunoche, acá estoy con la radio debajo de la almohada. Los escucho. 5-5, o sea, los 5 días a la semana. Desde Paraná, un gran saludo. Gracias, Nacho. Besos para vos. Gino D'Angelo también está por aquí escuchándonos en Pergamino. Muy buena madrunoche, como dicen ustedes. Gracias, Gino. Beso. Buena madrunoche, Sonia, Fabián. Saludos para todos. Los últimos tres números de documento 269. Ramón de Pilar, 269. Hola, buena madrunoche, saludos desde el yacimiento Cañadón Seco, haciendo la primera de seis con su grata compañía. Saludos, Sonia y Fabián, soy Martín, de Caleta Olivia, los escucho. Un abrazo bien fuerte, Martín, ahí estaremos entonces acompañándote durante toda esta semana, uh-huh. ¿Sí? En el yacimiento Cañadón Seco.
1: Muy bien.
0: Ariel nos está escuchando en Santa Fe, buena madrunoche, acá en el peaje de Zárate. Activamos el mate y seguimos. Arielito. Buena ruta, buen viaje. Ay, qué linda nave tiene también. Ay, cómo me gustaría manejar uno de esos camiones. ¡Qué belleza!
1: Cuando éramos chicos decíamos una Scania Babi.
0: Ay, me encantó. Buen viaje, Ariel. Ahí estaremos, acompañándote. Muy buenas noches, mis queridos amigos Sonia y Fabián. Que tengan una excelente semana. Y para doña Amanda y Marta, un abrazo grande. Gracias, Jeanette, desde Departamento San José de Mayo, allí en Uruguay. Jeanette, gracias por esos cariños a nuestras mamis. Hola, mis queridos Sonia y Fabián, por aquí resurgiendo como el ave Fénix. Siempre los escucho, aunque no les escriba. Sabrán comprender, son el faro de las madrunoches, siempre. Muchísimas, pero muchísimas gracias. Lali, de Monte Comán, allí en San Rafael, provincia de Mendoza. Me encantó la actitud, como el ave Fénix.
1: Resurgiendo siempre de las cenizas.
0: Todo pasa.
1: Todo pasa.
0: Esto también va a pasar. Hola, buena noche, buen comienzo de semana para todos por ahí en la Radio Nacional. Soy Jorge de Recreo, provincia de Santa Fe. Vamos, Jorgito, todavía. Buena madrunoche, gracias por su compañía. Abrazo grande, Oscar de Tortuguitas. Rubén de La Rioja dice, sí, en efecto, maíz pisingallo. Sonia, Fabián, Titán Codevila. Feliz día del periodista deportivo en tu día. Abrazos, Rubencito de La Rioja. Cecil Hughes, desde Esquel, provincia de Chubut. Hola chicos, qué rápido llegó la medianoche. Lo sintonicé hace un ratito. Acá estoy disfrutando al escucharlos. Feliz de ingresar en el que es mi mes de nacimiento. Que sea un feliz martes. Abrazos, Cecil. Que así sea, ¿eh? Abrazo bien fuerte también para vos. A propósito de días de, un feliz día hoy para todos los bomberos voluntarios.
1: Ah, mira, ¿sí? Qué lindo eso. Eso sí me interesa y mucho.
0: Como cada 2 de junio. Y además es el Día Nacional del Perro. Bueno, obviamente, ¿no? Que tiene una historia, la de Chonino, uh-huh. ¿Te acordás?
1: Sí, sí.
0: El ovejero alemán de la Policía Federal que murió el 2 de junio de 1983 al defender a su amo, que había sido herido en un tiroteo con un delincuente en la avenida General Paz. Chonino murió baleado y tenía en su boca un trozo de bolsillo en el que estaban los documentos de los delincuentes, que fueron detenidos 5 días después. Por eso hoy se conmemora en nuestro país el Día del Perro, así que hoy lo voy a mimar más que nunca, Mineo.
1: A quien nos mandó saludo, quiero, en cuanto al Día del Periodista Deportivo, es el Día del Periodista Deportivo Internacional.
0: Claro.
1: El Día del Periodista Deportivo para nosotros en la Argentina es el Día del Canillita, el 7 de noviembre. En la Argentina es el Día del Periodista, pero agradezco porque me internacionalizó el hombre. Así que le agradezco muchísimo. Aquí estamos, 8 minutos nos separan de la 1 de la mañana. Vuelve la historia de terror hoy, Rompemos con la dulzura, la lujuria y la sensualidad. Por un rato nada más. Me dice, me hace mi amigo Gaby Zeni, me hace si voy a hacer la voz de Narciso Ibáñez Mental. No. Vamos a darle. Podemos, si querés, meter en algún momento en el título, por ejemplo. Porque tiene que ver con Narciso Ibáñez Mental, digamos. El título de hoy, de la historia, es El amigo de la muerte. Así que, por ejemplo, le podemos dar la entonación a ese momento, Así que en un rato se viene la historia de... Antes un poquito de música.
0: Me encanta. Esta canción, mira, si la memoria no me falla, formaba parte de un comercial de una gaseosa, ¿no? ¿Era así?
1: Exactamente.
0: Año 1989. Escuchamos a Robin Beck, First Time.

0: La primera vez, first time, ¿te acordás? Obviamente tenía la letra modificada, pero era el jingle de una gaseosa.
1: Exactamente, de la Coca-Cola.
0: Claro, exactamente.
1: Una publicidad hermosa que tenía que ver con Coca-Cola, uh-huh. Y la historia... First time, primer tiempo, primera vez, y tenía que ver con esos romances.
0: El primer amor.
1: Que digamos, se daban en sí. La adolescencia, en la juventud, esas miradas, ese codito, ¿viste? Esas típicas publicidades de Coca-Cola. El codito de la amiga diciéndole está bueno y ella sonrojándose, o los amigos empujándolo al amigo para que vaya a buscar a la chica y se encontraban en... Qué lindas publicidades, hasta eso era lindo antes, ¿eh?
0: Bueno, pero creo yo, en lo que es la guerra de las publicidades, de las gaseosas, para mí es insuperable la otra, de la contra, uh-huh. Con David Bowie y Tina Turner.
1: Ah, bueno, sí.
0: Buscando a la mujer perfecta.
1: Sí, la de Pepsi.
0: Exactamente.
1: Vos sabés que hay una... ¿Sabés que le sacó rédito a eso? ¿Viste que muchos decían, dame una Pepsi?
0: Sí.
1: Bueno, después te la voy a... Mira, se las voy a mostrar a la bola y hasta si tenemos tiempo la vamos a escuchar, porque es muy risueña. ¿Sabés quién hizo la publicidad? Haciendo que hablaba así, dice, para lo que decimos Pepsi, para lo que decimos... Mostaza Merlo hizo la publicidad hace muchos años, justamente hablando de ese tema. Sonia, tiene que ver con Pepsi, uh-huh. Y que estaba permitido poder decir Pepsi. Pero un rato se lo voy a hacer escuchar, porque ya estamos que nos corre el tiempo, se vienen las noticias, se vino Darío Bernstein, que la semana pasada nos sorprendió in situ. Aquí el querido Bernstein, y que tiene su presentación especial.

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1: La una de la mañana en la República Argentina. El presidente y el ministro de Economía encabezan el Congreso de Ejecutivos de Finanzas. Los detalles con Liliana Arias.
2: El presidente Javier Milei cerrará el Congreso Anual del Instituto Argentino de Ejecutivos de Finanzas, IAEF, al tiempo que ratificaron la presencia a lo largo de la jornada del ministro de Economía, Luis Caputo, el canciller Pablo Quirno y el titular de la Cámara de Diputados, Martín Menem, entre otras personalidades libertarias. El Congreso, que reúne a líderes del sector público y privado, buscará abordar el debate que englobe temas relacionados con la geopolítica, la estabilidad, el financiamiento, la inversión, tanto del punto de vista empresarial como también desde el legislativo y la función pública nacional y provincial.
1: Reunión de gobernadores por la reforma de zona fría. Debatirán hoy martes en Buenos Aires para acordar una estrategia frente al recorte de los subsidios. Estarán Osvaldo Ojaldo, Raúl Jalil, el jujeño Carlos Sadir, Gustavo Sáenz de Salta, el santiagueño Elías Suárez, Gildo Insfrán, el riojano Ricardo Quintela, Hugo Pasalacqua de Misiones y el correntino Juan Pablo Valdés. Asesinan a un comisario en un intento de robo. El hecho se produjo en Villa Dorrego, partido de La Matanza, donde el oficial Fernando Ponce fue abordado por cuatro asaltantes. Ponce se identificó como policía y se produjo un breve tiroteo que puso en fuga a los delincuentes, pero él recibió un disparo en el abdomen y falleció. En San Martín de los Andes, donde nos escuchás por AM 1440, la temperatura es de 8 grados, el cielo está cubierto. Aquí en Buenos Aires se espera una máxima de 15 grados. A esta hora en la ciudad, 12 grados 4 décimos, el cielo está parcialmente nublado.
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0: ninguna frase pudiera haber sorprendido tanto a Ramón como la que acababa de escuchar.
1: Hola, amigo.
0: Él no tenía amigos, pero mucho más lo sorprendió la horrible impresión de frío que le comunicó la mano de aquella sombra y aún el tono de su voz que penetraba como el viento sur hasta la médula de los huesos. El pobre Ramón, zapatero de profesión, no podía, por consiguiente, distinguir las facciones de ese recién llegado, aunque sí su negro traje oscuro, que no correspondía precisamente a ninguno de los dos sexos. Lleno de dudas, de misteriosos temores y hasta de una curiosidad vivísima, se alejó Ramón del frente de la puerta en que seguía parado y murmuró con voz desfallecida, entrecortada por el castañeteo de sus dientes: ¿Qué quieres?
1: Eso te pregunto yo,
0: respondió el ser desconocido, enlazando su brazo al de Ramón con afecto y familiaridad. ¿Quién eres? Repitió el pobre zapatero, que se sintió morir al frío contacto de aquel abrazo.
1: Soy la persona que buscas.
0: ¿Quién? Yo? Yo no busco a nadie, replicó Ramón, queriendo deshacerse, desenvolverse de ese abrazo.
1: Pues, ¿por qué me has llamado?
0: Repuso aquella persona, estrechándole una vez más el brazo con mayor fuerza.
1: Déjeme, por favor. Tranquilo, Ramón, que no pienso hacerte daño alguno,
0: añadió ese ser misterioso.
1: Ven, hombre, tiemblas de hambre y de frío. Allí veo una hostería abierta en la que justo tengo que hacer algo esta noche. Entremos y tomarás algo. Ya te lo dije al llegar, amigo. Somos amigos. Y cuenta que tú eres el único a quien doy ese nombre sobre la tierra. Súmame a tu remordimiento. Yo he sido la causa de todos tus infortunios.
0: No te conozco, casi llorando replicó el zapatero.
1: Sin embargo, he entrado en tu casa muchas veces. Por mí te quedaste sin tu madre al tiempo de nacer. Yo fui la causa de la apoplejía que mató a tu padre. Yo te arrojé del palacio de Río Nuevo. Yo asesiné un domingo a tu vieja compañera de casa. Yo, en fin, te puse en el bolsillo ese frasco de ácido sulfúrico.
0: Ramón tembló asolado. Sintió que la raíz del cabello se le clavaba en el cráneo y creyó que sus músculos crispados se rompían. ¡Eres el mismísimo demonio!, exclamó con indecible miedo.
1: ¡Hombre!,
0: contestó la enlutada persona en tren de amable censura.
1: ¿De dónde sacas eso? Soy algo más y mejor que ese triste ser que nombras.
0: ¿Quién eres? ¿Quién sos?
2: Ramón miró más detenidamente. Era una persona como de 33 años, alta, hermosa, pálida, vestida con una larga túnica y una capa negra, y cuyos luengos, esos largos y luengos cabellos, cubría con un gorro frigio, también de luto. No tenía ni atisbos de barba ni bigotes, y sin embargo no parecía una mujer, tampoco parecía un hombre, a pesar de lo viril y energético de su semblante. Entonces, aquel ser misterioso dijo estas tremendas palabras.
1: Yo soy la muerte, amigo mío. Yo soy la muerte y Dios es quien me envidia. 5 veces he causado tu desventura y yo, la deidad implacable, te he tenido compasión. Cuando Dios me ordenó esta noche llevar ante su tribunal tu alma impía, le rogué que me confiase tu existencia y me dejase vivir a tu lado algún tiempo, ofreciéndole entregarle al cabo tu espíritu limpio de culpas y digno de su gloria. El cielo no ha sido sordo a mi súplica. Tú eres, pues, el primer mortal a quien me he acercado sin que su cuerpo se torne fría ceniza. Desde hoy tú eres mi único amigo. Escúchame ahora y aprende que el camino de tu dicha y de tu salvación eterna.

0: Lindo recuerdo junto a los Bee Gees, año 1987, para You Win Again. Ganaste otra vez.
1: Puede ser que alguien nos desazne o no. Yo confío mucho en tu memoria y en tu conocimiento, Negra Hermosa. Me atrevo a decir que este fue el último gran éxito de los Bee Gees. Me da esa sensación. Estamos hablando de 1987, 88 aproximadamente. No digo que no hayan tenido mayor repercusión. De hecho, nos contaba, amore mío, la Viceni, que tienen 30 millones de visitantes en Spotify mensuales. Todo lo que ha significado y nos ha marcado en la vida a muchos, a millones. Pero no recuerdo algún otro tema posterior a este que haya tenido la repercusión que tuvo este, ni hablar de lo que había sido mediados y finales de los 70 con toda la historia pegada a John Travolta, ¿no?
0: No, de hecho, ellos tuvieron una pequeña vuelta a las listas, a los top 10, 2 años después de este éxito, ¿no? De Ganaste Otra Vez, allá por 1989, pero no funcó. Así no, que la compañía decidió capitalizar el éxito de You Win Again, sí, y quedarse ahí. Así que sí, estaba en lo cierto.
1: Bueno, me daba esa sensación porque me acuerdo lo que había pegado este tema. Sobre todo para los ochentosos como nosotros, el resurgir de los Bee Gees después de su gloria y de su momento cúspide, de la mano de Fiebre de Sábado por la Noche y todo lo que eso generó. Al aire vamos a planificar vos y yo, mi amor, qué tema le vamos a dedicar a nuestra amiga Isabela en un rato, que lo va a buscar Gaby Zeni.
0: Y yo, a mí se me había ocurrido uno movidito del Tonchón, para salirnos quieras un poquito de lo lento, ¿no? Manos que curan me encanta.
1: ¿Lo podés buscar en un rato, nos lo haces saber, que digo Gaby?
0: O Club al Final de la Calle, algunos de esos, ¿no?
1: Bueno, está perfecto para nuestra querida Isabela.
0: Manos que curan, Helen Hans.
1: Ahí está. Ahí está. Manos que curan, entonces, en un rato para nuestra querida Isabela, que nos pedía. Esto no lo hacemos habitualmente, pero nos pegó en el medio del cuore y por eso no quiere decir que ustedes, los demás, no. Pero cada tanto tenemos así un desliz. Y hoy le toca a Isabela.
0: Hace un ratito Violeta de Salta nos contaba que estuvo haciendo pochoclos y que le salieron ricos.
1: ¿Lo manda para acá, Isabela?
0: También Richard, nuestro cocinero neuquino, sí, nos envió fotitos de las tortas fritas.
1: Ah, foto, ¿eh?
0: Sí. Bueno, ahora Perla Pérez nos quiere matar de un infarto.
1: ¿Qué mandó Perla?
0: Hizo pasteles. Pero tienen una pinta que si, mira, si esta foto es real, si son los pastelitos, bueno, ella dice que son caseritos hechos por ella. No sé.
1: Decime que hay de batata.
0: Y yo pienso que sí. Perla de Eduardo Castex, provincia de La Pampa. Uh-huh. Vamos a hacer lo siguiente, Perla. Quiere participar del sorteo, nos envía la terminación de documento. Fíjate si no está anotada, porque la terminación es 021. Sí. Y yo recuerdo que cuando, en algún momento yo hice esto del prefijo de la ciudad de La Plata, ¿no? Que en su momento era 021. Es más, había un boliche que se llamaba 021.
1: Mira.
0: Pues sabes que tenía, había todas mesas con teléfonos, entonces vos ibas y llamabas.
1: ¿Y tiroteabas?
0: Sí. Ay, me gusta el de la mesa 4. Entonces marcabas el 4 en tu teléfono y llamabas y te ponías a hablar. Y el tipo nunca sabía con quién estaba hablando. Se llamaba 021. Hace muchos años, pues después el prefijo pasó a ser 0221. Todo esto para darte tiempo para que la busques a Perla Pérez de Eduardo Castex.
1: Mira, mira qué casualidad las cosas, ¿no? Ella es. De La Pampa y su nombre es
0: Perla.
1: Yo tengo un Mirko de La Pampa 021. ¿Tendría que ver con ella? Por eso te acordabas vos del 021. Mirá, Mirko, La Pampa 021.
0: Mirá vos.
1: Da la casualidad que también es de la provincia de La Pampa, que nos haga saber si anotó a Mirko alguna vez con su número de documento o no. Si no, con mucho gusto vamos a estar tomando nota de nuestra querida amiga de Carlos Castex de La Pampa, ¿no?
0: Eduardo Castex.
1: De Eduardo Castex de La Pampa. Así que no queremos confundirlo ni suplantar la personalidad, ni suplantar su identidad por Mirko, que es de La Pampa y que tiene el 021 también. Pero bueno, acá nos quedamos un ratito más y esperamos tu confirmación, Reina.
0: Por aquí Delmo, nuestro amigo de Córdoba, nos sí. recuerda que hoy, claro, el 2 de junio, es la fiesta de la República. De Italia.
1: Ah, me quedé pensando y te miraba.
0: El referéndum de 1946, sí. En la que el pueblo italiano elige la República como sistema de gobierno en lugar sí. de la monarquía, ¿no? Uh-huh. Ahí nacía la Italia moderna.
1: Exacto.
0: ¿No? Bueno, nos envía por aquí algunas imágenes, ¿eh? Buena festa de la República. Bueno, 2 de junio, los 80 años de la República Italiana, sí. ¿no? Se va a realizar la ceremonia oficial en la Plaza San Martín, uh-huh. a las 11 de la mañana. Nos envía una imagen bellísima, ¿no? De aviones.
1: Claro, conformando la bandera italiana en el cielo.
0: Claro, con el humo, ¿no? Con los colores verde, blanco y rojo, bueno, con el Coliseo, ¿no? Uh-huh. De fondo. Y además nos envía los orígenes del apellido Codevilla. Ajá. Muy interesante, mirá. Sí. Característico de la zona que comprende las de Milán, Pavia, Alessandria.
1: Exacto.
0: Y Génova. Estoy leyendo. Derivaría de un apodo dialectal que aludía al jefe, co, de una villa. Término latino, ¿qué significa? Finca o comunidad agrícola. O a un fundador del linaje merecedor de ese apodo. Mira qué interesante. Uh-huh. Delmo Sales Mancilla nos envía la data.
1: Está muy bien y está acertado, porque nosotros somos de Tortona, Piamonte, provincia de Alessandria. Exactamente, de ahí proviene mi apellido y todavía hay primos dispersos por aquel lugar y todavía tengo entendido. Sigue estando el viejo molino que alguna vez puso en funcionamiento mi bisabuelo Pedro Codevilla. Así que bien rumbeado está en cuanto al origen de mi apellido.
0: Bueno, hablemos de Serena Williams. Yo quiero aprovechar ahora que está Gabito. Hoy habíamos hecho el anticipo. Él es un fanático del tenis. Anunció su regreso al tenis profesional. Ajá. En el torneo de dobles del Queen's Club en Londres. Casi 4 años después de su última aparición en una cancha. Estamos hablando de la ganadora de 23 títulos de Grand Slam que va a competir en el cuadro de dobles del torneo WTA 500 del 8 al 14 de junio. Esto gracias a una invitación especial de la organización. ¿Sí? La última vez que Williams había pisado una cancha en competencia oficial fue en septiembre de 2022 cuando cayó ante la australiana Agla Tomjanovic. Uh-huh. En la tercera ronda del US Open. En aquella ocasión la tenista evitó hablar del retiro definitivo y bueno, señaló que estaba evolucionando hacia una nueva etapa lejos de la competencia profesional.
1: Sí.
0: Bueno, en el medio volvió a ser mamá y 3 años y medio después esa evolución da un giro hacia el regreso. ¿Sí? Obviamente se celebró desde la Federación Británica de Tenis el anuncio con un mensaje directo. Serena Williams está de vuelta. La leyenda regresará al tenis en el dobles del HSBC Championship. Espectáculo,
1: impresionante.
0: Va a competir junto a Victoria Mboko, decíamos, una joven tenista canadiense de 19 años, en lo que va a ser una asociación que combina décadas de experiencia, porque recordemos que Serena tiene 44, ¿no? Con la juventud, una promesa emergente del circuito.
1: Sí, y no deja de ser llamativa la noticia, teniendo en cuenta esto que lo vamos en el arranque con Sonia, ¿no? A veces no poder superar o dejar atrás un capítulo de tu vida, la que te llenó de fama, de gloria, la que te hizo conocida en los rincones más recónditos de este planeta. Así que, bueno, lo mejor para ella, ¿no? Siempre fue una mina muy metódica, siempre se cuidó físicamente de contextura grande, pero no por eso no se entrenaba. Digo, era la contextura física de Serena fue siempre así. Así que, enhorabuena, lo mejor para ella. 1:25 de la madrugada, aquí estamos haciendo día 2. La anoté igual a nuestra amiga de Eduardo Castex, ¿eh?
0: ¿A Perla?
1: A Perla, la anoté igual.
0: Vos me parece que querés los pastelitos de Perla.
1: No sé, me quedé con la duda si son de batata o no. Yo soy un talibán de la batata. Tiene que ser la pastaflora de batata, el pastelito de batata, todo lo que tenga dulce de batata para mí es doblemente halagador. No le doy al membrillo, ¿vos sí?
0: Sí, me encanta. Lo que pasa es que me da mucha acidez. Así que tuve que optar por el dulce de batata. Bueno, el dulce de batata me encanta también, sí, obviamente. Pero dice Perla que Mirko es su niño. Y los pastelitos los hago yo. La foto es real, lo dice Perla. Se defiende. Me parece muy bien, Perlita. Bueno, un beso grande. Se ven sabrosos. Uh-huh. Por aquí también tenemos un mensajito que nos envía Héctor del barrio Tres Cerritos de Salta la Linda. Sí. Llegó el martes Sonia Fabián. Excelente el programa de A2 y la Discoteca Nacional. Como siempre, allí en sintonía a través de nuestra FM 102.7. Y también tengo besos para Guillermo de Escobar, allí cerquita de Asunción, en Paraguay. Sí. Sí, buena madrunoche, Sonia, Fabián, un gusto escucharlos. Gracias, Guille, el gusto es compartido. Y por aquí también se suma Juan Manuel de San Carlos, allí en el centro de la provincia de Santa Fe. Buenas madrunoches, los escucho, como siempre, hasta que me duerma.
1: Le quiero decir a nuestros queridos oyentes que hemos llegado a los 951 amigos. 951 amigos en el grupo de Facebook de A2, Fabián Codevila y Sonia Ferraris, Radio Nacional AM870. 951 somos. Y quiero agradecer enormemente a quienes nos han escrito, como por ejemplo Ana Leticia Lombardo, que nos mandó un hermoso corazón, a Fabián Melianco, a Rubén Neto, a Sergio Correa. Todos se han puesto en contacto con nosotros a través del Facebook de A2, Fabián Codevila y Sonia Ferraris, Radio Nacional AM870. 951. Queremos llegar a los 1000 y sobrepasarlo. Así que sigan empujando, sigan recomendando, sigan escribiendo.
0: Muy bien, 1:27. Y vamos a complacer entonces a Isabela, nuestra amiga de San Rafael, y también nos complacemos a nosotros mismos, ¿no? Pero porque claro que sí. Convengamos que nos encanta Elton John, y imagínate que cómo íbamos a dejar pasar este pedido, ¿no? Así que gracias además por complacerme a mí con este capricho. Nos vamos al año 1989, al álbum Sleeping with the Past, Durmiendo con el Pasado, sí, de Sir Elton John y Henning Hans.

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0: Ahí teníamos la música junto a Kim Carnes en Día 2, Bette Davis Eyes. Los ojos de Bette Davis.
1: La selección realizó su primer entrenamiento, 15 días nos separan del debut oficial de la selección argentina. Y hoy estuve hablando con algunos colegas que están en Kansas. Dicen que el calor es insoportable. Que argentinos radicados en Kansas y le dijeron, ¿y ustedes están teniendo calor con esta temperatura? Lo peor no ha llegado, le dijeron. Y además, como si algo hubiese faltado en estas primeras horas, ayer un tornado pasó por la concentración de la selección argentina. Estaban en el centro neurálgico de tornados en una época donde suelen darse ese tipo de fenómenos climáticos. Esta selección argentina, que insisto, entrenó por la tarde, bien tarde, 6-7, para que lo afecte menos justamente esa alta temperatura. Y ustedes saben que el próximo fin de semana habrá partidos amistosos. En realidad, el sábado, uno de los partidos amistosos de esta selección argentina, que enfrenta a Honduras en el Kyle Field del College Station en Texas. Es el primero de los amistosos previos. Y el martes 9 de junio, Argentina-Islandia en el Jordan Hare Stadium de Auburn, Alabama. Ahí en el lugar de nacimiento de Forrest Gump. Argentina, recordemos un poquito, para ir metiéndonos en clima. Argentina debuta el martes 16 de junio

0: 22 horas, hora de nuestro país, lo que hará que, pegado al partido, lleguemos con día 2 y alarguemos un poquito seguramente con notas y lo que tiene que ver con el postpartido de esa noche. Se jugará en el Arrowhead Stadium, ubicado en Kansas, ¿no? Dice Hellfield and Harrow Stadium, en Kansas City. Ahí juega la Argentina.
1: ¿Dónde?
0: En Kansas City.
1: Ah.
0: En la fecha 2 ante Austria, se muda la selección. Lunes 22 de junio, 2 de la tarde de la Argentina, juega en el AT&T Stadium de Dallas, Texas. ¿Saben el calor que hace en Dallas en esta época del año? Les cuento, Dallas es una ciudad gloriosa de los Estados Unidos y tiene que ver con el poderío económico que proviene del petróleo.
1: Ah, y por eso la serie.
0: Exactamente.
1: Con J.R.
0: Con J.R. Ewing. Uh-huh. Y Bobby Ewing, el hermano. Uh-huh. Es una ciudad impresionante, pero que a su vez sufren tanto calor en verano que esa misma ciudad es como si se diera en espejo y es bajo tierra también. ¿Me explico? En épocas de calor la gente se maneja por debajo para evitar sofocarse. Es algo increíble, ¿no? Por eso digo que 2 de la tarde en nuestro país, hay que ver la diferencia horaria con Texas, con Dallas en este caso. Y luego la fecha 3, en el mismo lugar, sábado 27 de junio, 23 horas, hora de la Argentina también. Pero es sábado, no nos afecta a nosotros. Y tiene que ver entonces con los partidos de Argentina en este próximo Mundial. Así que a estar atentos, a prenderse a Nacional. Todos los partidos pasarán por Nacional, sobre todo los que juegue la selección argentina y este Mundial, buscando la posibilidad de retener el título que se logró en Qatar 2022.
1: Hablando de Mundiales, continúan las obras de remodelación en el Estadio Único, Diego Armando Maradona, en la ciudad de La Plata.
0: Claro.
1: Busca ser una de las sedes en el Mundial 2030.
0: Y sí, sí, bueno, ahí que se hizo cargo del estadio es la Asociación de Fútbol Argentino.
1: Exacto.
0: El gobernador Kicillof le ofreció y se lo cedió el estadio, sí, a la AFA para que lo ponga. Es una pena que hayan dejado caer ese estadio como lo dejaron caer, porque fueron muchos años de distintos gobiernos de la provincia de Buenos Aires. No hago responsable uno solo, porque esto data de 25, 30 años. Parte de la infraestructura de ese hermosísimo estadio y muy moderno estuvo en la intemperie, en la aduana, parado y varado durante muchísimo tiempo.
1: El techo.
0: Entre otras cosas. Y nunca se pudo colocar, nunca se pudo usar el verdadero techo de un estadio cerrado, que no lo fue, que en realidad es semi-techado, y todo tiene que ver con la desidia política de este país, ¿no? Que podía haber sido un estadio modelo desde hace muchísimos años, y que sin embargo ahí quedó arrumbado, sin el cuidado necesario, siendo un lugar, está aparte en un lugar neurálgico, se puede llegar muy bien, hay lugar de sobra para estacionar, salís rápidamente. ¿Cómo llama la avenida que tiene, yo le digo la plaza en el medio? La que
1: la
0: va,
1: Rambla, la 32.
0: La 32, tomás la 32 y salís rumbo a la autopista.
1: Exacto.
0: La comodidad de salir por esa 32 que tiene dos o tres manos de un lado y dos o tres manos del otro, ¿no? Y esa va directo a la autopista Buenos Aires-La Plata. Y es una pena a veces, ¿no? Que por una cuestión que lo hizo aquel y no lo hice yo y no lo hiciste vos, y entonces no te lo voy a mantener, se terminen.
1: Bueno, pero la AFA se está ocupando.
0: Esperemos, sí, esperemos, porque viste cómo es esto, ¿viste? La AFA hoy cuestionada, investigada, sí, con todo lo balurdo que le han encontrado, ¿viste? Entonces vos te pones contento porque decís, bueno, hay alguien que se va a hacer cargo, alguien que tiene que ver con el fútbol y que va a sacar adelante esto. Sin embargo, no sabés cómo va a terminar la AFA en cuanto a la justicia, porque tiene más causa que, y de verdad que son muy complicadas. Veremos qué es lo que pasa. Ojalá reine la cordura y ese hermoso estadio sea precioso como merece, además, la verdad, ojalá, porque a mí, yo he ido muchísimas veces, ¿eh? Se ve bárbaro, todo, tiene todo para ser realmente un estadio modelo.
1: En primera persona.
0: Sí.
1: Cuando filmamos Rocky, no tenía dinero, ni siquiera un permiso para grabar. Solo me bajé del coche y pensé, corro los escalones rápido, grabamos la toma y nos vamos antes de que aparezca la policía. En el primer intento decidí hacerlo cargando a mi perro, un mastín de 130 libras. Subí hasta la mitad y mis rodillas se doblaron. ¡Saquen al perro ya! No quedó en la película, pero lo que sí quedó fue una de las escenas más famosas de mi vida, nacida de la improvisación y la urgencia. Uh-huh. Con el tiempo entendí que esos escalones eran mucho más que una locación. Eran el reflejo de la vida. Todo es cuesta arriba, siempre. Yo empecé limpiando jaulas de leones, cortando pastrami en un deli, trabajando de acomodador en un cine. Nada prometía un futuro, pero la vida es un ring. O ganas tú, o gana ella. Y aunque nadie se libra de los golpes, lo que realmente importa es la pelea que das. Así que mi consejo es simple. Nunca dejes de lanzar puñetazos. Atentamente, Sylvester Stallone.
0: Sí, impactante historia, ¿no? De aquella escena inmortalizada en las pantallas, subiendo las escaleras de el Museo de Bellas Artes de la ciudad de Filadelfia, ¿no? Uh-huh. Vos sabés que hay un grupo muy importante en la Argentina de gente, fans de Stallone, que se está programando, mirá qué buena, me la dejaste picando, ¿no? Se está programando para el mes de noviembre la noche o la jornada de Stallone en la Argentina, y tiene que ver con un gran evento que se está eligiendo el lugar donde se van a poder asistir todos aquellos que son fans de Stallone, donde se van a pasar partes de la película, sobre todo de Rocky, donde va a haber posibilidades de comprar merchandising. Se viene una gran noche de Sylvester Stallone, una movida muy importante. Pueden encontrar el grupo de Instagram para los interesados, búsquenlo, Stallone Argentina, y tiene que ver con esto, que además hoy está en la cresta de la ola a partir de la obra que se está dando aquí en la calle Corrientes, ¿no? Con este chico
1: Nico Vázquez,
0: que fue además felicitado a través de un video por el propio Stallone, algo que no se había hecho nunca jamás, y es llevar la obra de Rocky al teatro, y lo hizo Nico Vázquez con un gran suceso y con un gran éxito. Si hay un país, me parece, más allá de que obviamente Stallone se lo quiere en todos lados, pero la Argentina tiene un arraigo más que importante. Bueno, yo soy un enfermito de Sylvester Stallone. Entrás a mi casa y así a la izquierda lo tenés a Rocky, el muñeco, y al lado a Apolo, los dos uno al lado del otro. Y después caminás unos centímetros más y tenés al lado a Clubber Lang, en este caso Mr. T. Ni hablar de las remeras y todo, yo soy un enfermo. Y todavía guardo uno de los regalos más preciados que me hizo mi viejo cuando todavía se hacía. Existía el VHS, Sonia, sí. Queridos oyentes, mi viejo me regaló la caja en ese momento. Todavía no se había hecho Rocky 5 ni Rocky Balboa. Está Rocky 1, 2, 3 y 4 en una caja especialmente diseñada con los 4 VHS y la tapa de Rocky, ¿no? Lo guardo con un gran amor porque fue un regalo de mi viejo y para mí es invaluable.
1: ¿Al ruso no lo tenés? ¿Ahí va?
0: No es que no me guste, pero siempre tuve predilección. Para mí, en eso coincido con Stallone. Un día le hicieron una encuesta en un programa de estos, ¿viste? Estos shows, como el que hace Pergolini en Argentina, pero se hace en Estados Unidos, que es muy común. Antiguamente estaba el de Johnny Carson, ahora está creo que el de Johnny Fallon, ¿viste? Que llevan un artista y le preguntaron a Stallone, dice, te vamos a nombrar cada una de las películas y vos le vas a poner el puntaje, dijo. Entonces le dice, Rocky, 10 puntos. Rocky 2. Dice 8. Rocky 3. Dice 9 puntos. Rocky 4, 9 puntos. Rocky 5, 0, dijo. Yo alguna vez te lo conté. Y por eso hizo Rocky Balboa, porque merecía el final de Rocky, un final distinto. La verdad que Rocky 5, en la pelea en la calle, entonces una porquería. No quiero decir más, para una cagada era. Para que me entiendan.
1: No sé por eso si se entendió la metáfora.
0: Por eso, ¿por qué te digo esto? Porque yo soy un fans de, obviamente, Rocky 1 y Rocky 2, y de Rocky 3. Para mí Rocky 3 es una obra maestra. El hecho de que haya fallecido Mickey, ayer lo contamos acá, Burgess Meredith, que haya tenido, era bien ochentosa además, claro. Bien ochentosa. La ropa de Rocky, las zapatillas Nike, la ropa, el pantalón Nike, la música de Survivor, se dio un contexto que para mí, y además ver a Stallone en su mejor momento, un montón de cosas se dieron en esa película que para mí es esa. Después, y coinciden mucho, los que son amantes de Stallone dicen, sí, vos sabés que muchos coinciden con esa. Rocky 3 fue un verdadero peliculón. Y bueno, nada, simplemente eso. Por eso es que no tengo al ruso, no es que no me guste.
1: No, está bien, está bien. No, pero, como lo nombraste a Polo, lo nombraste a Mr. T.
0: ¿Cómo no nombrar a Polo? No, sí, Polo, claro. ¿Cómo no nombrar,
1: bueno, igual,
0: a Polo?
1: Claro, él después toma una, también un, toma relevancia, ¿no? Cuando, bueno, termina siendo él después el preparador de Rocky y demás.
0: Apolo aparece en la 3 para decirle, tenés que volver.
1: Claro.
0: Y yo te voy a entrenar. Exacto. Y ahí se produce esa hermandad inquebrantable. Sí.
1: No tiene nada que ver con nada, pero me acordé de un programa de televisión en el que le preguntaron a una chica 3 películas protagonizadas por Sylvester Stallone y dijo, Rocky 1, Rocky 2, Rocky 3. Y se la tuvieron que dar por gana.
0: Estuvo muy bien, estuvo muy bien.
1: Me acordé.
0: Muy bien.
1: Estuvo bien.
0: ¿Y si el título es Rocky 1, Rocky 2 y Rocky 3?
1: Tenía dos más para decir.
0: Claro, claro.
1: Por las dudas.
0: Me hace acordar a aquellos que también querían sacar ventaja en Domingo para la Juventud y le preguntaban algunas preguntas de esas que podían contestar con el mismo nombre y con alguna, digamos, variante en el medio, y aprovechaba y decía, Río primero, segundo, tercero, cuarto, ¿me entendés? Río quinto, viste, todos los ríos de la República Argentina. Río segundo, río tercero, río cuarto, río, viste, metían eso, me hiciste acordar a eso también, qué bárbaro, cuántas cosas, qué lindo, va. Estamos llegando casi al final, nos quedan 6 minutos todavía.
1: Sí, tengo que saludar a Diego. Dale. Que nos está escuchando en Rosario. La mejor música de todos los tiempos. Qué lindo, los ojos de Bette Davis. Me encantó, muchísimas gracias. Chicos, Pablo Jesús Elbert de Tartagal, provincia de Salta, por aquí también. Hola Sonia, Fabián, muy lindo el programa. Estamos en la panadería horneando pan a full. Los escuchamos de lunes a viernes. Soy Pablo y mi compañero de trabajo, Ramiro. Así que Pablo, Ramiro, allí en Tartagal, un abrazo bien fuerte. Muchísimas gracias por elegirnos. Nos encanta acompañar también a los amigos panaderos.
0: Muy bien, claro que sí.
1: Por aquí también vamos a saludar a Gloria de Jujuy. Buenas noches, Sonia, Fabián, un gusto volver a escucharlos. Qué recuerdos me traen con esa música. Abrazotes. Bueno, esa es la idea. Uh-huh. Gloria, abrazos enormes, enormes también para vos. Gracias por acompañarnos. A Máximo de Córdoba también, muchas gracias. Y a Beatriz de Paraná.
0: Les voy a contar algo antes de ir al tema final para cerrar el programa. Tiene que ver con la Fórmula 1. Atención con un final de temporada que puede tener alteraciones. Y tiene que ver con esta maldita guerra que sigue lastimando Medio Oriente. Este enfrentamiento de Estados Unidos e Irán, que ya provocó la cancelación de 2 grandes premios, ¿no? Y ahora podría en Abu Dhabi y en Qatar, en el cierre de la temporada, podrían quedar afuera estos 2 grandes premios. Y se está buscando una alternativa. Hay un plan de emergencia por parte de la Fórmula 1 de, si continúa la guerra en Medio Oriente, cambiar de escenarios. No terminaría en Texas, que sería la penúltima carrera, y estas 2, si es que no para la guerra, se cambiarían. Estamos hablando de Abu Dhabi y Qatar. Veremos cuáles serán los escenarios. Ojalá que no se llegue a eso. Me voy, mi amor, te dejo sola, hasta mañana.
1: No, me quedo con un montón de amigos oyentes en todo el país.
0: Se quedan hasta las 6 de la mañana aguantando los trapos en Discoteca Nacional. Querido Gaby Zeni, gracias. Gracias, Jackie. Gracias a todos ustedes por tanto amor. Por cada llamado hay 25.000 personas, nos dijo nuestro querido
1: operador. Oyentes pasivos.
0: Así que, ¿cuántos somos?
1: Ay, no quiero tomar dimensión.
0: ¿Cuántos somos? Gracias por eso, de verdad. ¿Con qué nos vamos, amor mío?
1: Ay, con ir a New York, qué lindo. Un poquito de Ship of Souls.

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1: Tina. El presidente Javier Milei designó al nuevo subsecretario legal del Ministerio de Capital Humano. Se trata del abogado Mariano Mauro Sartoris, quien asumió el cargo a partir del 21 de mayo de 2026 en la Secretaría de Coordinación Legal y Administrativa. La designación se formalizó mediante el decreto 412/2026, publicado esta madrugada en el Boletín Oficial. La Secretaría de Industria modificó las normas de las sociedades de garantía recíproca. La resolución 94/2026 actualizó artículos de las normas del sistema para agilizar trámites y mejorar la trazabilidad y facilitar el acceso de financiamiento para las pymes. Se incorporó la posibilidad de celebrar contratos de garantía y emitir certificados mediante firma electrónica y o digital con uso de tecnología blockchain. Además, se precisaron los requisitos del acta del Consejo de Administración para reformas estatutarias. La autopsia determinó que Agostina Vega murió por asfixia mecánica. El informe preliminar reveló que la adolescente de 14 años sufrió un daño severo en vísceras. También se indicó que no se pudo tomar muestras de hisopados tradicionales debido a que las partes estaban muy dañadas. El tiempo en la ciudad de Buenos Aires y alrededores, temperatura 12 grados 4 décimos, cielo parcialmente nublado, humedad 81%. No rigen alertas meteorológicas en todo el país.
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Ahí teníamos la música de Estelares, abriendo nuestra discoteca de hoy con Aire. Y sí, yo leo Aire por aquí en el estudio y digo, bueno, andemos, señoras y señores. Aquí vamos arrancando la Discoteca Nacional del martes 2 de junio de 2026, una vez más celebrando el reencuentro con quienes a partir de este momento entran en sintonía y lógicamente agradeciéndoles a quienes nos vienen acompañando desde los primeros minutos de esta jornada con Fabi Codevila en nuestro día 2 y que se quedan siendo parte de la Discoteca de Radio Nacional hasta las 6. Nos pone en el aire el señor Gabriel Zeni en esta primera parte. Hoy nos supervisa desde el control central de Radio Nacional Buenos Aires, Fabito Martínez. Y son los compas Walter Luaces, José Luis Ojeda y Enrique Aparicio, que además mandan saludos. Saludos que son retribuidos por parte de todo el equipo de Maipú 555. Los que hacen posible que este mensajito de madrunoche llegue a todos los rincones de la patria. Conectando Radio Nacional Buenos Aires con las 49 emisoras en el país. Así que, chicos, gracias, como siempre, por su invalorable tarea. Nos coordina, nos produce, como siempre, ella, Jacqueline Macarevicius. Y hoy vamos a saludar a los compas y colegas de nuestra LRA 8, Radio Nacional Formosa. Allí nos sintonizás en AM 820 o bien en la FM 94.1. Hechas las presentaciones de rigor. En este 2 de junio estaremos hablando acerca del Día del Bombero Voluntario, ¿sí?, que se conmemora en nuestro país, del Día Nacional del Perro. Bueno, algo comentábamos hace un rato con Fabi Codevila. Vamos a hablar de nuestro especial de las 4, de una bonita historia de amor que tenemos por aquí para compartir minutos después de las 3, cuando la noche invite y convide. Y además, ¿no?, de tantísimas historias hechas canciones. Así que nos ponemos en marcha, si les parece, disfrutando de lo mejor que tenemos de la música. Los Piojos, San Jaureche.

¿Y cómo me voy a ir si recién estoy llegando? Ahí teníamos a los No Te Va a Gustar, Una Vida Más. Antes, Gustavo Cerati, Cosas Imposibles. 2:26, estamos en marcha, estamos transitando esta discoteca nacional del martes, como decíamos hoy tempranito, ya pasó lo peor, ya arrancamos, estamos en movimiento, quedó atrás el lunes, quedó atrás la luna llena, la luna azul y toda la historia de mayo. Bueno, por lo pronto, aquí nos quedamos hasta las 6, conectados, conectadas, ustedes saben, y si no se los cuento, hay un número de WhatsApp, ¿sí?, en el que leo vuestros mensajes y además los escuchamos. 11-3-870-74-85. Allí hay amigas, amigos, ya que nos ratifican que se quedan. Algunos un rato más hasta que llegue Morfeo, otros recién sumándose, ¿sí?, desde sus lugares de trabajo, gracias a los que se quedan, como Pablo y Ramiro en la panadería allí en Tartagal, como Martín Raed en Santiago del Estero, como Martín también en el yacimiento Cañadón Seco, allí en Caleta Olivia, ¿sí?, la primera de 6 noches. Así que durante estos días estaremos juntos y a la par, haciéndonos mutua compañía. Martincho, a Lali, nuestra querida amiga de Montecomán, también agradecidos por la compañía. Desde San Rafael, a Osmar, nuestro yorugo amigo de Fray Ventos, gracias por quedarte con nosotros. A Ariel, de Santa Fe también, que nos desea una buena transmisión, que así sea, Ari querido. A Josefina, que se va sumando desde Malargüe. Mi querida Sonia, qué alegría escucharte de vuelta. Me pone muy contenta volver a estar en sintonía. Un abrazo fuerte, José. Gracias, gracias. A Gladys Pelayo también, de Salta, que por ahí se va sumando. Muy buena madrunoche, Sonia querida. Deseo un bendecido día para vos y yo para vos, claro. Besos a Guillermo, nuestro amigo de Escobar, allí en Paraguay, que sigue en sintonía haciéndonos compañía. ¡Qué bueno eso! ¡Me encanta! Como decimos siempre, somos muchos más que dos en estas madrunoches en vivo de Radio Nacional. Desde Maipú 555, pleno corazón del microcentro porteño, a todos los rincones de la patria, merced a nuestras 49 emisoras. Una maravilla. Eso verdaderamente, como decimos siempre, nos llena de orgullo. Vamos a seguir adelante, hay más canciones, hay más recuerdos de los nuestros, como esto que llega con Abuelos de la Nada. Así es el calor.

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2: El recuerdo nos lleva directamente a la final de 1974. Mundial de Alemania, en aquel mítico encuentro, Johan Nesken necesitó apenas 88 segundos para poner en ventaja a los neerlandeses frente a Alemania Occidental, estableciendo el récord del gol más veloz jamás anotado en la instancia definitiva de un mundial. Lo más asombroso de aquella secuencia es que el equipo de Rinus Michels movió la pelota desde el centro del campo y encadenó 16 pases consecutivos sin que ningún jugador alemán lograra tocar la pelota. La posesión culminó cuando Johan Cruyff encaró a Bertie Vogts y fue derribado por Uli Hoeneß dentro del área cuando solo habían transcurrido 53 segundos de juego. Nesken, encargado de ejecutar la pena máxima, confesó años después que estaba superado por los nervios. Incluso reveló que cambió la opinión de dónde iba a patear sobre el destino mismo de su remate en plena carrera hacia la pelota. Pese a la tensión, su disparo venció a Sepp Maier y generó un inmenso alivio en el conjunto naranja al ver cómo el balón inflaba la red antes del segundo minuto de partido.
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teníamos la música de Turf junto a Milo J, Pasos al Costado. 2:38 ya en la República Argentina y empiezo a pasear por el país, empiezo a visitar amigas, amigos. ¡Qué lindo sabernos en sintonía! Ahí está Javier, ¿sí? Nuestro amigo transportista, camionero él, oriundo de Puerto San Julián, saliendo de Perito Moreno, nos reporta que en la ruta hay mucha niebla, así que precaución. En algunos sectores, en las rutas de nuestra Patagonia, probablemente esté reducida la visibilidad, así que cuídate mucho, Javi, por favor. Dejamos al Titán y nos vamos a la Discoteca Nacional con Sonia Ferraris en esta madruñana. Nos reporta Rubencito desde La Rioja. Muchos besos. Gracias, gracias, Rubén. Hola, buenas noches. Aquí escuchándolos y tractoreando. Pablo de San Joaquín, allí en el departamento Garay, Santa Fe. Gracias, Pablo. El otro día con nuestros compañeros de Radio Nacional Hachal hablaba, ¿no? De todos estos términos, de todos estos neologismos que nos aportan. Bueno, arrancando por madrunoche, siguiendo por la madruñana, por la madruteca, por los madrugenios, por los madronautas. Y bueno, esto de serenear, de tractorear, de rutear, me encanta, así que gracias, Pablito. Es un placer enorme acompañar tu tractoreada. Quien está también por allí, del otro lado, en este caso cosechando caña de azúcar, es Cristian, en Trinidad, ¿sí? Provincia de Tucumán. Los escucho siempre en mi semana de noche, Aguante Nacional, así que Cristian, es un gustazo acompañarte, ¿sí? Cuando te toca el turno de noche, a vos y a tantos y a tantas. Ariel también está asomando por allí desde Santa Fe, Raúl desde Trenquelauquen, provincia de Buenos Aires, ¡avanti morocha! Gracias, aquí estamos. Besos, bueno, besos para vos y para Cecilia. Raúl, gracias por acompañarnos. A Lulú también, de Valle Viejo, en Catamarca, muchos besos. A Martín, de Santiago del Estero, mi morocha momocha, ¿cómo estás? ¿Con qué me vas a sorprender en el especial? Ah, en un ratito te lo cuento, Martín. Seguramente, más de uno va a cantar, yo creo, todas sus canciones, porque la mayoría las sabemos todos. Así que en un ratito nada más les cuento quién será hoy el protagonista de nuestro especial de las 4. Ahora, a las 2:41, voy a pasear por el país. Voy a visitar amigas, amigos. Me voy a La Rioja, donde el cielo está cubierto. La temperatura es de 16 grados, la humedad del 94%. Se espera una máxima de 21 grados por La Rioja hoy, ¿sí? Y algunas lloviznas durante la madrugada, luego cielo mayormente nublado. De La Rioja me voy a Salta, donde el cielo está cubierto. 13 grados 7 décimas la temperatura, 92% la humedad. También hay pronóstico de lloviznas por Salta capital. La máxima alcanzaría los 18 grados. De Salta me voy a Perito Moreno, en Santa Cruz, donde el cielo está cubierto con llovizna. 4 grados la temperatura, 99% la humedad.

Y la máxima hoy está pronosticada en 9 grados. Se espera una jornada luego con cielo mayormente nublado, pero bueno, ahora está lloviznando por Perito Moreno. Y por San Miguel de Tucumán, el cielo está cubierto con neblina que reduce la visibilidad en algunos sectores a 6 kilómetros. ¿Sí? La temperatura por Tucumán es de 16 grados 3 décimas, 94% el porcentaje de la humedad, y para hoy también se pronostican lloviznas y una máxima de 20 grados. Así que hay pronóstico de precipitaciones para las provincias del norte de nuestra patria, ¿sí? En este martes 2 de junio. Y en un rato vamos a estar hablando del fenómeno del Niño en nuestro país. ¿Cómo podría impactar en las temperaturas del invierno que se viene? Ahora, recorrida por nuestra patria, pero a través de la música. Llega Jorge Cafrune con esta zambita de Polo Jiménez. Paisaje de Catamarca.

Ahí estaban los cantores de Quillaguasi con esta samba de Arsenio Aguirre, guitarra trasnochada. Antes, Hernán Figueroa Reyes pasó con la samba de Ramón Navarro, Coplas del Valle, y Jorge Cafrune con Paisaje de Catamarca de Rodolfo Polo Jiménez. Estamos a 6 minutos de las 3. Cerramos la hora en esta discoteca nacional con una milonga y un tango.

0: Una milonga y un tango, ambos instrumentales. Para cerrar la hora en esta Discoteca Nacional de martes, escuchamos al Sexteto Mayor con el Firulete, la milonga de Mariano Mores y Rodolfo Taboada, y recién la orquesta del maestro Armando Pontier con el tango de Roberto Firpo, El Amanecer. Llegamos a las 3, nos informamos con Fernando Pedernera y se viene nuestra historia.
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2: Las 3 de la madrugada en la República Argentina. El presidente Javier Milei reafirmó el compromiso argentino contra el antisemitismo. El jefe de Estado habló en la apertura del primer plenario de la Alianza Internacional para la Memoria del Holocausto, formada por más de 40 países y que preside Argentina. Milei afirmó que busca incorporar nuevas voces regionales y destacó el papel de liderazgo de nuestro país en ese organismo. El ministro de Economía, Luis Caputo, asignó transitoriamente las funciones de la Subsecretaría de Recursos Hídricos a Obras Públicas. La Secretaría ejercerá de forma temporaria la firma de contratos, convenios, modificaciones y demás actos operativos que correspondían a la otra dependencia. La medida se adoptó ante la vacancia del cargo de subsecretario para garantizar la continuidad de los proyectos con financiamiento internacional. La ministra de Capital Humano, Sandra Peto Velo, participó de una audiencia con el Papa León XIV junto a ministros de Iberoamérica. El encuentro se desarrolló en el marco del foro Mapas de Esperanza para una agenda educativa regional, salud mental, tecnologías digitales y educación. La actividad reunió a autoridades educativas de la región para debatir sobre los desafíos vinculados a esa agenda y al impacto de las nuevas ciencias aplicadas. El tiempo en la ciudad de Buenos Aires sigue alrededores, temperatura 12 grados, cielo ligeramente nublado, humedad 84%. El Servicio Meteorológico Nacional no ha emitido al momento alertas climáticas para punto alguno del país.
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Cuando Harrison Ford conoció a Calista Flockhart en los Globos de Oro de 2002, él tenía 60 años y ella 38. A pesar de sus diferentes trayectorias, marcadas por la fama y también por silencios y heridas, el encuentro fue casi cinematográfico. Calista derramó accidentalmente su bebida sobre el traje de Harrison durante la ceremonia. Ese momento, que podría haber sido incómodo, se convirtió en el inicio de algo especial.

vocalista rió nerviosamente al haber dañado el traje de Indiana Jones. Y él, fiel a su carácter reservado, no dijo nada ingenioso ni buscó protagonismo. Simplemente la ayudó a limpiarlo con calma y una sonrisa discreta. Calista no llegaba sola a esa historia. Un año antes, en 2001, había adoptado a su único hijo, Liam, convirtiéndose en madre soltera a los 36 años. Fue una decisión consciente y valiente que reflejaba su profundo deseo de formar un hogar más allá de los reflectores. Liam era su centro, su razón de ser, el refugio que la fama nunca había podido brindarle. Harrison, por otro lado, llegaba con cicatrices emocionales. Dos divorcios, hijos ya mayores y la sensación de que el amor era un terreno complicado. Sin embargo, cuando conoció a Calista, encontró no solo a una mujer que lo impresionaba por su inteligencia y ternura, sino también una admiración silenciosa por su hermosa pequeña familia. Desde el principio, Harrison se integró en la vida de Liam con naturalidad, sin alardes, con la sencillez de quien sabe que los grandes gestos se miden en lo cotidiano. El aventurero de la pantalla se transformó en papá de Liam. Asistía a sus obras escolares, se integraba entre los padres en los auditorios, caminaba bajo la lluvia para llegar a tiempo a una presentación e incluso volaba en su avión privado para no perderse un solo momento importante. En esas escenas, el héroe de acción se convertía en un hombre feliz por estar presente. La relación entre los tres se fue tejiendo con símbolos íntimos. En el cumpleaños número 40 de Calista, Harrison la sorprendió con una cena bajo las estrellas en Jackson Hole. Harrison, quien posee un gran talento, poco conocido, es un carpintero y ebanista excepcional. Le construyó una casita para pájaros tallada a mano con las iniciales de los tres grabadas en la base. Era más que un regalo. Era el símbolo de un hogar construido juntos, de una familia que se elegía cada día. La propuesta de matrimonio llegó sin guión ni escenografía. En una cocina cualquiera, mientras guardaban las compras, Harrison dejó un anillo junto a unas cebollas y preguntó: ¿y entonces qué dices? Ella rió, derramó una lágrima y aceptó. Se casaron en 2010, en Santa Fe, en una ceremonia íntima, sin fotógrafos ni titulares, solo con la certeza de haberse elegido mutuamente. Hoy, Liam tiene 25 años. Ya no es el niño de las obras escolares, sino un joven adulto que creció bajo el amor constante de dos padres que lo acompañaron en cada paso de su vida. Harrison y Calista viven entre Los Ángeles y su rancho en Wyoming, lejos del bullicio, disfrutando de la serenidad que tanto buscaron. Él sigue trabajando en cine de manera selectiva, mientras que ella se mantiene más alejada de los reflectores. Juntos celebran la vida tranquila que construyeron.

Momento sensible, paseo por el mundo a través de la música. Ahí estaba el trío Los Panchos y Contigo de Claudio Baez. Luego cantó Dani Martin Amanecer de Armando Manzanero. Recién Tania Libertad y Phil Manzanera, el guitarrista de la banda Roxy Music. Y usted de Gabriel Ruiz Galindo. 3:22 en la República Argentina. Y como la música tiene magia y nos permite viajar en el tiempo y en el mundo, de aquí para allá, ¿qué les parece si nos dejamos llevar rumbo a Grecia?

Y qué lindo esto, ¿no? De permitirnos un paseo por Grecia, disfrutar de la música, ¿eh? Si nos pareció vernos por Atenas, por Delfos, por Santorini, por Mykonos, ¡qué belleza! Mientras disfrutábamos de la danza de Zorba, de Mikis Theodorakis, luego de Nana Mouskouri con la golondrina y recién de Miss Rousseau. Bailaré, bailarás. Paseo por el mundo a través de la música, de la discoteca nacional. Señoras, señores, hacemos una pausa y hay más.

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0: Hola, Sonia. Buenas noches, buenos días. Qué lindo que me cambiaste el sueño, Sonia. Duermo escuchando música, me despierto escuchando música, como recién escuchándolo a Hernán Figueroa Reyes, uno de mis grandes ídolos del folclore. Bueno, no sé si llegaré hasta las 4, pero así es mi noche, Sonia, y te agradezco. Duermo, escucho, como te digo, de a rato. No sé a quién tenemos a las 4. Que tengas una linda jornada, Sonia, y gracias por hacer de mi noche esta nueva rutina. Chau, besitos.
1: Feliz madrugada, mujer adorada del éter. Despertarme con esos bolerazos y después escuchar Zorba el Griego. Fue un despertar fantástico. Y eso lo causa una mujer que es trabajadora como nadie, que tiene un gusto como nadie, que es como nadie. Gracias por estar en el éter.
2: Bueno, doblemente agradecida, Sonia. Un momento mágico, mágico verdaderamente. Estoy fascinada por estos tres cantantes. A esa mujer la sigo siempre, te juro, es algo extraordinario, esa soprano. La verdad, es maravilloso. Bravo, Radio Nacional, siempre, siempre tienen algo para sorprendernos. Eternamente agradecida, me encantó.
3: ¡Qué lindo, qué lindo! Y eso era lo que buscábamos, ¿eh? Esto no es personal, esto fue consensuado, siempre trabajamos en equipo. Lo destaqué hace unos días en aquella hermosa entrevista que me hicieron los compañeros de Radio Nacional Hachal. Acá nadie es más que nadie, somos todos compañeros y todos hacemos nuestros aportes. Así que este bloquecito que armamos ya hace algunos días, este paseo por Grecia a través de la música, fue consensuado con Gabriel Zeni, nuestro técnico operador, que tiene un gusto exquisito musical, además de un amplio conocimiento. Él sabe de cine, sabe de música, sabe de deportes, sabe de autos, sabe de todo. Y bueno, se nos ocurrió pasear por Grecia a través de la música y bueno, surgieron estos intérpretes, bueno, Nana Mouskouri,

amada, admirada por quien les habla, el aporte de Gaby con Demis Rousseau, y bueno, obviamente no podía faltar, ¿no? La danza de Zorba, de Theodorakis. Así que gracias, gracias por las valoraciones a nuestro trabajo, que en realidad no es al azar cuando buscamos o elegimos la música. No se trata de, no, bueno, como es la discoteca, vamos con esto, con aquello, ya está, metamos. No, lo que buscamos es generar esto y se logró. Así que estamos felices, ¿eh? Gracias a la flaca Esther, gracias por esta nueva rutina, ¿sí? Por acompañarnos en las madrugadas. Bueno, Carlitos de El Bolsón, un abrazo bien fuerte para vos, ¿eh? Y a Mirta de Florida, una incondicional compañera de nuestras madrunoches. Estamos a 17 minutos, apenas de las 4 de la madrugada, madruñana, madrunoche, como prefieras. Y bueno, flaca, a propósito, ella nos decía, ¿con quiénes nos sorprenderán hoy? Bueno, con, bueno, que son varias generaciones, ¿no? Del arte en la familia, son las que se vienen, las que vienen activas, ¿no? Desde la década del 60. Sí, si hablamos de Santiago del Estero y hablamos de la dinastía Carabajal, lógicamente podemos hablar de varios, ¿no? De los integrantes de los Carabajal. Pero bueno, hoy básicamente nuestro especial va a girar en torno a Cali, a Walter, a Julio, a Peteco, Carabajal y Ariel Segura. ¿Sí? Los Carabajal. Hoy en la Discoteca Nacional vamos a hacer una recorrida por parte de sus éxitos, lógicamente para cerrar con Borrando Fronteras, que es lo que buscamos hacer, ¿no? Habitualmente en estas madrunoches de Radio Nacional, borrar fronteras a través de la música. Así que los Carabajal en un ratito nada más en nuestro especial. Ahora quiero agradecer algunos mensajitos que han ido llegando. Bueno, Gloria, nuestra amiga de Jujuy, nos sigue mostrando su tierra y me encanta. Sonia querida, aquí sigo escuchando la hermosa música folclórica. Que tengas un lindo y bendecido martes. Qué bueno escuchar a Jorge Cafrune. Abrazos cálidos, y nos envía una bonita foto de Maimara, en la quebrada de Humahuaca, así que gracias, Gloria, por ello. Hola, muy buenas madrunoches, acá firme, juntos a la par, mi reina, hasta las 6, desde temprano escuchando. Como siempre, me encanta saberte por allí. José Luis, nuestro amigo del yacimiento Sierra Chata, ¿sí? Allí en Vaca Muerta, provincia de Neuquén. Muchísimas gracias, José, juntos y hasta las 6. Claro que sí, a la par siempre. Beso enorme para Estercita Ponce de San Rafael, allí en la provincia de Mendoza. Para Camilo Zárate de Cañada de Gómez, en Santa Fe. Allí presente, reina de la radio y dueña de mis sueños. Me encantó. Gracias, Cami. Besos, besos para vos. Sonia, querida, doy el presente y me quedo. Vamos con el especial. Mirá, y nos hace una sugerencia. ¿Cómo no? La vamos a tener en cuenta. ¿Sí? Miguel, del barrio de Montserrat. Sugiere un especial con los Enanitos Verdes. Me encanta, me encanta. Me gustó. Vamos a tomar nota. Por aquí también lo tenemos a Raúl, nuestro amigo de Los Helechos, en la provincia de Misiones. Hola, buena madrunoche, buen programa, saludos desde Salta, Ruta Nacional 51, kilómetros 7.5, paraje de La Merced Chica, César. Gracias, César, bienvenido, es un placer acompañarte. Aquí estoy, sumándome nuevamente al programa. Me encantó, me encantó. Javier nos está escuchando por allí en las rutas argentinas, como siempre sintonizando Radio Nacional. Gracias a Liliana Quinteros de La Tablada, provincia de Córdoba. Buena noche de Garúa sobre la tierra de Córdoba. Hermosa la historia de amor y de verdad de las tres. Gracias mil. Gracias a vos, Lili, por tu valoración también, ¿eh? A Jorge, mi querido alfajor, Míkonos, ¡qué lindo! Ay, quién pudiera, cómo me gustaría. Es uno de los lugares en el mundo que me encantaría conocer, ¿eh? Grecia, obviamente la parte continental y la parte de las islas ni te cuento. Gracias, gracias, Jorgito, ¿eh? Es un placer, como siempre, acompañarte, ¿sí? Quién pudiera darse una vueltita por allí. Abrazo fuerte también para Oscar Alberto Escobedo, que nos está escuchando en Córdoba Capital. Buena madrunoche, estimada compañera. Por mi zona barrial está lloviznando desde ayer por la tarde. Saludos cordiales desde Córdoba Capital. Gracias, Oscarcito.
Me voy para Córdoba en instantes nada más. Martín, bien por los Carabajal. Claro, el amigo santiagueño, no podía ser de otra manera. Besos en instantes nada más, ¿eh? Y abrazo fuerte también para Adrián, que nos está escuchando por allí en Tucumán. Ay, darse una vuelta por Santorini, no sé qué. No, olvídate. Ay, sus arenas negras, por Dios. Bueno, 12 minutos para llegar al... Fíjate, ¿no? Lo que se logra a veces a través de la música. Es una maravilla. Te decía, 12 minutos para llegar a las 4. Rápidamente me voy a San Salvador de Jujuy, donde está lloviznando. 15 grados 4 décimas la temperatura. La máxima para hoy está prevista en 18 grados y te esperan lluvias y lloviznas durante todo el día. ¿Sí? De Jujuy a El Bolsón, provincia de Río Negro. 8 grados. La actual... También hay pronóstico de lluvias aisladas durante todo el día por El Bolsón, con una máxima de 10 grados. En Santiago del Estero el cielo está cubierto y la temperatura es de 16 grados 2 décimas. La humedad 97%, 18 la máxima para hoy por Santiago. Y ¿sabes qué? También hay pronóstico de lluvias aisladas durante todo el día. En Itatí, provincia de Corrientes, mi querido Ico, el cielo está algo nublado y la temperatura es de 13 grados y medio. Para hoy se pronostican 22 de máxima, con cielo mayormente nublado. Y en Córdoba, capital, bueno, recién nos reportaban que está lloviznando por allí, está húmedo el asunto. Bueno, para hoy se pronostican lloviznas durante la madrugada y la mañana. Luego cielo mayormente nublado con una máxima de 16 grados. En este momento, la temperatura por Córdoba es de 14 grados 2 décimas y la humedad del 91%. Seguimos adelante. Hay más música en la Discoteca Nacional. Selección de tangos en este segmento.

0: 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Así vamos poniendo punto final a otra hora compartida. A pura música ciudadana. Habíamos escuchado a Francisco Fiorentino en la orquesta de Aníbal Troilo con el tango de Pichuco y Enrique Diceo con toda la voz que tengo. Luego cantó Ricardo Chiqui Pereira, Toda mi vida, tango de Aníbal Troilo y José María Contursi. Y recién Alberto Morán en la orquesta del maestro Osvaldo Pugliese, de Luis Bernstein y Jesús Fernández Blanco, El Abrojito. Segundos faltan para llegar a las 4. Hablando de Abrojito, mirá, lo ha pegado a nosotros. Laurito Ferreira, nuestro riojano amigo de González Catán, va arrancando su jornada y ya nos saluda a través de nuestro WhatsApp. Sonia, buen martes. Tú, Lauri, el riojano, hincha de River, fanático. Laurito, bienvenido. Es un placer acompañarte, igual que al profe Luisito Cabrera, de Catamarca. Bienvenidos. Llegamos a las 4. Nos informamos y se viene nuestro especial con los Carabajal.
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2: Las 4 de la madrugada en la República Argentina. Las exportaciones pesqueras crecieron entre enero y abril de este año. La Secretaría de Agricultura, Ganadería y Pesca señaló que las ventas superaron las 249.000 toneladas por un total de 867 millones de dólares. El dato supone un alza del 28% en volumen y un 32% en valor, de modo que la industria pesquera reafirma su importancia en el ingreso de divisas y el desarrollo productivo. Luis Caputo designó a la Coordinadora Regional de Inocuidad y Calidad Agroalimentaria de la Dirección Centro Regional Córdoba. Se trata de la médica veterinaria Alicia Bearsi, quien ocupa el cargo por 180 días hábiles a partir del 2 de febrero de 2026. Mediante la resolución 809/2026, el ministro de Economía también habilitó el pago del suplemento por función directiva nivel cuarto. Hoy se realizará la 15ª audiencia del nuevo juicio por la muerte de Diego Armando Maradona en el Tribunal Oral en lo Criminal número 7 de San Isidro. Declararán el médico Rodolfo Benvenuti, del equipo que operó al 10 en la clínica Olivos y participó de la reunión que decidió el traslado al barrio cerrado de San Andrés. También comparecerán Germán Dornelli y Enrique Barrios, empleados de la prepaga que gestionaba los pedidos del neurocirujano Leopoldo Luque y de la psiquiatra Agustina Kosachov a la jefa de cuidados domiciliarios Nancy Forlini. El tiempo en la ciudad de Buenos Aires y alrededores, temperatura 11 grados 9 décimos, cielo despejado, humedad 84%, mapa verde. No rigen alertas climáticas en todo el territorio de la República Argentina.
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4 y 3 del martes 2 de junio de 2026. Y aquí vamos, arrancando una nueva hora juntos, en sintonía, dando la bienvenida a quienes se van sumando, a los y las del Club de las 4, podría ser, ¿no? En esta bienvenida sumamos a Mónica Gabriela Lisi, que a partir de este momento nos pondrá en el aire hasta el final de nuestra discoteca nacional de la fecha. Llegó el momento de nuestro especial, lo venimos anticipando. Hoy nos vamos a ocupar de parte de la dinastía Carabajal, ¿sí? Los Carabajal. Bueno, decíamos Cali, Walter, Julio, Peteco, Ariel Segura, y una recorrida por parte de los éxitos, muchos cuya autoría pertenecen justamente a Peteco. Mira, en el comienzo les proponemos una chacarera que lleva letra de Pablo Raúl Truyenque y música de Carlos Carabajal. Cuenta el bello sueño donde el niño Jesús nace en el pago santiagueño, rodeado de campesinos que le llevan humildes ofrendas. Así que a disfrutar de los Carabajal en la discoteca nacional. Y qué hermoso sueño soñé.

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Cuando la comes, sientes que el pueblo te ha comido.

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0: Los Carabajal en nuestro especial de la Discoteca Nacional del día de hoy. El desfile de Agustín, Carlos, Cuti, Cali, Julio, Walter Carabajal, Peteco, claro que sí, por allí también Roxana. Y cómo no mencionarlo, a Mulla, siempre en el recuerdo. Aquí los teníamos con Qué hermoso sueño soñé, de Pablo Raúl Truyenque y Carlos Carabajal, La canción del amor eterno, Coplas del alma perdida, Digo la mazamorra, de Antonio Esteban Agüero y Peteco, Tiernamente amigos, con Mario Álvarez Quiroga también, Santiagueñeses de ayer, Chacarera de los Jumes, La tierra que siempre amaré, Juan del Monte, Mi pueblo azul, bonita canción de Ramón Navarro, La canción del Brujito, dedicada a Maradona, de Peteco, Ciudad de la Banda, un bonito vals de Truyenque y Cuti Carabajal. También escuchamos El embrujo de mi tierra, La chacarera de Carlos y Peteco Carabajal, Fiesta grande en Santiago, Un escondido, de Pablo Raúl Truyenque y Carlos Carabajal, Mi abuela bailó la zamba, de Carlos y Peteco, y por supuesto, no podía faltar en el cierre la chacarera Borrando fronteras. Los Carabajal, Santiago del Estero se hizo canción hoy en nuestro especial de la Discoteca Nacional. Sé que muchos, muchas lo han disfrutado y eso nos hace inmensamente felices. Llegamos a las 5, hacemos un alto en la música, nos informamos con Fernando Pedernera. Y hay más discoteca hasta las 6.
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2: Las 5 de la madrugada en la República Argentina. El presidente Javier Milei expone en el 43º Congreso Anual del Instituto Argentino de Ejecutivos de Finanzas. El jefe de Estado cerrará el evento que se realiza en el Centro de Convenciones Buenos Aires con el lema Nuevo Contexto Global, el desafío de la consolidación. También asistirán el ministro de Economía Luis Caputo, el canciller Pablo Quirno y el presidente de la Cámara de Diputados Martín Menem. La jornada reunirá a referentes del ámbito empresarial, económico y financiero. La justicia rechazó la suspensión de la ley de glaciares en Santa Cruz. La Cámara Federal de Apelaciones de Comodoro Rivadavia dictó un fallo por el cual dejó sin efecto la medida cautelar que suspendía la aplicación en la provincia. Con esa decisión, la ley vuelve a regir en todo el territorio santacruceño. La Secretaría de Industria flexibilizó el uso de códigos QR en autopartes de seguridad. La resolución 93/2026 modificó la normativa para permitir que en los neumáticos se exhiba el punto de venta cuando sea imposible ponerlo en el producto. Además, se estableció que para ventas online o a distancia, la información debe estar disponible a través de la compra mediante un enlace visible. Los stocks de autopartes ya en comercialización podrán venderse hasta el 1 de septiembre de 2026 bajo la normativa anterior. El tiempo en la ciudad de Buenos Aires y alrededores, temperatura 11 grados 8 décimos, cielo algo nublado, humedad 86%. Al momento no se registran alertas del Servicio Meteorológico Nacional.
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2: La historia nos invita a recordar a Edson Arantes do Nascimento, conocido por el mundo entero simplemente como Pelé. El astro brasileño dejó una huella imborrable con la selección de Brasil, donde anotó 77 goles en 92 partidos, una cifra que hoy resuena con especial simbolismo ante la proximidad del próximo Mundial. La historia de la Copa del Mundo, 21 jugadores lograron la hazaña de ganar dos veces el torneo, pero solo el Rey fue tricampeón alcanzando el trofeo en las ediciones 1958. 1962 y 1970. A lo largo de su carrera disputó 4 ediciones y participó en 14 juegos, todos ellos como titular. Su efectividad fue asombrosa. Ganó 12 partidos, empató 1 y solo perdió el restante, registrando además 12 goles y 7 asistencias. Pelé mantiene vigente 3 marcas históricas que desafían el paso del tiempo. Es el jugador más joven en convertir en un mundial con apenas 17 años y 241 días. Y el más joven en marcar en una final con 17 años y 251 días, cuando anotó por duplicado frente a Suecia en el mismo torneo que organizó el país europeo.
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Y aquí vamos, como siempre, agradeciendo estar vivos un día más en la faz de la Tierra, claro que sí, agradeciendo tener la salud de nuestro lado, agradeciendo al sol, a la luna, a la lluvia, al mar, poder abrazar, poder decirte quiero, tener música. ¿Qué sería de la vida sin música, no? Dijo alguien alguna vez, un error. Agradezcamos tener este corazón que bombea, aire en los pulmones y ramos de ilusiones, además, claro, de que el aquí y ahora nos puede encontrar. Señoras, señores, en este rinconcito de la madrunoche, en este rinconcito del dial, bienvenidas. Bienvenidos los y las del Club de las 5. Gracias enormes a quienes nos vienen acompañando desde los primeros minutos del martes 2 de junio de 2026. 10 minutos han pasado ya de las 5 del Día Nacional del Bombero Voluntario. En nuestro país, recordando la creación del primer cuerpo de bomberos en el barrio de La Boca, allá por 1884. También hoy es el Día del Graduado en Ciencias Económicas y es en homenaje al nombramiento de Manuel Belgrano como primer secretario del consulado. Sí, un 2 de junio, allá por 1794. Y decíamos hoy tempranito que además se conmemora el Día Nacional del Perro. Y es en homenaje a Chonino, aquel ovejero alemán de la Policía Federal, muerto el 2 de junio de 1983 al defender a su amo herido en un tiroteo con delincuentes en la Avenida General Paz. Chonino murió baleado y tenía en su boca un trozo de bolsillo en el que estaban los documentos de los delincuentes, que fueron detenidos 5 días después. Ese es el porqué del Día Nacional del Perro, hoy 2 de junio. ¿Cómo viene la historia? Decíamos hoy cuando arrancábamos nuestra discoteca que el fenómeno del Niño en nuestro país podría impactar en las temperaturas del invierno, ¿no? 2026. Mirá, el centro y norte de la Argentina tendrán un invierno más tibio que el habitual, con mayor probabilidad hacia el noroeste argentino, que abarca provincias como Jujuy, Salta y Tucumán. A ver, eso no significa que no haga frío, pero... se puede dar que un día de julio pueda ser polar y que otro día de julio no sea tan frío, ¿sí? El Servicio Meteorológico Nacional aclaró que no descarta irrupciones justamente de aire polar, especialmente al principio del invierno, que pueden bajar las temperaturas de forma marcada durante periodos cortos. Ese es el punto, ¿sí? La Patagonia Oriental y Sur tendrá temperaturas dentro de los valores normales, ¿no? Para la época, mientras que el sur del litoral, el este de Buenos Aires y el oeste patagónico se ubican en una franja intermedia, es decir, normal o superior a lo normal. El mapa de lluvias traza una línea clara entre dos zonas meteorológicas de cara a este invierno. El noroeste argentino y el norte de Cuyo, región que incluye provincias como Mendoza y San Juan, atravesarán una estación seca. Esto significa, en términos climáticos, que las lluvias, las precipitaciones, serán históricamente escasas o casi nulas para esta época del año. En cambio, Buenos Aires, La Pampa, el sur de Cuyo y el centro-norte de la Patagonia tienen altas probabilidades de recibir lluvias por encima de lo habitual para el invierno. El sur del litoral y el extremo sur patagónico van a quedar dentro de los rangos normales de precipitación. Así que detrás de todo este panorama hay un actor que los científicos siguen de cerca, que es el fenómeno El Niño, conocido técnicamente como ENOS, El Niño Oscilación del Sur, que altera justamente los patrones de lluvia y temperatura en gran parte del mundo, incluido el territorio de Argentina. Así que así están dadas las cosas. En apariencia, el invierno no sería tan crudo, pero no se descarta que el ingreso de aire polar algunos días de junio y de julio generen días realmente fríos en algunos sectores. Arranco mi paseo por el país, mate en mano, haciendo un chin-chin
con una querida amiga que está escuchándonos en San Rafael, allí en la provincia de Mendoza, Lali. Un brindis por el nuevo día, nos dice. Claro que sí. Salud, mi querida amiga. Gracias a Rubencito, que se está sumando desde Necochea, deseándonos un hermoso martes. Justamente mi paseo arranca por allí. Necochea, provincia de Buenos Aires. Arranca el martes con cielo algo nublado, una temperatura de 5 grados, sensación térmica 3 grados 9 décimas, 94% la humedad y el pronóstico indicando una máxima de 12 grados, con cielo mayormente nublado. Mañana miércoles se espera también cielo mayormente nublado por Necochea, con una mínima de 6 grados y una máxima de 12. Pronóstico calcado al de hoy. Sube alguito la mínima y también la máxima el jueves, aunque se pronostican lluvias aisladas, con una mínima de 11 y una máxima de 14 grados. 5 grados la actual, 3 grados 9 la térmica, cielo algo nublado por Necochea, provincia de Buenos Aires. Beso enorme para Luis, nuestro amigo camionero de Malargüe. Sonia, querida, gracias por el especial de los Carabajal. Lo has disfrutado y mucho, Luisito, y eso nos pone muy contentos. Gracias. Morocha, gracias por los buenos cantores, los tangos y los Carabajal. Te escucho cada noche en silencio, nos dice Rubén, justamente nuestro amigo de Necochea. Gracias. Cristian, desde Trinidad, nos hace saber que todavía sigue en sintonía. Él está cosechando caña de azúcar, ¿sí? Nos escucha siempre en sus semanas en el turno noche, ¿sí? Allí en Trinidad, provincia de Tucumán. Así que, Cristian, un abrazo fuerte. En un ratito a descansar. Oscar nos está escuchando en Tortuguitas. Espectacular el especial. Gracias por los Carabajal. Gracias a vos, Oscar. Buen día, Sonia. Me sumo al Club de los de las 5. Acá en funciones laborales, en compañía de la Discoteca Nacional. Vamos todavía. Gastón, bienvenido, nuestro amigo de Gualeguaychú. Muy, pero muy buenos días, Sonia querida, equipo todo y compañeros oyentes. Acá arrancando una nueva y bendecida jornada, junto a la compañía de nuestra Radio Nacional. Meta Chacarera. Así vamos tomando ritmo. Buen regreso a tu hogar, Gustavo, nuestro pollajero de Floresta. Muchísimas gracias. Gus, que tengas un hermoso día. ¡Vamos! Siempre dejándonos sin dormir. ¡Qué bárbaros los santiagueños! Gracias, querida Sonia. Nos escribe Rubén de Bahía Blanca. Por aquí la tenemos a Alicia Alarcón, nuestra amiga del barrio de Núñez. Buena madrunoche, querida Sonia. Me encanta el especial de hoy. He cantado las hermosas canciones de los Carabajal. Gracias. Gracias a vos, Ali, por tu valoración y por estar siempre, siempre, siempre acompañándonos. Hola, hermosa mía, muy buen día. Te deseo un buen martes, lleno de bendiciones. Besotes, Román, nuestro amigo de Neuquén. Gracias, Romancito. Hermoso día también para vos. A Martín de Santiago del Estero, a Oscar del Viso, ¿sí? Hermosos los Carabajal. Gracias. Agradezco mucho un nuevo día y estar cerca tuyo una vez más. ¡Qué lindo es, Oscar! ¡Vamos todavía! ¡Qué gusto escucharte! Hoy de viaje por la Ruta 40 Sur. Está feo el ripio. Diego, nuestro amigo de Gobernador Gregores, provincia de Santa Cruz. Dieguito, querido, cuídate mucho, ¿sí? Un placer saberte por allí y obviamente acompañarte. Querida Sonia, muy bueno el musical de los Carabajal. Gracias por homenajear a los santiagueños. Mi mamá era santiagueña, te deseo un lindo jueves. Un lindo jueves. Bueno, buenísimo también. Espero que sea lindo el jueves. También Miriam de mi corazón. Muchos besos para vos. Sonia acá despertando con tu voz para entibiar. Abrazo nos envía Pablo desde Tanti, allí en la provincia de Córdoba. Gracias, Pablín. Abrazo fuerte, fuerte, fuerte para vos. Hola, espero que estés muy bien. Qué lindo escucharte como cada madrugada. Hoy es día largo y clima frío. Cuídate mucho. Feliz mes. Luis, nuestro amigo de Corcovado, un paraje de montaña en el límite con Chile. Bueno saber, ¿no? Que en medio de tanta soledad, de rodeado de tanto frío, ¿no? Con tanta paz también, una de nuestras emisoras de Radio Nacional esté allí, ¿no? Aliviando un poquito la historia. Luis, gracias. Gracias por elegirnos.
¿sí? Nos contaba que lejos de las ciudades que no conoce, ¿no? Lo más cerquita que conoció es Trevelin o Trevelin. No conozco edificios, dice. Me gustaría, por ejemplo, conocer el estadio de River. ¿Por qué no? En algún momento nosotros te esperamos por acá. Gracias a todos, a todas los que se van sumando por allí. Soledad de Castelar, claro que sí, una de las del Club de las 5, infaltable. Buen martes para todos. Todo pinta para otro día en el que sol apenas se asome. Ya arrancamos junio, linda música y tu compañía mejor. Gracias, Sole. Abrazo fuerte para vos. Que sea bello y luminoso tu martes. 5 y 19 ya, a quienes están esperando la información de ANSES, recuerden que el calendario de pagos lo empezamos a transitar el próximo lunes, ¿sí? El 8 de junio. Así que ahora vamos a pasear, pero a través de la música. En la próxima entrada, recorrida por el país, a través del Servicio Meteorológico Nacional, te digo cómo se presentará este martes ahí donde vos estás. Lo que llega... Se lo quiero regalar a Richard, nuestro amigo cocinero neuquino de Villa Langostura. Lo solicitó hoy tempranito y todavía está en sintonía. Nos acompaña durante toda la madrunoche, así que lo merece. Los Rodríguez, aquí no podemos hacerlo.

0: 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Buen día, buen día, buen día, buen día. Buen día para toda esa linda audiencia de Madrunoche. Buen día, Sonia y audiencia. Qué alegría escucharte, Sonia. Después de 2 semanas de vacación en Cazuela, que por ahí a la madrugada ponía el teléfono para escuchar un ratito y la tía Meli me retaba. Me retaba la tía Meli. ¡Ja! Buen día, buen día, buen día. Qué alegría que tengo, Sonia, acá viajando, rumbeando para Huanquero, provincia de Santa Fe. Te mando un abrazo para vos y toda esa linda audiencia en este martes excepcional de veranito sanjuanino acá por la provincia de Santa Fe, más precisamente por Esperanza, primera colonia agrícola organizada del país. Te mando un abrazo.
1: No solo que nos transmite y nos contagia toda su energía, sino que además nos da clases de geografía, José Carlos, me encanta. Muchos besos, qué lindo recuperarte. Qué mala tía Meli, que lo retaba porque escuchaba la... Bueno, nuevamente en ruta nuestro querido amigo José Carlos hacia Huanqueros. Buen camino, buen destino. Un ratito te estaremos acompañando, amigazo. Gracias, gracias. Qué loco el camionero, pone Jorge. Es un loco lindo, es un loco hermoso. Gracias, mi amor, me encantó. Bienvenido Andrés de Bariloche, va despertando por allí, llovió durante la noche, dice, y eso fue buenísimo, capo el camionero. Fíjate lo que generás, José Carlos, fíjate lo que generás, estas reacciones espontáneas, la tía Meli mala. Escribe Andrés, me gustó. Mario, nuestro amigo de Berazategui, buenísimo el especial, ya estoy en Chichones, me falta poco para Neuquén. Gracias por viajar conmigo. Un camión de besos y abrazos a todo el equipo nacional. Gracias, Mario. Ha sido un placer acompañarte. Gracias por llevarnos a recorrer nuestras rutas argentinas. 5:30 en la República Argentina. Y bueno, ahora paseo imaginariamente. Mira, por Santiago del Estero. Por allí el cielo está cubierto. La temperatura es de 16 grados. Se espera una máxima de 18. Hoy con lluvias aisladas durante todo el día. Mañana miércoles, mayormente nublado. Mínima 14, máxima 20 para Santiago del Estero. Por Malargüe, Mendoza, cielo cubierto. 9 grados la temperatura máxima para hoy. 13 grados, se espera cielo parcialmente nublado. En San Carlos de Bariloche, bueno, recién nos reportaba Andrés, ¿no? Estuvo lloviendo, en este momento la temperatura es de 6 grados 9 décimas. Se pronostican hoy lluvias aisladas durante todo el día por San Carlos de Bariloche y una máxima de 10 grados. Mañana, atención, alerta amarillo por lluvias fuertes durante la madrugada. Luego cielo mayormente nublado, con una mínima de 2 grados y una máxima de 11. Por Bariloche, me voy a Salta ahora, donde el cielo está parcialmente nublado. 12 grados la temperatura, 18 la máxima. Para hoy también, con pronóstico de lloviznas aisladas durante todo el día. Y en Neuquén, el cielo está cubierto, mi querido Román. 10 grados una décima la temperatura, el cielo está, cubierto, se pronostica parcialmente nublado durante todo el día y una máxima de 16 grados. Mañana miércoles, parcialmente nublado también, mínima 14, máxima 17 grados para Neuquén capital. Por la ciudad autónoma de Buenos Aires, en tanto, el cielo está algo nublado. 11 grados 8 décimas en la temperatura, 86 el porcentaje de la humedad, 1024.4 hectopascales la presión y hay viento del noreste a 6 kilómetros en la hora. La máxima no superaría los 15 grados hoy y se espera una jornada con cielo mayormente nublado. 11.8 la actual por esta parte del mapa, mientras que en la discoteca nacional escuchamos a Nahuel Penisi con este exitazo de un peruano, de Manuel Siñano, hoy.

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Juan Esteban Aristizábal de Colombia con Amor. Adiós le pido, ya poniendo punto final a nuestra discoteca nacional de martes. Hasta aquí llegamos, señoras, señores, amigas, amigos, oyentes de todo el país, aunque del mundo. Qué placer habernos acompañado, haber transitado juntos y a la par este comienzo de día. Que sea el mejor del año. No fue ayer, no sabemos si será mañana, así que vamos con todo, ¿sí? Por el 2 de junio de 2026. En un ratito, a partir de las 6, todos informados, todas informadas, de la mano del Panorama Federal de Noticias. Pero antes, el cierre musical de nuestra discoteca. Bersuit Vergarabat. Hoy, y en el comienzo, Murguita del Sur.

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2: Hola, hola, hola, ¿qué tal? ¿Cómo les va? Muy, pero muy bienvenidos. Estamos compartiendo juntos esta mañana de 2 de junio del 2026, este martes que inicia con el Panorama Federal de Noticias. Y como siempre nos quedamos hasta las 7 de la mañana acercándoles la mejor información. Y ya contándoles que la temperatura en la ciudad de Buenos Aires es de 11 grados 6 décimas. La humedad relativa ambiente 91%, cielo algo nublado, la máxima para hoy de tan solo 15 grados con mucha humedad. En un ratito vamos a ir ampliando más el pronóstico extendido y por supuesto todo lo que pasa a nivel país con el estado del tiempo. Pero antes les cuento que mi nombre es María Fernanda Heras y que estoy acompañada por Fernando Pérez Lera. Buen día.
3: Muy buenos días, María Fernanda, muy buenos días para todos.
2: Y como cada jornada nos vamos a repasar las calles y los accesos.
0: Tránsito.
3: A esta hora hay registro de 2 incidentes ocurridos durante la madrugada con intervención del SAME.
2: El primero en Avenida de los Constituyentes entre Echeverría y Habana se produjo el choque entre un auto y una moto.
3: El otro se produjo en la Valle y Ayacucho con una mujer herida que fue trasladada al Hospital Ramos Mejía.
2: Nos vamos a repasar el estado de los accesos y autopistas. El tránsito es normal y con buena marcha en Puente Pueyrredón, Puente La Noria, Puente Alsina, Autopista Buenos Aires-La Plata, Richeri, Autopista 25 de Mayo, de Lepianes, Lugones, Cantilo, Cámpora, Ilia, 9 de Julio, Perito Moreno, Camino del Buen Aire, Autopista del Oeste, Panamericana y General Paz.
3: En cuanto a los servicios, los trenes, ramales, Tigre, Mitre y José León Suárez de la línea Mitre circulan a horario.
2: En la línea Roca, los ramales La Plata, Gleu, Ezeiza y Bosque corren dentro de los cronogramas previstos.
3: También están operando a horario las líneas Belgrano Norte, Belgrano Sur, Urquiza, San Martín y Sarmiento.
2: El subte y el premetro comenzaron a operar de acuerdo con los cronogramas previstos.
3: En el Aeropuerto Internacional de Ezeiza y en el Aeroparque Metropolitano Jorge Newbery, la operatividad es normal.
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2: Y ahora sí, nos vamos a recorrer el país y repasando el pronóstico del tiempo para este martes 2 de junio del 2026 en las diferentes regiones.
3: Comenzamos con el NOA, Jujuy, Salta, Tucumán, Catamarca, La Rioja, Santiago del Estero, fresco a templado, con cielo parcialmente nublado a nublado. Probabilidad de lluvias aisladas en sectores de montaña. Mínimas entre 6 y 10 grados y máximas de 16 a 20 grados.
2: En el NEA, Formosa, Chaco, Corrientes y Misiones, templado con predominio de cielo nublado y posibles chaparrones aislados. Ambiente húmedo, mínimas de 12 a 15 grados, máximas de 20 a 25 grados.
3: En Cuyo, Mendoza, San Juan y San Luis, frío y seco, con cielo despejado a parcialmente nublado. Heladas matutinas en zonas serranas, mínimas de 3 a 7 grados y máximas de 14 a 18.
2: En el centro de nuestro país, Córdoba, Santa Fe, Entre Ríos, Buenos Aires, La Pampa y Ciudad Autónoma de Buenos Aires, fresco con cielo mayormente nublado y neblinas matutinas en el este, sin lluvias significativas, mínimas de 7 a 11 grados, máximas de 13 a 17 grados.
3: Patagonia, Río Negro, Neuquén, Chubut, Santa Cruz y Tierra del Fuego, se espera frío con cielo variado, mayormente nublado en el litoral atlántico y despejado en cordillera. Posibles nevadas en zonas altas, mínimas de 2 bajo 0 a 5 grados centígrados y máximas de 8 a 13 grados.
2: En el sector antártico argentino e islas del Atlántico Sur, muy frío, con vientos moderados a fuertes y posibilidad de nieve. Temperaturas de entre 10 grados bajo cero y 2 grados bajo cero, con sensaciones térmicas mucho más bajas.
3: Y le damos la bienvenida ahora a Diana Costanzo con el cronograma de pagos de la Administración Nacional de la Seguridad Social para este martes 2 de junio.
4: El calendario de la Administración Nacional de la Seguridad Social comenzará el lunes 8 de junio. Ese día, según la ANSES, cobrarán los jubilados y pensionados que perciben el haber mínimo con documento nacional de identidad terminado en cero, además de algunos grupos de pensiones no contributivas. Como todos los meses, el cronograma estará organizado según la terminación del DNI, se extenderá hasta el 29 de junio para quienes perciben haberes superiores al mínimo. Ese tramo empieza el 23 de junio con los documentos terminados en 0 y 1 y finaliza el 29 de este mes con los que terminan en 8 y 9. Además, en junio se pagará el primer medio aguinaldo del año. El sueldo anual complementario equivale a 50% de mejor haber percibido durante el semestre y en ese caso tomará como referencia el monto actualizado de junio.
2: Cabe recordar que el gobierno oficializó, confirmó el pago en junio del bono extraordinario previsional de 70 mil pesos.
3: De esta manera y con la aplicación de la suba por movilidad del 2,58%, la jubilación mínima alcanzará los 473 mil 318 pesos.
2: Y así se suma el medio aguinaldo y este mes los jubilados que perciben el haber mínimo cobrarán 674 mil 977 pesos.
3: Y antes de comenzar a desarrollar la información nacional e internacional, vamos a la primera parte de las efemérides del día en la voz de Magdalena Arnoux.
5: Y hoy, martes 2 de junio, se celebra en Argentina el Día del Bombero Voluntario. Es en homenaje a la fundación en 1884 del Cuerpo de Bomberos Voluntarios de La Boca en la ciudad de Buenos Aires, considerado el primero en su tipo en el país. Carlos Milanesi es presidente del Consejo de Federaciones de Bomberos Voluntarios de la República Argentina y nos hizo llegar el siguiente mensaje.
6: Hoy, al cumplirse 142 años de la creación como sistema de bomberos, en esta condición de voluntarios, podemos decir que hemos dado cumplimiento a todas esas situaciones que ha sido afectado a nuestra comunidad. En ellos, nuestro agradecimiento y a todos los integrantes del sistema y feliz aniversario, bomberos voluntarios.
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5: Y también recordamos el nacimiento en 1933 del poeta Horacio Ferrer. Se trata de uno de los más singulares poetas del tango, quien en asociación con Astor Piazzolla compuso temas como Chiquilín de Bachín, Balada para mi muerte, Balada para un loco o la opereta María de Buenos Aires. La gran intérprete Amelita Baltar lo frecuentó tanto en París como en Buenos Aires y fue testigo de cómo nacieron algunos de sus temas. Así nos contó el origen de Vamos Nina, inspirado por una cantinera parisina.
8: Lo conocí cuando escribían con Astor, después cuando nos fuimos a Francia, que él vino al poco tiempo, y ahí, debido a que salíamos a comer cerca, buscábamos restaurar cerca del Hotel de Ville, que era donde vivíamos con Astor, descubrimos un restaurancito y había una mujer, y siempre al fondo estaba donde cocinaba, se nota la mujer. Y entonces nosotros decimos, bonjour madame, y un día dice Horacio, esa mujer dice debe vivir sola, dice no, está siempre allí con los otros borrachines. Y entonces Horacio dice, esta mujer, dice, ya empecé a pensar en ella y hasta le puse nombre, se va a llamar Nina. Bueno, con Astor dijimos, bueno, está bien. Y entonces él empezó a escribir y trajo algunas primeras palabras así de Nina y Astor le puso la música y ahí surgió la canción que hasta el día de hoy yo le canto, que se llama Vamos.

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1: De la mañana, 10 minutos en la República Argentina, en la ciudad autónoma de Buenos Aires, la temperatura 11 grados 6 décimas. La humedad relativa ambiente 91%, cielo algo nublado. La salida del sol será a las 7 de la mañana, 53 minutos, y la temperatura máxima para esta jornada de martes de 15 grados. En el Panorama Federal de Noticias comenzamos a desarrollar las principales noticias.
2: La autopsia determinó que Agustina Vega murió por asfixia mecánica.
1: El informe preliminar reveló que la adolescente de 14 años sufrió un daño severo en vísceras y señaló que la pérdida de integridad de órganos dificultaron la realización del estudio.
2: También indicó que no se pudo tomar muestras de hisopados tradicionales para detectar signos de abuso en la zona pélvica debido a que las partes estaban dañadas por el desmembramiento.
1: Estudios complementarios habrían confirmado que la adolescente sufrió abuso sexual y que la causa de muerte fue por asfixia mecánica.
2: Por el crimen está detenido Claudio Barrelier, de 33 años, expareja de la madre de Agustina, que ahora fue imputado por femicidio.
1: Informa desde Radio Nacional Córdoba, Eduardo Galfre.
3: El fiscal Raúl Garzón imputó este lunes a Claudio Barrelier como supuesto autor del delito de femicidio en el marco de la causa por el crimen de Agustina Vega. Así lo informaron fuentes judiciales, quienes aseveraron que los resultados preliminares de la autopsia dan cuenta de que la chica fue abusada y estrangulada. Barrelier permanece internado en el hospital de la cárcel bajo cuidados psiquiátricos. Estaba imputado inicialmente por privación ilegítima de la libertad y ahora se agravó su acusación a un femicidio. No se descarta que conforme avance la pesquisa puedan surgir nuevos agravantes. Por el momento, no se conoce cuándo será indagado con la nueva imputación. Mientras tanto, sectores de la oposición y grupos feministas pidieron el jury de enjuiciamiento contra el fiscal Garzón y la renuncia del ministro Quinteros.
2: Después de que se rechazó su participación como querellante en la causa, el abogado de la madre de Agustina, Carlos Nagy, declaró que restan establecer más responsabilidades.
4: Prácticamente el hecho está esclarecido. Lo que no están determinadas son todas las responsabilidades. Es infantil pensar que todo el peso de la ley debe recaer solamente en una persona. En ese domicilio de Juan del Campillo vivían otras personas, la mujer, la hija, otros habitantes en el piso superior. Entonces, los resultados preliminares de la autopsia ubican la data de últimas horas del sábado 23, primeras horas de la madrugada del domingo 24 de mayo, y en ese domicilio vivían otras personas. La pregunta es, ¿cómo puede ser que no escucharan nada?
1: El senador Luis Juez confirmó que presentará un pedido de destitución del fiscal de la causa, Raúl Garzón.
2: Recibimos un nuevo reporte de Nacional Córdoba, en este caso de nuestro colega Gustavo Seriani.
5: El senador Luis Juez confirmó a Radio Nacional Córdoba que presentará el pedido de destitución del fiscal a cargo de la causa.
6: Bestia, el fiscal Garzón, el que le daba lecciones a ustedes de cómo tenían que actuar, qué tenían que decir, cómo se tenían que expresar, qué preguntas no podían formular, el que demoró de manera irresponsable un montón de procedimientos. Probablemente el resultado final hubiese sido el mismo, pero claramente intentaba soslayar las responsabilidades que tenían.
1: La ministra de Seguridad, Alejandra Monteoliva, también se expidió sobre el asesinato de la adolescente de 14 años.
7: La verdad completa hace referencia a los contextos. Y los contextos tienen que ver con conocer al detalle ese tipo de situación. ¿Por qué una jovencita de 14 años termina así? Entonces, creo que la verdad completa tiene que ver con reconocer contextos complejos y reconocer detonantes que llevan a ese tipo de situación.
2: Más información del caso Agustina con nuestra especialista en temas policiales, Andrea Valdivieso.
8: En el caso de Agostina Vega, la Fiscalía ha pedido la ampliación urgente de la indagatoria de Claudio Gabriel Barrelier a partir de nuevos elementos y del resultado preliminar de la autopsia que orientan la causa hacia un femicidio con extrema violencia y otros agravantes del asesinato. Asfixia mecánica es la causal de muerte y otros elementos no concluyentes y dependientes de pericias genéticas abonan tras la necropsia indicios de abuso sexual de larga data, móvil del asesinato de la menor de 14 años. Respecto a si Barrelier actuó solo, que es la pregunta que hoy se centra en la causa, las sospechas caen sobre Marianela, su pareja, conviviente de barrio Cofico, quien, según trascendidos, estaba denunciada por los vecinos por obligar a mujeres a ejercer la prostitución y vender drogas ilícitas en la casa de la calle Campillo, razón por la cual había una zona liberada por la policía. En las próximas horas se incorporarán denuncias de otras víctimas al expediente.
1: El presidente Javier Milei reafirmó el compromiso argentino contra el antisemitismo.
2: El jefe de Estado habló en la apertura del primer plenario de la Alianza Internacional para la Memoria del Holocausto, organización internacional conformada por más de 40 países que este año preside Argentina.
1: Milei afirmó que busca incorporar nuevas voces regionales.
9: Concebimos la presidencia argentina del IRA más allá de un mandato de 12 meses. Creemos firmemente que es una oportunidad histórica para que América Latina tome partido de forma clara en esta disputa civilizatoria y que con esto logre elevarse en el gran concierto de las naciones, haciendo honor a su tradición de lucha por el de los derechos humanos y su compromiso con la civilización occidental.
2: El mandatario remarcó el papel del liderazgo de Argentina en ese organismo.
9: Anuncié que la Argentina asumiría un papel de liderazgo en la IRA. Hoy, ese mandato toma forma en esta sala, en delegaciones reunidas de todo el mundo y en una agenda de trabajo ambiciosa que busca fortalecer la memoria, enfrentar el antisemitismo y expandir esta causa en toda nuestra región. Que Argentina sea el primer país latinoamericano en presidir la IRA nos enorgullece profundamente. El compromiso con la lucha contra el antisemitismo es una muestra del claro compromiso con los principios morales que tiene nuestro gobierno y el resultado de decisiones tomadas desde el primer día de gestión.
1: El presidente dijo que Cancillería impulsó la busca de archivos que documenten los vínculos de Argentina entre el Holocausto y la Segunda Guerra Mundial.
9: Cada documento recuperado, cada expediente abierto y cada nombre preservado constituye una victoria de la verdad sobre el silencio. Por esto, debemos reconocer el peso de la responsabilidad que tenemos como país frente a las delegaciones miembro, especialmente dado que Argentina alberga la comunidad judía más grande de América Latina.
2: Sandra Petovelo participó de una audiencia con el Papa León XIV.
1: La ministra de Capital Humano saludó al pontífice durante una audiencia en el Vaticano junto a ministros de distintos países de Iberoamérica.
2: El encuentro se desarrolló en el marco del Foro Internacional Mapas de Esperanza para una Agenda Educativa Regional, Salud Mental, Tecnologías Digitales y Educación.
1: La actividad reunió a autoridades educativas de la región para debatir sobre los desafíos vinculados a la educación, la salud mental y el impacto de las nuevas tecnologías.
2: La participación de Petovelo forma parte de la agenda oficial que la ministra lleva adelante en Roma con reuniones y actividades vinculadas a educación, formación y desarrollo humano.
1: Vuelve a recorrer el país el tren 25 de mayo para asistencia sanitaria.
2: Más información con Diana Costanzo.
10: El tren 25 de mayo vuelve a recorrer el país para ofrecer prestaciones sanitarias y propuestas educativas, culturales y recreativas. La formación fue puesta en valor por el Ministerio de Capital Humano a través de la Secretaría de Niñez, Adolescencia y Familia. Se encontraba detenida en la provincia de Tucumán con un importante deterioro estructural y operativo. Este dispositivo Trocha Angosta llegará a más lugares para completar el servicio que otorga el tren 9 de julio. Ahora ahora dispone de 11 vagones equipados para atención integral. Hay espacios destinados a la atención médica y social, oficinas de ANSES y RENAPER, un vagón cultural, otro odontológico y uno nuevo que incorpora un mamógrafo y un equipo de rayos X. El recorrido se inició en la provincia de Chaco, donde la formación trabajará hasta el 3 de julio en las estaciones de Hermoso Campo, General Pinedo, Campo Largo, Sáenz Peña y Resistencia.
1: Fuerte crecimiento de las exportaciones pesqueras en el primer cuatrimestre.
2: Las ventas al exterior del sector pesquero nacional superaron las 249 mil toneladas por un total de 867 millones de dólares durante los primeros cuatro meses del año.
1: La Secretaría de Agricultura, Ganadería y Pesca señaló que se registró un alza del 28% en volumen y 32% en valor.
2: De ese modo, la industria pesquera argentina se consolida en los mercados externos, reafirmando su papel estratégico en el ingreso de divisas y el desarrollo productivo.
1: Combustibles. El gobierno postergó la actualización de impuestos.
2: El Poder Ejecutivo dispuso una nueva postergación de la actualización de los impuestos a los combustibles y estableció que los ajustes pendientes se aplicarán desde el 1 de julio.
1: La medida fue oficializada en el boletín oficial y busca acompañar la estabilidad de los precios de la nafta y el gasoil.
2: Según indicó el Ejecutivo, la decisión fue tomada con el objetivo de continuar estimulando el crecimiento de la economía a través de un sendero fiscal sostenible.
1: Se reactiva el Congreso con los proyectos enviados por el gobierno.
2: El Senado inicia el debate sobre el proyecto de ley de sociedades que promueve la digitalización, flexibiliza el objeto social e introduce las sociedades automatizadas, que serán aquellas que funcionen por algoritmos y sin trabajadores.
1: Nos amplía la información Amanda Alma.
11: Se retoma una semana con intensa actividad en la Cámara de Diputados y en la Cámara de Senadores, con reuniones tanto martes, miércoles como jueves. En la Cámara de Diputados comenzarán con los debates vinculados a la ley de gestión de intereses y también con el Superrigi, que comenzará su debate también esta semana. En tanto, en la Cámara Alta se esperan reuniones de comisiones martes y miércoles y una convocatoria a sesión que, si bien no está convocada formalmente, trabajan intensamente desde el bloque oficial para convocarla el próximo jueves 4.
2: Juicio por la muerte de Diego Maradona.
1: Este martes se realiza la 15ª audiencia del nuevo juicio por la muerte del exfutbolista en el Tribunal Oral en lo Criminal número 7 de San Isidro.
2: Está previsto que declaren Rodolfo Benvenuti, médico cercano al abogado Víctor Esquinfale, que formó parte del equipo que operó a Maradona en la Clínica Olivos y participó de la reunión en el sanatorio donde se decidió el traslado al barrio cerrado San Andrés en el partido bonaerense de Tigre.
1: También comparecerán Germán Dornelli y Enrique Barrios, dos empleados administrativos de la prepaga Swiss Medical que gestionaban los pedidos del neurocirujano Leopoldo Luque y la psiquiatra Agustina Kosachov a la jefa de cuidados domiciliarios Nancy Forlini.
2: La justicia rechazó la suspensión de la ley de glaciares en Santa Cruz.
1: La Cámara Federal de Apelaciones de Comodoro Rivadavia dictó un fallo por el cual dejó sin efecto la medida cautelar que mantenía suspendida la aplicación de la ley en la provincia.
2: Con esa decisión, la ley vuelve a estar plenamente vigente en todo el territorio santacruceño.
1: Más información con Liliana Arias.
12: La Cámara Federal de Apelaciones de Comodoro Rivadavia hizo lugar a los planteos formulados por la Procuración del Tesoro de la Nación y dejó sin efecto la medida cautelar dictada por el Juzgado Federal de Río Gallegos, que, recordemos, había suspendido la aplicación de la ley de glaciares en Santa Cruz. Según informó la Procuración, entre los argumentos, la Justicia Federal señaló que la sentencia apelada carecía de una fundamentación suficiente para justificar una medida de tal alcance, especialmente tratándose de una ley sancionada por el Congreso Nacional. La decisión constituye un firme respaldo al Estado Nacional en defensa del modelo argentino de federalismo de concertación ambiental, celebró la Procuración del Tesoro.
2: Entre Ríos, 63 muertes en siniestros viales en el primer semestre del año.
1: De esos decesos, 46 se produjeron en rutas.
2: Informa el Idelmar Otman desde Radio Nacional Gualeguaychú.
13: Entre Ríos registró 63 muertes en siniestros viales durante el primer semestre de este año. Desde la Dirección de Prevención y Seguridad Vial informaron que 46 víctimas fatales se produjeron en las rutas. Así lo explicaba Diego Pasarelo.
14: En este primer semestre del año tenemos que hablar lamentablemente de 63 víctimas fatales, de las cuales 46 han sido en rutas. Tenemos que decir también que la policía de la provincia de Entre Ríos intervino en 306 siniestros en toda la provincia, de los cuales también se produjeron 265 personas con heridas graves y 133 con heridas leves.
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1: La mañana, 25 minutos en la República Argentina, en la ciudad de Buenos Aires, 11 grados 5 décimas la temperatura, la humedad relativamente 91%, la máxima para hoy de 15 grados y sale el sol a las 7 de la mañana, 53 minutos.
0: Internacionales.
2: Brasil descartó uno de los dos casos sospechosos de ébola.
1: Ese país activó su protocolo cuando dos estados notificaron el aislamiento de viajeros provenientes de las zonas afectadas por un brote de la enfermedad en África.
2: Informa Diana Costanzo.
10: Brasil descartó uno de los dos casos sospechosos de ébola, mientras que el paciente que queda por confirmar está internado en grave estado. Si bien los análisis diagnosticaron meningitis, la investigación por ébola continúa. Recordemos que Brasil activó sus protocolos cuando dos estados notificaron el aislamiento de viajeros del área de brote de ébola en África. En Río de Janeiro, el hombre procedente de Uganda que ingresó al país con síntomas dio negativo en las pruebas. En tanto, otro paciente fue internado e intubado en el Instituto de Infectología Emilio Rivas en estado crítico.
0: Deportes.
2: La selección argentina tuvo su primera práctica en Kansas City.
1: Más información con Fabián Pomelo Codevila.
15: Gracias, y ya nos metemos en clima de mundial. La selección argentina instalada en Kansas City, donde será su búnker de cara a la cita mundialista. Esta selección argentina que tiene programado dos partidos amistosos previo al inicio de la Copa del Mundo, y obviamente todo lo que tenga que ver con el Mundial pasará por Nacional. Los horarios confirmados entonces para los partidos de preparación de la escaloneta, que obviamente ya tiene como rivales a Honduras y a Islandia. Ambos partidos se jugarán de la siguiente manera. La primera parada será ante Honduras en el Kentfield de la Universidad de Texas. Será este sábado 6 de junio desde las 21 horas. El cierre será solo tres días más tarde, al enfrentarse a Islandia en el Jordan Hare Stadium. Esto será el martes 9 de junio a las 22 horas. La selección argentina que debutará en el Mundial en el grupo J ante Argelia, y luego jugará ante Austria y Jordania. Lo cierto es que la selección argentina tiene definida con qué camisetas jugará los partidos de la fase de grupos en el arranque del Mundial. La selección argentina jugará en el debut ante Argelia con camiseta celeste y blanca, la tradicional camiseta de la Argentina. Será 22 horas del martes 16 de junio en el Arrowhead Stadium de Kansas City. Luego el seleccionado viajará rumbo a Dallas para jugar en el AT&T ante Austria el lunes 22 de junio a las 2 de la tarde, también con la tradicional camiseta celeste y blanca. Para cerrar la fase de grupos, ante Jordania el sábado 27 de junio a las 23 horas, también en el AT&T Stadium de Dallas, con una particularidad. Por primera vez en la historia, la selección argentina usará una camiseta alternativa color negra. Sí, por primera vez, siempre estamos acostumbrados a los colores azules, ¿no? Ni hablar de aquella camiseta del Mundial 86 que tantas alegrías nos ha dado. Y recordamos también la camiseta azul del último gol de Maradona en un Mundial, convirtiéndole a Grecia en 1994. Siempre fue a base de azul y esta vez será de color negro. Otra perlita que tendrá la selección argentina es que Nico Paz se convertirá en el primer jugador de la historia de la selección en disputar un Mundial sin nunca haber jugado en un club del país, incluyendo inferiores. Claro, recordemos, es el hijo del Pescadito Paz, nacido en España, jugó todas las inferiores en España y de hecho sigue jugando al fútbol en Europa. Así que, para tener en cuenta datos que tienen que ver con esta selección argentina que nos tiene y nos mantiene con la esperanza de poder retener ese título ganado en Qatar 2022 y de esta manera consagrarse buscando lo que sería la cuarta estrella de la historia.
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1: Seis y media, repasamos los principales títulos.
2: Determinan que Agostina Vega murió por asfixia mecánica.
1: El presidente Javier Milei reafirmó el compromiso argentino contra el antisemitismo.
2: Sandra Petovelo participó de una audiencia con el Papa León XIV.
1: Fuerte crecimiento de las exportaciones pesqueras en el primer cuatrimestre.
2: Combustibles, el gobierno postergó la actualización de impuestos.
1: La selección argentina tuvo su primera práctica en Kansas City y Lionel Messi hizo un trabajo diferenciado por precaución.
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1: Para Aldea Epulev y sus parajes, el puesto sanitario le informa a su población que mañana jueves hay atención médica. Estará atendiendo el equipo de residentes del Hospital Zonal Esquel.
2: Para Sierras de Gualjaina, a Nelly y Diego, comunicarse con Adriana urgente. Firma Adriana.
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8: Hola, buen día. Soy Sofía Quinteros, tomando unos matecitos a la mañana y escuchándolos. Un besito para todos.
9: 6:34 en la República Argentina, en la ciudad de Buenos Aires, la temperatura 11.5°. Continuamos en este Panorama Federal de Noticias. Nos quedamos hasta las 7 de la mañana compartiendo con ustedes el desarrollo de las principales noticias.
10: Argentina registró en 2025 la tasa más baja de homicidios de su historia.
9: La ministra de Seguridad, Alejandra Monteoliva, destacó que así lo reflejan las estadísticas criminales 2025 elaboradas por el Sistema Nacional de Información Criminal.
11: En cuanto a los homicidios dolosos 2025, se redujeron en un 7.3% respecto al 2024. Y si tomamos los datos del año 2023, los homicidios dolosos se redujeron en un 18.4%. Y hoy nos permitimos afirmar que es la tasa más baja para el país desde que se contabilizan los homicidios dolosos.
10: También se refirió a un descenso de los robos en todas las jurisdicciones del país en 2025.
12: El descenso es homogéneo en todas las jurisdicciones del país, pero con una salvedad, una mutación de la actividad delictiva a un incremento de delitos a partir de estafas virtuales.
9: Las estadísticas permitieron que la Argentina alcanzara en 2026 el grado A de la calidad estadística, la máxima calificación otorgada por la Oficina de Naciones Unidas contra la Droga y el Delito para los Sistemas de Información Criminal.
10: El presidente Javier Milei expondrá en el 43º Congreso Anual del Instituto Argentino de Ejecutivos de Finanzas.
9: El jefe de Estado cerrará el evento que se va a realizar en el Centro de Convenciones de Buenos Aires con el lema Nuevo Contexto Global, el desafío de la consolidación.
10: Al Congreso del Instituto Argentino de Ejecutivos de Finanzas también asistirán los ministros de Economía, Luis Caputo, y de Relaciones Exteriores, Pablo Quirno, además del presidente de la Cámara de Diputados, Martín Menem.
9: La jornada reunirá a referentes del ámbito empresarial, económico y financiero.
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9: Mañana 37 minutos en la República Argentina. En la ciudad de Buenos Aires la temperatura 11 grados 5 décimas. Y tenemos información del tránsito para ir ampliando durante esta mañana.
10: A partir de las 9:30 habrá apertura de molinetes en la línea C en la estación Diagonal Norte.
9: Y atención, un choque en Panamericana, altura Camino del Buen Aire, sentido capital, comienzan las complicaciones, así que a tener paciencia.
10: Rige la exención del pago de ganancias en los alquileres de inmuebles.
9: Las ganancias derivadas del alquiler de inmuebles destinadas a casa-habitación estarán exentas del impuesto a las ganancias.
10: Esta exención también se aplica a la enajenación de inmuebles y transferencia de derechos sobre los mismos, según un decreto publicado en el Boletín Oficial.
9: Creció en mayo la liquidación de divisas del agro.
10: Las empresas del sector agroexportador liquidaron en el quinto mes del año 2.677 millones de dólares, un 7% más en relación con abril, según el informe de la Cámara de la Industria Aceitera y el Centro de Exportadores de Cereales.
9: Con este ingreso de divisas en mayo por parte de las empresas del complejo agroindustrial Olaginoso Cerealero, el acumulado anual es de 10.343 millones de dólares.
10: Más de 30.000 argentinos tendrán el ingreso prohibido a los estadios para ver partidos del Mundial.
9: Se trata de una base de datos elaborada por el Ministerio de Seguridad que incluye a 21.000 barras e hinchas violentos del programa Tribuna Segura y a 13.000 deudores alimentarios.
10: Al respecto, esto decía la ministra del área, Alejandra Monteoliva.
14: Y esa base de datos estará integrada en un comando unificado que va a funcionar en Virginia. Nosotros vamos a tener un funcionario del Ministerio de Seguridad Nacional. Esa lista se comparte y esa lista permitirá en Estados Unidos el derecho de admisión.
9: Entró en vigencia.

0: para las empresas que adhieran al nuevo régimen.
1: Causa Cuadernos declaran Roberto Labaña, Leonardo Fariña y Mariana Zubich.
0: El Tribunal Oral Federal número 7 realizará hoy una nueva audiencia en el juicio que investiga un supuesto esquema de recaudación ilegal de dinero proveniente de empresarios contratistas del Estado durante los gobiernos de Néstor y Cristina Kirchner.
1: Están citados a declarar el exministro de Economía, Roberto Labaña, el exfinancista Leonardo Fariña y la exdiputada santacruceña Mariana Zubich.
0: La causa que investiga el presunto pago de coimas de empresarios a funcionarios tiene entre sus principales acusados a la expresidenta Cristina Kirchner y a exintegrantes de sus gobiernos.
1: Un niño murió ahogado en un camping.
0: El hecho ocurrió en cercanías de las termas de Río Hondo, en Santiago del Estero.
1: Desde LRA 21, informa Eduardo Espeche.
2: Un niño de un año y medio murió al caer accidentalmente en la pileta de un camping cerca de Termas de Río Hondo, en Santiago del Estero. La víctima se encontraba con su madre en una cabaña cuando se perdió de vista mientras la mujer realizaba tareas hogareñas. Poco después lo encontró ahogado y lo llevó de urgencia al hospital de Termas, donde ingresó sin vida. Su madre sufrió un shock nervioso. En urgencias intentaron reanimarlo sin éxito, ya que el cuadro resultó irreversible. La fiscalía inició una investigación para determinar cómo se desencadenó el fatal accidente.
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0: mañana, 42 minutos en la República Argentina. En la ciudad de Buenos Aires, temperatura 11 grados 5 décimas. La temperatura máxima para hoy de 15 grados, con cielo mayormente nublado. Para el miércoles, una mínima de 12, una máxima de 17. Mucha nube también durante la mañana para dar lugar a una tarde parcialmente nublado. Día jueves, la mínima de 14, la máxima de 18, también con cielo mayormente nublado.
1: Internacionales. Colombia va al balotaje el 21 de junio.
0: El opositor Abelardo de la Espriella competirá con el oficialista Iván Cepeda para definir quién será el próximo presidente de ese país.
1: Informa Cecilia Diwan.
2: El opositor Abelardo de la Espriella y el oficialista Iván Cepeda disputarán la presidencia de Colombia en segunda vuelta el 21 de junio. En los comicios del pasado domingo, de la Espriella sorprendió al obtener más del 43,7% de los votos, mientras Cepeda, del oficialista Pacto Histórico, alcanzó un 40,9%. Por su parte, la uribista Paloma Valencia quedó tercera con casi un 7% de los votos y anunció su apoyo al candidato opositor Espriella. Por su parte, el presidente Gustavo Petro y el propio Cepeda cuestionaron los resultados provisionales por un presunto desfase en el censo electoral.
1: Provincias. Mejoró el nivel de lectura en Santa Fe.
0: El informe de Gabriela Bruno desde la emisora de Radio Nacional en la capital de la provincia.
3: Santa Fe registró una mejora del 22% en los niveles de lectura de los alumnos de las escuelas primarias. El ministro de Educación, José Goidi, informó además que hubo una baja aproximadamente del 10% en la cantidad de chicos que no contaban con una lectura adecuada para su nivel.
4: El nivel crítico bajó un 10,3%, en transición bajó un 5,5% y aquellos que alcanzan, es decir, que leen bien o muy bien, es decir, fluido, aumentó en un 22,6%. Esta es la primera fotografía.
1: En Salta rige la suspensión del servicio nocturno de colectivos.
0: Es por una medida de las empresas del transporte ante la falta de pago de los subsidios por parte del gobierno provincial.
1: El informe de Delia Lobo desde la emisora de Radio Nacional en la capital salteña.
5: Quedó suspendido el servicio nocturno de transporte en Salta Capital y alrededores. Ante ello, el Ministerio de Educación dispuso que las clases en los establecimientos terminen a las 21. La ministra Cristina Fiore se refirió a la decisión.
6: Aproximadamente son 50.000 estudiantes, lo que vendrían a ser del área metropolitana, donde en general ellos terminan las clases o a las 11 de la noche, a las 12 menos cuarto. Entonces, la medida que ha dispuesto Educación es que sí o sí va a terminar las clases hasta las 21 horas. Las dos horas que quedan pendientes se van a abordar a través de la virtualidad, y esto mientras dure esta medida o esta situación.

0: Chubut.
1: Chubut se integra al turismo vitivinícola.
0: El informe de Raúl Carilo desde Radio Nacional Esquel.
2: Varias bodegas de la provincia del Chubut estuvieron participando de la Feria Vinos y Negocios. Así lo hizo saber Sergio Rodríguez, propietario de una de ellas, de aquí de la zona cordillerana de la provincia del Chubut.
3: Chubut empezó a tomar un protagonismo muy significativo en el mundo del vino de alta gama. Ese frío extremo en el cual nosotros producimos, todo eso hace que gusten mucho los vinos de Chubut y sean hoy en día los más renombrados.
1: Nuevas leyes vinculadas al sistema educativo en San Luis.
0: El informe de Gustavo González desde la emisora de Radio Nacional en la provincia.
4: El Senado de la provincia de San Luis aprobó por unanimidad de tres leyes vinculadas al sistema educativo provincial. Sobre este tema hablamos con el presidente de la Comisión de Educación del Senado, Diego García.
5: Hemos sancionado tres leyes del sistema y una cuarta ley, le dimos media sanción, que es queremos aprender sistema de matemáticas y lectoescritura. Así que la de matemáticas es la media sanción. Bueno, son políticas de Estado, importante para la provincia, importante para nuestro sistema educativo, y también agregamos ahí el Día del Maestro Rural Sanluiseño, que va a ser el próximo 4 de noviembre.
1: El Consulado de México recibe consultas por el Mundial.
0: El informe de Rolando Brizuela desde Radio Nacional Mendoza.
6: Ante la espera del inicio del Mundial, el jueves 11 de junio, hay mucha expectativa en México por ser por tercera vez sede del campeonato de fútbol. En este país se aborda ya hace mucho tiempo un gran movimiento turístico, de comercio, de conectividad, de gastronomía y de las características que ofrecen para esta cita ecuménica 2026. Doña María Landa de González, cónsul de México en Mendoza, describe la cantidad de personas que consultan para poder visitar este país por el torneo de fútbol mundial.
7: Que viven en Mendoza, muchas expectativas, los boletos se están vendiendo directamente desde la FIFA.
1: La justicia confirmó que la joven misionera fue asesinada.
0: El informe de Noelia Villa desde Radio Nacional Puerto Iguazú.
8: La autopsia de Dulce María Beatriz Candia, la joven de 17 años, que fue encontrada sin vida en una construcción abandonada en la ciudad del Dorado, confirmó que murió por asfixia mecánica y la justicia investiga el hecho. El cuerpo fue hallado el pasado 28 de mayo, después de 11 días de estar desaparecida. Lo hallaron en una construcción abandonada dentro de un lote lindante al barrio El Tucán, frente al cementerio local, en una zona con escasa iluminación y poco tránsito de personas. Por el momento no hay detenidos ni sospechosos identificados. Los investigadores mantienen abierto todas las hipótesis y continúan analizando testimonios.
1: Llegó a La Puna el programa oftalmológico de la Nación.
0: El informe de Ricardo Tolava desde Radio Nacional La Quiaca.
9: El programa Ver para Ser Libres del Ministerio de Capital Humano de la Nación brindó controles oftalmológicos y entrega de anteojos gratuitos a niños y adolescentes de la ciudad fronteriza de La Quiaca. En este marco, Brenda Narváez, del gobierno de Jujuy, dijo lo siguiente.
10: Es un programa nacional que articulamos con la gente de Nación para traerlo acá a la provincia, desde el gobierno provincial. Se hicieron más de 300 atenciones por día en cada lugar. Nosotros trabajamos con lo que es educación y salud para hacer un cruce de datos y citar realmente a los chicos que necesitan los anteojos.
1: La Nación realizará obras en el aeropuerto de Mendoza.
0: El informe de Esteban Rodríguez desde LB8, Radio Nacional Libertador.
11: El Gobierno Nacional anunció la licitación para la ampliación del Aeropuerto Internacional El Plumerillo de Mendoza. La idea es que las obras comiencen antes de fin de año. La iniciativa forma parte de un plan de modernización en 13 aeropuertos de todo el país. Sergio Rinaldo, gerente general regional Oeste Aeropuertos Argentinos, dio detalles al respecto.
12: Estamos, sí, en fase final. Estimamos que esta licitación puede salir entre julio y agosto de este año. Y si eso sucede, los plazos normales nos llevarían a iniciar la obra entre noviembre y diciembre de 2023.
1: Deportes. Retomamos el contacto con Fabián Pomelo Codevila.
13: Volvemos al ámbito local para hablar de fútbol, hablar de River, porque quien rompió el silencio es el presidente del Millonario. Stefano Di Carlo habló de todo. El mandamás de River arrancó una entrevista haciendo una fuerte autocrítica de este momento de River Plate. Y esto decía:
14: a partir de ahí, en esta cuestión de que la culpa es del otro, bueno, uno mira la historia de River y ha girado en redes sociales y demás algunas cuestiones que vi sobre cómo han perjudicado a River durante muchos años, y uno lo ve y es algo que para atrás hay un montón de otros antecedentes, no es el primero ni el último. Y ahí, cuando uno ve los resultados en situaciones en los que River también ha perjudicado, uno que veía que River se imponía igual y se imponía en la cancha. Entonces ahí es donde digo, yo como dirigente tengo dos caminos: entrar en una casa de brujas y en una idea que tiene que ver con enojarme con la vida, la humanidad y el daño que te pueden hacer terceros, y la otra es ir a la cuestión de fondo, a lo que es de esto, el corazón de esta cuestión, que es el fútbol de River, ordenar el fútbol de River, generar un equipo competitivo con jerarquía que se imponga en la cancha.
13: También Stefano Di Carlo hizo un balance de este semestre, del cual dijo que no fue para nada bueno. Lo escuchamos.
14: Yendo a la cuestión del balance y el semestre en sí, es un semestre, la verdad, relativo en un punto a la hora de evaluarlo, porque por un lado, por supuesto, si a uno como hincha de River, digo amigo, o cualquier hincha de River lo hubieran agarrado en febrero, el momento que sale el técnico más importante de la historia del club, en una situación como la que estábamos, compleja, en la que todos teníamos una angustia al nivel que casi parecía que River no iba a poder volver a ganar, no un título, sino un partido. Y si en ese contexto a cualquiera de nosotros nos hubieran dicho: che, al final de este semestre, yendo a buscar a un técnico, vamos a estar en una final y ser los segundos mejores clasificados y, por supuesto, primer clasificado en el grupo en Sudamericana, cualquiera le hubiera dado la mano a quien fuere como potencial técnico de River. Y bueno, hasta acá nos ha traído Coudet con enorme mérito, que ha hecho lo que pudo con lo que tuvo hasta acá, y por eso el balance es correcto, pero mediocre para lo que es River y para el lugar donde River tiene que estar y con la necesidad que River tiene de ganar títulos.
13: Y también tuvo tiempo de hablar de una renovación de River, de un plantel en el cual se van a ir muchos jugadores y también van a venir una gran cantidad, que River intentará contratar jerarquía para afrontar todo lo que viene, que el Chacho Coudet seguirá siendo el técnico, pero en definitiva Di Carlo habló de lo que viene para este River y lo escuchamos.
14: He instruido al director deportivo, luego de varias conversaciones en las que analizamos todo, y conversaciones que ya llevan tiempo y decisiones que estaban tomadas incluso previo a la final, hemos decidido conjuntamente todos que van a salir en torno a 15 jugadores y he instruido al director deportivo para que empiece este proceso desde hoy. Se va a tener que ocurrir muy rápido.
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0: Mañana 53 minutos en la República Argentina. Actualizamos datos del tiempo en la ciudad autónoma de Buenos Aires. La temperatura 11 grados 5 décimas. La humedad relativa ambiente 91%. El cielo está algo nublado. La salida del sol se efectuará a las 7 de la mañana 53 minutos. Y la temperatura máxima para esta jornada de martes será de 15 grados.
1: Y ya en el tramo final de este panorama federal presentamos la segunda parte de las efemérides del día con Magdalena Agnú.
16: Y hoy también festejamos el Día Nacional del Perro. La efemérides rescata la memoria de Chonino, el ovejero alemán de la Policía Federal, muerto el 2 de junio de 1983 al defender a su amo en un tiroteo. Se trata de una de las mascotas predilectas de los argentinos, protegido por numerosas leyes implementadas ya desde fines del siglo XIX. Así lo recordaba Gonzalo Corti, abogado e investigador de la Universidad Nacional del Litoral.
17: A nivel nacional tenemos leyes generales como la Ley Penal de Maltrato Animal o el Código Civil, que aunque es reciente considera a los animales como cosas muebles. También otras leyes más específicas como la prohibición de carrera de perros, vacunación antirrábica o el régimen de perros de asistencia para personas no videntes, por ejemplo. Eso a nivel nacional. Después cada provincia o municipio regula de distinta forma cuestiones que tienen que ver con el control de natalidad, la prohibición de la eutanasia, inscripción de ciertas razas, paseo de perros en ciudades grandes, por ejemplo. Pero es importante que la ley a nivel nacional, sobre todo, empiece a incorporar datos de la realidad y entienda que hay perros que cumplen funciones laborales importantes, sociales, como rescatistas, asistentes terapéuticos, y que necesitan que se garantice su salud, seguridad y descanso, o sobre todo perros con los que compartimos nuestra familia y no pueden ser considerados como cosas. La ley se tiene que adaptar a la realidad y no a la inversa. Hoy ya hay juzgados que están incorporando el régimen de familia para los animales, pero es importante que avancemos legislativamente.
16: Más allá de la legislación, muchos perros son objetos de maltrato y de abandono. Nos lo recordaba Patricia Alvarado, presidenta del Refugio San Francisco de Asís, una ONG creada hace 38 años y que cuenta hoy con cerca de 280 perritos rescatados y puestos en adopción.
18: En nuestra sociedad debería haber más políticas públicas con asistencia a animales. Gracias a Dios ahora se está implementando más en los centros de zoonosis la atención veterinaria y las castraciones masivas gratuitas, que es súper importante bajar la superpoblación animal. Y en caso del maltrato debería existir una ley, la 14.346, que se modifique más que nada la parte legal donde sea multado a las personas que maltratan a los animales o que vaya directamente a prisión. Y se necesita mucha educación, tener una educación así como ecológica con el medio ambiente, también con respecto a los animales, para que desde chicos sepan cuidar una vida.
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0: De la mañana, 57 minutos en la República Argentina, y se va complicando de a poco la mañana a nivel de tránsito, así que a tener mucha precaución. Vamos a dar dos datos que tienen que ver con el tránsito. En Juan B. Justo y Andrés Lamas, un choque entre un auto y una moto, hay reducción del tránsito. Reitero, Juan B. Justo y Andrés Lamas, choque entre un auto y una moto, se está trabajando en el lugar. Por otro lado, atención, tren Belgrano Sur, Ramal González Catán, está funcionando con demoras por fallas técnicas. Todos datos que nos complican el tránsito a esta hora de la mañana.
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1: Repasamos el pronóstico para este martes 2 de junio en el NOA: fresco a templado, cielo parcialmente nublado a nublado, probabilidad de lluvias aisladas en sectores de montaña.
0: En el NEA, templado con predominio de cielo nublado y posibles chaparrones aislados, ambiente húmedo.
1: Cuyo, frío y seco, con cielo despejado a parcialmente nublado, heladas matutinas en zonas serranas.
0: En el centro, fresco, con cielo mayormente nublado y neblinas matutinas en el este, sin lluvias significativas.
1: Patagonia, frío, con cielo variado, mayormente nublado en el litoral atlántico y despejado en cordillera, posibles nevadas en zonas altas.
0: Sector antártico argentino y nuestras islas del Atlántico Sur, muy frío, con vientos moderados a fuertes y posibilidad de nieve, sensación térmica muy baja.
1: En resumen, jornada de invierno con temperaturas en general dentro de lo normal o ligeramente por encima de la época, predominando el ambiente seco y fresco en el centro y oeste. El NEA presenta un tiempo más templado y húmedo, mientras que el sur mantiene condiciones frías típicas. No se esperan eventos de gran magnitud, aunque persisten heladas en Cuyo y Patagonia.
0: Minuto final, repasamos los principales títulos.
1: La Argentina registró en 2025 la tasa más baja de homicidios de su historia.
0: El presidente Javier Milei expondrá en el Congreso Anual del Instituto Argentino de Ejecutivos de Finanzas.
1: Rige la exención del pago de ganancias en los alquileres de inmuebles.
0: Creció en mayo la liquidación de divisas del agro.
1: La Nación anunció el llamado a licitación para las obras de ampliación y modernización del aeropuerto de Mendoza.
0: Más de 30.000 argentinos tendrán el ingreso prohibido a los estadios para ver el Mundial de Fútbol 2026. Nos despedimos, gente, que tengan una excelente jornada. Gracias por acompañarnos. Se quedan con la mejor programación aquí en Radio Nacional. Chau.
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0: día, muy buen día. ¿Cuánto? 3:03 nos están separando ahora de las 7 de la mañana en la República Argentina de este día martes 2 de junio de 2026 en todo el mundo. Mi nombre es Nico Yacoy. Esto es primer round en el lindo aire de Radio Nacional, AM870, hasta las
1: 10 de la mañana.
0: Fernanda Era, muy buen día, bienvenida, ¿cómo es que le va?
1: Muy bien, Nico, buen día a todos los oyentes. Vos sabés que anoche no me podía dormir porque tuve una discusión con un conocido y los quiero incorporar.
0: Tiene que discutir antes.
1: Pero fue una discusión amorosa.
0: Se queda muy arriba.
1: Amorosa
0: muy
1: linda, arriba. Digo. Fue una discusión.
2: ¿Cómo? Discusión amorosa linda. Entonces,
1: sí,
2: charlar,
1: es que no llegamos a debate.
3: Peleando,
1: no. Claro. Con una amiga. ¿Qué dijimos? A ver, dije, lo voy a plantear mañana en la radio, a ver qué es lo que opina.
0: Tiene música de psicología y de autoayuda.
2: Catarsis en vivo, sí.
1: Le dije a mi amiga, así que nos está escuchando, le mando un beso grande a Paola.
0: Hoy está enojada, no te escucha.
1: Y hoy está enojada. Pero es algo que nos pasó ya otras veces y nunca nos pudimos poner de acuerdo.
0: A ver, yo voy a mediar. Vamos a hacer el laudo arbitral, lo va a hacer este primer round.
1: Sí.
0: Con la ayuda de los oyentes, hacia el final del programa, bueno, vamos a estar...
1: Me encantó.
2: ¿Quién tiene razón?
0: ¿Cierto? Librando nuestra sentencia.
1: Yo me quedé tan enroscada que busqué datos históricos.
0: ¿Cuál era el problema?
1: Sí. El papel higiénico.
0: Sí.
1: ¿Para dónde se pone? ¿Para dónde se coloca?
0: Ayer tuve el problema con
1: ¿viste?
0: Eso. Pero, y me vino, eso es culpa de Leandro Lacámara, y le mando un abrazo a Leandro Lacámara, que alguna vez planteó el tema.
1: Sí.
0: Y ayer me di cuenta que lo había puesto.
3: Tengo
0: mal.
3: Gente
0: ¿para dónde
3: que viene a mi casa que me lo cambia.
1: Yo lo cambio.
3: Se pone en la casa ajena.
1: En casa ajena. Mi suegra
4: ajena.
1: Mi suegra lo pone
0: ni
1: para el otro lado.
0: Ni se usa en casa ajena.
3: Pero que te cambien la disposición.
0: Por favor, de las cosas.
3: Por un toque.
0: Bueno, después vemos el feng shui y todo eso. ¿Qué, pero cómo
1: claro.
0: puede estar?
2: ¿Cómo decías vos que va el papel higiénico?
1: Para mí va para arriba. Tiene que salir, caer. Digamos, claro.
4: Como
1: tiene
4: que catarata.
1: Sí, sí. Claro, para que no toque la pared.
0: Para empezar, justamente. Media mesa le está diciendo higiénico, es higiénico.
3: Higiénico.
0: Con higiénico. Así que ahí empezamos con
3: y H. Problemas. Empieza con H.
0: Sí, así es. Bueno, aquí vemos para dónde va el papel higiénico. Que
1: sí.
0: ¿Y se pelearon por eso?
1: Empezamos a decir, no, pero esto es así. Y entonces empezamos a ver que no solo en el papel higiénico, sino también en distintas cuestiones, uno es como que tenés equipos.
0: Yo tengo, sí, claro. Yo tengo otro problema con el papel higiénico,
1: claro.
0: Pero que no puedo
4: decir acá.
1: ¿Cuál es el problema?
3: Se me llena.
0: Sí, de pregunta.
3: Cerebro de pregunta.
0: Sí. No, ¿dónde se tira? Chicos, se tira donde se va y desaparece y ya está.
1: Sí, totalmente.
0: No se amontona en ninguna parte.
1: Si no hace de cargo, si no lleva
0: tiempo. No existe.
3: Salvo que haya problemas de desagüe.
0: Bueno, hay que tratar de solucionar el problema.
1: Totalmente.
0: Pero eso es un tarrito donde está todo eso al lado, me parece muy.
3: Residuos patológicos.
1: Vos sabés que en el año 1891, un empresario lo registró, lo patentó. ¿Para dónde va el papel higiénico?
3: No.
1: O sea que esta discusión viene desde el año 1891.
0: Que nos vayan contando lo que sea y auspicia ahí una papelera muy grande en San Andrés de Giles, vamos a pedirle el auspicio.
2: No viene sponsoreo, no viene mal, ¿eh?
0: Que nos sponsore.
2: Y vamos por los colegios enseñando de qué manera va el papel higiénico.
0: ¿Cómo estamos amaneciendo entonces, Fer?
1: Estamos amaneciendo con una jornada bastante nublada. 11 grados 5 décimas. Seguimos con mucha humedad, 91% de humedad. El cielo algo nublado. La máxima para hoy de 15 grados con cielo nublado.
0: Ahora vamos al total del país, como le decimos. Y se viene a entrar el tender entonces, ¿no es cierto? Para la última oreadita. Ya estaba seca, pero dije, después llegó tarde. Va a estar
1: ¿lo entraste?
0: Todo el día. Sí,
1: lo sí, porque se te
0: está
1: seca
0: perfecto. Mejor.
1: Sí, se te seca mejor.
0: No, pero ahí algunos decían que me llena de humedad la casa, pero ya está
1: no.
0: seco.
1: No.
0: Es que no, qué exageración. Qué exageración. ¿Qué hay que saber? Entonces, ahora, a 8 minutos de las 7 de la mañana. Caso Agostina Vega, la autopsia determinó que la adolescente murió por asfixia mecánica. El informe preliminar señaló que la pérdida de integridad de órganos dificultaron la realización del estudio. Si bien no se pudieron tomar muestras de hisopados tradicionales, análisis complementarios habrían confirmado que la adolescente sufrió abuso sexual. Por el crimen está detenido Claudio Barrelier, de 33 años, expareja de la madre de Agostina, que ahora fue imputado por femicidio. La recaudación subió en mayo por encima de la inflación, esto impulsada por los impuestos a las ganancias y a bienes personales. Después de 9 meses consecutivos de retrocesos, la cifra llegó a 21,5 billones de pesos, según difundió Arca, con una inflación mensual que estimó en 2,3. Para el quinto mes del año se registró una suba real interanual entonces de la recaudación del 1,7%. Rige la exención del pago de ganancias en los alquileres de inmuebles. Es para los destinados a vivienda única, familiar y de ocupación permanente. La exención rige para las rentas generadas desde el 1 de enero de 2026. Según el Instituto Argentino de Análisis Fiscal, la rentabilidad neta de algunos propietarios podría mejorar hasta el 64%. La justicia rechazó la suspensión de la ley de glaciares en la provincia de Santa Cruz. La Cámara Federal de Apelaciones de Comodoro Rivadavia dictó un fallo que dejó sin efecto la medida cautelar que mantenía suspendida la aplicación de la ley en esa provincia. El planteo original había sido formulado por autoridades municipales y legisladores nacionales de El Calafate. El presidente Javier Milei expone en el Congreso Anual del Instituto Argentino de Ejecutivos de Finanzas. El encuentro tiene por lema Nuevo Contexto Global, el desafío de la consolidación, y se llevará a cabo en el Centro de Convenciones Buenos Aires. También asistirán los ministros de Economía, Luis Caputo, y de Relaciones Exteriores, Pablo Quirno, y el presidente de la Cámara de Diputados, Martín Menem. Juicio por la muerte de Diego Armando Maradona. Se realiza una nueva audiencia por la muerte del exfutbolista en el Tribunal Oral en lo Criminal número 7 de San Isidro. Está previsto que declare Rodolfo Benvenuti, médico cercano al abogado Víctor Stinfale, que formó parte del equipo que operó a Maradona en la clínica Olivos y participó de la reunión en el sanatorio en la que se decidió el traslado al barrio cerrado San Andrés del partido bonaerense de Tigre. Rusia lanzó uno de los mayores ataques de la guerra contra Ucrania, al menos 16 muertos y decenas de heridos. La ofensiva incluyó misiles balísticos, drones y proyectiles hipersónicos contra Kiev y otras ciudades. Moscú aseguró que actuó en represalia por operaciones ucranianas en territorio ruso. Gastón Fiorda, muy buen día, bienvenido, ¿cómo le va?
2: Buen día para vos y para todos. Bueno, qué decir, agenda cargada de debates tanto en el Senado de la Nación como en la Cámara de Diputados. A ver, arrancamos por la Cámara Baja. Este miércoles a las 2 de la tarde, en el marco de un plenario de comisiones, arranca la ley de lobby, ¿sí? O una iniciativa que envió el Poder Ejecutivo para analizar los debates, las intervenciones, los intereses también que hay en el sector privado respecto de la composición de la normativa. Una hora más tarde, también en un plenario de comisiones, el mismo miércoles, a las 3 de la tarde, arranca el debate del Super RIGI, ¿sí? Esta iniciativa complementaria del RIGI, del RIMI, que apunta a un desarrollo industrial en sectores básicamente de la tecnología, innovadores, con una apuesta muy grande, ¿no? Porque la inversión parte de los 1.000 millones de dólares, toda una apuesta que tiene el gobierno nacional para acercar inversiones a sectores del futuro, a sectores...
0: Son institutos propios de la técnica que se conoce como fomento, es decir, que es un tipo de intervención del poder público en la vida económica, te diría que la menos intensa de las herramientas existentes, precisamente para generar un régimen con algún tipo de condiciones beneficiosas para que los privados presten por sí mismos, ¿sí?, o desarrollen actividades que se consideran útiles, sí, en términos de bien común.
2: Recordemos la iniciativa original, el RIGI, que planteaba un piso de 200 millones de dólares focalizados en minería, energía, en desarrollo agroindustrial. Con los resultados, nosotros ya lo estuvimos analizando, más de 16 proyectos aprobados, otros tanto en vía de análisis, seguramente de aprobación, el RIMI también, con un gran impacto en el sector medio de nuestras empresas, y este o un escalón más arriba.
0: Para sectores que o no se han desarrollado todavía en la Argentina, es decir, son nuevos, por eso se conocen como industrias o mercados de frontera, o están como
2: una etapa experimental,
0: en una etapa iniciática, sí.
2: El Senado también tiene su propia agenda, ley hojarasca, ¿sí? Recordemos, media sanción ya tiene esta iniciativa de la Cámara de Diputados, también este miércoles, un poco más temprano, 12:30 de mediodía, todo se da en un marco de plenario de comisiones, esto acelera el tratamiento, porque todas las comisiones involucradas trabajan juntas, y el jueves, recordemos, sesión especial en el Senado de la Nación para tratar las tres iniciativas que ya siempre mencionamos: inviolabilidad de la propiedad privada, acuerdos con aquellos tenedores de bono del 2001 que no entraron.
0: Muy necesario porque hay una prórroga para eso, pero de muy poquito tiempo, sí, así que hay que sacarla.
2: Lo tienes que sacar hasta el 30 de junio, es esa prórroga, y pliegos judiciales. Y después el Senado va a discutir también en el comisiones un proyecto de reforma a la ley de biocombustibles. Este es una iniciativa, son cinco proyectos, el principal lo va a defender el gobierno porque lo creó o lo defiende o lo redactó la Secretaría de Energía que tiene el gobierno nacional. Entre otros puntos, los más importantes, eleva el corte obligatorio de biodiesel de 5 a 7,5, del 5% al 7,5%.
0: Corte es decir, la cantidad de biocombustible que tiene mezclada.
2: Sí, hice mi tareita para poder explicar un poquito qué significa el corte obligatorio. Ajá. Seguramente habrá especialistas. Significa, el corte obligatorio significa que el gasoil que se compra en la estación de servicio, no es 100% petróleo, sino que tiene una parte de aceite vegetal. ¿Sí?
0: Es una suerte de blend, como se dice ahora con el té, por ejemplo.
2: Bueno, fue todo un hallazgo y la verdad que encontré un universo,
0: sí,
2: porque uno hablaba del corte, ¿no?
0: Habitualmente. Eso es el corte, sí.
2: Bueno, las ventajas de este corte tiene varias. El biodiesel contamina menos que el petróleo y produce, obviamente, más trabajo local. Ajá. Porque se extrae de aceite vegetal, en su gran mayoría de soja.
0: Soja o caña de azúcar, básicamente.
2: Soja o caña de azúcar, ¿no? Fomenta el cultivo. Bueno, controla un poco el precio también del combustible y aumenta el aumento del porcentaje, en este caso del 5 al 7,5 y después pasaría al 10 dentro de 12 meses. Ajá. Esto contempla el proyecto oficial. Implica menos importación de combustible en el hipotético caso que lo necesite y de esa manera también se preservan dólares.
0: Claro, es este una caso. Manera de desacoplarnos de
2: los precios internacionales del petróleo.
0: Un mercado muy complejo precisamente por la realidad internacional que venimos contando acá y no solamente nosotros, básicamente por la guerra en Medio Oriente, que entre comillas puede de empujar precios que nos convienen mucho cuando vendemos, pero a nivel interno tal vez no tanto.
2: Entonces porque
0: nosotros
2: yo digo,
0: tenemos ¿cuál hoja y caña de azúcar para mezclar.
2: Exactamente. Averigüe cuál sería la ventaja de aumentar el porcentaje de aceite vegetal en el combustible. Bueno, estas dos variables me parecieron interesantes. Uno, controlás un fomento, el precio, controlando también la demanda de dólares por importación y crecimiento de la producción interna. Cultivos tan importantes como tenemos nosotros, la soja, la caña de azúcar, y menos contaminantes.
0: Entiendo que va
2: también
0: a atenuar también, al menos por los bocetos que leí, hay que ver su forma definitiva, y otra vez, como siempre que se presenta un proyecto, esta cuestión de las condiciones de posibilidad, ¿no es cierto?, que termine saliendo en función del Congreso que tenemos, pero que se va a atenuar también la obligatoriedad y abrir una franja, ¿no es cierto?,
2: sí,
0: de elección por parte de las empresas, y vos tendrás una que tiene un corte de tanto por ciento, otra que tiene un corte de tanto otro, y en cualquier caso
2: la ley fija mínimos.
0: Ahí está.
2: Fija mínimos. Después uno
0: no fija,
2: exactamente.
0: No fija máximos. Andrea Gina Valdivieso, muy buen día, bienvenida, ¿cómo le va?
3: Buen día, Nico, a todo el equipo, a los oyentes, con mucha información, siempre girando en la agenda principal en torno al homicidio agravado por violencia de género y otros agravantes, lo que llamaríamos femicidio, de Agostina Vega en Córdoba. Una autopsia que ha revelado, como anticipamos ayer, no solamente la existencia de una muerte violenta, aunque silenciosa, sino también los indicios de un abuso sexual de larga data en el cuerpo, más allá del estado en que se encontraron.
0: De larga data.
3: De larga data. Sí, porque como esto bien decíamos en los títulos...
0: muchas veces o desde hace mucho tiempo
3: desde hace
0: que pasó?
3: Mucho tiempo.
0: Desde hace mucho, sostenidamente desde
3: hace... Sostenidamente en el tiempo. Estamos hablando de una menor de 14 años, de ahí el llamado urgente de ampliación indagatoria que se haría por Zoom en el día de hoy, desde Bauer, el principal acusado Claudio Barrelier, y la investigación por el dato que arroja la mala producción de la prueba en el lugar del hecho, en el lugar primario.
0: ¿Cuánta discusión sobre eso? ¿Cuánta discusión sobre el accionar de la justicia en Córdoba, ¿no?
3: Va a ser motivo de pedido de nulidades de un montón de cuestiones por todos estos errores que marcamos en cómo fue el ingreso a ese lugar primario
0: eso,
3: de los hechos.
0: No puede pasar desapercibido. Después te voy a pedir, si Dios quiere, dos minutos en el transcurso del programa, nos eches luz sobre eso. El episodio previo.
3: El episodio
0: sí, de esta persona que se escapa
3: abrumador.
0: Aparentemente porque la hija le abre la puerta, ¿sí? Después, contanos qué es, porque eso también implica...
3: Un año.
0: Bueno, eso también implica una justicia que no previno.
3: Justamente, lo hablamos ayer, digo, un fiscal que se llama Iván Rodríguez, que determinó que no había prueba suficiente, a pesar del testimonio que lo tenemos.
0: Ahora lo tiene.
3: El testimonio de la víctima de hace un año, que lo tenía, sí. Y lo tenemos nosotros, y los testigos del hecho, que son vecinos, que están denunciando hoy, o sea, denunciando o revelando que han denunciado desde hace años a la mujer de Barrelier por obligar a mujeres a ejercer la prostitución en ese búnker de la calle Campillo y por vender estupefacientes en ese lugar. Entonces habla también de una zona liberada y explica por qué no se allanó rápidamente ese lugar.
0: Okay.
3: Eso en el caso Agostina y un montón de novedades más, y además la inseguridad nuestra de cada día en La Matanza. Han asesinado a un comisario de la policía para robarle la camioneta. No hay detenidos, y era cuando este hombre iba a buscar a su hijo al colegio, plena luz del día, y un ataque brutal a tiros. Y además otros casos que han ido denunciándose de violencia de género, y también un caso de femicidio investigado en Temperley y en Morón, provincia de Buenos Aires.
0: Ahora volvemos contigo. Rodrigo Ruiz, muy buen día, bienvenido. ¿Cómo le va?
4: Buen día, Nico, para vos, para todos. Vamos tachando los días para el inicio de la Copa del Mundo.
0: ¿Cuánto faltan?
4: Y bueno,
2: el jueves de la semana que viene arranca.
4: Claro.
2: Jueves de la semana.
0: Hay que preguntar eso, ¿cuánto falta para que juegue Argentina? ¿El otro? ¿Qué?
4: El 16.
0: ¿Dónde es la ceremonia inaugural?
2: Dos semanas.
4: La ceremonia inaugural, bueno, primero en México.
0: En México.
4: Arranca el próximo 11. En el Distrito Federal, en el Estadio Azteca.
0: Okay.
4: ¿Sí? México-Sudáfrica es el partido inicial.
0: Ajá, después, y ahí es la gran fiesta, pero después resulta que cada sede va a tener su
4: fiesta. Exacto, va a tener su sede. Después vamos a estar contando bien en detalle cuáles van a ser las sedes, donde se van a hacer las...
0: Y México seguramente va a ser una cosa que...
4: tenga que ver con...
0: A los... No quiero decir nada, pues me apetece. Claro. No, esta cosa va... No sé, en fin.
3: Decilo,
0: bueno,
3: decilo.
0: Es una cultura cuyo pasado a mí particularmente, digo, y he estado en el Museo Nacional de México.
3: Sí.
0: Muerte, sacrificio.
4: Claro, que tiene que ver con eso.
0: ¿Qué va a haber? ¿Careta? ¿Va a haber un sigurat?
4: No sé.
0: Tenochtitlán haciéndole así, matando a alguien.
4: Te prometo que voy a averiguar los detalles que van a tener que ver con cada sede y después lo vamos a estar comentando.
0: Es una celebración de la muerte,
4: sí.
0: que probablemente yo esté entendiendo mal. Si alguien me lo puede explicar, que ya. Pero digo, me pasa eso.
4: Bueno, vamos a lo más lindo, que es las buenas noticias que ayer entregó el entrenamiento de la selección, que es que casi todos laburaron en campo. Eso quiere decir que están bien, salvo el Dibu Martínez y Leandro Paredes, que trabajaron aparte. El Dibu es el más complicado porque tiene una microfractura.
0: ¿Quién ni trabaja? Si él ya sabe atajar, no tiene que hacer nada hasta el día antes.
4: Y pasa que el tema, él labura con las manos. Y
0: claro,
4: justamente
0: eso,
4: en una mano donde
0: tiene... Por eso
4: tiene...
0: que denle de comer todo, que ni use la mano, ¿o no?
4: Y bueno, vamos a ver cómo está.
0: La parte del papel higiénico es la que se complica.
4: ¿Cómo está?
0: Ya sabía que ibas poniendo,
4: ¿cómo está día a día?
0: Conozco, como si te hubiera parido.
4: Mira. Vamos a estar dando noticias del Mundial, Nico, de selecciones que van entregando las listas. Y por supuesto, Boca y River, que siempre dan noticias. Boca busca técnico, porque ayer Úbeda le dijeron, le dieron la mano, gracias por los servicios prestados.
0: Siguen saltando fusible, pero nunca sí, salta.
4: Pero bueno, el contrato que se le vencía el 30 ya no va más, así que Riquelme está buscando entrenador para que sea a cargo de la pretemporada que empieza el 18 de junio. Y River ayer, por palabras de su presidente, Stefano Di Carlo, va a cesantear a 15 futbolistas. Es un montón. En un plantel numeroso de muchos nombres que por supuesto han dejado bastante que desear. Así que bueno, veremos quiénes son esos 15 futbolistas los cuales ya no van a contar esta temporada en el plantel de River.
0: Muy bien. María Fernanda Heras, tengo acá una banana. Yo traje banana, porque es la que como a media mañana. ¿Puedo? ¿Me la pagan la mitad?
1: No, no creo, pero
3: la ferretería acá enfrente y sí, hacemos lo mismo.
0: Ahí está, vamos a mitad y mitad. Vos comprás la cinta.
3: Sí, yo compro la cinta y
0: yo contame, claro. Contanos qué es eso.
1: Noticia de último momento.
0: La tenemos se robaron para el streaming, fíjate, porque
1: se robaron la banana. Sí, así es, de uno de los museos más en el
0: Pompidou. Del Centro Pompidou.
1: Sí, en el Pompidou, en Francia. A ver, ¿qué es
3: Francia con el robamuseo?
0: El Pompidou, que es en sí mismo, digamos, una declaración de arte moderno, es el Pompidou Metz ahora,
1: sí,
0: hecho con todas las cañerías por afuera, qué sé yo, que para la arquitectura y la concepción de la belleza de Francia era como decir, ¿qué carajo es esto? Bueno, en sí mismo una obra en un punto, qué sé yo, polémica, ¿no?
1: Es como...
0: y lo que tiene adentro también.
1: Exacto, claro. Sí. Acá era el concepto de una banana. Lo había presentado ya un artista italiano y le habían pagado por el concepto, porque en realidad, claro, la banana se echa a perder, pero por el concepto
0: que
1: de la obra...
0: Además tengo que cambiar la banana.
1: Claro, hay que renovarla la banana. No es siempre la misma banana.
3: Es muy caro.
0: Bueno, esta es otra cosa. No nos vamos a hacer filosofía del arte esta hora de la mañana, pero... del arte clásico, sí. ¿Cuál era una de las características, si querés, principales o más buscadas? La eternidad, lo perenne. Después perfecto. Aparece, y en eso nosotros tenemos todo un movimiento muy señero con Marta Minujín a la cabeza, que es el arte como efímero, pero arte y efímero, la verdad que se llevaban muy, muy mal. Bueno, esto es una forma de arte efímero, salvo por el concepto. ¿Vos pagás cuánto salía la banana?
1: $6 millones.
0: $6 millones para un concepto consistente en pegar una banana con una cinta scotch en la pared, y que además tiene que cambiarla. ¿Quién es el autor de esa obra entonces, de que cambia la banana?
1: Claro, en realidad se encarga de cambiar la banana, el centro donde, porque esto ya estuvo expuesto en Miami, en Nueva York, ahora está en el Pompidou.
3: No, cambia. Es cada vez una nueva obra, ¿no?
0: Sí, no es la obra. No es la obra.
1: Es el concepto.
0: Ya había otro concepto tocante con esto, digamos. Era el tema de lo seriado, ¿no? Entonces, bueno, el arte no es serie, porque además de ser perenne, qué sé yo, es único, es lo que hago con mis manos y queda acá, ¿no es cierto? Bueno, toda esa movida moderna consistente en lo contrario. Hacemos un sello y eso es el amigo, ¿cómo se llama?, de Marta Minujín. El que saldaron la deuda ahí con... Bueno, ya ni me van a salir. El de las cositas de sopa, chico.
1: Estadounidense.
2: Andy Warhol.
1: Warhol.
0: Casi digo Federico Klemm, porque se había copiado. En paz descanse. Sí. Warhol, es un poco eso. Si vos vas a ver una obra de Warhol y en realidad, ¿qué es? Es una...
1: Conceptos.
0: Sí, claro, es una copia.
2: Pero es serial.
0: Solo que lo hicieron con un molde firmado por él.
1: Claro.
0: Pero lo mismo.
1: Lo bueno es que...
0: Bueno, lo de la banana, no, 6 millones
3: la banana,
0: de dólares.
3: La banana, si te gusta, la podés hacer en tu casa gratis.
0: Claro, alguien se robó la banana.
1: Alguien se robó la banana, se enteraron a la madrugada cuando iba haciendo su ronda uno de seguridad, vio que faltaba la banana. Esta banana...
0: Francia está cuidando mal sus obras de arte, ¿eh? No, porque en serio, venimos
1: La obra se llama Comedian y es del artista italiano Maurice Catelan.
0: Comedian era y se la comió.
1: Comedian, claro.
3: Capaz que alguien tenía hambre.
0: Ay, Dios mío, vamos a poner orden todo esto. Mariel Ríos, muy buen día, bienvenida, ¿cómo le va?
5: A mal puerto vas por leña para poner orden.
0: Bueno, pero te va a ayudar. Bueno.
5: Buen día, ¿cómo le va, don Jacob?
0: Me va muy bien.
5: Lo que no está en orden es el clima, porque sigue nublado. Sigue todo con una humedad que no permite secar la ropa. La casa tampoco va a estar en orden así.
3: No.
5: Así que vamos a tener un problemita toda la semana, ¿eh? Nublado, raro. Ahora se divisan unos colores rosa a través del cielo, que yo intuyo que debe ser una mezcla de frío y de los rayos del sol.
0: Es la aurora boreal, haciendo. Que no es ni aurora ni boreal, pero no importa, nuestra aurora boreal.
5: La nuestra. Tenía un nombre, ¿se acuerdan que me lo habían comentado ustedes?
0: El arrebol, el arrebol.
5: El arrebol, el arrebol. Se ve el arrebol en el cielo y la luna tapada por una... Es por una especie de manto de neblina. Está rara la luna, como muy cubierta, no se la ve con todo su brillo.
0: Como
5: así
0: en Drácula.
5: Medio londinense, sin la neblina baja.
1: La luna empañada.
5: Zafamos de la neblina baja. Pero estamos medio Londres esta semana, ¿eh?
0: Que es tan lindo, pero tan peligroso. Y nosotros que no sabemos lidiar con
1: eso. Es el anticiclón de Uruguay, sí. Mariel. El anticiclón que viene... hay un anticiclón.
5: Ah, Andrés.
1: Sobre Uruguay. Sí, ¿cómo andás? Sí. Hay un anticiclón que nos está generando todo esto y una presión altísima.
5: Ahí está. Bueno, la presión por las nubes, no se seca la ropa. Así que hay que darle la banana. ¿Qué va a hacer? Vamos a consolarnos con eso, con instruirlo.
0: Bueno, no la de 6 millones de dólares que acá apareció, se la está comiendo Mariana. Sí,
5: Mariana Grimaldi. Marianita Grimaldi. Sí, ¿esta se robó la banana finalmente?
0: Es. Acá está. Ahí está.
5: Pero hubiese avisado. Igual no pasa nada, porque si te compraste la obra, sí. Si te compraste la obra de la banana, lo que te dan no es solo la banana y un pedazo de cinta, lo que te dan es el certificado de autenticidad,
0: claro,
5: de la obra.
0: Tal cual.
5: Entonces no pasa nada. Si te la robaron, no pasa nada, porque tenés el certificado de autenticidad, que con eso te trae un instructivo de cómo pegar la banana exactamente.
0: Me preocupa más que venga otro y pegue una banana al lado que se coman esa.
1: Una que no es.
0: Claro. Porque en realidad, claro, eso no es arte.
1: Está indignado.
0: ¿No vieron la obra de yo hoy con los nombres estoy? Basqui, ¿cómo
5: el
0: es?
5: ¿Migitorio?
0: No, ¿cómo es? Vansky, que es que no se sabe quién es, o si se sabe, qué sé yo, que hace los murales, básicamente mural de la nena con el corazoncito y todo eso, sobre todo en Londres, sí. ¿No? Pero es un personaje muy divino, eso como el anti Disney World, y etcétera. Y tiene una obra que cuando la remataron y alguien dijo la compré, pagaron un montón porque era de él, se empezó a autodestruir. Tenía en el marco una especie de triturador de papel.
1: No, qué desesperación, por favor.
0: Y esa imagen hermosa, qué sé yo, claro. Cuando baja el martillo y compran, empieza a bajar hasta la mitad. O sea que ahora tienes una obra.
5: Y esa es la verdadera obra de arte. Ahí está.
1: Eso es un estafador. Compro, gasto millones de dólares y se me detona la...
5: Pero ese es el arte. La de
0: ahora tenés los flecos colgando.
1: Tenés el marco. Fíjate por qué estás pagando lo que pagas.
0: ¿Y a quién le compraba?
5: La avaricia del consumismo. Me parece muy bien. Yo lo aplaudo al señor
1: ahí. Sí,
5: yo
1: también. Me gusta. Es revolucionario. Bueno,
5: está muy bien.
2: Hay gente que no
5: bien.
2: Tiene problemas tampoco, ¿no?
5: Claro.
0: No, claramente.
5: Pero donala a un comedor, dejate de hinchar. Pero bueno, ¿qué va a hacer? La vida es así, cada uno gasta la plata donde quiere
0: lo
5: y hace
0: que
5: lo
0: puede,
5: que quiere.
0: Puede, por supuesto.
5: No todo el mundo tiene una vida altruista como los bomberos. Hoy es el día del bombero voluntario, que les mando un beso grande a todos. Hoy es el día del bombero y eso sí que tiene un altruismo por la vida, que piensan en el otro y no andan gastando en vano, sino que dan su vida por el otro, así que beso grande a todos los bomberos.
0: Ay, qué romántico, porque entonces un día como hoy yo empecé a hacer radio. ¿A quién le importa? A nadie. Ni siquiera me acuerdo de qué año ni dónde, pero me acuerdo que programábamos.
5: Le iba a preguntar, año y programa.
0: No tengo idea. FM Patricios, eso seguro. Pero la realidad es que me acuerdo que estábamos preproduciendo el primer programa y era el día de volver, hablamos con bomberos voluntarios.
1: 95.5.
5: Le desactivé un recuerdo lindo entonces.
0: Sí, muchas gracias, Mariel Ríos.
5: De nada, siempre le traigo lindos recuerdos. ¿Se da cuenta? El jardín, el bombero.
0: Sí, está bien.
1: Lo internet.
0: Está muy bien. Bueno, volvemos a usted en algún momento, Mariel Ríos.
5: Sí, cómo no, cuando quiera.
0: Vaya a comprar
5: adiós,
0: arte
5: hasta luego.
0: Sutil.
5: Una banana, ahí voy a la verdulería.
1: ¿Qué es el arte?
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0: Bueno, no te gusta Milo, ¿no te gusta Milo? a cada cual. Pues, son lindos los muñequitos. Hoy quedamos en, ahora quedamos seteados en artístico. Vamos a sacar a Marta Linujini que nos cuente si pegar una banana en una pared es arte.
1: Capaz que la quieren vender. Sí. Ojo que capaz que la quieren vender esa obra y están haciendo toda esta movida.
2: Para aumentarle
0: la. Ah, puede ser.
3: Puede ser.
0: No, sí. No, porque terminás dándote cuenta que es una pavada comprar la obra esa. Sí, ¿qué la vas a colgar en el living, chico? Se llena de mosca.
1: Se suma la tarea de cambiar la banana.
0: Por eso.
1: Se suma la tarea de cambiar la banana.
2: Ese artista en España que se había.
1: Igual que compra esa obra, no la cambia él. Tiene gente que la cambia.
2: Claro.
0: Seguro. Sí, seguro, seguro.
2: Había un artista español que estaba en lo que ellos dicen un escaparate, en una vidriera, y que vivía ahí y la gente pagaba por ir a verlo, hacer sus necesidades, hacer. Estuvo viviendo como. Y era arte. Para él era arte.
0: Arte. Bueno, sí, sí. Eso está bien, es un poco el arte de los que sería 70, una cosa así, cuando Ditela y todo eso, empezar a cobrar conciencia el artista de que él mismo podía convertirse en el protagonista de su propia obra y después de eso él mismo en su propia obra, con su ser y con su actuar. Con su actuar es lo tuyo, con su ser es Federico Klemm.
2: Bueno,
0: un poco, ¿no?
1: Claro. Pero,
0: un personaje donde la obra era él mismo al fin y al cabo.
2: Ojo que Velázquez, por ejemplo, cuando pintaba sus obras, siempre se pintaba él en algún rinconcito.
0: Bueno, de hecho hay una obra de Federico Klemm consistente en una suerte de marquesina, donde lo que está jugando es eso, ¿no es cierto? Es el arte, al fin y al cabo el arte soy yo que es el autor.
2: Claro.
0: Que nos cuenten ahí los oyentes si les gusta alguna cosa, si tienen un artista.
1: A lo Frida Kahlo también, caso, ¿no? Preferido, que se autorretrató, ¿no? Siempre, ¿no?
0: Sí. Que se podría haber retratado sin bigote, Frida Kahlo, por lo demás. Sí, no tiene bigote.
1: Tenía una cosa contestataria ahí, ¿no? Una mujer con bigote, bueno. Masculinizada en ese sentido.
0: En fin.
2: Través de nuestros teléfonos, que son el 11-3870-7485.
0: Mejor nos ponemos serios y empezamos nuestra ronda de amaneceres provinciales. Primero de todo vamos a Córdoba con Pierina Propato. Pierina Propato, muy buen día, bienvenida, ¿cómo le va?
4: Buen día para vos, para toda la mesa también y la audiencia. Bueno, en la jornada de hoy ya las novedades son otras en relación al caso Agostina Vega, porque se dieron a conocer los primeros resultados preliminares del informe de la autopsia. Este informe indica que la niña murió por estrangulamiento, indica también un posible abuso sexual, lo cual no fue concluyente entre los distintos especialistas que trabajaron en la autopsia y se va a determinar a través de estudios anatomopatológicos, que esto se realiza posteriormente, claro. Va a poder determinar esto, si hubo o no abuso sexual. Data de una muerte, la autopsia, entre las 23 del sábado y las 5 de la mañana del domingo 24, es decir, previo a que la madre realizara la denuncia en la policía. La niña ya había fallecido, para el momento ya había sido asesinada. Se descartó que Agostina estuviera embarazada a través de la autopsia.
0: Ajá, que es algo que Pierina había corrido, ¿no es cierto?, en algún momento.
4: Son una de las tantas versiones que circularon en relación a la niña, una posibilidad que se dejó deslizar. Bueno, se descartó finalmente esta posibilidad. Y la presencia de un daño severo en órganos internos. Los investigadores sostienen que Barrelier habría permanecido varias horas con el cuerpo antes de trasladarlo al descampado y según las imágenes que a las cuales pudimos acceder por las distintas cámaras, el auto, este Forca negro que traslada los restos, tiene una aparición en las imágenes entre las 11:45 de ingreso a ese predio de descampado y las 12:15 a.m. del lunes posterior a la desaparición de la niña. Un testimonio de un vecino de la
0: zona. O sea, ¿está media hora en el descampado? ¿Eso es, Pierina, lo que nos estás diciendo?
4: Aproximadamente, aproximadamente. Okay. El testimonio de un vecino indicó justamente la presencia de un auto que entró a gran velocidad a este descampado, que permaneció un rato allí y prendió una fogata. Eso es lo que indicó este testimonio. La línea judicial de este caso ya indica un cambio de carátula en la causa, que recordemos hasta ayer...

0: sala común, por supuesto consternada y demás. Quienes están hablando con la prensa son familiares, los primos, los tíos de Agostina, quienes llamaron justamente a movilizarse con y por el nombre de la niña pidiendo justicia el día de mañana. Aquí en la ciudad de Córdoba se va a participar masivamente de una marcha
1: a la tarde, va a ser a la tarde, donde ya hay más o menos
0: Sí, va a ser originalmente siempre las movilizaciones aquí en la ciudad de Córdoba se concentran en Colón y Cañada, van a estar marchando hasta el Patio Olmos, son las marchas del 3 de junio, a 11 años del movimiento Ni Una Menos, pero esta vez con una fuerte presencia con las pancartas y las fotografías de la niña.
1: Pirina, ¿qué hay en la calle o en el sentir general respecto del accionar de la justicia y dónde quedaron los cuestionamientos, ¿no es cierto? Sobre todo a la
0: gestión de la investigación. Bueno, otra de las líneas informativas, Nicolás, en relación a eso, en la jornada de ayer escuchamos al arco político uniéndose, pidiendo justamente múltiples juris al fiscal, no solamente al fiscal Garzón, sino también al fiscal que liberó en una primera instancia a Claudio Barrelier. Recordemos, Barrelier en el año 2025 tuvo una denuncia por privación ilegítima de la libertad que la realiza una joven por entonces 19 años. Esta joven se la observó salir corriendo semidesnuda de la casa de Barrelier. Vecinos la asisten, ella radica la denuncia, aporta pruebas según lo que dio a conocer en las últimas horas, porque habló con algunos medios con la voz distorsionada. En este relato, la víctima denuncia haber aportado pruebas, sin embargo, Barrelier estuvo 20 días detenido y fue posteriormente liberado. Esta joven ni siquiera sabía que había sido liberado. Es por eso que el fiscal Iván Rodríguez, el fiscal de por entonces a cargo de esta causa, de esta primera causa, quien iba a ser designado o había sido designado como uno de los procuradores penitenciarios del sistema penitenciario de la provincia, él iba a jurar próximamente. Sin embargo, en las últimas horas se dio a conocer la información que ponen en suspenso la jura justamente del fiscal Rodríguez hasta tanto se resuelva si será o no sometido a un jury por la liberación de Barrelier en el 2025.
1: O sea que iba a ser promovido, estaba camino de una promoción, el fiscal que miró para otro lado, sacó cualquier conclusión respecto al caso anterior.
2: Eso parece, hola Pirina, buen día, parece que como premio a ese favor político que hace de hacer
1: Bueno, es que eso iba a preguntarte, Pirina, también, ¿no es cierto? Aparece cada vez más consolidada la versión de que los vínculos políticos lo ayudaron a Barrelier, ¿no es cierto?
0: Es una de las otras líneas informativas en relación a la causa. Desde este primer momento, esta primera causa de 2025, que Barrelier es detenido, es liberado, según el fiscal o desde el Ministerio Público Fiscal apuntaron que había falta de mérito, de prueba, que no había prueba suficiente como para que estuviera allí detenido. Bueno, también pagó una fianza de 5 millones de pesos y recordemos que quien estuvo también hablando y a quien se vinculó en un primer momento a Barrelier es al concejal Moreno. Este concejal que directamente admitió que a través de un audio de WhatsApp, que luego él indica que es un audio creado por inteligencia artificial, que primero, bueno, habría hecho ingresar a una cierta cantidad de becarios al municipio, después sostiene esa versión, pero con un número menor. Dentro de ese número, él sí reconoce indicó a Claudio Barrelier, que en su momento no tenía antecedentes penales en Córdoba, quien es empleado público de la provincia debe presentar un certificado de no denuncia de delitos sexuales, es decir, como que estás limpio de denuncias en la justicia vinculado a cualquier tipo de causa. Lo que no se puso en foco en el municipio es en continuar o seguir que no hubiera ese tipo de denuncias. En ese momento, cuando el ingreso no estaban, bueno, posteriormente se llevó a cabo este hecho. Esta persona, este concejal, admitió haber facilitado el ingreso

0: caso de este joven, del imputado, al municipio.
1: Sí, dice que incluso le pidió...
0: Pero desconoce tener algún tipo de vínculo directo después con él.
1: Ah, o sea, peor todavía, es una bolsa de trabajo, ¿no es cierto? Le pagan a él políticamente con una serie de empleo, una cuota, ¿no es cierto?, de empleado público.
2: Un representante gremial.
1: Y él la llena,
2: gremial,
1: entre otros, con este Barrelier.
2: Un representante gremial que no dio su nombre, lo lleva a Barrelier ante Moreno para que lo recomiende en el municipio como parte de un favor sindical, pero estamos hablando del año 2021 y ya había una causa por robo agravado del año 2016.
1: Es lo que dice que le pidió el certificado de reincidencia o como se llame.
2: Lo habrá truchado como truchó después la licencia de conducir, porque yo también tenía causas por cometer delitos desde la función pública.
0: Yo no puedo dar fe de que haya truchado algo, yo no tengo esa información. Ajá. Que tengo es la información objetiva que me ha llegado. No lo descarto, pero no lo ratifico tampoco.
2: Tiene una causa iniciada por otorgar licencias a cambio de dinero.
0: Bueno.
2: Sin el debido...
1: Claro.
0: Información está bien, yo no lo estoy defendiendo. Lo que digo es que yo no tengo esa información respecto ni del manejo en el municipio en relación a este tipo de causas que señalan. Sí, las últimas novedades fueron en relación, y el jury, al fiscal Rodríguez, sería en relación al delito anterior, al de privación ilegítima de la libertad,
1: sí,
0: que fue posterior al ingreso de este señor en el municipio. Lo que sí se apunta directamente en el municipio es que queda en evidencia que no se sostienen la línea investigativa, porque no hay que investigar a los empleados, pero simplemente no se renuevan estos certificados año tras año. Eso sí queda en evidencia.
2: Y no solo eso, sino que estuvo ausentado 20 días entre el 6 de mayo y el 26 de mayo del año pasado, y nadie le preguntó por qué estuvo detenido.
1: Claro, ahí tenemos otro tema. Pirina, como siempre, muchísimas gracias, tengas hermoso día.
0: Hasta luego, igualmente.
1: Un beso grande, Pirina Propato, de LRA7, Radio Nacional Córdoba, y nos vamos ahora a Jujuy, si les parece, con Alejandra Bejarano. Alejandra Bejarano, muy buen día, bienvenida, ¿cómo le va?
3: Hola, ¿cómo estás, Nico, equipo? Buen día, bueno, buen día al país. Bien. Aquí estamos con 11 grados, 7 décimas de temperatura. Ajá. En la capital jujeña. El cielo está nublado con neblina, bueno, hoy se espera una máxima de 18 grados, y un mes de junio que nos espera con tiempo inestable, si no se dio bien el pronóstico de la llovizna todavía, que está marcada esta semana, pero bueno, tenemos temperaturas ahí que van a ir entre 11 grados, 12, y máximas que irían hasta 18 grados, pero inestabilidad con posibles lluvias durante la semana, Nico. Bueno, y la semana pasada, hace unas semanas atrás, estuvimos con frío acá en la provincia de Jujuy. Esto ha hecho que la propagación de casos, por ejemplo, de chikungunya y dengue vaya en descenso, ¿no?
1: Claro, eso te iba a decir.
3: Situación...
1: Con estos 18 grados es como calorcito para esta altura y ser campo orégano para los mosquitos, ¿o no?
3: Totalmente, empezaron a salir, bueno, y ahí está con el tema de la prevención, pero bueno, dentro de lo que ha sido la semana pasada, los últimos registros que tuvimos de las bajas temperaturas, como de 3 grados, en la provincia ha marcado un descenso de estos casos. Esto lo ha confirmado la situación epidemiológica de la provincia. Ajá. Digamos, en el tema de salud, la gente de Jujuy, en las últimas semanas, bueno, se han registrado estos casos que han ido en descenso, ¿no? Sospechosos tanto de chikungunya, como fueron 125 casos, claro. Muestras algunas que fueron negativas y solamente dos de dengue, ¿no? Así han bajado. Lo que sí subió y se ha confirmado desde las fuentes sanitarias de la provincia es la fuerte circulación de la supergripe en Jujuy, que hay 473 casos de influenza y 32 de COVID. Así que bueno, esto ha alertado, ¿no?, a la población, porque hay una circulación del virus influenza H3N2 en el marco de la llegada de este frío de las semanas anteriores, y es que es muy contagiosa porque es una variante, una mutación reciente del virus que es subclado K, que produce síntomas muy marcados como fiebre alta, dolor muscular, náuseas, malestar en general, bueno, y el monitoreo epidemiológico de parte de la gente de salud de la provincia marca 509 casos detectados mediante paneles de virus respiratorios, que son 413 corresponde a influenza y 32 a COVID-19, cuya circulación existe, pero bueno, es baja, ¿no? Y este...
1: Así que saliendo entonces, porque podemos dar por controlada, sí. Vamos a ver qué pasa con el clima, ¿no es cierto? Y este repunte de la temperatura, pero controlada epidemiológicamente la situación respecto de chikungunya y dengue, pero preocupados por esta variante de la gripe.
3: Sí, esta variante que es más contagiosa, ¿no? Se contagia más rápidamente, digamos, la propagación de esta enfermedad, así que bueno, han advertido el tema de la prevención, de usar los barbijos, y esto sí, también es el inicio de la temporada del virus respiratorio sincitial, claro, que afecta principalmente a los menores de 2 años, que están asociados a cuadros de bronquiolitis. Pero en este marco es la importancia de la vacunación antigripal, Nico, que para los grupos de riesgo, la vacuna que está disponible para mayores de 65 años y menores de 2 años, embarazadas y personas con enfermedades de base. La provincia cuenta con toda la provisión de la dosis, así que bueno, están pidiendo a la población que se acerque a los vacunatorios correspondientes, y bueno, y aquí este es el panorama en cuanto al clima y la situación en cuanto a esta supergripe también de esta región, en esta parte del norte argentino.
1: A cuidarse mucho, Ale, entonces, que todo ande bien.
3: Sí, sí, a cuidarnos. Besos, gracias. Te mando un abrazo y estamos en contacto para la salida en cualquier momento.
1: Lo mismo digo, un abrazo grande, es Alejandra Bejarano de LRA 22 Radio Nacional, Jujuy.
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0: César Tapia, muy buen día, bienvenido, ¿cómo le va?
1: Nico y equipo, ¿cómo andan? Buen día.
0: Muy bien, acá amaneciendo más temprano.
1: Bueno, bueno.
0: No. A la hora de siempre. Sí, César, ¿qué está pasando con la Organización Mundial de la Sanidad Animal? Así se llama, ¿cierto?
1: Sí, exactamente, porque realizó la 93ª sesión general de Organización Mundial, que la llaman la OMSA, básicamente, okay. Pero contamos el desglose para entender de qué se trata y sobre todo sobre el avance de lo que hoy por hoy muchos la llaman como medidas proteccionistas, pero se hace mucho hincapié en el tema de la sanidad animal, sobre todo para las exportaciones. Entonces, hoy
0: qué interesante eso, César, ahí me meto un segundito, sí, lo de medida proteccionista, porque claro, uno no sabe dónde termina la preocupación, digamos, genuinamente sanitaria y empieza la medida para arancelaria, ¿no?
1: Claro, claro, totalmente, totalmente, lo has resumido muy bien. Aparte, bueno, sobre todo en algunos países que mencionan, no, bueno, venimos produciendo desde X cantidad de años sin algunas enfermedades, por eso en algunos lugares están pidiendo que esas medidas no sean tan fuertes y tan proteccionistas sobre, claro, la producción, pero bueno, es el denme y direte de cada uno de los países, tal y cual, si te van a comprar y las medidas que van tomando, obviamente las aplicás o no, las exportás o no a esos productos con las medidas que tienen cada uno de los países. Pero lo que ha desglosado en esta reunión son temas interesantes como mencionar que debe ser considerada una inversión crítica para la seguridad alimentaria, porque, ajá, habla de estabilidad económica, habla de comercio internacional y habla de prevención de futuras pandemias. Entonces, aquí hay varios puntos donde también el productor aplica y menciona desde ahí, porque el productor dice, bueno, estas medidas se toman, pero tiene que tener un acompañamiento de los gobiernos para que lo productivo sea acompañado, porque se ven beneficiados desde ahí también. Entonces, claro, el productor dice, bueno, tengo que, por ejemplo, animales, la vacuna, tengo que tener esa prevención, apuntan a la importancia, en este caso del SENASA aquí en la Argentina, de los médicos veterinarios, pero eso es algo que afronta totalmente el productor desde ese lugar. Así que me parece que aquí hay un debate, más allá de que aquí lo podemos dar, por ejemplo, un ejemplo con lo que es la vacunación de aftosa y algunos más con los planes de vacunación, pero me parece que es un desafío interesante de aquí en adelante para la productividad de la Argentina y este boom exportador que se da a muchos lugares, ¿no?
0: Sí, ciertamente. Así que a ponerle el ojo a la cuestión de la salud de los animales, básicamente eso sería.
1: Sí, sobre todo lo que hoy algunos países están pidiendo con esa trazabilidad del seguimiento, ¿no? Que tengan la vacunación, que tenga el cuidado animal para los alimentos que se van a exportar. Entonces, esos planes que hoy por hoy algunos países están llevando adelante, que estén en correlación con lo que pide el mundo o dónde vas a exportar, más allá, claro, de dónde produzcas, claro, claro, dónde produzcas y aquí en la Argentina ese plan que se lleva adelante. Pero digo, es un debate que no va a ser sencillo, que no va a quedar aquí nomás, que va a tener larga data, por lo menos aquí en nuestro país.
0: Clarísimo, César, te mando un abrazo grande y tengas un hermoso día.
1: Otro para ustedes, que tengan lindo día, hasta mañana.
0: Es César Tapia.
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3: 8 de la mañana en la República Argentina. En Córdoba comienzan a despedir a Agostina. Los compañeros de la joven organizaron una suelta de globos en memoria de la adolescente asesinada. Por otra parte, pusieron en suspenso la jura como procurador penitenciario del fiscal Iván Rodríguez, quien dejó en libertad a Claudio Barrelier en mayo de 2025 tras una denuncia de una mujer que pudo escapar del agresor. Voraz incendio en Chipoleti. Desde Radio Nacional Neuquén nos informa Marcelo Pascucio.
4: Incendio consumió depósito de importante cadena de supermercados en la ciudad de Chipoleti. Poco después de la medianoche comenzó el fuego, que consumió en 6 horas los depósitos de la firma La Anónima, ubicado en las calles Tres Arroyos de la ciudad de Chipoleti y ciudad rionegrina, vecina a la ciudad de Neuquén capital. Todavía trabajan dotaciones de Chipoleti, Fernández Oro, Neuquén y Cinco Saltos. No hubo heridos por suerte. Se desconoce todavía el origen del siniestro. Las pérdidas son totales.
3: La información del deporte con Rodrigo Ruiz.
5: Hoy por la tarde será el segundo entrenamiento formal de la selección argentina en Kansas. Ayer hubo práctica de fútbol, movimientos tácticos, preparando el primer amistoso del próximo 6 de junio ante Honduras. Lo positivo es que todos los futbolistas hicieron algo en campo, salvo Dibu Martínez y Leandro Paredes, que son los más tocados y que requieren más atención. Y la buena noticia es el alta médica de Cuti Romero y Julián Álvarez.
3: El estado del tránsito con Romina Wiener.
6: En Mendoza, el paso internacional Cristo Redentor, ubicado en ruta nacional 7 que conecta Argentina con Chile, está habilitado a partir de las 9 de la mañana. Opera hasta las 9 de la noche. Buena circulación en el complejo Zárate Brazo Largo y ruta nacional 12 del Mercosur.
3: En Córdoba, donde nos escuchás a través de la M750, la temperatura es de 13 grados 6 décimas, se registran lluvias aisladas. En Buenos Aires, la marca actual 11 grados 7, la humedad 92%, cielo algo nublado.
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0: Bien, 4 minutos ahora de las 8 de la mañana en la República Argentina, este día martes 2 de junio, decíamos, de 2026, en todo el mundo.
1: Y los oyentes que se están enganchando con el tema del arte, ¿lo?
0: Dime, arte.
2: Eso de tener fríos.
1: Arte. Sí, claro. Yo pregunté qué es el arte.
0: Ah, cagarte de frío, dicen ahí. Sí,
1: frío. Eso no se dice.
0: El arte es a la vez superficie y símbolo, ¿no es cierto? Lo dice ahí. Y el que quiere interpretar el símbolo o ir más allá de la superficie, corre por su propia cuenta y riesgo, dice.
1: Bueno, justamente, riesgo es lo que vamos a tener si leo tal cual los mensajes de los oyentes, que están muy iluminados. Así que, Rodo, te pido que me tengas preparado un pip, porque hay algunos que... Bueno, empezamos con
0: César. La obra del coso leí eso. ¿Cómo se llama la del que envejece el cuadro? En Dorian Gray.
1: Ay,
0: que es un tratadito de arte, al fin y al cabo, Dorian Gray. Y de otras muchas cosas.
1: Bueno, César de La Roca, Entre Ríos, nos manda una foto del hermoso atardecer entrerriano que están disfrutando
0: en este
1: momento.
0: O sea, el atardecer de ayer, de anoche.
2: O el amanecer.
1: No se puede así. Vamos con otro de los mensajes. Hola, dice, no entiendo lo de la banana pegada. Dice, ¿está pegada, es una banana real o está dibujada? Porque si es dibujada, sí es arte. Si no, no es arte.
0: Ahora vamos a poner una foto. Colgamos una foto en el streaming. Sí. Es real. Colgar una banana.
1: Darío de San Luis dice... Arte es algo bello, eso es una estupidez.
0: Bueno, ahí está todo un tema, porque otra vez vamos a la filosofía clásica, que es la belleza, ¿no es cierto? La estética, como rama de la filosofía que trata sobre estas cosas, te da pauta sobre lo que es la estética, pero ahora está cuestionado.
1: Claro.
0: Con lo cual, porque del otro lado, ¿qué te responden? Que eso es lo canónico y que en realidad hay que romperlo y que hay belleza en todos lados. La belleza es la proporción, te van a decir. Si uno rasga, ¿no es cierto?, en la filosofía y qué sé yo, al fin y al cabo es la proporción.
1: Bueno, acá Oscar desde Tartagal dice, el arte, la belleza es para el que se comió la banana.
0: Qué bueno, está muy bien, eso está muy bien. La lleva dentro.
3: Arte.
0: ¿Qué hay que saber entonces hoy 2 de junio a esta hora? Caso Agostina Vega, la autopsia determinó que la adolescente murió por asfixia mecánica. El informe preliminar señaló que la pérdida de integridad de órganos dificultaron la realización del estudio. Si bien no se pudieron tomar muestras de hisopados tradicionales, análisis complementarios habrían confirmado que la adolescente sufrió abuso sexual. El abogado de la madre de la joven, Carlos Nagy, brindó detalles sobre la marcha de la investigación.
4: Prácticamente el hecho está esclarecido. Lo que no están determinadas son todas las responsabilidades. Es infantil pensar que todo el peso de la ley debe recaer solamente en una persona. En ese domicilio de Juan del Campillo vivían otras personas, la mujer, la hija, otros habitantes en el piso superior. Entonces, los resultados preliminares de la autopsia ubican la data, últimas horas del sábado 23, primeras horas de la madrugada del domingo 24 de mayo, y en ese domicilio vivían otras personas, la pregunta es, ¿cómo puede ser que no escucharan nada?
0: La recaudación subió en mayo por encima de la inflación, impulsada por los impuestos de ganancias y bienes personales. Después de 9 meses consecutivos de retrocesos, la cifra llegó a 21,5 billones de pesos, según difundió ARCA. Rige la exención del pago de ganancias en los alquileres de inmuebles, es para los que sean destinados a vivienda única, familiar y de ocupación permanente. La exención rige para las rentas generadas desde el 1 de enero de 2026. Según el Instituto Argentino de Análisis Fiscal, la rentabilidad neta de algunos propietarios podría mejorar hasta 64%. El presidente Javier Milei expone en el Congreso Anual del Instituto Argentino de Ejecutivos de Finanzas. El encuentro tiene por lema Nuevo Contexto Global, el desafío de la consolidación, y se llevará a cabo en el Centro de Convenciones Buenos Aires. También asistirán los ministros de Economía Luis Caputo y de Relaciones Exteriores Pablo Quirno y el presidente de la Cámara de Diputados Martín Menem. Juicio por la muerte de Diego Armando Maradona. Se realiza una nueva audiencia por la muerte del exfutbolista en el Tribunal Oral en lo Criminal número 7 de San Isidro. Está previsto que declare Rodolfo Benvenuti, médico cercano al abogado Víctor Stinfale, que formó parte del equipo que operó a Maradona en la clínica Olivos y participó de la reunión en el sanatorio donde se decidió el traslado al barrio cerrado San Andrés en el partido de Tigre. Más de 35.000 argentinos no podrán ingresar a estadios para ver partidos del Mundial. La medida se implementa a través del programa Tribuna Segura e incluye a unas 21.000 personas con derecho de admisión por violencia o antecedentes y a más de 13.000 deudores alimentarios. Esto decía la ministra de Seguridad, Alejandra Monteoliva.
3: Y esa base de datos estará integrada en un comando unificado que va a funcionar en Virginia. Nosotros vamos a tener un funcionario del Ministerio de Seguridad Nacional. Esa lista se comparte y esa lista permitirá en Estados Unidos el derecho de admisión.
0: Rusia lanzó uno de los mayores ataques de la guerra contra Ucrania, al menos 16 muertos y decenas de heridos. La ofensiva incluyó misiles balísticos, drones y proyectiles hipersónicos contra Kiev y otras ciudades. Moscú aseguró que actuó en represalia por operaciones ucranianas en territorio ruso. María José Dicky, muy buen día, bienvenida, ¿cómo le va?
5: Hola, ¿qué tal? Muy buenos días para todos. Muy buenos días nublados para todos.
0: Nublados para todos. Casi todo el país está todo, nublado, sí. ¿No?
5: Sí. Predomina esta condición y va a mantenerse para toda la semana una nubosidad muy importante. Así que vamos a ver apenas hoy un poco el sol y después vamos a esperar también porque, bueno, se prevé una semana bastante nublada.
0: Una semana gris, entonces, en la Argentina.
5: Sí. Y nosotros justo estamos con todo, ya mañana comienza acá Agroactiva, que es una mega exposición, y bueno, importante para todo lo que involucra, todo lo que es Santa Fe, Córdoba, bueno, Entre Ríos, Buenos Aires, toda la región. Así que bueno, estamos con todos los preparativos, vamos a estar participando en conferencias, en la parte de clima, así que bueno, representando a INTA y a la región.
0: Bueno, eso está muy bien. ¿Qué les vas a estar contando los productores? ¿Tienen que abran el paraguas antes de que llueva? ¿Cómo es eso?
5: Sí, le vamos a estar presentando cuáles son las tendencias climáticas para lo que resta, digamos, lo que es el próximo, este trimestre que comenzó. Ajá. Para poder acompañar todo lo que es la siembra de trigo y todo lo que es leguminosa y, para esta temporada. Y ya para planificar, que se está viendo ya para lo que es la siembra de maíz y de soja para la campaña 26-27. Entonces, bueno, en base a los pronósticos que tenemos y las tendencias y proyecciones también del fenómeno del Niño, bueno, vamos a ir conversando qué es lo que se tienen que ir fijando para poder planificar ya cara campaña 26-27.
0: Efectivamente. Bueno, ¿y cuáles son esos puntos a tener en cuenta entonces?
5: Bien, lo que se están esperando...
0: Te vamos a espolear la charla, ¿sí? un poquito,
5: y después queda para la próxima, que vamos a estar también con Natalia Gattinoni, que es de INTA Castelar, así que bueno, estamos representando, creo que somos las dos únicas que vamos a charlar, hay una serie de conferencias que arranca del miércoles hasta el sábado y representando a INTA, así que bueno, muy contentas de que nos inviten a poder charlar sobre este tema. Bueno, lo que se espera es, sí, para todo el trimestre junio, que empezamos ayer, a junio, julio y agosto, temperaturas medias superiores a lo normal. Es decir, que de a poquito van a ir aumentando esas temperaturas medias, que no quita que tengamos heladas, pero sí va a ser un invierno bastante tranquilo, o digamos con temperaturas superiores a lo normal.
0: Okay.
5: Y que si bien vemos, ayer, primero de junio, comenzó el invierno meteorológico. El invierno meteorológico.
0: ¿Cómo así?
5: Es...
0: ¡Ajá! Nos vamos a dejar pasar ese titular, ¿eh? Empezó el invierno.
5: El invierno meteorológico. Desde meteorología, para poder analizar y comparar todo, como trabajamos con series de años muy largos, se toman las estaciones completas. Entonces, el invierno meteorológico es junio, julio y agosto. Estos tres meses es nuestro invierno. Y nosotros ahí usamos para caracterizar todas las variables, digamos, para todas las estaciones, empezamos a hacer análisis estadístico, bueno, que se puedan comparar. Y es uno, esto está, esta definición está aceptada mundialmente, digamos.
0: Ah, está muy bien. Así que, bueno, vamos a tener un invierno meteorológico, no tan frío, esa es la primera característica, tirame dos más.
5: Y para lo que es centro, digamos, centro y sur de Buenos Aires, Patagonia, se van a esperar litoral, precipitaciones superiores a lo normal.
0: Ah,
5: nosotros, sí.
0: O sea, sí, no tan frío, sí, pero más mojado.
5: Con más lluvia. Y ahí lo que nosotros, yo estoy en Santa Fe, Córdoba, sí, y lo que es Santiago del Estero, estamos en una región climatológica. Uh-huh. ¿Y qué significa? Que las tres categorías de ocurrencia, digamos, de chance de ocurrencia de precipitaciones, que sean menores, normales o superiores, tienen la misma chance de ocurrencia.
0: Ah, mira.
5: Es decir, que nos genera mayor incertidumbre, okay, porque no sabemos para dónde, cuál va a ser esa tendencia.
0: Tal cual.
5: Entonces, bueno, importante, y en esos casos, cuando tenés mucha incertidumbre, tenés que ir actualizando los pronósticos y viendo semanalmente, bueno, los distintos pronósticos que vos tengas. Uh-huh. Nosotros ayer estuvimos justo en campo, teníamos que cosechar un ensayo, y bueno, aparte de frío, muy nublado, ya se nota que en mayo no ha llovido, entonces, bueno, necesitas un poco de recarga de lluvia para poder terminar o continuar con la siembra de trigo. Nos falta mucho, pero uh-huh, faltan algunos.
0: Clarísimo, ahí nos dejaste algunos nortes, entonces, María José, que Dios mediante vamos a ir desagregando las próximas salidas, dale.
5: Así es, que tengan muy buena semana y estamos en contacto.
0: Lo mismo vos y linda charla, es María José Dicky.
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3: Bueno, muy bien, 17 minutos nos separan ahora de las 8 de la mañana. Tenemos en línea a Miguel Ángel Miñones. Miguel Ángel es médico forense. Hola, Miguel Ángel, Nico Yacoy, equipo Nacional. Buen día, muchas gracias por atendernos.
4: Hola, buen día, un gusto saludarlos.
3: Gracias. Lo mismo digo. Miguel Ángel, acá queriendo que nos ayudes a interpretar un poco qué ha dejado, ¿no es cierto?, la autopsia sobre, bueno, los restos de Agostina.
4: Mirá, yo la verdad que no sé si tengo el informe incompleto, pero ayer en los medios cuando me mostraron el acta de necropsia, y después salieron diciendo de que el fiscal tiene por comprobado la asfixia por estrangulamiento y el abuso. Y si uno lee el acta de necropsia, no dice absolutamente nada de eso. No sé de dónde lo sacan.
3: O sea, ninguna de las dos cosas.
4: Por eso digo, no sé quién tiene la verdad, quién está hablando. Hay lo mismo que pasaba con el cuerpo. El cuerpo está en tres partes, el cuerpo le falta un brazo, el cuerpo le falta una mano. O sea, distintos, de acuerdo a qué medio escuches es lo que te dicen. Y realmente, cuando me muestran ayer el acta de necropsia, digo, esto no dice, esto es un ni. No dice nada.
3: Bueno, si agarrémonos de eso. Vos, Miguel Ángel,
4: si yo te muestro eso y te digo, decime la causa de muerte, no está.
3: No está. No está. Cuando me decís acta de necropsia, ¿es algún informe resumido o es la totalidad del informe para saber a qué fuente tuviste acceso?
4: Siempre en todo acto donde se hace un procedimiento como es una autopsia, se hace un acta.
3: Ajá.
4: En esa acta se pone a qué hora se realiza, sobre quién interviene, o sea, todos los datos administrativos.
3: Uh-huh. Eso sí.
4: Y después se hace un pequeño resumen, siendo tal hora se comienza la autopsia, siendo tal hora finaliza, y en el acta de necropsia, en la autopsia se pudo demostrar que es un resumen muy escueto de lo que después le voy a ampliar al fiscal.
3: Pero de lo medular, o sea,
4: con esa acta le tengo que... El fiscal, al leer eso, me tiene que saber de qué murió, o por lo menos si está demostrado de qué murió, o que queda referéndum, pero saber cuándo murió, y de qué murió, y cuál fue el mecanismo. Nada más, dos cositas. Después todo se desarrolla en el informe de la autopsia. Pero ahí no dice nada. Habla de, ¿cómo dice que habla de desmembramiento de la pelvis? No se puede hacer hisopados, pero hay abuso. Es incongruente. Igual que la data de la muerte, un cadáver desmembrado en descomposición, ¿podés decirme que no, que tiene 6 días, que murió entre tal y tal hora?
3: No.
4: Eso realmente es una falacia científica. Y creo que estamos muy mal parados. Así que, así como el fiscal, mirá que yo conozco fiscales que trabajan muy bien, y esto desprestigia el ambiente de judicial, los desprestigia. Porque está hablando de una mala praxis de un fiscal en la ciudad de Córdoba, donde yo, que he trabajado en algún caso y he tenido que ir, siempre respeté mucho todo el personal forense y demás, porque son gente muy preparada. Pero me llamó mucho la atención cómo actuó el fiscal, que creo que sí, yo creo que sé por qué lo hizo, ¿no? Porque al poner que murió entre las 11 de la noche y la 1 de la mañana, es para cubrirse para decir cualquier cosa que hubiéramos hecho llegábamos tarde. Ah. Y es mentira. Y es mentira. No es así. Entiendo. Porque la nena estuvo entre la noche del sábado y el lunes a la mañana, estuvo en esa habitación. Uh-huh. ¿Cómo? ¿Viva o muerta? No lo sabemos. O ella estaba desmembrada, no lo sabemos. Pero recién el lunes se desprenden del cuerpo.
3: Ah, mirá, vos ponés la intención que es que cabe esta especulación tranquilamente, ¿no es cierto?
4: Y el intervalo postmortal que hay es 36 horas. Uh-huh. Hay un intervalo postmortal de 36 horas que no sabemos 36. Qué pasó.
3: Claro. Que uno podría hasta en algún punto fantasear, permítaseme la palabra y entre comillas, con que hasta tal vez rescatarla. Esto, si todo el sistema, para empezar...
4: Vos lo dijiste.
3: Y si todo el sistema, por empezar, el policial, en vez de estar concentrado en otra cosa, le daba la bolilla que le tenía que dar a la familia que denunció e indicó a la persona.
4: Escúchame, la mujer fue a las 4 de la mañana a la comisaría, no a las 8:41, a las 4. Y sabiendo que había ido a ver a un tipo con esos antecedentes, por más que sea un conocido... Creo que yo voy, le rompo la puerta, entro a la casa de prepo, ¿viste? No pierdo un minuto. Más, cuando saben lo del remisero, sabiendo lo mismo, hay que ir y allanarle en urgencia. Y si no va la policía, y voy yo con mi familia. ¿Qué querés que te diga? Agarro un arma y voy yo, porque es tu hija. Entonces vos no podés especular con eso, ¿viste? Por eso te digo... Todo fue una mala praxis. El miércoles, recién el miércoles hacen la inspección y se van el miércoles, no dejan consigna y vuelven el viernes, o sea, dejan que se contamine todo el área, que vaya gente, que laven y todo. Es todo impresentable. La verdad que desde el punto de vista que lo mires, desde que habló el fiscal, la verdad que lamentable. Pobre la forma en que se dirigió al país, y hablando de la data, inclusive de la muerte, nunca vi que un fiscal hable de la muerte de una persona, de una data, sin haber tenido el informe de los médicos forenses. Jamás me pasó.
5: Miguel, la China Valdivieso te saluda, buen día.
4: Mucho gusto.
5: Volviendo a data causal y móvil, que dicen que responde justamente, dicen porque es lo trascendido oficialmente. O sea, si vos tuviste acceso al acta y al informe preliminar, yo lo que tengo es asfixia mecánica, lo que no es lo mismo que estrangulamiento, como causal de muerte. La data, que como bien decías, 6 horas más o menos es para el hallazgo o la autopsia de un cadáver en las condiciones ideales para realizar la autopsia. Eso es el dato también que yo tengo, por lo cual las 36 horas que vos das, ajá, desde el ingreso de esa criatura hasta que sacan sus restos, son más, ¿no? Lo que se llama la ventana en la que pudo ocurrir la muerte o el asesinato. Y además, esto de el abuso sexual, yo tenía un dato respecto de un hallazgo, elementos en el vientre, en el abdomen, que necesitan de una pericia genética posterior, que va a estar el resultado de acá a semanas. No sé si vos tenés lo mismo, pero digo, muy aventurado, no, muy coincidente con el fiscal lo trascendido, muy conveniente para el fiscal.
4: Tal cual, el preliminar que me mostraron ayer no dice de asfixia en ningún lado. Okay. Aparte, te aclaro, la estrangulación es una asfixia mecánica. Uh-huh. Sí o sí. Lo que pasa es que usan un lazo o algo para estrangular, o puede haber sido manual, no sé cuál fue el mecanismo de estrangulación. Pero cuando hablan de desmembramiento de la pelvis y que no pudieron ser hisopado, ¿de dónde se me sacan? ¿Cómo deducen el abuso? No entiendo. Entonces, el preliminar que yo leí ayer no figura asfixia en ningún lado, ni abuso sexual en ningún lado. Uh-huh. Ustedes tendrán por ahí otro preliminar, no sé. Pero la verdad, me sorprende.
3: No, nos van a decir que está en el informe, pero...
4: Aparte te digo otra cosa.
3: En esta etapa del proceso, Miguel Ángel, tampoco...
4: Pero está en el informe, ¿de dónde lo sacan? ¿Quién
3: lo dice? Por eso. Digo, en esta etapa del proceso, para que entienda la audiencia, lo que tiene en su mano el fiscal es el acta, no todavía el informe.
4: Entonces no puede hablar de abuso y de asfixia, porque la preliminar no lo nombra para nada. Aparte, si los médicos forenses pusieron también de que para ser corporativos con el fiscal, que la muerte se produce el domingo en la madrugada, me parece muy poco serio y muy lamentable.
5: No, porque estamos hablando de una necropsia con peritos de parte realizados durante 12 horas.
4: Con más razón. Como perito de parte, vos te tenés que plantar ahí y ser firme. Mire, yo no estoy de acuerdo, lo hago un informe por separado. Y listo.
3: A eso te iba a preguntar, si había un informe en disidencia de los peritos de parte.
4: Yo cuando voy como perito de parte, si estoy en disidencia con el oficial, hago mi informe por separado. ¿Sí? Pero no firmo lo que él quiere. Pero bueno.
3: ¿Qué sé yo?
4: Está todo viciado de errores. Yo ayer les decía algo metafórico. La torpeza que tuvo esta persona atorrante en su actuación hasta llevarse el celular para el descarte, fue superado por toda la ineficiencia del Estado, lo cual permitió que tengamos estas consecuencias.
3: Después habrá que ver si es eso, inoperancia del fiscal, o en qué momento la cosa se complica, porque fruto de esa inoperancia hizo cosa que quiere borrar, ¿no es cierto? Entonces
4: obvio,
3: empieza a autojustificarse en una rueda que... Y después, discúlpame, Miguel Ángel, pero yo no puedo sacarme de encima, ¿no es cierto? No es que estoy encima de la justicia de Córdoba, pero, qué sé yo, es la justicia de Dalmazo en cualquier caso.
4: Bueno, así he escuchado muchas críticas. Sí.
3: Añares, venimos de recién, 20 años después,
4: a
3: los fiscales. Entonces, bueno, uno tiene derecho de... Bueno, están buscando otro perejil acá, digo...
4: Bueno, pero este fiscal, para mi modo de ver, si no termina en jurí, le pegan el palo.
3: Este y el anterior.
4: El anterior también, Iván Fernández ese.
3: ¿No es cierto? Digo, el que...
5: Y el juez de menores.
3: El que lo soltó después de...
4: El juez que lo soltó, terrible. Por eso. Que encima lo nombran subprocurador.
3: Subprocurador.
4: De la cárcel.
3: Ah, tremendo.
5: Para controlar a los presos.
3: Y bueno.
4: Claro, tal cual.
3: Muy complicado. No,
4: es muy desprolijo todo. Muy complicado. La verdad que nos deja muy mal parados en cuanto a lo que es la justicia, ¿no? Muy mal parados.
3: Miguel Ángel, muchísimas gracias por la charla. En cuanto aparezcan precisiones o tal vez podamos acceder ya no solo al acta sino al informe, volvemos a charlar, ¿sí?
4: Con gusto, un gusto saludarlos. Que tengan buen día.
3: Es Miguel Ángel Miñones, médico forense.
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2: 8 de la mañana, 30 minutos en la República Argentina. Nueva audiencia por la muerte de Diego Maradona. Miriam Mariotto.
3: En el juicio que se sigue por la muerte de Diego Armando Maradona, declaran hoy representantes de la empresa Swiss Medical, el jefe operativo Enrique Barrios, también Germán Dornelli, que tenía un rol administrativo y operativo en Swiss Medical relacionado con el área de cuidados domiciliarios, tiene que ver con la internación de Diego Armando Maradona, y el médico cirujano Rodolfo Benvenuti, que estuvo ligado a la internación con asesoramiento y supervisión en la clínica Olivos.
2: Cuestionan las pericias por el crimen de Agostina. Por Radio Nacional, el médico forense Miguel Ángel Miñones puso dudas sobre la autopsia y acerca de la hora y fecha de muerte de la joven.
4: El fiscal, al leer eso, tiene que saber cuándo murió, de qué murió y cuál fue el mecanismo. Nada más, dos cositas. Después todo se desarrolla en el informe de la autopsia. Pero ahí no dice nada. Habla de, ¿cómo dice que habla? Desmembramiento de la pelvis. No se puede hacer hisopados, pero hay abuso. Es incongruente. Igual que la data de la muerte, un cadáver desmembrado en descomposición, no que tiene 6 días, que murió en tal y tal hora, eso realmente es una falacia científica y creo que estamos muy mal parados.
2: El gobierno modificó el sistema de control para autopartes y neumáticos. La medida incorpora excepciones para algunos productos. Exige información más detallada en los códigos QR y permite comercializar el stock previo hasta septiembre. En Buenos Aires la temperatura 12 grados, la humedad 88%, cielo ligeramente nublado.
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0: 8:33 en la República Argentina. Estamos en primer round con Nico Yacoy. Nos quedamos hasta las 10 de la mañana. En la ciudad de Buenos Aires, Nico, va subiendo de a poquito la temperatura, 12 grados, pero sigue la humedad en alza, 89%, cielo ligeramente nublado, la máxima para hoy de 15 grados. Resumen del pronóstico en el país, una jornada de invierno con temperaturas en general dentro de lo normal o ligeramente por encima para la época. Esto coincide con lo que nos decía recién la especialista, predominio de tiempo seco y fresco en el centro y oeste. En el NEA se presenta más templado y húmedo, mientras que en el sur mantienen condiciones frías típicas. No se esperan eventos de gran magnitud, aunque persisten heladas en Cuyo y en la Patagonia. Y lo que es el AMBA, mucha humedad.
1: Muy bien. Romina Wiener, muy buen día, bienvenida. ¿Cómo le va?
2: Muy buen día. ¿Cómo andan todos por ahí?
1: Bien, muy bien. ¿Usted?
2: Bien, bien, por suerte.
1: Bueno, me alegro por eso.
2: Bueno, Nico, es una mañana con novedades que van a ser en la línea de subte C. Viste que ayer estaba de paro, estuvo interrumpida y generó muchos inconvenientes a más de 100.000 usuarios. Hoy, a partir de las 9:30 de la mañana, se van a estar liberando los molinetes de la línea C en Diagonal Norte. El servicio va a funcionar, solo que en esta oportunidad el reclamo es con una liberación de molinetes. Y a las 10 de la mañana, los metrodelegados se van a estar concentrando en Diagonal Norte y Maipú, haciendo reclamos. Entonces ahí el tránsito va a estar cortado en principio de manera parcial. Así que esto es dato para agendar a partir de las 9:30 de la mañana.
1: Muy bien.
2: Estos momentos se acaba de dar un choque múltiple de 3 vehículos en Avenida General Paz, a la altura de Juan Bautista Alberdi, mano a Puente La Noria, al revés de los que están ingresando hacia el Río de la Plata. Hay retrasos, está el operativo y la General Paz tiene las demoras habituales, sobre todo en este momento entre Avenida Cabildo y del Libertador en sentido al Río de la Plata. Los que vienen por acceso oeste y todo lo que es la ruta 7, hay demoras a la altura de Aedo y Ciudadela, mano a la autopista Perito Moreno, y zona sur con retrasos en la autopista Buenos Aires-La Plata en Dock Sud. En cuanto a las rutas nacionales, ya ayer lo habíamos anticipado con vos, que el Paso Cristo Redentor tiene el horario invernal, opera de 9 de la mañana a 21 horas, con lo cual va a estar abierto ya dentro de un ratito y van a poder cruzar los camiones, transporte de cargas y vehículos particulares. Es importante que vayan planificando los ingresos y los egresos. Después, en la provincia de Neuquén, a partir de las 9 de la mañana también estarán operativos los pasos internacionales Pino Achado y Cardenal Zamoré, uno ubicado en la ruta nacional 231, en el otro ruta nacional 242. Después hay que transitar con mucha precaución en la ruta nacional 237, en la zona de Arroyo Limay Chico, Collón Curá, en la 22, entre Cutralcó y Zapala, en la ruta 40, en la zona de Siete Lagos. Ahí la visibilidad de conducción está reducida por la presencia de bancos de niebla, así que lleven siempre las luces bajas encendidas, aumentar la distancia de seguridad entre vehículos y recordar que es obligatorio la portación de cadenas para tener una conducción segura. En Chubut, la ruta nacional 40, toda la zona de Esquel y Epuyén y el acceso al Bolsón, hermosos lugares para ir a conocer y recorrer. También hay que transitar con precaución. En algunos sectores las banquinas presentan barro, entonces también ir a baja velocidad y hay presencia de neblinas, entonces la visibilidad también está reducida. En Catamarca, en el norte de la República Argentina, hay un paso que se llama San Francisco, que está ubicado en la ruta nacional 60, también va a estar operativo a partir de las 9 de la mañana y se corta más temprano, a las 18 horas cierra, así que planificar los viajes, así llegan a tiempo. Y ahora nos vamos a ir a Misiones, a un lugar de zona de Tierra Colorada. Ajá. En la ruta nacional, es hermoso también,
1: sí,
2: muy lindo.
1: Me encanta, me encanta.
2: Es muy lindo para recorrerlo. Bueno, las cataratas, viste que uno las puede ver del lado argentino o del lado chileno.
1: Y ahí hay como una discusión sobre cuál es más linda, ¿no es cierto? Es cierto, es más panorámica desde Brasil, pero acá la puedes tocar.
2: Bueno, a mí me gusta el lado argentino. ¿Qué crees? Y es como que estás adentro.
1: Por eso te digo, o sea, eso es impagable.
2: Así que bueno, vayan a las cataratas. En la ruta 14, en la zona de Bernardo de Irigoyen y San Antonio, están realizando tareas de mantenimiento, entonces la circulación está reducida y quiere a baja velocidad. Lo mismo sucede en el acceso sur a Posadas, hay trabajos de conservación, y en la ruta nacional 12, en la zona, esto mira, es más en la ciudad, entre Avenida Ulises López y Jaureche, ahí también están haciendo trabajos sobre la traza de la 12, pero pasa por el ejido urbano. Entonces ahí, bueno, a bajar la velocidad. Así que toda esta es la información para este martes, mucha información de rutas, a transitar con precaución. Mira, y acá me están avisando que en la ruta nacional 40, en la zona de Bella Vista y Huaraic, esto es en Santa Cruz, la visibilidad de conducción está totalmente reducida, no sabes, una boca de lobo. Así que a bajar la velocidad y llevar, llevar las luces bajas encendidas. Es muy importante esto. Y también, ¿sabes qué? Retrasar las salidas cuando no es obligatorio, que no tenés que ir a trabajar o algún trámite imprescindible. Bueno, retrasar las salidas, eso es importante también.
1: Romina Winner, muchísimas gracias.
2: Un abrazo, chau, chau.
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1: Bueno, bien, anunciábamos, ¿no es cierto?, antes, esto de que la ley de glaciares, cuya vigencia había sido puesta en cuestión ante la justicia santacruceña, está nuevamente vigente en esa provincia. Para charlar sobre el punto, tenemos en línea a Fabio Casarín, que es geólogo, abogado y especialista en energía, petróleo y minería. Hola Fabio, Nico Yacoy, equipo Nacional, buen día, gracias por atendernos.
4: Buen día, Nico. ¿Cómo están? ¿Todo bien por acá?
1: Bien, muy bien, muy bien. Bueno, estuvieron cascoteando ahí la vigencia de la ley de glaciares en Santa Cruz.
4: Sí, exactamente. Bueno, la Cámara Federal con sede en Comodoro Rivadavia después revocó esta sentencia de primera instancia. Algo parecido ya ocurrió también en Neuquén. Con esto, y el tema acá, lo que revoca esta Cámara, yo creo que es muy importante cómo lo plantea la Cámara, ¿no? Porque es lo que venimos diciendo desde hace tiempo, inclusive cuando esta reforma de la ley se venía planteando en el Congreso de la Nación, ¿no? Primero, la Cámara

0: todo, si perdió es otra historia.
1: Exactamente, pero además, el artículo lo dice claramente, los que pueden plantear una acción de amparo colectiva, como es esta, porque otros miembros del Consejo Deliberante lo plantearon a esto, y el intendente de Calafate, son el afectado directo, acá no hay ningún afectado directo, el defensor del pueblo y asociaciones que propendan esos fines debidamente legitimadas. Sí. O sea que en Neuquén el juez de grado directamente no lo aceptó tratar el amparo por un tema parecido, porque había sido gente del Consejo Deliberante que había planteado esto, o de la legislatura provincial. Pero bueno, se admitió. O sea, este es el primer error, ¿no?, que señala la Cámara de Comodoro Rivadavia. Y después, cuando ingresa al fondo de la cuestión, claro, una acción de amparo es una acción expedita, porque para eso está el juicio ordinario.
0: Claro.
1: A ir con una acción de amparo hay que demostrar claramente que existe un peligro en la demora inminente si no se vuelve para atrás con el asunto o si no se frena esta acción. Por eso vemos que hay amparos, por ejemplo, contra el sistema de salud, porque corre peligro de vida una persona, algo así. Acá, todavía con esta ley, no tenemos ni siquiera habilitado por ninguna provincia un proyecto de actividad productiva dentro de estas zonas periglaciales. Claro, claro. Entonces, lo que dice el fallo ahora de la Cámara, dice, se habla dentro de lo potencial. O sea, me puedo llegar a quedar sin agua, me puede pasar esto, me puede pasar, pero todo eso no está demostrado científicamente.
0: Claro, claro.
1: Entonces, ese es el punto.
0: Que es un poco volver digamos al enfoque anterior, ¿no es cierto? Que acá llamamos un poco del terraplanismo científico, ¿no? Que parece que se contradicen, pero digo, es negarte a la evidencia científica. Acá directamente no la hay porque todavía no pasó.
1: Claro, no pasó, pero está bien. Vayamos por una cosa. El derecho ambiental es cierto que es un derecho preventivo.
0: Ajá.
1: ¿No es cierto? Es
0: okay.
1: Así. Ante, si puede existir un riesgo, claro, si el riesgo después se concreta, puede llegar a ser irreversible con el ambiente. Por eso es preventivo.
0: Okay.
1: Tenemos que prevenir.
0: Okay.
1: Pero hay que prevenir sobre una base cierta.
0: Clarísimo.
1: Esto que se planteó en la acción de amparo es exactamente lo mismo que hemos escuchado. Vos seguramente lo has escuchado en las audiencias públicas que hubo en el Congreso, donde vos ves los que se oponían a la ley, que te decían esto, no que corre peligro el agua, no que el agua es vida, que es preferible el agua antes que el oro, el agua antes que el litio, cosas en las que estamos todos totalmente de acuerdo, ¿no?
0: Sí,
1: nadie
0: va
1: a decir que no. Ahora, también tenemos que demostrar eso, y lo que la reforma de la ley de glaciares plantea es precisamente eso. Decir, a ver, cuando alguien proponga una actividad productiva en una zona dentro de estos ambientes, hay que hacer un estudio de impacto ambiental, que no lo dice la ley sola, ya está planteado en la Ley General de Ambiente. Este estudio de impacto ambiental tiene que tener un estudio hidrogeológico para ver si se ve afectada la capacidad hídrica de la zona. Entonces, si llegara a ocurrir esto de que alguna provincia habilitara una actividad dentro de esta zona y alguien cuestiona ese estudio hidrogeológico, cosa que esto, por la misma Ley General de Ambiente, cada vez que se plantee un proyecto de esto va a tener que ser sometido a una audiencia pública donde la gente va a poder participar, las organizaciones que no están a favor de esto también van a poder participar, van a poder ir los diputados que plantean esto, los concejales, todo. Entonces, en ese momento, si la provincia habilitó algo que no corresponde o el estudio no tiene la definición exacta, se podrá plantear, pero sobre un caso concreto.
0: Tal cual, tal cual. Fabio, como siempre, te agradecemos un montón por la charla y por las aclaraciones.

0: Por favor, a disposición siempre con estos temas.
1: Un abrazo.
0: Gracias a usted.
1: Un abrazo grandote. Que tengas lindo día. Es Fabio Casarín, que es geólogo, abogado y especialista en energía, petróleo y minería.
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3: Vamos a hablar de Ecuador. La selección tricolor disputará por quinta vez la Copa del Mundo de fútbol e intentará clasificar a los octavos de final por segunda vez. Así como también se prepara para poder superar esa instancia y meterse en los cuartos de final. Dirigidos por el argentino Sebastián Becasese, lograron clasificar como los mejores segundos en las eliminatorias sudamericanas. Motivo no le faltan para poder estar entusiasmados porque tienen en el plantel a su máximo artillero mundiales. Hablamos de Ener Valencia, que suma ya 6 goles en los mundiales. Además, es el principal apuntado para arrebatarle el título de futbolista con más partidos disputados en una Copa del Mundo a su compatriota Edison Méndez, dado que el exjugador del PSV Eindhoven, Liga de Quito, Atlético Mineiro, entre otros, cosechó 8 participaciones. El actual atacante del Pachuca disputó 6 por la cita mundialista y tiene la chance de quedarse con esa estrella. Estados Unidos, México y Canadá 2026.
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5: Romina, ¿viste que bien se viste el gerente?
6: Sí, y qué rápido.
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0: horas, 10 minutos, 18 segundos.
1: Para el mundial, exactamente.
0: ¿Qué más?
1: Exactamente, ¿no?
0: 14 segundos ahora.
1: 14 segundos. Y contando.
0: Y descontando.
1: Bueno, te decía Nico los títulos, para quien recién se engancha, que la selección argentina ayer tuvo su primer entrenamiento en campo. Scaloni pudo ver más o menos de cerca a todos los futbolistas. La gran mayoría estuvieron haciendo algunos trabajos.
0: ¿Qué tarde? 6 de la tarde.
1: Claro, pasa que allá son
2: mucho calor,
1: dos horas menos, mucho calor, exactamente. La selección generalmente entrena por la tarde. Cuando entrena acá también en Ezeiza, lo hace también en turno vespertino. Así que, no sé, una cuestión ya de trabajo de Scaloni, que lo ha diagramado así desde que es técnico de la selección. Siempre ha entrenado por la tarde, pocos entrenamientos por la mañana.
0: O sea, quizás trabajan durante el día y después, no, chicos, eso es
1: Quizás a la mañana, después del desayuno, hacen algo de gimnasio, exactamente, para fortalecer. Después el almuerzo, descanso, y generalmente a la tarde son los trabajos en campo de juego, en donde Scaloni estuvo trabajando algunos movimientos tácticos con 11 futbolistas ayer, pensando en lo que va a ser el primer amistoso, que será 21 horas el próximo sábado ante Honduras. Esto va a ser en Texas, así que bueno, ahí verá más o menos Scaloni, no con los titulares del primer partido ante Argelia, que ya se conoce, va a ser la camiseta celeste y blanca que usa la Argentina.
0: Ajá.
1: En el segundo partido ante Austria también celeste y blanca, y en el tercer partido con Jordania va a ser la azul, esa que te gusta
0: a
1: vos.
0: Esa, me tengo que
1: esa va a ser la camiseta del tercer partido. Bueno, o sea, ya se empiezan a conocer algunas cuestiones.
2: Se repite indumentaria, me parece,
1: sí,
2: que en el Mundial de Qatar.
3: Ya empieza con la azul.
2: El fútbol es muy cabulero.
3: El otro día entré a la marca deportiva que auspicia, a un negocio de la marca deportiva que auspicia la selección, y estaba más tantuono.
1: Y bueno, viste.
2: Está en el álbum. Está en el álbum de figuritas.
3: Está en el álbum de figuritas.
1: No estuvo.
3: Estaba la estatua de un poco mucho.
1: Sí. Bueno, te propongo
3: en
1: escuchar.
3: En el Alto Palermo, anda a verlo.
1: Te propongo escuchar a Scaloni, que habló en una nota exclusiva con el Diario Deportivo. Y bueno, hablaba de esta cuestión de Messi, ¿no? Que hablábamos ayer, Nico, la verdad es que yo te decía cuando lo vi bajar del avión, ahí donde yo me empecé a ilusionar, la llegada del capitán y su sexto mundial va a ser récord. Y esto decía el técnico de la selección.
4: No, lo llamamos, siempre la contamos en Alcudia con Pablo para decirle que íbamos a agarrar de interino. Él se sorprendió, se reía, me dice, usted es tan loco y bueno, que sea lo mejor. Sabíamos que él no iba a venir esos partidos. Ya después cuando empezaron a pasar esos partidos y que nos confirmaron, sí que lo llamamos para decirle que queríamos que vuelva. Él siempre diciendo, pero no sé, no lo tengo muy claro y al final... se desvíe por la selección. Nosotros sabíamos que si lográbamos tocarle esa fibra iba a volver y bueno, volvió y intentamos que esté contento, sobre todo porque era un momento donde había una reestructuración y había muchos chicos que no lo conocían.
5: ¿Y cómo lo sacas del póster ahí? Porque...
4: No, bueno, hablando con los demás y entendiendo que es verdad que yo no sé si la generación de ahora o lo que sea... Y yo me siento identificado porque yo también era así, era extrovertido, era yo el que iba a hablar y tal. Pero la generación de ahora es bastante más echada para adelante. O sea, no tienen problema de sentarse a hablar, pedir una foto, de lo que sea. Él va a jugar hasta que él quiera, porque es...
1: Hasta ahí un poquito de
0: más
1: lo que...
0: Más echada para adelante, me gustó eso.
1: ¿Viste?
3: Tienes razón.
1: Es verdad lo que decía el periodista, ¿cómo bajarlo de póster? Un tipo donde se encuentra con generaciones que, obviamente, Nico Paz, los chicos que vienen ahora, el chico de Boca Aranda, que le piden una foto, Nico, es un compañero de equipo y le piden una foto.
0: Bueno, pero es lo que había pasado antes con los chicos, ¿te acordás ese que parecía las tortugas ninjas, que era, que iba caminando con los... Con De Paul y qué sé yo, un poco la misma línea.
1: Ah, ¿no? Bueno, sí, ya sé por dónde lo quiero llevar, pero es verdad, es complicado para el entrenador, que es el que tiene que tomar decisiones, lidiar con todas esas cosas de Messi y la juventud esta que es como su ídolo.
0: Bueno, pero no habíamos interpretado, me hicieron creer, ustedes los periodistas deportivos, que eso había sido un motor Sí. ¿No es cierto? La llegada de una camada nueva que veía en Messi como a su ídolo, claro. Y que jugaba con él. Bueno, por claro. Eso está repitiendo esto sí. Con otros nombres.
1: Sí, tal cual. Bueno, esto es un poquito de lo que va entregando en los primeros días del Mundial, Nico. Hoy por la tarde será el segundo entrenamiento. Ayer hubo práctica de fútbol, algunos movimientos, en donde, como te decía, la buena noticia es el alta médica de Cuti Romero, que tenía un problema en la rodilla, y de Julián Álvarez, también con un esguince de tobillo. Ambos están recuperados, tienen el alta médica. Hay que ver la parte futbolística de acá a lo que resta de días para el debut ante Argelia el próximo 16.
0: Ahora me voy a ir a Neuquén, pero después sí. Me vas a contar, Fer, algo sobre... Él es cábala el fútbol, dijiste.
2: Sí, pues, sí.
0: ¿Es cábala lo tuyo cabulero. O es otra cosa?
3: No, es otra cosa, y tiene ajá. Que ver con algunos protagonistas que no son del plantel, pero sí son del plantel, como los psicólogos. ¿Viste que el Dibu habló sí. Mucho de su sí. Psicólogo?
0: Ah, no,
3: sí.
0: ¿Qué dijo?
3: Sí. Bueno, sí. Siempre sí. Habla
1: siempre
3: de
1: habla
3: su
1: de psicólogo.
0: Psicólogo. Sí, entonces no le estaría haciendo mucho resultado.
3: Lo
0: ¿no?
3: Vuelve loco, pero después te voy a contar cómo claro. Están presentes son en el claro. Campo de juego los psicólogos.
0: Muy bien, 55 minutos de las 8 de la mañana, nos vamos a Neuquén. Pero para desde Neuquén mirar lo que está pasando en Río Negro. Marcelo Pascucho, muy buen día, bienvenido, ¿cómo le va?
6: Nico, ¿cómo te va? Un saludo a vos y a todos los compañeros y compañeras que están en la mesa. Sí, recordemos que Neuquén es vecina de Chipoleti, la ciudad rionegrina. Nos une un puente que atraviesa el río Neuquén. Así que, bueno, mucho se vive tanto... de los claro. Vecinos que viven en Chipoleti y trabajan en Neuquén y viceversa, así que hay mucha conexión, digamos, ¿no? Y claro, a la madrugada empezaron a sonar las sirenas de las autobombas, de los carros de bomberos, tanto de Chipoleti como de Neuquén, que iban al sí. Llamado de un incendio que empezaba a desatarse en un importante depósito de la cadena de supermercados La Anónima. Ahí empezó esto cerca de las 12:30, pero ya a las 3 era descontrolado, y se sumaron también cuerpos de bomberos de Cinco Saltos y Fernández Oro. Y la verdad que a esta hora puedo decirte, recién controlado, quedó destruido totalmente, ¿no? Hace muy poquito habló el intendente de la ciudad de Chipoleti, Rodrigo Buteler, confirmó que ya está controlado, que fueron 7-8 horas de trabajo intenso. Todavía se trata de establecer cuál fue el motivo, el origen uh-huh. Del incendio. Sí celebró Buteler que hacía poco tiempo se había resuelto la situación de familias en situación de calle que se arrimaban al galpón para resguardarse del frío, y bueno, por suerte se pudo regularizar su situación, si no esto podría haber sido una verdadera tragedia, ¿no? Hay que decir que las pérdidas, como te decía, son totales, no uh-huh. Hay ningún tipo de herido.
0: Ok, no hay víctimas humanas, digamos, no hay personas claro. Implicadas, pero sí pérdidas patrimoniales.
6: Totales.
0: En el edificio y en la mercadería, entonces.
6: Y en la mercadería. Ah. Sí, se pudo desalojar algunos camiones que estaban cercanos, que descargan habitualmente mira. Mercadería ahí, y también un vagón de tren, porque esto es vecino, este lugar es vecino a una playa de maniobras de ferrocarriles, entonces también había vagones cerca, por suerte se pudo trabajar con celeridad y evitar cualquier tipo de tragedia mayor, ¿no?
0: Queda investigar entonces en detalle las causas.
6: Claro, se está trabajando en eso, todavía no hay datos, por lo menos oficiales.
0: Uh-huh. Así que esto empezó, decías, ¿qué hora de la madrugada?
6: El primer fuego empieza a 12:30, pero se vuelve incontrolable a las 2 de la mañana.
0: Que se veía desde Neuquén, dicen.
6: No, impresionante. Y hasta hace muy poco, hasta hace una hora y media todavía se veía fuego en el cielo de lo que es el ingreso a la ciudad de Neuquén, la salida de Chipoleti.
0: Y ahora el problema de logística que traiga aparejado para la provisión de los distintos sucursales del supermercado de esa marca, que es muy importante en la región.
6: Es muy importante en la Patagonia. También Chipoleti sufre ahora un gran corte de energía eléctrica en los barrios aledaños. Y el corte de tránsito, así que bueno, el mismo intendente pedía paciencia uh-huh. Porque bueno, eso se iba a restablecer a lo largo del día, ¿no?
0: Marcelo, muchísimas gracias por el reporte, que tengan lindo día por allá.
6: Un abrazo.
0: Marcelo Pascucho de LRA 43 Radio Nacional, Neuquén.

0: Bueno, entonces, ¿cuál es la pulsera? Electrónica, no.
1: Son vendajes, ¿no? O cintas que se ponen los jugadores, que se las dan los psicólogos deportivos que están muy, muy afianzados con esta nueva generación. Enzo Fernández, por ejemplo, es uno de los jugadores argentinos que tiene esto. Con una palabra anclaje, ¿qué les hace esto? Se llama, en realidad, programación neurolingüística,
0: claro,
1: PNL, súper interesante.
0: Sí,
1: consiste en una cinta o venda o una pulsera en el que el jugador escribe una palabra o frase anclaje que lo lleva a focalizar su objetivo y poder concretarlo de esta manera. Entonces, si Enzo Fernández siente que se pierde, miren la pulsera y se
0: concentra. Y otra cosa es la que está pendiente, está mirando mucho la pulserita, está mirando mucho la pulserita.
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3: Nueve de la mañana en la República Argentina. Empresarios y dirigentes políticos escucharán al presidente Javier Milei en el Centro de Convenciones. Hernán Mundo.
4: Antes de lo que será el cierre a cargo de Javier Milei, funcionarios del Gobierno Nacional van a disertar durante la jornada de la edición 43 del Congreso del Instituto Argentino de Ejecutivos de Finanzas. En el Centro de Convenciones de la Ciudad de Buenos Aires se espera en minutos la palabra del vicepresidente del Banco Central, Vladimir Vernin. Y ya pasado el mediodía, quien dará su mensaje será el canciller Pablo Quirno. En un evento del que participan los principales empresarios de la Argentina, se aguarda el discurso del presidente para pasadas las 18:30, luego de lo que será un coloquio en el que estará el ministro de Economía, Luis Caputo.
3: Está vigente la ley de glaciares en Santa Cruz. En diálogo con el programa Primer Round, el especialista en petróleo y minería, Fabio Casarín, se refirió a la renovación de la cautelar que había suspendido la aplicación de la norma aprobada por el Congreso.
5: La Cámara lo que dice es que esta acción de amparo ni siquiera debió haber sido admitida por el juez de grado en Santa Cruz, porque hay algo que dice claramente el artículo 43 de la Constitución Nacional, que es la legitimación activa para plantear una acción de amparo ambiental. Y acá los que plantean esta acción es una diputada nacional de Santa Cruz, se vota una ley, no sale como a ella le gusta, va y lo plantea en la justicia.
3: Está vigente la ley de glaciares en Santa Cruz. En diálogo con el programa Primer Round, el especialista de petróleo y minería, Fabio Casarín, se refirió al respecto.
5: La Cámara lo que dice es que esta acción de amparo ni siquiera debió haber sido admitida por el juez de grado en Santa Cruz, porque hay algo que dice claramente el artículo 43 de la Constitución Nacional, que es la legitimación activa para plantear una acción de amparo ambiental. ¿Ya?
3: La información del deporte con Rodrigo Ruiz.
6: Y en la jornada de hoy habrá amistosos preparatorios para la Copa del Mundo. Desde las 13 horas, Croacia-Bélgica. A las 14, Marruecos-Madagascar y Georgia ante Rumania. 15:45, Gales ante Ghana. Y a las 21 horas, Haití enfrentando a Nueva Zelanda.
3: En Formosa, donde nos escuchás en AM820, la temperatura es de 13 grados 2 décimas. El cielo permanece nublado. En Buenos Aires, la marca actual, 12 grados, la humedad 89%, cielo ligeramente nublado.
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Hola, hola San Martín de los Andes, buen día, ¿cómo están? Sigue el cielo cubierto. Acá estamos con Raúl Pina en los controles. ¿Qué tal, Raúl? ¿Cómo anda? Me hace señas con el dedo porque el micrófono no lo va a agarrar. Alfredo Laval haciendo producción también. Agustina, llena de papeles. Acá estamos haciendo la mañana de Radio Nacional San Martín de los Andes. Una hora para información de nuestra ciudad, porque después, a las 10, después del informativo, nos juntamos con nuestros compañeros de toda la provincia para hacer la mañana de Radio Nacional Neuquén, Chosmalal, Neuquén Capital, Zapala, y nosotros haciendo un programa de radio para toda la provincia. ¿Cómo va a estar el clima en estas horas? En este momento, 7 grados de temperatura, sensación térmica 8 grados. Ayer se adelantó la lluvia, porque eso de las 5 y media, 6 de la tarde, se largó a llover. Hoy tenemos, como les dije, el cielo cubierto, viento del este a 2 kilómetros por hora, 90% de probabilidades de lluvias, 9 milímetros tenemos de probabilidades. ¿A qué hora? A partir de las 2 de la tarde, toda la noche va a estar lloviendo. Mañana, 3 de junio, 90% de probabilidades de lluvia. Pero ahí ya paran, ¿eh? En mi pronóstico no hay más lluvias. 5 de mínima para mañana, 13 de máxima. Si quieren, les doy anticipos de la información de ANSES, porque los jubilados y jubiladas, pensionados y pensionadas que no superen el monto mínimo, recién van a empezar a cobrar. A partir del 8 de junio van a cobrar sus jubilaciones y pensiones junto al medio aguinaldo correspondiente y el bono de 70 mil pesos. Y como siempre, para empezar, un poco de música para alegrarnos.

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Cortes programados de energía eléctrica en nuestra ciudad para hoy 2 de junio de 9 a 13 horas, hace 23 minutos que comenzó, afecta a Estancia El Porvenir y Pailacura, Las Marías del Valle, el aeropuerto Chapelco y Rumalhué. Y de 13 a 17 horas afecta a todo Villa Lolog, Playa Bonita, Estancia Gref, Corfone y Ruemers. Es para realizar tareas de mantenimiento preventivo y poda en líneas de media tensión. Así que hasta las 13 horas, Estancia El Porvenir y Palicura, Las Marías del Valle, el aeropuerto Chapelco y Rumalhué, y a partir de las 13 hasta las 17, todo Villa Lolog, Playa Bonita, Corfone y Ruemers. Les cuento cuáles son las farmacias de turno en nuestra ciudad, por si las necesitas. Farmacia del Centro, ubicada en Avenida San Martín 973, y Farmacia La Beca, ubicada en Villa Vega San Martín, en la calle Quinquela Martín 14. Te las vuelvo a repetir, Farmacias del Centro, en Avenida San Martín 973, y Farmacia La Vega, ubicada en Quinquela Martín 14. Y tenemos alerta amarilla por lluvias para hoy, martes a la noche, y mañana miércoles por la mañana caerán, dice el Servicio Meteorológico Nacional, entre 10 y 15 milímetros. No es tan grande la lluvia, pero bueno, el alerta fue emitido por el Servicio Meteorológico Nacional. Y ayer, por la noche, y lo conocemos hoy, hubo un procedimiento realizado por la policía durante la tarde y noche que derivó en la entrega voluntaria de al menos dos armas de fuego que fueron halladas en el interior de una camioneta que estaba estacionada en la calle Buenos Aires y Saurel, ahí en Villa Parque La Cascada. La intervención policial se produjo luego de que una mujer solicitara asistencia policial al manifestar preocupación por su seguridad personal. Según los efectivos policiales, días atrás había mantenido una discusión con su pareja, quien posteriormente se retiró del domicilio que compartían, y desde entonces no había vuelto a tener contacto con este señor. Mientras intentaba localizarlo, la mujer encontró el vehículo que ambos utilizaban habitualmente estacionado en una esquina del barrio La Cascada. Al inspeccionar el interior, observó la presencia de armas de fuego, situación que le generó temor debido, obviamente, al contexto previo y a presuntos problemas de consumos problemáticos que atravesaría el hombre. Ante esta situación, obviamente, decidió informar lo ocurrido a la policía y solicitar la entrega voluntaria del armamento. Tras tomar conocimiento de los hechos, el personal policial preservó el lugar, dio intervención a las áreas especializadas que llevaron adelante las correspondientes diligencias, como el secuestro y resguardo de las armas halladas. Así que en el lugar se incautaron dos armas, una calibre 22 y una carabina. Y estamos a la espera de a ver qué determina la justicia ante esta denuncia de una mujer en Villa Parque La Cascada. Y ayer también, después que terminamos el programa provincial, llegó la información de que la escuela especial número 8 de nuestra ciudad suspendía las clases hoy martes, obviamente, luego de que técnicos de CAMUSI, Protección Civil y Mantenimiento Escolar determinaran el origen de la emergencia que se había producido en una de las chimeneas de las calderas del establecimiento. Así que en horas del mediodía la institución debió ser evacuada en forma preventiva ante la fuga de gas detectada en el edificio. Alumnos, docentes y personal
fueron desalojados, mientras que obviamente los equipos de Camusí trabajaban en el lugar. La dirección del establecimiento transmitió tranquilidad a las familias en ese momento, informando que se esperaban precisiones de los organismos competentes sobre el origen del incidente y las medidas a adoptar. Desde la dirección de la Escuela Especial número 8 se informó oficialmente a la comunidad sobre la suspensión, obviamente, de las clases, aclarando que la medida apunta a garantizar las condiciones de seguridad del establecimiento antes de retomar la actividad normal. No se informó, o nosotros no tenemos todavía la información, de un plazo estimado para la normalización del servicio de calefacción, ni la fecha, obviamente, del regreso a clases. Bueno, así que seguimos con problemas en la infraestructura educativa en nuestra ciudad. La temperatura se mantiene en 7 grados, la sensación térmica 8 grados, el cielo completamente cubierto porque se esperan a partir de las 2 de la tarde lluvias débiles que se mantendrán sobre toda la jornada. Un poco más de música, Raúl, si te parece.

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9:44. La Subsecretaría de Juntas Vecinales comunica el llamado a elecciones para el barrio Cantera. Las personas interesadas en ser parte de la nueva comisión vecinal del barrio pueden acercarse a la oficina ubicada en la delegación del Arenal, en calle Los Saucos y Las Mosquetas. Ahí funciona la Subsecretaría de Juntas Vecinales de 8 a 13 horas, o comunicarse al teléfono de WhatsApp 2944-148504. Así que comenzó el proceso eleccionario para la Junta Vecinal del Barrio Cantera. Nuestros vecinos de Espacios Verdes nos cuentan dónde están trabajando hoy martes. Una cuadrilla retira ganchos quebrados en el arroyo Pocahuyo. Un equipo realiza el apeo de pinos en la cancha de Chacra 4. Otra cuadrilla corta el pasto en el callejón de Bello sobre la ruta nacional 40 hacia la rotonda Xinxin. Una máquina y un camión retiran ramas en Los Cipreses y en la cancha de Chacra 4. También están realizando desmalezados en el callejón de Xinxins y tarea de podas en cordones de Chapelco. Y la Dirección de Vialidad informa cuáles son los principales trabajos que están desarrollando este martes. Una motoniveladora y dos camiones realizan el repaso en calles de Tierras del Sol. Otra motoniveladora realiza el repaso de calles en el barrio Chapelco Chico. Personal de acequias realiza la limpieza en la calle Núñez de Villa La Cascada. Y una retroexcavadora trabaja en conjunto con pavimento en las calles de Chacra 4. Y nos llega información del Ministerio de Salud de nuestra provincia, donde se informa que tras el previsible aumento de los casos de gripe, se ajustaron las acciones de vacunación y desde hoy se podrá vacunar a personas desde los 60 años, tengan o no factores de riesgo. Antes, les recordamos que el inicio de la campaña de la vacuna antigripal, la edad, si no tenía factores de riesgo, era de 65 años. Recordamos que se sigue vacunando en el hospital, en la zona de vacunación, como en todos los centros de salud de nuestra ciudad, ¿eh? Así que también recuerden que las embarazadas deben vacunarse contra la gripe, personas entre 6 y 24 meses, los niños entre 6 y 24 meses inclusive, y todo el personal de salud y aquellos que tengan factores de riesgo como enfermedades cardíacas, respiratorias, inmunosupresión y obesidad o diabetes. Así que recuerden vacunarse, porque también ayer la escuchamos a Diana Constanzo desde Buenos Aires contándonos que viene bastante fuerte la gripe este año, por lo tanto hay que vacunar.

y actividades culturales para que no se pierdan en nuestra ciudad, Musa vuelve al Teatro San José. Es la sexta edición. En esta ocasión se va a presentar Aires de Río y Cordillera, un espectáculo que fusiona paisajes y dos agrupaciones con composiciones propias y arreglos de música. La Olesh, integrada por María Laura Olesh, la podemos tener en Neuquén Suena, a la Olesh. Ah, acá me dicen que ya la mandaron para los viernes en el programa provincial. Cristian Páez, Gustavo Navarro y Cachu Carrizo y Polema Dúo, integrado por Paola Isla Vaca y Emanuel Rocha. Los dice la información que la función va a ser el sábado 13 de junio a las 9 de la noche, como siempre, en el Teatro San José. Las entradas están a la venta y anticipadas salen. 8.000 pesos se pueden adquirir en el teatro de lunes a viernes de 9 a 18 horas. Así que no te pierdas, si querés pasar una linda noche de música, el sábado 13 de junio a las 21 horas vuelve Musa al Teatro San José. Aires de Río y Cordillera. Y recordamos la convocatoria a artistas y elencos para participar del 10º Festival Infantil de Invierno. La Secretaría de Cultura de nuestra ciudad está convocando a artistas y compañías que quieran presentar sus propuestas para los espectáculos infantiles que se van a desarrollar en nuestro Teatro San José entre el 13 y el 25 de julio. Te tenés que inscribir en un formulario de Google que aparece en las redes sociales de cultura o de prensa de nuestro municipio, y si tenés alguna duda podés escribir a este WhatsApp 2972-537772. Y les traigo una información antes de la música de Villa La Angostura, porque multaron con más de 66 millones de pesos a un vecino por hacer ¿qué? Por estar talando arrayanes. La intervención realizada en un terreno ubicado sobre la costa del lago Correntoso frente al camping de Villa La Angostura derivó en estas sanciones monetarias y ambientales. El Tribunal Municipal de Faltas de Villa La Angostura impuso la multa que les acabo de decir, que es de casi 70 millones de pesos, a los titulares del inmueble tras comprobar la tala de especies protegidas y diversas infracciones ambientales y urbanísticas. Así que, por favor, si van a talar árboles, pueden dirigirse a la Dirección de Bosques, tanto de Villa La Angostura como de nuestra ciudad, y ahí amablemente irán a marcarles los árboles para que sean talados. La temperatura en nuestra ciudad se mantiene 7 grados bajo la sensación térmica, porque también es de 7 grados, vientos del este a 5 kilómetros por hora. Hoy se espera una tarde para dormir la siesta, como dice Raúl, porque 90% de probabilidades de lluvia, va a estar el cielo cubierto todo el día. Y no me voy a olvidar, antes de la pausa y ya casi sobre el final de nuestro día, porque hoy, 2 de junio, es el Día Nacional del Bombero Voluntario. Y nuestros cuarteles de bomberos voluntarios de San Martín de los Andes van a realizar una exposición abierta a la comunidad de 17 a 19 horas en la Plaza San Martín, sobre la calle Juan Manuel de Rosas. Va a haber obviamente un acto protocolar por el Día del Bombero Voluntario en el Salón Municipal, y durante la jornada, a partir de las 17, los vecinos, los niños, que les debe encantar, yo ya me puse traje de bombero, podrán conocer de cerca el trabajo que realizan los bomberos voluntarios. Se va a compartir chocolate caliente para disfrutar en familia y celebrar este día tan especial junto a quienes nos cuidan
Tuvimos una nota muy linda que hicimos para la televisión pública con los bomberos voluntarios ahí en el cuartel Sassaroli del barrio El Arenal. Así que feliz Día Nacional a los bomberos voluntarios. Ya casi nos estamos despidiendo. Vamos a un tema musical, vemos de dar el pronóstico extendido y nos despedimos hasta las 10:15 cuando empiece nuestro programa provincial.

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4: Un minuto para despedirnos para las 10 de la mañana. Les cuento la temperatura, 7 grados en nuestra ciudad, igual que la sensación térmica, viento del este a 5 kilómetros por hora. El cielo cubierto se va a mantener así, 90% de probabilidades de lluvia a partir de las 5 de la tarde. Acá estuvimos haciéndole compañía en este programa sanmartinense. Ahora ya viene el programa que une a toda la provincia. Los dejamos con las noticias. Gracias, Raúl. Gracias, Alfredo. Nos encontramos mañana.

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1: 10 de la mañana en la República Argentina. Comenzó el Congreso del Instituto Argentino de Ejecutivos de Finanzas. Empresarios, dirigentes políticos y funcionarios participan en el encuentro convocado bajo el lema Nuevo Contexto Global, el desafío de la consolidación.
2: Por la tarde tienen previsto hablar el presidente Javier Milei y el ministro de Economía Luis Caputo.
1: Tres entrerrianos viajaron en bicicleta al Mundial.
2: Desde Radio Nacional Gualeguaychú nos informa Eli del Mar Otman.
3: Yamandú Martínez, Miguel Silio y Vicente Conculini recorrieron 17 países en bicicleta para alentar a la escaloneta. Ya están allá y ahora solo esperan ser recibidos por los jugadores de la selección.
4: Son 17.000 kilómetros, 17 países tenemos que atravesar todo el continente.
5: Ya estamos cerca. Ahora, ¿qué hay que hacer para que nosotros los muchachos de la selección argentina?
4: Capaz que nos invitan a la concentración.
1: La información del deporte con Santiago Lucía.
6: Esta noche se define el segundo finalista de la Liga Nacional de Básquetbol desde las 21:05 en Comodoro Rivadavia. Gimnasia recibe a Ferro. La serie está igualada 2-2. El ganador de esta noche jugará la final de la Liga Nacional frente a Quimsa.
1: Actualizamos el estado del tránsito con Romina Wiener.
7: Movimiento constante en el puente Chaco Corrientes en ambas cabeceras, ubicado en la ruta nacional 16. Buena circulación en el camino de los Siete Lagos en Neuquén. Movimiento constante en la avenida Circunvalación de San Carlos de Bariloche, en la ruta nacional 40 en Río Negro. En Tierra del Fuego, en la ruta nacional 3, entre Torwin y Ushuaia, en diferentes sectores, calzada húmeda y resbaladiza. Precaución.
1: En Ushuaia, donde nos escuchás por AM780, la temperatura es de 5 grados 2 décimas. La mañana se caracteriza por las nevadas y lluvias continuas en esa región del extremo sur del país.
2: En la ciudad de Buenos Aires, temperatura 12 grados 2 décimas, humedad 90%, cielo nublado.
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12: El jugador más joven en disputar una Copa del Mundo hasta aquí ha sido el norirlandés Norman Whiteside, quien disputó un partido con apenas 17 años y 42 días. Se trata del jugador más joven que debutó en España en 1982 y el encuentro jugando para su selección fue enfrentando a la ex Yugoslavia.
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15: La localidad de Taquimilán avanza en el desarrollo de circuitos turísticos vinculados al patrimonio histórico y natural mediante la propuesta Caminatas con Historia, impulsada por la Dirección de Turismo Local. Uno de los recorridos principales se realiza en el yacimiento La Cimita, donde los visitantes pueden recorrer antiguos sectores mineros, campamentos y estructuras vinculadas a la actividad desarrollada en la zona durante la década de 1940. La iniciativa también incorpora circuitos por el Cerro Naunauco, áreas de aguas termales naturales y cavernas de interés geológico e histórico, ampliando la propuesta turística vinculada al senderismo interpretativo y la espeleología. Como parte de la tercera edición del programa prevista entre mayo y junio, se proyecta sumar nuevos parajes como Rahueco, Taquimilán Arriba y Tailatué. Para consultas y coordinación de recorridos guiados, la Dirección de Turismo dispone la atención vía WhatsApp al 2948-417709.
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0: Hola, hola, hola. ¿Cómo estás? ¿Cómo te va? ¿Cómo amaneciste? ¿Cómo te trata la mañana? Aquí en Radio Nacional Neuquén comienza una nueva edición, una nueva emisión de este programa que se llama justamente La Mañana de Nacional Neuquén y que se emite entre las 10 y las 12:45 desde los días lunes hasta los días viernes, inclusive. Mi nombre es Nicolás Rosicki, estoy en Radio Nacional Neuquén, en el RA43, y le doy pie, le doy entrada a un... Está demasiado bien vestido, Chino, ¿qué pasa?
1: No, nada.
0: Me da miedo, Chino.
1: No, nada,
0: ¿viste
1: nada.
0: Que dice que cuando la gente se viste bien es porque va a cagar a alguien, ¿no?
1: Sí, sí, sí, he escuchado ese comentario.
0: Es el famoso, perdón por la palabra alguien, igualmente.
1: Pero, No.
0: No es el caso.
1: Hoy no es el caso.
0: Perfecto. Lo esperaré para mañana. Bueno, llegué a presentarme yo y no llegué a decir nada más. No presenté a nadie, no dije el clima, no dije nada, Chino.
1: Muy bien, arrancamos entonces con la mañana de Nacional Neuquén hasta las 12:45, integrando las cuatro emisoras.
0: Eso.
1: En la provincia, Radio Nacional Zapala, Radio Nacional Chosmalal, Nacional San Martín y por supuesto nosotros desde Neuquén Capital con Radio Nacional Neuquén a través de la 103.3. Continúa la jornada nublada con lloviznas. Hace 48 horas que no vemos el sol.
0: 10 grados 2 décimas la temperatura en este momento, con el cielo, como bien decía el Chino, totalmente nublado. La humedad del 93%, el viento desde el este a 10 kilómetros por hora y una visibilidad completa de 15 kilómetros. La presión atmosférica, el dato más importante de la actualidad climática.
1: A ver qué nos dice don Héctor Pascales.
0: 986,9 Héctor Pascuales. Uh-huh. Para hoy se espera una temperatura máxima de 16 grados centígrados. Durante la mañana, quizás en alguno de los lugares donde nos estén escuchando, esté presente la llovizna. Y por la tarde quizás podamos ver un poquito el sol, ya que hablan de un cielo parcialmente nublado.
1: Muy bien, y mirá vos.
0: ¿Qué pasó?
1: Abro el grupo que nos conecta a las cuatro emisoras,
0: sí.
1: Y veo que se están castigando de lo fiero. Tiene pinta de dulce casero eso. No, miel, perdón, miel. ¿Miel con qué? ¿Con torta frita?
0: Torta frita.
1: Sí, sí, sí. ¿Eh? ¿Cómo andan los compañeros que mejor desayunan en miel. La radiofonía nacional? ¿Cómo anda Zapala?
2: Pero muy bien, estamos. Muy buenos días, ¿cómo están?
1: Muy bien. La envidia de los grandes medios.
0: Yo igual la miel se la dejo, ¿eh?
1: ¿Que no le gusta la miel?
3: La Petroca.
0: No para la torta frita. Torta frita.
4: Mucha leche.
0: Jamón y queso.
2: ¿Las tortas fritas a usted le gustan con jamón y queso?
0: Yo soy siempre. Sacramento, también. Siempre tiendo hacia lo salado de la vida. Soy del lado salado de la vida, sí.
2: Mira, hay quesito por ahí, untable, si tenemos.
0: Queso untable, claro.
1: Nah, muy bien. Para eso no le pongas nada.
0: Panceta frita.
1: Huevo bueno, frito. Aguanta.
0: Huevo frito. Pero,
2: aguanten que bueno. Son las 10 de la mañana.
4: ¿Y cuál es el problema?
0: Tocino.
2: Callate,
4: claro. Claro, sí. ¿Desayuna bien con huevo revuelto o no?
0: No se puede ahora.
1: Una frita.
0: No. Una palta bien pisada.
4: Claro.
0: Merquén. Ya estamos hablando de otro.
4: En Neuquén, sí.
2: Escuchaban algo.
0: Ya estamos hablando de otro. De otro estatus. ¿Cómo anda Zapala?
4: Pero muy bien.
2: Muy bien, con una mañana bastante húmeda, podríamos decir. A esta hora tenemos una temperatura de 7 grados, un cielo nublado.
4: Bueno, cielo cubierto. Hoy a la mañana amaneció nuevamente con neblina aquí en el centro de la provincia.
2: Llovió anoche.
4: También. Así que bueno, ayer también una jornada muy fría con una máxima que llegó a los 7 grados nada más.
1: Ah, estuvo frío, frío ayer.
4: Sí, estuvo frío, frío. Lo habíamos anticipado también. Sí, sí. Y para hoy, bueno, también la máxima que se prevé en esta jornada aquí en el centro de la provincia, según el último parte de la Autoridad Interjurisdiccional de Cuencas, es de 13 grados y el cielo va a continuar cubierto, creo que en todo el ámbito provincial. Vamos a seguir con estas mismas condiciones, se mantienen estos periodos nubosos en toda la región, toda la provincia del Neuquén, viento realmente muy débil, prácticamente no se percibe por estos días aire en movimiento en ningún lado. Así que, bueno, así continuarán las condiciones climáticas con algunas lluvias dispersas que se van dando, vio, a lo largo de estos días. Veremos a ver cuándo aparece el sol.
1: A ver si hay suave brisa que acaricia nuestras mejillas en San Martín de los Andes.
2: Siempre hay brisas que acarician en San Martín de los Andes.
1: ¡Apa!
2: ¿Cómo están?
0: Te dejo como enojada, ¿eh?
3: Muy bien, Ale, ¿vos?
2: No, no estoy enojada.
0: Alejandra ves? Torres desde Radio Nacional San Martín de los Andes, LRA 53, si no me acuerdo mal.
2: O sea, muy bien. Usted no sabe cómo me cambia el tono de voz cuando yo estoy enojada.
0: No, no, la verdad que no lo sé.
2: No, claro, porque no, no pocas veces me enojo.
0: Bueno, me parece muy bien.
2: ¿Cómo andan?
1: ¿Están solitario?
2: ¿Cómo
1: hace?
5: No, acá estoy yo, ¿cómo andan? ¿Todo bien?
2: Hola Tomás, buen día, ¿cómo
5: tranquilo?
2: ¿Estás?
5: No, la estaba escuchando atentamente a Torres para que no se enoje, no la interrumpo.
2: No,
4: pues yo... si no se enoja nunca.
5: Somos pocos los que tenemos la enorme capacidad de hacerla enojar.
0: A mí me gustaría...
5: yo soy uno.
0: ¿Tiene un buzón de sugerencias Radio Nacional San Martín de los Andes? Yo quiero sugerir un programa cotidiano conducido por Tomás Terroba que se llame Las Ganas de Vivir.
5: Sí, podemos hacerlo. Yo no tengo problema.
0: ¿Está bien o no?
5: Sí, es un buen título. Yo tengo muchas ganas.
2: Claro.
5: La peleo, pero...
0: La vida no me ayuda.
2: Las circunstancias.
5: Exactamente.
2: Son las circunstancias. Pero yo también lo he visto reír, ¿eh?
5: Sí, sí.
0: ¿En serio?
5: Todos los días, sí, todos los días tengo un momento.
2: Claro.
0: No me lo pintes tan hortiva, te robo.
5: No, hortiva no. Yo, ojo, que ya asumo mi realidad, ¿eh? Es decir, soy un cabrón desde que me despierto hasta que me acuesto.
2: Y hay momentos...
5: Y entendí a los 54 años que lo tengo que llevar con dignidad y orgullo.
0: Eso es.
5: Con
0: eso,
5: dignidad y orgullo, ¿entendés?
0: No hay obligación de caerle bien a nadie. Esa
5: exactamente.
0: La, y yo veo esa, de la vida.
5: Veo gente que sonríe todo el día. Está todo el día sonriendo. Yo ya tengo ganas de darle un cro de derecha. ¿Entendés? Decir, ¿pero qué te pasa, pibe?
2: ¿Sabés cómo es? ¿Sabés cómo es, Tomás? No le falta ningún dato de la realidad. ¿Entendés? Viste que la gente que está muy feliz, yo opino que le faltan datos de la realidad.
5: No, o se toma un clonazepam
2: todo el tiempo. Claro. Bueno.
4: Se toma una garomba.
5: Exactamente. Bueno. Lo dije el otro día, vos no estabas, yo dije lo mismo. Bueno, me tomo una garomba y me voy.
2: Bueno. Claro. Pero no la caretea nunca, Tomás, es así.
0: Ahí está, ahí va, ahí está.
5: Sí, claro, ahí está. Como decía Andrés, voy a salir a caminar. Eso.
0: Solita, sí. Bueno, ¿cómo estás, San Martín?
2: Con el cielo cubierto. La temperatura 7 grados. La sensación térmica 7 grados. Ayer el pronóstico se me adelantó porque las lluvias empezaron a las 5 de la tarde. El viento del este a 5 kilómetros por hora. Hoy tenemos 90% de probabilidades de lluvia a partir de las 5 de la tarde.
0: ¿Lluvia, lluvia o llovizna?
2: Lluvia, lluvia. El pronóstico dice que más o menos caerán. Mira, estamos con alerta amarilla del Servicio Meteorológico Nacional. Siempre que los decimos nunca se cumplen, con lo cual lo voy a decir por alerta amarilla por lluvias que oscilarán entre los 10 y los 20 milímetros. No es tanto, pero bueno.
0: No, pero aparte se festeja. Decíamos que estábamos cortos de lluvia este año.
2: Festejamos.
0: Cada lluvia que viene la festejamos.
2: La festejamos, ¿eh? A partir de las 5 de la tarde, mañana la máxima para el día de hoy 13 grados, mañana 3 de junio también, 90% de probabilidades de lluvia, 5 grados de mínima para mañana, 13 de máxima y después nos olvidamos de la lluvia hasta dentro de 10 días más o menos. Pero obviamente esto no es ciencia, son probabilidades y puede cambiar.
1: Perfecto, y ahora nos toca saber cómo está Chosmalal y sus alrededores a través de Luis Muñoz. Muy buenos días.
6: ¿Qué tal, compañeros? Muy buenos días, ¿cómo les va?
2: Bien,
6: muy bueno,
2: Luis.
6: Fresca mañana,
1: ¿Fresca?
6: Muy bien, bueno, muy frío aquí por Chosmalal, fuertes heladas, 3 grados en este momento la temperatura, cielo parcialmente nublado. Igual para hoy se espera una máxima de 19 grados aquí en nuestra localidad. Templado va a estar durante el día, Para mañana miércoles, probabilidad de algunos chubascos por la mañana. Ojalá que se cumpla este pronóstico aquí en Chosmalal y en la zona norte, porque hace rato que no llueve y se ven las montañas desde aquí realmente sin nieve. Se ve el color de los cerros, el color de la cordillera del viento, y realmente no hay nada de nieve en la alta montaña aquí en el norte neuquino, y es preocupante ya la sequía. Así que por eso esperamos que mañana se cumpla el pronóstico, porque si aquí es algo de lluvia, probablemente en alta cordillera sea nieve.
1: Muy bien, bueno, así arrancamos la mañana de Nacional Neuquén, como decíamos, conectados con toda la provincia, llegando a cada rincón de Neuquén. De esta manera hace su presentación ahora el señor Flavio Chandía.

0: Los Ratones Paranoicos suenan en la mañana de Radio Nacional Neuquén. Esto se llama Enlace, ¿eh? Es parte de su segunda placa discográfica. Los chicos quieren rock, ¿eh? Del año 1988, la banda de Juan Sebastián Gutiérrez, más conocida como Juanse o Juancito Paranoico.
1: Vio que nos empieza a agarrar los años, no iba a decir otra palabra, pero...
0: Sí.
1: Y nos empezamos a olvidar o a querer subsanar
0: sí.
1: Viejas heridas y rencillas y peleas.
0: ¿Qué,
1: bueno, no, el otro día en un podcast, no, en esto, stream, ¿no?
0: Sí.
1: Bueno, en esas cosas nuevas, salió a desmentir que...
0: ¿Si fuera para el indio?
1: Si fuera para el indio.
0: Ah,
1: ¿sí? ¿No lo escuchaste?
0: Esta no, la que es para el indio es Chamorí, que es probablemente de las mejores letras. De los Ratones Paranoicos, justamente por la fuerza que la impulsa, que es la ira, ¿no? La rabia.
1: Ah, no, él dijo que nunca podría haber.
0: Dijo que no es para el indio.
1: ¿En serio?
0: Yo quiero ser un héroe que toda la gente se crea que solo tomo vino del peor. Que soy un bolchevique que no me importa el dinero y que me gusta mucho el rock and roll. Empieza así esa canción.
1: 10 de la mañana, 21
2: minutos. Y yo no sé si la escribió para el indio, pero yo quiero que sea para el indio.
0: Y está como, es como un traje muy bien hecho a medida, digamos, ¿no?
1: Sí. No entremos en terrenos que nos vamos a desconocer.
0: Toda esa pobre gente, la que se muere de repente, espero que ahora estén mucho mejor. Maneja un nivel de ironía fantástico esa letra. Realmente, yo lo digo como ricotero.
2: Sí.
0: Portador sano.
1: Todo lo que venga de Juanse me parece sobrevalorado.
2: ¿Vieron lo de...? Oh. No, ¿no viste lo de Juanse con el pibe este de los piojos? A mí no me gusta.
3: Ciro.
0: Andrés Ciro.
2: ¿Lo vieron?
0: La charla esa larga.
2: Sí, es buenísimo.
0: Donde imita a Papo en un momento.
2: No, Papo
0: imita a
2: cuenta, así, sí, a... cuando le cuenta la historia de Charlie y Papo en Miami haciendo el acústico de los ratones. Es mortal.
0: Y la historia de Charlie comprándose la vidriera completa.
2: Sí, a la vuelta de la avenida Santa Fe.
0: Extraordinaria
2: esa charla
0: es una maravilla.
2: Pero por él solo, por el nivel de histrionismo que pone es infernal.
0: Sí.
3: ¿Dónde la encontramos? Si
2: YouTube,
3: alguien la quiere ver.
2: Todo.
3: Dale. YouTube. Bueno.
1: Venga, Juanse.
0: Juanse Andrés Ciro.
1: Juanse hablando boludeces, haciéndose lo importante y lo van cuando...
3: ¿No le gusta Ciro? ¿No le gustan los piojos?
1: No. Sí, no, digo Juanse.
3: Ah.
0: No hay muchos músicos que hayan podido conjugar la amistad de García y de Napolitano, aparte de eso. Otro mérito de.
1: Oh, qué coincidencia. Dale. 10 de la mañana, 25 minutos en la República Argentina. Empezamos con un breve repaso de lo más importante que hay por estas horas, o lo que nosotros creemos importante, porque capaz que para vos que estás del otro lado no te interesa. Aquí en el Alto Valle de Río Negro, en Neuquén, lo que todos ya habrán podido leer, que tiene que ver con un incendio de gran magnitud en la vecina localidad de Chipoleti, que causó daños totales. Fue en el depósito del hipermercado La Anónima, uno de los depósitos que hay en o que tiene esta cadena de hipermercados. Aquí en Neuquén tiene uno, que está en Parque Industrial, hay otro en Bariloche, y según me decían hoy a la mañana, son los encargados o los que se van a encargar de abastecer a los locales que distribuía este depósito que... se incendió. Cerca de la 1 de la mañana comenzó el incendio, con pérdidas totales.
0: O sea, obviamente toda la mercadería, pero el lugar completo, la estructura completa del lugar.
1: La estructura, todo.
3: A ver, ¿dónde está ubicado en Chipoleti?
1: Calle Tres Arroyos.
0: Sí. Son esos galpones grandes que están como pegados a las vías, digamos.
3: Ajá. Bueno, allí precisamente estaba bomberos, delegaciones, digamos, de diferentes localidades ahí cercanas a Chipoleti y también de Neuquén, ¿no?
1: Exacto, fue porque, según nos contaban, pudimos saber de primera mano con algunos de los chicos que no podemos nombrar, obviamente, por cuestiones de que el hipermercado no permite, nos decían que arrancó cerca de la 1 o 2 de la mañana, en uno de los techos, por eso están en investigación en las causas de este incendio. Había mucha lana de vidrio, fibra de vidrio, lo que una vez que eso agarró, fue imposible. Me mandaron un video crudo de 5 minutos, donde están los trabajadores tratando de apagarlo con las mangueras pertinentes, y fue imposible poder, aunque sea detener la fuerza de las llamas. Uh-huh. Y en un momento.
3: Eso que hay tuvieron... una pequeña llovizna allí, ¿no?
0: Sí, eso. Pero el agua da la impresión de que cuando agarran ese tipo de material, sí, el medio químico, con el agua no alcanza.
3: No hace nada.
0: Paradójicamente, en el día del bombero voluntario,
1: correcto. Exacto. Y esto empezó, se veía, hablabas de lluvia, el video que tengo, que está circulando por varias redes ya, una lluvia de fuego, prácticamente, adentro, una vez que ya pasó el techo del depósito, empezó a caer sobre la mercadería, lo que obligó a la evacuación total del lugar. Por eso no hubo que lamentar víctimas ni.
0: Claro, porque trabaja gente a toda hora en esos depósitos.
1: En los depósitos de la Anónima vos tenés turnos rotativos,
0: claro,
1: donde tenés turnos nocturnos, sí, como sucede aquí en Neuquén.
0: Uno imagina, prepararán pedidos, prepararán las cosas que tienen que llevar durante el día.
1: Imagínate que llegan camiones, claro, a la madrugada donde se hace la descarga, claro, y demás. Así que, bueno, por suerte no hay que lamentar heridos.
0: Sí.
1: Estamos hablando a razón de unas 15 personas que trabajaban en el turno.
0: Uh-huh.
1: Decíamos que hay que, hay que esperar las pericias del equipo de bomberos para ver si esto fue intencional o alguna causa fortuita, con cortocircuito, por, sí, la lluvia y demás que describía Nelly también.
0: También estaba la hipótesis, es solo una hipótesis, de que podría haber sido alguien en un predio cercano intentando calefaccionarse. Bueno, uh-huh, son varias las hipótesis que se manejan, pero bueno, obviamente hay que esperar qué es lo que dice la investigación, ¿no?
1: Sí, el intendente de Chipoletti, Buteler, destacaba o resaltaba que días atrás, por suerte, hubo que... No hubo.
0: Se pudo.
1: Por suerte, habían evacuado o solucionado una cuestión de gente que vivía en situación de calle, porque se podría haber, el desenlace podría haber sido otro hoy. ¿Les parece, así después ya, digamos, acá avanzamos y salvo que haya algo nuevo, escuchamos al intendente?
4: El incendio ahora, a este momento, está contenido. Por supuesto, vamos a tener humo todo el día porque hay mucho material inflamable, aerosoles, así que desde ese punto de vista, podemos estar tranquilos que Bomberos tiene controlada la situación. Hay que estar, hay que mantener cerrada la calle de Desarrollo, con lo cual le pedimos paciencia a los vecinos. El protocolo de evacuación funcionó bien, se evacuaron los camiones que estaban descargando, los trabajadores también se evacuaron. La verdad, dentro de lo trágico de la situación, no lamentamos cosas externas al incendio.
1: Bien, Rodrigo Buteler, el intendente, quien hablaba en primera hora de la mañana. Luego, la verdad que hubo corte de luz, no, ahora hay que chequear si regresó, ¿no?
0: Sí, tuvieron que Edersa, que es la empresa eléctrica de Río Negro, tuvo que dar de baja un transformador, por lo que entiendo, para

0: para Messi, lo tiene Messi.
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3: La Secretaría de Turismo de Villa La Angostura presentó el programa Winter Pass 2026, una propuesta que ofrece beneficios y promociones especiales para quienes planifiquen escapadas de invierno al destino patagónico. A través del Winter Pass, residentes y turistas podrán acceder a descuentos y promociones en alojamientos, gastronomía, actividades y excursiones, servicios de traslado y comercios adheridos durante la temporada invernal. Para acceder a los beneficios, las personas interesadas deberán descargar el pase desde la página oficial de Turismo de Villa La Angostura, seleccionar las promociones disponibles y contactar directamente a cada prestador turístico para realizar la reserva correspondiente, presentando luego el Winter Pass en formato de PDF. Desde la organización informaron que los beneficios serán válidos para reservas realizadas hasta el 30 de junio, destinadas a viajes durante julio, agosto y septiembre, y estarán sujetos a disponibilidad de cada prestador adherido.
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0: 10 de la mañana, 37 minutos en la República Argentina y debo someterme a cualquier castigo que lo amerite. ¿Por qué? Porque hemos pasado por alto un dato.
1: ¿Qué pasó?
0: Muy relevante.
2: Espere.
0: Que ahora... ¿Qué hicimos? ¿Por qué?
2: Espere.
0: ¿A quién le va a decir? ¿No lo digo?
2: No lo diga. Esperen que llega Mauro, espere.
0: Ah, bueno.
2: Viene Mauro.
0: Pero debo autoflagelarme. Debo autoflagelarme.
3: ¿Cómo hace?
0: Estoy estirando, Ubillo.
1: Sí. Un profesor del secundario me decía, Rossini, no te...

0: Obvio, sí. Arriba del bafle.
1: ¡No! ¿Qué fue esa declaración?
2: Esa es una declaración mía, arriba del bafle.
3: No,
2: gracias.
3: No, no, era arriba del escritorio, de arriba de la mesa, dije.
2: Bueno, quedó grabado ahí que era arriba del bafle alguna vez. Bueno, gracias. Podemos seguir con el programa.
3: ¡Feliz cumpleaños!
2: Gracias, Chino, gracias. Bueno, basta.
3: ¿Cuánto?
2: No, ¿cuánto? Yo soy Mirta Legrand. Cuando cumpla los 99 voy a estar diciendo que estuve en todas las inauguraciones habidas y por haber en esta provincia. Pero tengo que llegar a los 99. La edad no se dice, no se pregunta.
3: Dale, eso no. Era la década de los 90.
2: No, no, no, no, no.
1: Así decirlo, dice, déjenla tranquila.
2: Claro, no, no, no se dice la edad. Las chicas. La, no está terroba, Luiche. Las chicas no decimos.
1: 27 años.
2: No, un poco más, pero.
1: 29.
2: Sos un buen amigo, Nico.
3: Gracias, me parece que está.
4: Al cuadrado.
3: 39-40,
2: me parece. Ah, bueno, bueno, bueno. Vamos. Muy bien. Muchas gracias a todos mis compañeros de este programa por desearme.
3: ¿Llevaron feliz algo?
2: No, porque yo oculto cuando cumplo años. Entonces se enteraron todos de repente por un llamado telefónico.
3: ¿Pero por qué oculta cuando cumple años? Mirá vos.
2: No voy a estar.
5: Yo empiezo un mes antes, Alejandra.
2: ¿Qué cosa?
5: Yo empiezo un mes antes. Tal día es mi cumpleaños.
2: Ah, ¿sí? Bueno, bueno.
3: Muy como cargoso. Corresponde,
4: claro.
3: Muy
4: como vaca en
2: brazo. Oh, muy bien, Nelly. Eso hace que este programa sea.
1: Rosario de bochas.
2: Que sea tan interesante. Somos todos muy diferentes. Yo no lo digo.
4: Usted no lo quiere festejar y este otro acá que es el mismo. ¿Cuándo? ¿Mañana? ¿Fue el 7?
2: ¿Cuándo? ¿Quién? ¿Quién cumple años el 7 por ahí?
3: ¿Quién?
2: ¿Quién es de Géminis por ahí?
4: Sergio, no, el de
1: mañana cumple mi hijo Francisco, si a alguien le importa, pero no creo, ¿no?
2: Vamos. Sí. ¿Hablando?
5: Sergio Checho Arias, el operador.
2: Ah, mirá, otro geminiano. Bueno.
3: Antes, mientras nuestros compañeros de Chosmalal se van preparando para la nota que tienen, vamos a ir invitando, no sé si está por allí, a nuestro compañero, hablando de Sergio, Sergio Garro. Y mientras tanto, aprovecho, porque acabo de darme cuenta...
2: Uh-huh.
3: No, la coincidencia de la señora Alejandra Torres, igual ya lo saludé, no me maten. Hoy el saludo al aire para mi hijo Bautista, quien cumple 14 años.
1: ¿Hoy?
2: ¿Sí? ¿Hoy? Ah, ¿cómo mirá, yo?
1: El mío cumple mañana.
2: Sí. Mira. Hoy, ¿y qué tal? ¿Cómo la llevas?
3: No sé. Nada, bien, es el único que tengo, así que.
1: ¿Qué calificación le pones como hijo en estos primeros 14 años de vida? De 1 a 10.
3: Excelente.
1: No seas tibio, Chino.
3: No, no,
1: excelente.
3: No.
1: Sí, la verdad, Chino.
3: Excelente. A fuerza.
2: Su ¿a fuerza de qué?
3: Su excelencia es producto de que a fuerza de rebencazo. No, me
1: sí. Estamos hablando en términos simbólicos. Sí,
2: claro, sí, sí. Claro. Eso diría.
3: Chancletazos.
2: Eso diría mi mamá también. Chancletazos
1: metafóricos.
3: Metafóricos también.
1: Gran nombre para una banda de punk rock. No, no, chancletazos metafóricos.
3: No he tenido.

0: Duda, sí. Encabezado por...
1: por Tomás.
0: Por Tomás Terroba y Nicolás Rosicky.
1: Sí, ¿eh? Totalmente.
2: Pasamos,
0: sí.
2: Pasamos, ¿eh?
0: Si, sobrevivís...
3: Pasen, pasen, siéntese tranquila.
0: Si se sobrevivís a
3: un cafecito.
0: Si sobrevivís al primero, te agarra el segundo. Y Ubillo quejándose en el fondo.
1: Claro, tal vez una cosa...
3: Sí, perdón, ¿puedo poner un poquito de información a todo esto?
1: No. Sí.
3: ¿Quién es el hombre que le cantó el cumpleaños a...
1: Alejandra?
3: Facundo.
4: Facundo Cabral.
3: Muy bien, ¿eh? Buen cantor.
1: Bueno. Muchas gracias.
0: Bueno, ¿tenemos a nuestro compañero Sergio Garro?
2: No. No, está del otro lado.
1: Bueno.
0: Perdón, Sergio. Te hago...
2: Nos mira como que no sé qué les pasa a ustedes.
0: No, perdón. Bueno, 10:44, ¿qué hay en Zapala
2: por estas zonas? Aquí les contamos. En Zapala se lanzó una licitación para construir 12 viviendas. Las unidades forman parte de un plan provincial, Neuquén Habita, y va a tener un plazo de ejecución de un año. Recordamos que aquí en Zapala no se hacen planes de vivienda de cuándo, Edgardo. No tengo memoria.
4: No, el último registro que se entregó ahí.
2: Sí, pero era municipal, estamos hablando de un plan provincial. La iniciativa se canaliza a través del Ministerio de Infraestructura y del Instituto Provincial de Vivienda y Urbanismo, con un presupuesto oficial fijado... se me escapó la página. Las obras se van a ejecutar bajo el sistema de ajuste alzado y precio global en un plazo estimado de 365 días corridos. Bueno, ahí vamos a ver a quiénes está destinada. Es una información muy, muy reciente que queremos ver cómo, porque bueno, la gente entenderán que hay una falta de vivienda como en toda la provincia. Está preguntando cómo se inscriben, cómo deben hacerlo.
0: Olvídate. Che, ya que estamos, y antes de irnos a Chosmalal, aprovecho, siguiendo con la información de Nelly. ¿Cuántas son las viviendas, perdón, Nelly?
2: Ahí te digo.
0: ¿12 o 20? No me acuerdo.
2: 12 viviendas.
0: Bien, ya que llaman a licitación para 12, de paso terminen o entreguen las 89 que están en las 127 hectáreas, muchachos, porque...
3: Claro. Hay gente esperando.
0: Y me incluyo, perdón, ¿eh? Pero hace 3-4 años que están esas casas deteriorándose, ahora con conflicto judicial, activen un poquito que hay 89 viviendas, que hay millones, además de la guita que se está perdiendo, tener 89 familias esperando su techo.
2: Su vivienda, sí, teniendo en cuenta el excesivo importe que cuestan los alquileres, ¿no?
0: Totalmente.
3: Y al mismo tiempo pagar la cuota.
0: Exacto. 10 de la mañana, 46 minutos, ahora sí le doy paso a mi compañero, el señor Luis Muñoz.
5: Bien, gracias, compañeros. Tenemos la visita a nuestros estudios de José Pereira, es el secretario general de SOGEM, Sindicato de Obreros y Empleados Municipales de la ciudad de Chosmalal, para hablar de cómo está la situación hoy del empleado municipal. Recordemos que estuvieron varios días con medidas de fuerza, un mes y algo, y fueron desalojados y ahora están esperando junio. Llegó junio, era el compromiso que tenía el intendente de atenderlos en este mes. Bueno, José Pereira, buen día, ¿cómo estás? Todas las radios nacionales de la provincia también te saludan. ¿Cómo está hoy la situación del empleo municipal?
6: Muy buenos días, Luis, y muy buenos días a toda la audiencia, a todos los radioescuchas que tenemos en sintonía. La situación está igual que cuando iniciamos el primer día. Uh-huh. No hay diálogo con el Ejecutivo Municipal. Hoy se presta con normalidad todos los servicios como el primer día. Nosotros hicimos un acampe frente a la municipalidad buscando que se nos diera la posibilidad de mantener una reunión con el intendente, en la cual no se hizo eco, y tuvimos más de 50 días apostados ahí en una parte de la Plaza San Martín. Para visibilizar la situación, y de hecho la comunidad, la verdad que se comportó en todo lo que fue escuchando y de lo que fue vivenciando con nosotros, porque muchos vecinos se acercaron y nos preguntaban qué hacíamos ahí. Uh-huh. Contamos nuestra

0: realidad, la entendieron tal cual como la entiende el Ejecutivo, tal cual como la entiende el Legislativo, de que los sueldos hoy municipales no están acorde a lo que viene sucediendo con la inflación, y creo que no le sucede solamente a los municipales de aquí de Chosmalal, sino en varios puntos. Pero bueno, nosotros atendíamos nuestra situación porque veníamos desde febrero, que tuvimos la primera reunión con el Ejecutivo, en la cual le planteamos que necesitábamos un 60% de aumento en los básicos anual. Uh-huh. Eso lo podíamos ir trabajando de alguna manera, porque cerrábamos o acordábamos ir con actualización de IPC, que era lo que había propuesto el gobierno de la provincia, y sabíamos que están dentro de un pacto de gobernanza. Entonces nos propusieron que el 31 de marzo nos juntáramos y volviéramos a charlar este tema. El 31 de marzo dijeron no hay fondos. La municipalidad de Chosmalal, que tenía los primeros días de marzo, el intendente dio un anuncio en el cual tenía un equilibrio. Uh-huh. En cuanto a lo económico de la municipalidad, empezó a tener déficit. Bueno, en función a eso, el día, no nos juntamos el día 31, nos juntamos el día 30, y por eso el día 31 nosotros nos declaramos en asamblea permanente, se lo hicimos conocer al intendente municipal y a la Secretaría de Trabajo, en la cual en un principio nos recibieron las notas la Secretaría de Trabajo, y después cuando llevábamos un mes, el 30 de abril presentamos que llevábamos adelante o continuábamos con la medida de asamblea permanente, en la cual todos los compañeros hacían su marcación y se acercaban a la plaza en el momento que podían. O sea, ese era el, vamos a decir,
1: la modalidad
0: que teníamos adoptada con respecto a poder hacer la asamblea permanente. ¿Qué ocurrió? Que los primeros días de abril se descontaron de los haberes de los trabajadores, cuando existía una circular por parte del Ejecutivo en la cual autorizaba a todos los trabajadores a retirarse de su lugar de trabajo y asistir a las asambleas que estaba convocando SOGEM, que era una asamblea permanente. El 30 de abril, cuando presentamos esta situación de que nosotros, el primero de mayo vendría siendo ya, porque era el 30, el primer día, el último día hábil. Uh-huh. del mes de abril, nosotros consideramos que ahí tendríamos que informar a la Secretaría de Trabajo. Nos dicen en los primeros días de mayo, el 4 más o menos, me comunica el delegado aquí en la zona norte de que nuestra medida era de alguna manera ilegal, considerando los antecedentes que ellos tenían a la vista. Sí. Que era la firma de una acta del Consejo de Remuneraciones. Y esa firma del acta de remuneraciones decía claramente que nosotros estábamos en desacuerdo con lo que estaba proponiendo el Ejecutivo, que era poder reunirnos en el mes de junio. Nosotros considerábamos que teníamos que darnos la prioridad como trabajadores de la municipalidad y como agentes que prestamos servicios para toda la comunidad, que teníamos que hacerlo antes. Uh-huh. Y ir evaluando esta situación, de qué manera se podían hacer los ajustes que fueran necesarios como para poder darle a los trabajadores un oxígeno o un punto más en el básico de sus saberes. No fue así. Las veces que nos convocaron, dos veces en un viernes, antes del 30 de abril, nos convocó un subsecretario y un secretario, en el cual nos preguntaban cuál era la propuesta que nosotros podíamos llevar. La propuesta estaba clara. Desde el mes de febrero nosotros queríamos una modificación en los básicos, fuera de lo que fuera el IPC.
1: El IPC. Uh-huh.
0: Podía ser de un punto, podía ser de dos puntos, tres puntos, en relación a lo que pudiera el Ejecutivo ver de qué manera hacía sus ajustes como uh-huh. para poder hacer frente a esta situación que nosotros estamos planteando, que no es de ahora, obviamente. Yo no le echo la culpa a la actual administración municipal. Nosotros venimos con sueldos muy bajos desde hace muchos años, pero bueno, no nos podemos quedar en esa situación. Es decir, bueno, venimos hace muchos años con los sueldos bajos y hoy no sos capaz de sostener tu canasta básica. no podés mandar a un hijo a estudiar porque no te alcanza el sueldo, lo tenés que traer nuevamente aquí a Chosmalal, cuando las ofertas educativas aquí ya son muy reducidas. No es que hay una oferta educativa diferente a como encontrás en otros lugares. Entonces, a raíz de eso, seguimos planteando esta situación de que queríamos reunirnos con el intendente y poder sentarnos en una mesa de diálogo en la cual pudiéramos establecer puntos de acuerdo. Hoy todavía no se da. Todavía no se da, mandamos una nota con el aval de nuestro
2: asesor. Él había asumido el compromiso de atendernos en junio.
0: Sí, hoy sabemos que la provincia ya se está juntando con algunos dirigentes gremiales en las cuales va trabajando esta actualización de IPC que se ha dado, que de alguna manera no ha nunca ha dado la posibilidad de que el salario del trabajador se mantenga. Siempre va en pérdida.
2: Va atrás de la inflación.
0: Y sí, siempre vamos detrás de la inflación. Entonces te dicen que, por ejemplo, en este semestre podrá dar un 18% y el salario del trabajador casi un 25%.
2: Uh-huh. José, ¿y ustedes hasta cuándo van a esperar? Empezó junio.
0: Mira, nosotros estamos todavía en estado de asamblea permanente. Vamos evaluando cada una de las situaciones. Consideramos que tenemos que hacer frente a situaciones que se dan irregulares, que no las vimos nunca antes. De hecho, hoy tenemos tres trabajadores que están haciendo su presentación en la justicia para que la justicia determine si por la quema de una cubierta tienen que ser castigados. Nunca se vio, pero bueno, hoy vemos que la justicia de aquí de la localidad actúa sumamente rápido con estas situaciones y quizá desatiende otras que por ahí necesitan mayor atención, pero eso es una apreciación particular en realidad. De hecho, bueno, vamos trabajando sobre esa situación. Tienen nuestros tres compañeros una restricción hasta el 7 de julio en el cual se va a presentar en la justicia, obviamente, todas las pruebas que se tiene como para que la causa se eleve a juicio. Veremos qué es lo que sucede. También recibimos intimaciones del juez de falta, que fue el último que nos envió una notificación al espacio que estábamos ocupando en la Plaza San Martín, y en la cual de hecho nos retiramos por no pelearnos con nuestro compañero, porque la idea no es pelearnos con nuestro compañero ni hacer una pelea de pobres contra pobres, porque acá no es así. La idea es, como te dije en un principio, hacer visible nuestro reclamo de que no se ha atendido, de que hoy el intendente no es un punto principal que tenga que atender, tiene otras obligaciones y considera que las otras obligaciones son principales antes que atender a los trabajadores de la Municipalidad de Chosmalal.
2: ¿Ustedes ya enviaron alguna nota estos días para ver si...
0: Sí, nosotros enviamos con nuestro asesor legal, enviamos una nota, la firmé yo, en reclamo al descuento de días que se produjo también, porque... Se fueron suscitando varias acciones por parte del Ejecutivo.
2: ¿Eso fue el mes pasado?
0: El mes pasado, sí.
2: ¿Y este mes cómo cobraron?
0: Hasta ahora no he tenido comunicación con mis compañeros.
2: ¿Hoy empezaron a cobrar?
0: Claro, porque hoy empezaron a percibir sus haberes. Así que yo creo que en lo inmediato hoy estaremos reuniéndonos como para ver qué ha sucedido.
2: ¿Si es que le devuelven lo descontado de ahora o que no hayan más descuentos?
0: La asesoría legal de la municipalidad los notificó a través de un decreto en el cual dice que no va a ser al lugar al reclamo que hacen los trabajadores, así que evidentemente lo vamos a tener que llevar a la justicia, lo dirimirá la justicia, pero lo que aqueja que en esta situación es que para el Ejecutivo es fácil llevar una situación de esta a la justicia o a dirimir en la justicia. Y si gana el trabajador, ¿quién lo paga? El mismo trabajador, porque somos nosotros los que pagamos impuestos en función a la municipalidad. O sea, nuestro sueldo sale de la coparticipación y aparte de los ingresos propios que recibe la municipalidad. Entonces nosotros también somos partícipes de esa situación. A la municipalidad o a las decisiones que toma cada ejecutivo, obviamente... no les afecta. ¿Por qué? Porque yo, como persona, tomo esta decisión en pos de proteger entre comillas, los recursos de la municipalidad, que son de todo, y los gastos en un juicio que quizás lo tenga que perder. Uh-huh. Porque ya te digo, hay muchos argumentos en los cuales nosotros vemos que ha cometido irregularidades administrativas el Ejecutivo Municipal que hoy nos gobierna.
2: Bueno, hasta ahora no han tenido respuesta entonces del intendente.
0: No, ninguna. Ningún acercamiento, ninguna respuesta. Seguramente veremos en los próximos días, porque quizás esperen hasta el 30 de junio, porque dice que en junio él nos iba a recibir.
2: ¿Y el Consejo de Salario qué dice?
0: Nada. No. El Legislativo, nosotros le presentamos una nota al Legislativo cuando estábamos en plena medida de asamblea, cuando iniciamos los primeros días, en las cuales le solicitamos a los legisladores que sean los mediadores en esta situación, y es el día de hoy que todavía no nos responden la nota. Uh-huh. Es más, en una audiencia que realizó el Consejo Deliberante, la presidenta, no sé si decirlo verosímilmente, dijo, no, sabes que me olvidé la nota de respuesta en el cajón.
2: Eso respondió.
0: Porque fue un compañero y le preguntó, viste que se hacen diferentes, vamos a decir, sesiones del Consejo fuera de lo que es el Consejo Deliberante, y en esas sesiones le preguntó que qué pasaba con la nota que le habíamos presentado, en la cual solicitábamos que ellos fueran mediadores en esta situación, y ella dijo, no, me olvidé la respuesta en el cajón de mi oficina.
2: Bueno, José, estaremos atentos entonces a ver qué pasa. Ya tenemos las noticias de Buenos Aires. Agradecerte que te hayas acercado y ojalá, bueno, encuentren una pronta solución los trabajadores municipales.
0: Luis, yo agradecido desde siempre, desde el primer día que te pusiste en contacto con nosotros, todo tu equipo de trabajo. Así que, sí, la verdad que agradecido, porque, bueno, es una forma de visibilizar a través del medio cuál es la situación de los trabajadores que tienen hoy aquí en Chosmalal y cómo de alguna manera se va gestando una situación en la cual no te van dando respuesta. Sí. Y todo lo quieren judicializar. Cualquier situación que vos vas en desacuerdo con los lineamientos que tiene el Ejecutivo, te quieren judicializar. Sí, sí. Todo va judicializado. Así que el agradecido soy yo y estoy a tu disposición en el momento que necesites. Yo me acerco a los estudios o lo hacemos por teléfono. No hay ningún tipo de problema, así que agradecido por el espacio que me otorgás.
2: Muchas gracias. Ahí dialogábamos con José Pereira, secretario general de SOREN, el Sindicato de Obreros y Empleados Municipales de Chosmalal.
3: 11:01 en toda la República Argentina. 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
5: El inolvidable y grandioso Edson Arantes do Nascimento, o Rei Pelé, es el jugador más joven en marcar un gol en una final de Copa del Mundo. Y a eso hay que agregarle que además la ganó con su selección Brasil en Suecia 1958. Pelé contaba con 17 años y 249 días.
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5: Horas 11 minutos, 1-1-1-1, los cuatro palitos. Comienza la segunda hora de esta mañana de Nacional Neuquén de hoy, 2 de junio del año de nuestro señor 2026. Te repito, es el día del bombero voluntario. Hoy aquí están con mucho laburo por el incendio de Chipoleti, pero aquellos que estén escuchando, bomberos voluntarios, el gran saludo que se merecen en este y en cada día. Me parece que es momento de dar paso a la información deportiva que llega desde la producción y la palabra del señor Sergio Garro en Zapala.
17: ¿Cómo andan, compañeros? Buen día.
5: ¿Cómo le va, muchacho? ¿Bien?
17: ¿Todo tranquilo?
5: Sí. ¿Usted?
17: Me alegro mucho. 9 días y contando.
5: Sí.
17: 9 días para que arranque la Copa del Mundo. Sí, dígame.
5: Creo que todos los mundiales me parece que pasa lo mismo. Todo el mundo diciendo, no hay clima de mundial, no hay clima de mundial. Y dentro de 2 días vamos a estar trepándonos por las paredes.
17: Puede ser, sí, yo creo que esto viene de la mano de que todavía no vemos a la Argentina jugar.
5: Claro.
17: Tentempié va a ser este fin de semana, este sábado 6 de junio a las 9 de la noche, cuando haya un partido amistoso, uno de los últimos dos, contra Honduras. Está bien, no es un partido oficial por la Copa del Mundo, es en un estadio de una universidad, gigante el estadio, 100.000 espectadores sentados, una verdadera locura, sí, es de los más grandes que hay en Estados Unidos, estaba viendo.
18: Me lo perderé.
17: Claro, a las 9 de la noche el sábado, ¿tiene compromisos?
18: Hay que salir a mover las cachas.
17: Ah, muy bien. Medio temprano, a ver, ¿a nivel baile o a nivel ejercicio físico?
18: No, el ejercicio lo hago, creo que tengo fecha Don Pedro, si la lluvia me permite. Y después mi señora ya sacó las entradas para ir a bailar cumbia de los 90, así que ahí tengo que estar.
5: ¿A las 9 de la noche?
18: Ah, bueno, pero entre la preparación, uno tiene. Hay que sostener la imagen.
5: Eso es verdad.
19: Y si ya a las 12 tiene que estar durmiendo.
20: Va el boliche ese que estaba ahí a mitad de cuadra de la gobernación.
18: No, esos son los años 60 y todavía no he llegado a Ubiso ahí. Eso,
5: cumbia de los 90.
18: Sí.
5: Perdón.
18: Estamos hablando de deporte, chicos.
5: Perdón, Garro.
17: No importa, está bien.
5: Te llevaste la marca.
18: Me llevé la marca y entró Garro con la. Sí. Entró Garro a definir, querido.
20: Arrastró, se llevó todo. Aparte.
5: A lo Benedetto. Ah, erró.
20: Sí. Se racha con el jueves.
17: Así que bueno, a la vuelta del boliche puede ver cómo le fue a la selección, puede ver el resumen seguramente y ver qué equipo va a parar Scaloni, porque hoy tiene muchos lesionados. Tiene entre 7 y 8 jugadores que para mí no están en condiciones de salir a escena, al menos desde el arranque el próximo fin de semana. Y teniendo en cuenta.
18: Yo creo que de todos los tocados no va a jugar ninguno.
17: Yo creo que no va a jugar ninguno. A ver.
20: Bueno, le dará rodaje a los pibes nuevos.
17: Seguro, pero a ver.
18: De igual manera. Vos seguramente estarás más empapado. Lo que se decía es que los va a exigir al máximo porque por las dudas que haya que hacer algún cambio en la lista.
17: Claro, sí, a ver, el tema es cómo dejás afuera a jugadores que son la base de este plantel y de los campeones del mundo. Yo creo que si el Dibu Martínez no fuera el Dibu Martínez, no hubiese sido convocado. ¿Tiene factura el Dibu Martínez?
20: Claro.
17: Me parece que es de los lesionados. El de peor cuadro, porque una fractura no tarda 16 días en sanarse, ¿no? Y además estamos hablando de que si fuera un central, un delantero, puede jugar con una fractura en el dedo, no pasa nada. Pero es el arquero, ¿no?
5: Yo creo. ¿Se sabe en qué dedo es?
17: En el dedo anular de la mano izquierda.
0: Yo lo que me imagino.
18: No se usa tanto el dedo anular.
0: No. Lo que me imagino es que lo va a encintar probablemente al dedo mayor de la misma mano para inmovilizarlo, claro. O sea, eso se suele. En el básquet se hace mucho eso de encintarte dos dedos juntos para inmovilizarlos para que no se te doblen. Me imagino que. Pero ahí tenés que ver cómo hacer con el guante. Entonces, si llegás a hacer eso.
17: Claro. Sí, por eso
0: todo un tema.
17: Yo creo que los dos partidos amistosos no lo va a atajar el Dibu Martínez. Dicen, quienes están más cerca de la selección, que su presencia no corre peligro. Digo, si fuera otro jugador, Scaloni ya tiene antecedentes de tomar decisiones difíciles, ¿no? Como dejar afuera en su momento a Correa y a Nico González a 3 días de que arranque la Copa del Mundo.
0: Y a los Chelsea.
17: Argentina. A los Chelsea, es verdad. Y ahora tiene una pila de lesionados, algunos más graves que otros. Bueno, el Dibu Martínez, el Cuti Romero, que incluso me parece hasta más severo que el Dibu. ¿Por qué? Porque viene con un esguince en la rodilla derecha y hace 2 meses que no juega la pelota de manera oficial.
0: Sí.
17: Lo van a esperar hasta el último momento, pero ¿cuándo empieza a agarrar ritmo el Cuti? Si no es este fin de semana o el martes que viene contra Honduras. Algunos me dicen, bueno, puede empezar a agarrarlo durante la Copa del Mundo porque los rivales a priori así lo permitirían, ¿no? No sé si tanto Argelia, que después vamos a ir conociendo un poquito más qué propone el equipo africano, pero sí Jordania y Austria, ¿no? Donde creemos que Argentina el último partido ya va a llegar con la clasificación casi en el bolsillo. Yo creo que para este fin de semana también es otro de los descartados, el Cuti Romero, y ahí es donde Argentina por suerte tiene alguna que otra variante. El caso de Lisandro Martínez, puede llegar a jugar Medina también, ya es tarde, pero algunos pedíamos a Marco Senesi también, ¿no? Que está dentro de la lista o la prelista de 55. Y después atención con cómo va a resolver hasta acá el lío que tiene con el lateral derecho. Porque ni Molina ni Montiel me parece que hoy están para jugar 90 minutos. Los dos vienen con desgarros.
0: Igual da la impresión, de por lo que uno puede leer, de que el equipo cualquiera sea que pueda juntar 11 y mantenerlo bien parado puede llegar a salir campeón, digo, porque es un festival de lesiones. Hoy leía, por ejemplo, que la figura de Austria también, Baumgartner, el del Leipzig, el del Red Bull de Leipzig, se rompió ayer en un calentamiento de un amistoso.
21: Es que, llega a la final. Si me permiten meterme, es que esto, que a lo mejor antes se veía mucho menos, porque los equipos tenían la posibilidad de llegar un mes antes, lo que pasó ayer, en el 86, ¿se acuerdan con Bilardo? En México, sé que estoy hablando de la prehistoria, pero en México llegaron un mes antes, con una gira previa, es decir...
0: Y
21: los calendarios no eran así.
0: Los partidos, claro.
21: Los calendarios no eran así. Ahora, si me permitís, viéndolo, es increíble lo que ha logrado el Dibu Martínez. Yo no sé si hay otro jugador de selección argentina que haya sobrepasado el valor que tiene como jugador. Porque excepto Messi, que no importa cómo está, juega, porque es Messi, el Dibu Martínez ha llegado a un nivel similar.
22: ¿En qué sentido lo dice?
21: Yo digo que ha superado su capacidad de arquero. Porque vos decís, buenos arqueros hay. Cuando vos tenés una buena defensa...
22: ¿Todos los arqueros son buenos?
21: No, no dije eso. No, para nada, no, por supuesto. Pero vos podés tener un buen arquero. El Diego Martínez es un gran arquero. Sí. Pero tiene un poder en la gente y en sus compañeros que ha logrado que el técnico diga, che, mirá que el Diego tiene que estar. Vendalo, cortale el dedo, no sé, hace algo, ponele un mitón. Va a usar unos mitones de peluche en vez de guante, pero como que el Dibu tiene que estar. Ha logrado pasar una línea de jugador a una especie de, no sé cómo llamarlo, de mito dentro de símbolo dentro del equipo. No sé si están de acuerdo o no.
0: Sí.
18: No,
0: sí,
18: pero
0: sí.
18: Bueno.
0: Pero de Contreras que sos nomás.
21: Pero dale, que a mí me gusta eso.
22: Lo que más le gusta, Chino, que le lleven la contra para discutir.
17: Es un cimbronazo que no esté el Dibu Martínez, como lo sería también que no esté Messi, ¿no? Son jugadores íconos de esta selección y quizás hay uno por línea en el fondo, bueno, lo que decíamos, o el Cuti Romero junto con Otamendi también, que quiero ver cómo está desde lo físico, también juega su último mundial. Habrá que ver cuál de los dos nueves se queda con la titularidad o si va a ir rotando.
18: ¿Hay
17: por
18: dudas?
17: Obligación o por rival de turno, como lo hizo en Qatar, ¿no? Que jugaba Lautaro, que después por lesión terminó ganándose el puesto Julián Álvarez, que Lautaro hizo algún penal decisivo contra Holanda, no nos olvidemos, contra Países Bajos, mejor dicho. ¿Y qué tiene esto la selección? O que tenía en Qatar 2022, ojalá lo repita en esta Copa del Mundo. Que el que entraba lo hacía igual o mejor que el que salía, porque estaban todos a un nivel estupendo y eso sí. Es el contagio futbolístico y anímico.
18: Sergio, sí. ¿Quiénes son hoy los, además del Dibu, que ya sabemos la gravedad de la lesión, los que más ruido generan o los que están ahí?
17: ¿Por lesión?
18: Sí, sí.
17: El Dibu, el Cuti Romero, Molina, Montiel, que llegan con estos sí. Desgarros. Y después en un tercer nivel, que yo no sé si es tan grave o no, pero lo dejamos ahí, a Paredes, que
0: claro.
17: Con lo mismo de ayer, no sabemos si es contractura o desgarro, Nico Paz, que venía con un golpe en la rodilla, sí. Que le provocaba bastante dolor al pisar, contaban.
18: Un patadón.
17: Sí, y por eso está regulando la carga. A ver, Nico Paz me parece que no va a ser titular, pero es una pieza de cambio, la verdad que importantísima.
0: Claro, es el que uno de los que vos te imaginás que puede cambiar un partido difícil, digamos. Nico Paz es de los primeros que vas a mirar, Nico Paz y Thiago Almada, si es que no es titular, ¿no?
17: Tal cual, adhiero. Y después Nico González, que es el que menos lesionado está, el de los lesionados, ¿no? Porque uh-huh. Ya está prácticamente recuperado también de una dolencia muscular. De hecho, ayer lo vimos en imágenes trabajar ya junto al grupo y yo creo que va a estar sumando algunos minutos en estos partidos previos para soltar las piernas, como quien dice.
18: Y te consulto por dos, Lo Celso y Lisandro.
17: Bueno, el caso de Lisandro también es bastante particular. Porque
18: viste que Lisandro lo mirá y se lesiona.
17: Sí, pero le pasó en los últimos dos años. No es un jugador de lesionarse tanto, ni en Defensa y Justicia, ni cuando llegó al Manchester United. Pero en el último tiempo sí, a ver, se lesionó, tuvo que ser intervenido quirúrgicamente y después alternó buenos y malos partidos. Para mí es un jugadorazo, Lisandro Martínez.
0: Sí, que claro.
17: Te da la posibilidad de jugar de segundo central, pese a su baja estatura, que se eleva muy bien, o marcador de punta izquierdo, que no lo hemos visto tanto, pero también ha rendido cuando se lo ha solicitado. Y el caso de Lo Celso, creo que fue el de los jugadores, no sé si decirle resistido por el pueblo argentino, ¿no?
22: ¿Por qué?
17: Lista. No sé, la verdad que no sé. Pero siempre.
18: Porque no sumó tantos minutos.
0: Sí, claro. Sí, porque había varios. Había varios ahí.
18: Emiliano,
0: ¿no?
18: Buendía llega con sí. Mejor rendimiento, mejor justo, cierre de temporada. Digo, que...
17: Tanto Buendía como para que.
0: Justo Emilio. Justo Emilio nos dice que nos está escuchando mientras arranca el reparto y dice lo mismo, una pena que no llegue Buendía, por ejemplo. Mm. Bueno, pero también era Buendía, era Facundo Buonanotte, era Franco Mantantuono, hay unos cuantos, digamos, que
18: uno sí, igual se me imagina... parece que, como dice la frase, respetemos los rangos, Lo Celso ha hecho mucho más mérito que ellos.
0: Yo no creo que... Yo creo que el sí. Claro, el mérito se tiene que balancear con el momento, me parece.
18: Ah. Sí, bueno, sí. ¿El momento de Mantantuono cuál es?
0: Bueno, con el de Lo Celso, Marquito. No.
17: Claro, sí. Yo creo que acá le respetan a algunos jugadores que hayan muy sido parte del proceso, ¿no? De toda la gestión Scaloni. Es verdad, okay. A Lo Celso lo han lastimado sí. Demasiado las lesiones, especialmente en los últimos meses. Todavía no ha jugado un mundial, Lo Celso. Sería su debut
0: claro.
17: Mundialista, ¿no? Y una revancha para todo lo que
18: no
17: significó
18: estuvo en el 18, para él, ¿no? Una
17: fija.
18: No.
17: El 18 no, Copa América no jugó, pero Mundial va a ser el primero. Claro. De hecho, hay varios que van a jugar su primer.
0: González también es el primero.
17: Sí, y González son también. Son siete. Sí. Musso el primero, Valerdi, sí. Bueno, el Facundo sí. Medina, Barco, sí. El Flaco sí. López, el hijo del Cholo Simeone y Nico Paz.
0: El hijo del Cholo puede llegar a meterse como titular, me da la impresión.
17: Me gusta.
0: Me da la impresión.
17: Ha entrado bien, sí tiene una potencia, la verdad que interesante, sí, Juliano.
0: Y cumple esa función, digamos, que te puede jugar de puntero o de mediocampista por una punta de hacer el esfuerzo que, bueno, él y Nico González me parece que pelean por esa vacante y Thiago Almada dependiendo del partido.
17: Sí, sin duda.
0: No como para acompañar al 9 que vaya a estar, digamos.
17: Tal cual.
18: Está tomando nota de todo lo que dijiste, Lionel Scaloni.
17: Y Argelia, claro, y el técnico de Argelia también.
0: Obviamente, el técnico de Argelia. Claro, sí.
17: Así que bueno, se vienen días movidos para la selección. El 6, amistoso contra Honduras, 9 de la noche. El 9 contra Islandia en Alabama. El 16 debutamos con Argelia en Kansas. El 22 contra Austria en Texas. Y el 27 de este mes cerramos el grupo también en Texas contra es Jordania. Y se vienen días movidos, ¿no? Con mucho viaje, entrenamiento, posterior traslado, tienen que ir hasta Alabama. Son distancias considerables, pero todo se hace en vuelo charter.
18: Obvio. Muy bien, Sergio. Seguramente después tendremos alguna salida más para completar la información deportiva. Recordamos que se empieza a palpitar ya lo que para muchos es el mejor, la mejor carrera, que es el Gran Premio de Mónaco, ¿no?
0: El mejor fin de semana, ¿no? Más que la mejor carrera,
18: podemos decir. Bueno, sí, ahí está, sí. El mejor fin de semana.
17: Donde quiere ir nuestra compañera Alejandra Torres.
22: Sí. Sí.
0: ¿Qué pasa, Torres?
22: Quiero ir a la carrera. Gracias, quiero ir a la carrera de Mónaco.
18: Bueno, ahí Tomás no. Terroba te está haciendo una...
0: ¿No te invitó el príncipe?
22: No me invitó.
0: Qué mal educado.
22: Sí, claro. Sí. No me dijo venía a festejar el cumpleaños a Mónaco. Hay que
18: agarrar uno con plata, Torres.
0: El príncipe reinero.
22: Bueno, mejor me la proveo yo. ¿Le parece?
18: Sí. ¿Eh? Bueno, hasta aquí hemos llegado. Hasta aquí la información, decía un viejo locutor de la radiofonía local. 11 de la mañana, 26 minutos en la República Argentina. Hace su presentación nuevamente. Mueve esos deditos, señor Flavio Chandía, y después nos vamos al servicio de noticias.

0: El Top indicó las 11:30. Se llega el señor Marcelo Pascucho con las noticias de las 11:30. Luego aquí hasta las 12:45, la mañana de Nacional Neuquén.
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2: Mañana de accidentes en la región del Alto Valle, Río Negro y Neuquén. Un fuerte choque entre 2 autos generó interrupción del tránsito sobre la ruta 7 entre Centenario y Neuquén. Aunque los vehículos quedaron con daños importantes, sus ocupantes solo sufrieron golpes de mediana consideración. El siniestro ocurrió muy temprano, a las 7 de la mañana, sobre la mano que va desde Centenario hacia Neuquén, a la altura del cruce de la estación Puma. También esta mañana un choque en cadena complicó el tránsito en el acceso a la ciudad rionegrina de Allen. El hecho involucró al menos 4 autos y, si bien se desconoce la modalidad del hecho, personal de seguridad vial, tras intervenir en el sitio, solicitó avanzar por ruta 22 solamente al resto de los automovilistas. La situación generó gran congestión en la vía nacional hasta hace minutos. Presentó que solo 2 personas resultaron con heridas graves que fueron trasladadas al hospital local. Ante el aumento de la gripe, amplían la vacunación gratuita a mayores de 60 años. La circulación de la variante influenza H3N2 sigue en aumento y las consultas por enfermedades respiratorias crecen en toda la provincia. Desde esta semana, la vacuna gratuita también alcanza a todas las personas mayores de 60 años. De salud, remarcaron que vacunarse antes del pico invernal sigue siendo la herramienta más eficaz para reducir complicaciones, internaciones y cuadros graves. Además, las personas mayores de 60 años continúan incluidos dentro del grupo priorizado por el personal de salud, nada más y nada menos que personas gestantes, puérperas, niños, niñas de entre 6 y 24 meses, personas de entre 2 y 59 años con factores de riesgo, como diabetes, obesidad, enfermedades cardíacas, patologías respiratorias y también personal de salud y esencial.
1: Estado del tiempo.
2: La temperatura en este momento en Neuquén Capital, 10 grados 5 décimas, 94% la humedad, viento leve del este a 6 kilómetros y lo cubierto con niebla. En San Martín de los Andes, 8 grados la temperatura, 100% la humedad, viento del este a 4 kilómetros, cielo nublado.
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5: Se encuentran abiertas las inscripciones para participar de la jornada Prácticas Novedosas, una propuesta de formación orientada a profesores y licenciados en educación física que se desarrollará el 25 y 26 de junio en el Estadio Municipal de Cipolletti. La capacitación abordará los ejes educación física funcional en las escuelas y el circo en la escuela, de la construcción al movimiento, mediante actividades teóricas y prácticas vinculadas al trabajo corporal, habilidades circenses, actividad física funcional y estrategias pedagógicas aplicadas al ámbito escolar. La propuesta está destinada a docentes de educación física de todos los niveles y modalidades y tiene como objetivo incorporar herramientas y recursos innovadores que permitan enriquecer las prácticas pedagógicas y promover experiencias más inclusivas y participativas. Los interesados pueden obtener más información e inscribirse a través de los canales oficiales de esa municipalidad rionegrina.
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14: Estados Unidos, que será coanfitriona de la próxima cita mundialista, disputará por 12ª ocasión el torneo. Fue parte del selecto grupo de 13 naciones que quedó en la historia por prestar actividad en Uruguay 1930, lo que significó el campeonato mundial primario de la disciplina. Aquella primera aparición sería la mejor hasta aquí para los norteamericanos, que iniciaron su camino en el torneo con victorias consecutivas por 3-0 contra Bélgica y Paraguay en la ciudad de Montevideo, clasificando a la semifinal al finalizar como líder del grupo. Partido este en el que fue goleado por la Argentina 6-1. Sin embargo, hasta la actualidad sigue siendo la mejor actuación que han demostrado.
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0: Once de la mañana, 38 minutos en la República Argentina. Discusión acalorada, de la cual siempre tengo razón yo. ¿Qué tenemos? ¿Comunicación? ¡Apa! Me ha sorprendido. Pues que me he quedado en silencio porque... tenemos una comunicación a esta hora. Bien, nos vamos directamente a Zapala porque allí nuestros compañeros Nélida López y Edgardo Ubillo tienen comunicación.
21: Así es, gracias compañeros. Les cuento, el día 6 de junio a la hora 19, allí en el Cine Teatro Municipal de nuestra ciudad, se va a presentar, digamos, este cortometraje 6 de abril, pero bueno, vamos a dialogar con la directora precisamente de este cortometraje, Agnes Boareto, a quien le decimos bienvenida, muy buenos días, Edgardo, Nélida, y los periodistas de las 4 emisoras de Radio Nacional en la provincia te saludan.
22: Buen día, ¿cómo andan? Muchas gracias por la comunicación.
23: Buen día, ¿cómo te va?
22: Bien, todo bien.
23: Bueno, contanos un poquito de vos. Vos sos gestora cultural, docente, tallerista, cinematográfica y nuevos medios, recibida en el Instituto Universitario Patagónico de las Artes.
22: Sí.
23: Y por otra parte, bueno, vivís aquí en la provincia, ¿verdad?
22: Sí, vivo en Neuquén hace más de 20 años. Vine muy de pequeña y ya me quedé acá y me quedé estudiando también en Patagonia. Bueno, estudié cine, como bien vos decías, también acá, en una escuela, en un terciario universitario que se llama IUPA. Bueno, ahora es universidad. En ese momento era terciario universitario y decidí quedarme acá a producir desde Neuquén, desde la provincia, que es un tanto complejo, pero que también es un desafío súper, súper lindo de poder contar nuestras historias desde acá, desde la provincia.
21: Bien, y este cortometraje que se va a estar presentando aquí en Zapala, contanos un poquito de qué se trata, sin que todo lo podamos disfrutar, pero contanos un poquito en qué está centrado.
22: Nosotros grabamos en el 2024, como bien vos decías, en Zapala y en las inmediaciones de Zapala, cerca de Laguna Blanca, cerca de la Ruta 40 también. Y es una historia de ficción, es un cortometraje de una historia escrita también por nosotros, por el equipo técnico, que transcurre en el año 94, cuando Alito, que es un chico que cumple 18 años y trabaja en el campo, le regalan una bicicleta. La dueña del campo donde trabaja le regala una bici y él se da cuenta que descubre que le encanta andar en bicicleta y bueno, eso lo lleva a anotarse en una carrera porque está motivado con un premio que hay, que es dinero, y él quiere regalarle una guitarra a su hermana que quiere aprender a tocar la guitarra. Así que motivado por todo eso, bueno, practica en la estepa y sale a andar en bici con uno de sus mejores amigos, y todo va bien hasta que le llega el llamado al servicio militar obligatorio. Y bueno, ahí cambia la historia. No voy a contar mucho más porque es un corto y si no lo spoilearía, pero bueno, está atravesado el cortometraje por el servicio militar obligatorio, que recordamos que se derogó en el año 94 luego del asesinato del soldado Carrasco. Así que es una historia que, si bien no habla específicamente del caso, sí lo atraviesa, y atraviesa ese contexto de ese país donde todavía los varones de 18 años eran sorteados para tener que hacer el servicio militar.
23: Bueno, ¿quiénes participan de este rodaje?
22: Nosotros somos de Neuquén, pero la verdad es que el equipo técnico estuvo conformado por gente de Neuquén, gente de Río Negro, de Mendoza, de Buenos Aires, de Córdoba, y también de Zapala, obviamente, ¿no? Tanto actores y extras, como también, bueno, tuvimos nuestro ayudante y asistente de producción, Nakat Sade, que también es de allá, a quien agradezco, y bueno, y un montón de gente de la localidad que colaboró para que este cortometraje se pueda grabar. Nosotros estuvimos 6 días grabando en la localidad y la verdad es que nos recibieron súper cálidamente.

0: los vecinos y vecinas nos han recibido con los brazos abiertos, nos han compartido también sus historias, sus vivencias. Si bien nosotros hicimos una ficción, bueno, nos ayudaron a poner en palabras y a contar cómo era ese Zapala del 94. Así que tenemos como mucha emoción. Ya lo estrenamos el 6 de abril en Neuquén Capital, que fue la fecha, el corto se llama así porque es la fecha donde se encuentra sin vida el cuerpo de Omar Carrasco, y en conmemoración a eso lo hicimos el 6 de abril, y también lo vamos a hacer, justo cae 6 de junio, es una casualidad, pero vamos a estar ahí el 6 del 6 presentando a las 19 horas con entrada libre y gratuita este cortometraje.
1: Bien, y allí, bueno, también veíamos que ha sido declarado de interés cultural por la Cámara de Diputados de la Nación, la legislatura del Neuquén.
0: Sí, sí, fue, como bien decías, declarado dentro del Congreso de interés, también en la legislatura de Neuquén, y también por el Comité por la Prevención de la Violencia y la Tortura, tanto a nivel nacional como a nivel provincial. Así que, bueno, viene haciendo este recorrido, y sin lugar a dudas poder ir con parte del equipo técnico, algunos de los actores y actrices, a poder charlar con la gente para después de la proyección, es re interesante poder tener ese espacio de diálogo, porque es lo que al menos yo como directora también busco, ¿no? Poder generar diálogos y ver qué les pareció la obra, la película, que se termina de contemplar cuando hay alguien más que la está viendo, ¿no? Se termina de completar ese círculo para el que tanto se trabajó desde la preproducción, el rodaje, la postproducción, y bueno, termina ahí de completarse la ecuación. Así que muy contenta y expectante de verles en la sala el sábado que viene.
2: Agnes, bueno, decíamos, el sábado 6 de junio, 19 horas, sí, en el Teatro Municipal Amado Zapac de la ciudad de Zapala. ¿Va a ser la única presentación? ¿Este va a premier o después la van a estar presentando en la provincia? ¿Va a ser más itinerante? ¿Cómo va a ser?
0: Estamos tratando de generar diferentes fechas. En Neuquén hicimos también dos proyecciones a la mañana y a la tarde, aparte del estreno, con adolescentes de secundaria, que también nos interesa que poder dar ese diálogo, porque hay muchos chicos y chicas que no saben que el servicio militar fue obligatorio desde 1901 hasta 1994, y lejos de ir en contra del ejército argentino, lo que queremos habilitar son conversaciones, ¿no? Sobre, bueno, que por un lado esto no vuelva a ser obligatorio, y que las personas que quieran hacer una carrera militar la puedan hacer con la profesionalización de las fuerzas. Unas fuerzas que estén bien pagas, que estén reconocidas, bueno, como todos los trabajos a los que uno puede apuntar, que estén bien llevados adelante, ¿no? Así que un poco la idea es poder habilitar esos diálogos, y sí, seguramente vamos a estar en diferentes lugares de la provincia, también estamos en festivales de cine. Hace unos días nada más, una semana, estuvimos en el Festival de Cine Social de Viedma y ganamos el premio a Mejor Cortometraje Patagónico, así que estamos muy contentos. Detrás de este corto, si bien ahora me están escuchando a mí dar esta nota, hay un montón de gente del equipo técnico, somos más de 25 personas, y este corto también se pudo hacer gracias a que hay una ley provincial de cine que nos permite llevar adelante, contar nuestras historias, y esto se traduce en trabajo para profesionales, ¿no?, del audiovisual. Y no tan solo para gente del audiovisual, sino nosotros estuvimos 6 días alojándonos en Zapala, cargamos nafta, comimos, o sea, el cine genera un montón de movimiento económico alrededor de una película, cuando llega o cuando se produce un audiovisual, se genera mucho movimiento, entonces también es una forma de dar a conocer el trabajo de mucha gente, que termina dando por resultado nuestra soberanía audiovisual, ¿no? Poder ver nuestras historias, nuestra gente, nuestros rostros, nuestra música, todo plasmado en un audiovisual, que hoy con las plataformas tenemos mucho bombardeo de contenidos de otros lugares, así que es doblemente significativo poder ir a estrenar al lugar donde grabamos.
2: Agnes, ¿y cómo fue el casting? Después vos decías, bueno, muchos extras aquí en la ciudad de Zapata.

0: la gente que colaboró.
1: Sí, hicimos un casting en Neuquén Capital, después lo replicamos en Zapala y también hicimos algunos castings online para gente de otros lugares. Y bueno, por eso digo que tenemos un actor jujeño, un actor rionegrino del Bolsón, otros actrices de Neuquén, actores de Zapala. También el corto cuenta con la participación de Jorge Prado, que es un actor que vive en Buenos Aires y que tiene mucha experiencia en cine. Es la persona con mayor experiencia y el único que había hecho el servicio militar. Uh-huh. Así que, nada, muy contentos y contentas. Y como ya digo, hasta tenemos tuvimos la participación de Troncomán Nevado, que es un caballo zapalino que estuvo ahí, que nos lo prestaron, agradezco mucho a la familia, porque se la rebancó el hermoso caballo y aparece ahí en escena también, así que un montón de gente actuó, hasta un caballo.
2: Bien, Agnes, el día 6 de junio, el sábado a la hora 19, con entrada libre y gratuita. La entrada, bueno, no sé si esto se consulta en el cine o lo sabes vos, es con anticipación, si bien es libre y gratuita o es en el momento.
1: Es libre y gratuita en el momento. Igualmente, si quieren pueden ir a consultar a la sala. Ese dato me falta, lo voy a averiguar. Muchas gracias por preguntarlo, porque ahora voy a consultar esto. Pero sí, tienen una hermosa sala de cine en Zapala y de teatro, que tuve el placer ya de ir varias veces a trabajar o a hacer diferentes cosas allá. Así que va a haber lugar, vayan temprano, vayan un ratito antes, pero bueno, les esperamos a las 19 horas con entrada gratuita.
2: Bueno, muchísimas gracias. Y bueno, seguramente después volveremos a dialogar.
1: Gracias a ustedes. Les mando un abrazo grande. Nos vemos el sábado.
2: Bueno, el día entonces 6 de junio a la hora 19 con entrada libre y gratuita, este cortometraje 6 de abril.
3: Muy bien, 11 de la mañana, 51 minutos, un breve repaso musical y volvemos con una rondita de noticias en cada punto de la provincia.

0: qué mañana tan fabulosa de música tan...
1: Sí, está muy moderno, Chandy, no sé qué le pasa.
0: Elegiste... Estás a full. Tengo que decirte.
1: Se puso los chupines, no sé qué le pasa.
0: Sí, sí, sí. ¿Viste? De esas, ¿cómo eran las camperas esas media metalizadas, cosas así, claro, con colores? Sí.
1: Se llama, ¿cómo platinados? Se llama microdancing, se llama esto, ¿no?
0: Microdancing, babasónico.
1: Exactamente.
0: Banda porquería.
1: Liderada por Adrián D'Argelos, donde toca el hijo de Rolo Puente, un dato extraordinario, el guitarrista de los Babasónicos.
2: Explíquelo, el hijo explique.
1: De Rolo Puente, el famoso cómico, por ejemplo, de la peluquería de Don Mateo.
0: Ah, ahora entiendo todo.
1: ¿Viste?
0: Ahora se entiende.
1: El hincha de ferro más famoso de la Argentina también, Rolo Puente.
0: 11 de la mañana, 55 minutos en la República Argentina. Me voy para San Martín. ¿Qué hay por allí?
3: Estuvieron hablando que hoy es el día del bombero voluntario, además de mi cumpleaños, sí, ¿no es cierto? Y el cumpleaños del hijo del chino. Así que hoy el cuartel de bomberos voluntarios de San Martín va a realizar una exposición abierta a la comunidad de 17 a 19 horas en la Plaza San Martín, sobre la calle Juan Manuel de Rosas. Así todos los vecinos, sobre todo los niños que les encanta subir a las autobombas, van a estar ahí mostrando sus trabajos, las actividades de cada especialidad, van a poder subir a los móviles, probarse equipamiento. ¿Vos decís que sí, Tomás? Sí,
0: está ideal, sí, para que les tiren un manguerazo.
2: Sí. Bueno, yo lo haría.
3: ¿Vos lo harías?
2: Yo lo haría. Sí.
3: ¿Qué cosa?
2: Tirar un manguerazo. En cuanto vienen los pibes, los recibo con un manguerazo.
1: Totalmente.
3: Sí, pues ya sabemos que harías eso. Bueno, van a compartir chocolate caliente también a la tarde, así que feliz día a los bomberos voluntarios en nuestra provincia y en San Martín de los Andes, hoy de 17 a 19.
2: Es más, el chocolate caliente yo lo pongo en la... Basta. Digo, vení, nene, y digo, trae el vasito. ¡Muah! Con la manguera.
3: Basta, tomá, basta, nene,
2: a toda la presión, viste. Basta. Tomá el chocolate. ¡Mua!
3: Sí, bueno, basta.
2: ¡Mamá!
3: Basta, Tomás, por favor. Bueno.
0: Ese payaso mala onda.
3: Sí, sí, bueno, de 17 a 19, chocolate caliente y la actividad de los bomberos voluntarios, que cuando me prestaron un traje, cuando me enteré lo que valía...
4: ¿Conoce cómo se compone tu
3: Cuando me... No sé, que se compone, qué cosa, mi cabeza.
0: No, la factura de alguien, pero no sé.
3: Bueno, no sabemos. Me prestaron un traje de bombero voluntario. Y entonces yo, bueno, no importa para qué.
0: Ella sale en la tele, huillo.
1: Claro, huillo.
3: Entonces me prestan el traje.
0: Los rangos.
3: Claro, me presta el traje y escuchen esto. Entonces yo pregunto así inocentemente, ¿y cuánto vale lo que tengo puesto? Cuando me dijeron lo que valía, me quedé patitiesa. $8,000.
1: Christian Dior.
3: Sí, dije, pero escúchame, esto vale más que un Armani. 8,000.
2: Claro. Sí, es más útil.
3: Bueno,
2: mucho.
3: Bueno, Lee, basta, basta.
2: Más útil.
1: Bueno, que definamos utilidad.
3: Claro, entonces si voy a una fiesta no puedo ir con el traje ese, ¿te van a decir?
1: Bueno,
3: que
1: si es una fiesta de disfraces.
2: Y si decís, se te para el de Armani, ¿cuánto te costó? $5,000, este 8,000.
3: No, nena. Bueno, pero no. Cuando uno va a esa fiesta no va hablando de cuánto salen los trajes.
2: Bueno,
3: no sé.
0: No sé, no he tenido la suerte de
3: participar. Yo tampoco, así que, pero me imagino que no vas diciendo.
1: No tengo vida social, así que no pienso
3: opinar. Vos, claro, vos no opinas. Bueno, $8,000 un traje de bombero. De mi... ¿Sí?
1: ¿Y cada cuánto hay que cambiarlo? ¿Cuánto te dura?
3: ¿Cuánto te dura? Cuatro años.
1: ¿Cuántos años dura?
3: Cuatro años.
5: Lo que dura la...
3: Sí, y no, y pesan un montonazo,
1: Bien, bueno, bien.
3: Así que miren el trabajo, porque digo que representa ser bombero voluntario, conseguir el dinero para tener los trajes y la seguridad. Bueno, cada trajecito $8,000. $8,000.
0: Ah, yo digo, ya que
3: no, $8,000. No, $8,000.
1: Bueno, un alfajor.
3: Claro, no. Impresionante, ¿no?
0: Muy bien. Okay. Estaba buscando.
1: 59 chino ya, ojo.
0: Sí, sí, ¿eh? Quería leer algo muy cortito que estaba por aquí, que tiene que ver con los bomberos. Voy a ver si lo alcanzamos a dar antes del top horario. Porque sé que.
3: ¿Qué está poniendo?
0: ¿Quién es el pillo?
3: Claro.
0: Parece el rápido.
3: No sé.
0: No, está muy bien. Está muy bien, pero. Para felicitar, ¿cuál de los cuatro óperes del
5: centro de la provincia?
0: Ah, bueno, muy bien, señor.
1: Terrible, señor. Eso.
0: Sergio Arias, ¿no?
5: Sí, señor.
0: Javier es un... Muy bien. 11 de la mañana, 59 minutos en la República Argentina. Escuchaste Top Horario, se viene el servicio de noticias de R1.
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6: 12 del mediodía en la República Argentina. Los ejecutivos de finanzas avalan la política de déficit cero. Hernán Mundo.
7: A la espera de la palabra del canciller Pablo Quirno en el Congreso del Instituto Argentino de Ejecutivos de Finanzas, el presidente del IAEF, Pablo Mietziak, elogió la situación macroeconómica de la Argentina y destacó que no se ponga en duda la política de déficit cero.
8: Hoy Argentina atraviesa un momento bisagra, fundamental para nuestro futuro como país. Hay mejoras macroeconómicas concretas que no podemos ignorar. Argentina logró restablecer el equilibrio fiscal, fijó por sobre todo la política de déficit cero y dejó de gastar más de lo que recauda. La inflación se dio de manera significativa, medida anualmente.
6: Advierten por los casos de gripe A en Salta.
9: Diana Costanzo.
6: Tras el fallecimiento de una mujer de 66 años por gripe A en Salta, que no estaba vacunada, especialistas reforzaron la importancia de la aplicación de las dosis en los grupos de riesgo. La provincia notificó casi 12.000 casos de enfermedad tipo influenza en lo que va del año.
9: La información del deporte ahora con Damián Zárate.
10: Fecha FIFA, amistosos internacionales antes del comienzo del próximo Mundial, el 11 del corriente mes de junio, desde las 13, en un ratito van a jugar Croacia y Bélgica, a las 2 de la tarde Marruecos con Madagascar, 15:45 Gales con Ghana y a las 21 horas, horario de la Argentina, Haití contra Nueva Zelanda. Hoy tenemos el último juego de esta parte del año de la Copa Argentina por 16avos de final en la cancha de Arsenal de Sarandí desde las 21:10, Barracas Central contra Huracán, el vencedor en octavos jugará contra Estudiantes y hoy el quinto partido de la segunda semifinal de la Liga Nacional de Básquetbol en Comodoro Rivadavia, Gimnasia contra Ferro, el ganador jugará la final contra Quimsa de Santiago del Estero.
9: En Salta, donde nos escuchás por AM690, la temperatura es de 14 grados 8 décimas, llueve en el noroeste del país y se mantendrán esas condiciones climáticas durante toda la jornada.
6: En la ciudad de Buenos Aires, temperatura 14 grados 3 décimas, humedad 80%, cielo mayormente nublado.
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6: 12 del mediodía.
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14: Curiosidades mundialistas. Durante el partido por el Mundial de Fútbol de 1982, disputado en España, partido entre Francia y Kuwait, el jeque Fahd al-Hamad al-Sabah, por entonces presidente de la Federación Kuwaití, bajó en pleno partido al campo de juego para protestar por un gol de la selección gala, logrando que el árbitro lo anulara. Sin embargo, el partido terminó 4-1 a favor de Francia. Al-Sabah recibió una multa económica y el juez del partido, el soviético Miroslav Stupar, no volvió a dirigir nunca más un partido internacional.
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16: 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Se encuentra abierta la convocatoria para participar del concurso fotográfico Oficios que construyen identidad en San Antonio Oeste, una propuesta impulsada en el marco del 121 aniversario de la localidad, con el objetivo de revalorizar los trabajos y oficios que forman parte de la identidad local. La iniciativa está dirigida a vecinos y vecinas de Las Grutas, San Antonio Este y San Antonio Oeste, sin límite de edad ni experiencia previa. Las imágenes podrán retratar oficios y tareas vinculadas a pescadores, albañiles, ferroviarios, docentes, comerciantes, choferes, personal de salud y otros trabajos de la comunidad. La recepción de fotografías permanecerá habilitada hasta el 18 de junio y posteriormente las imágenes serán publicadas para su votación hasta el 1 de julio. Las 10 fotografías más votadas integrarán una muestra especial en el marco de los festejos por el aniversario de la ciudad. Las personas interesadas podrán participar enviando hasta 2 fotografías en formato JPG o PNG a través de los canales oficiales de la Municipalidad de San Antonio Oeste.
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0: Cuando han pasado 7 minutos de las 12 del mediodía, llega el momento de unirnos con San Martín de los Andes y hacer un repaso de los servicios. Por supuesto,
1: sí.
0: Arrancamos por San Martín.
1: Bueno, y yo les voy a contar cómo están los pasos internacionales. El paso internacional Cardenal Zamore está habilitado, transitable con precaución para todo tipo de vehículos. Vialidad Nacional está operando en banquinas, así que respetar la señalización. Está abierto el paso internacional hasta las 19 horas. El paso también Pino Achado habilitado a transitable con precaución. Calzada mojada por lloviznas, está nublado y les recuerdo el horario del paso internacional Pino Achado cierra a las 18 horas. Recuerden que para todos los pasos internacionales deben portar cadenas. El paso Mamuil Malal habilitado hasta las 18 horas, el paso Huagum hasta las 20 y el Icalma hasta las 18 horas.
2: Muy bien. Les cuento sobre los cortes programados por la cooperativa eléctrica CALF para la ciudad de Neuquén para el día de mañana, miércoles 3 de junio, sí. De 8 a 10 de la mañana en instalaciones de Acción Social Planas. Espera que cierro. Calle Teodoro Planas
0: y Anash.
2: Al 1800, 1835 para ser bien preciso, corte autorizado por el órgano de control municipal para un análisis y mantenimiento de transformadores para mejorar la confiabilidad del servicio. En tanto que de 8.30 a 13.30 horas, en este caso, más largo el corte, en el barrio El Trébol y Don Vicente, corte autorizado en los barrios El Trébol y Don Vicente, hay un corte autorizado por el órgano de control municipal para reemplazo y adecuación de estructuras eléctricas, mantenimiento de red para optimizar el servicio. Repito, de 8 a 10 en las instalaciones de Acción Social en Teodoro Planas de 18.35 y de 8.30 a 13.30 barrio El Trébol y Don Vicente, los cortes programados por la cooperativa CALF.
1: Y les cuento el corte programado para el día de hoy, martes 2 de junio, acá en nuestra ciudad, en San Martín de los Andes, de 13 a 17 horas. Afecta todo Villa Lolog, Playa Bonita, Corfone y Estancia Ruamers. Es para realizar tareas de mantenimiento preventivo y poda en líneas de media tensión. Así que si andás por Lolog, sabe que de 13 a 17 no vas a tener luz. Si estás en Corfone tampoco y en la Estancia Ruemers tampoco, pero deben tener grupo electrógeno seguramente ahí. ¿Qué? Me imagino.
0: ¿Cómo son?
1: Qué perspicaz que soy, ¿no?
0: ¿Le alcanzará?
1: Sí, soy muy perspicaz y ellos tienen luz, pero bueno.
2: Bueno, si no les alcanza, que hagan una vaquita y nosotros ponemos ahí.
1: ¿Te parece?
2: Sí, el amigo Ruemers,
0: claro. Que abren Mercado Pago.
2: Me imagínate que por ahí se tiene que ir a comprar un sachet de leche y no le alcanza. Vamos a colaborar.
1: Bueno, dale.
0: Totalmente de acuerdo. Claro. Que nos manden el alias de Mercado Pago.
2: Eso.
0: Bueno.
1: Pues,
0: Municipalidad de Centenario, perdón.
1: Vaya.
0: Me toca.
1: Sí.
0: A ver.
2: ¿Qué hay?
0: Boleto estudiantil gratuito en Centenario. Aclara la Municipalidad. El transporte no te cuesta nada. ¿Cómo obtenerlo? Presentate con tu DNI, certificado de alumno regular y esquema de vacunación completo en cualquiera de estos puntos. Oficinas Pehuenches, en calle Ingeniero Ballester 260. Esto lo pueden hacer de lunes a viernes de 7 de la mañana a 14 horas. Ah, pero qué temprano que arrancan los muchachos. Uh-huh. Oficina de Juventud, en Chacho Peñalosa, casi Cuba. Esto arranca más tarde, de lunes a viernes de 11 a 13 horas. La tarjeta es gratuita y el beneficio se aplica en el momento. Si ya tenés tu tarjeta escolar de este año, no necesitas hacer nada más. Recordamos, dos lugares, oficinas de Pehuenches y oficinas de Juventud para obtener tu boleto estudiantil gratuito en Centenario.
1: Muy bien. Y ayer me olvidé, porque no tenía la información, de dar en Plaza Winkel, que hoy culmina, si necesitas lentes, si tenés entre 10 y 17 años y no tenés obra social, hasta las 15 horas tanto para Plaza Huíncul como para Cutralcó, la campaña de entrega de lentes y revisión oftalmológica se va a realizar en el Centro Atardecer Feliz, que es un centro de adultos mayores. No sé dónde las calles, pero seguramente Plaza Huíncul saben dónde es. Atardecer Feliz, ahí te hacen los lentes gratuitamente si tenés entre 10 y 17 años y no tenés obra social. Y recordá que en Neuquén Capital están en el gimnasio Gigante del Este hasta el 5 de junio de 8 a 15 horas la misma campaña.
0: Muy bien. ¿Rosiqui, le quedó algo?
2: No, sueño me quedo, chino. Ganas de escuchar música, pues son las 12 horas, 13 minutos y ya nos tenemos que volver a conectar con el resto de las emisoras.
0: Perfecto, dame una más, sí. Nada más, porque hoy estoy muy amigo de las municipalidades. Hoy me llevo bien con ellos.
2: Lo hubiera dicho.
0: Convocatoria abierta, contá tu historia diversa, sumate al concurso de cortometrajes para el segundo festival de cine diverso, mes del orgullo LGTB. Contanos algo real, sé vos. Usa lo que tengas, celular, cámara, lo que importa es tu mensaje y las ganas de visibilizar las identidades. El video debe durar hasta 3 minutos. Puedes enviarlo a través del link de las historias de la página de la Municipalidad de Neuquén. Las 15 obras preseleccionadas se proyectarán el 26 de junio en el Museo Nacional de Bellas Artes.
1: Hermoso lugar. Y una de ANSES, porque hoy mandaron un mensaje, ¿cuándo empiezan a cobrar los jubilados y pensionados? Bueno, ¿cuándo? El 8 de junio, ahí comienza el cronograma de pago de ANSES. Recuerden que este mes cobran su sueldo, aquellos que, su jubilación y su pensión, no sus sueldos, junto al medio aguinaldo. Y si no superás el monto mínimo de tu jubilación o pensión, también el bono de 70.000 pesos.
0: Bien, vamos a la música y dejo la pregunta, ¿qué es aguinaldo? No lo sé.
1: Parece nuestro compañero usted, no, haciendo esas preguntas.
0: Porque los monotributistas carecemos de ese...
1: Exactamente, tiempo, tiene usted razón.
0: Y ustedes me lo refriegan en la cara cada vez que llega diciembre y julio.
2: Te voy a invitar a un asado con el aguinaldo, chino.
0: Dale.
2: Bueno, no me creas, entonces no te invito a nada.
0: Mira qué rápido que saliste. 12:15 del mediodía, momento de música en la República Argentina.

0: el gran Charly García haciendo Rap del Exilio. Y ahora sí, nos reincorporamos las cuatro emisoras nuevamente en conjunto, emitiendo para toda la provincia y para todo el mundo a través de www.radionacional.com, y usted elige ahí la solapita que más le interese escuchar. Quiero ir para el norte, que hace rato no escucho a mi compañero Luis Muñoz.
1: Bueno, les comento un hecho de violencia que ocurrió en la localidad de Andacollo. Tuvieron que suspender las clases en la escuela primaria número 28 de Andacollo porque un alumno de séptimo grado agredió a un docente. Esto ocurrió ayer, por precaución y para resguardar la comunidad educativa de allí, de ese establecimiento educativo, se decidió hoy suspender las clases. Según la información, este alumno aparentemente ya habría tenido una actitud similar, una conducta parecida, el año pasado, también en el mismo establecimiento educativo. Así que pone en alerta también algunos actos violentos que ocurren en algunos establecimientos educativos, ¿no? Esta escuela, que tiene ya más de 100 años, como ocurre en la mayoría de las escuelas del norte de la provincia de Neuquén, tienen más años que los mismos municipios, ¿no? Una escuela centenaria, la número 28, donde, bueno, concurre una cantidad de alumnos importante, tuvo que suspender las clases en todos sus turnos el día de hoy, ¿eh? Así que sorprendente lo que ocurrió allí en Andacollo, y hoy están suspendidas las clases en la escuela número 28 de Andacollo.
0: Muy bien, ¿y por Zapala?
2: Bueno, acá estamos. Hablamos los dos juntos, cuando no nos habla ninguno hablamos los dos juntos. Sigue, Edgardo, siga.
3: No, sí, ahora se ofendió. Estábamos esperando a Sergio.
0: Ahora se ofendió Billo y hable Nelly.
3: Hablando de los hechos de violencia que se siguen generando en los campos de juego, hoy veíamos esta información lamentable, ¿no? En un partido de fútbol que se dio en los últimos días también, que bueno, terminó un joven internado. Esto fue allí en Río Negro, precisamente. Y bueno, gracias a las fotos, a los registros que hay de la gente de la hinchada, que estuvieron participando precisamente de ese partido, bueno, después pudieron tomar las medidas del caso, obviamente, los dirigentes, y suspender de esta manera al jugador que había agredido a un chico de 17 años tan solo, que juega en la primera división. Bueno, no era la primera vez que esto ocurría, así que, bueno, estaban solicitando desde los otros equipos precisamente que se lo suspendieran de por vida, que no se lo dejaran jugar más en primera división a este jugador. Así que bueno, estos hechos de violencia que son lamentables, ¿no? Que pasen, y sobre todo en el ámbito deportivo, ¿no?
0: Cada vez los vemos más en distintos ámbitos, ¿no? Naturalizado en distintos ámbitos, en las canchas de fútbol, que generalmente se justifica por el horror del otro, que el árbitro, que esto, que sí, el folclore, etcétera. Preocupa que ya empiece a verse cada vez más seguido en las escuelas, sobre todo en las primarias, a la salida de los boliches. La verdad que es preocupante la situación. Hemos escuchado allí, tenemos contacto, compañeros.
2: Así es, estamos en contacto con Natalia Uribe. Natalia Uribe, como todos sabemos, es la mamá de Pablo Córdoba, este joven de 20 años, zapalino, que fue hallado muerto mientras cumplía sus funciones de guardia allí en el grupo de artillería de Montaña 16 de nuestra ciudad. Y bueno, ayer se inauguró un bulevar con su nombre. Natalia, muy buenos días. Edgardo, Nélida y periodistas de las cuatro emisoras de Radio Nacional en la provincia te saludan.
4: Hola, buen día. Gracias Elida, gracias a Edgar y a todos sus compañeros por este lugar, por este espacio para poder hablar de mi hijo.
3: Natalia, bueno, contanos en principio cómo se dio esto de, digamos, de que este bulevar recuerde, lleve el nombre de tu hijo.
4: Bueno, esto es el fruto del trabajo de un trabajo en conjunto que llevamos con el presidente del consejo, con la que era la concejal Aliaga, uh-huh. y también con el intendente. Llevamos adelante todo esto después de muchas entrecruces que tuvimos. Pudimos sentarnos a hablar y pudieron entender que lo que yo estaba pidiendo era un lugar para recordar a mi hijo, para que su memoria siga viva en la ciudad de Zapala, y que, y bueno, que todos los zapalinos recuerden que mi hijo nació y fue asesinado en esta ciudad. Fue un reconocimiento muy emotivo, la verdad que es el fruto, digamos, de este trabajo que yo llevo adelante, que, digamos, es en paralelo a la causa judicial, ¿no? Uh-huh.
3: Y precisamente la causa judicial, ¿cómo está?
4: Y la causa judicial sigue muy lenta, seguimos esperando, siempre estamos esperando algo, ahora estamos en la espera de la respuesta de un exhorto internacional que se le hizo a Google, con la esperanza de poder rescatar geolocalización de los compañeros de Pablo, también con la esperanza de recuperar bueno, alguna prueba digital como fotos o videos, y bueno, estamos a la espera de eso. Sabemos que va a demorar un poco de tiempo, que se le suma, digamos, a estos 3 años de espera, ¿no? Y pero bueno, la verdad que hay momentos, o sea, judicialmente yo no tengo más herramientas que seguir esperando, seguir insistiendo, pero a la vez seguir esperando, y bueno, eso por ahí es lo que a uno le quita las fuerzas, ¿no?
3: ¿Quién es el juez que está en la causa?
4: Es el juez Andreani.
2: Natalia, como vos decías, bueno, no tengo más herramientas porque ya he apelado y he hecho todo, aún ya 3 años de la muerte de Pablo, todavía no se han identificado responsables.
4: No, responsables no, dentro de la causa lo único evidente, digamos, que indica toda la evidencia es que a Pablo lo mataron, ¿sí? Que Pablo fue víctima de un homicidio. Eso es lo único que está claro dentro del expediente. También está claro que, bueno, que hay mucha gente que mintió, de lo cual, digamos, hay un solo imputado y hay un procesado que su causa se eleva a juicio, uh-huh. Que es el soldado Jara. Pero bueno, dentro del expediente hay muchísima gente a la que ya se la podría también estar elevando juicio por el mismo delito, digamos, pero bueno, son tiempos que maneja el juez, y que la verdad que no responden a los tiempos que necesita la familia.
0: ¿Qué tal, Andrés Ramos de Capital La Salud?
4: Buen día.
0: En su momento, bueno, se viralizó, se hizo muy muy conocido un video donde el papá de Pablo pedía hablar con el gobernador. Angustiado, muy angustiado, obviamente. ¿Tuvieron alguna vez alguna posibilidad de tener una charla cierta, que les dejara algo, les aportara algo, con alguna autoridad provincial, municipal, bueno, municipal dijo recién, o nacional?
4: Mira, a nivel provincial no hemos tenido ninguna respuesta. El gobernador nunca nos recibió, esa es la realidad, nunca nos recibió, nunca nos quiso recibir. Nosotros le pedimos de muchas formas que nos reciba, en formas escritas, en formas directas, en forma indirecta también a través de alguno de sus representantes. Bueno, nunca nos quiso recibir, y bueno, ya a esta altura me parece que ya estaría sobrando, ¿no? Sí, estoy muy muy contenta de poder haber restablecido la relación con a nivel local con el intendente, y que, bueno, que me dijeron que se van a poner a disposición para lo que necesitemos, comprendiendo, ¿no?, que ellos no pueden intervenir en la causa legal.
0: Obvio,
4: pero
0: obvio.
4: Sí que pueden, digamos, llevar adelante junto conmigo algunas acciones para que la memoria de Pablo siga viva dentro de la ciudad. Y después, a nivel nacional, bueno, tuve un encuentro con Patricia Bullrich en su momento, cuando era ministra de Defensa, pero bueno, todo lo que dijo quedaron en palabras y no, nunca jamás cumplió absolutamente nada, así que nada, esas son las respuestas.
2: Bueno, Natalia, esperemos, valga la redundancia, que esta espera no se siga alargando y que pronto puedas tener más certezas de qué pasó con tu hijo, porque yo creo que todos quienes somos mamás, papás, te acompañamos desde algún punto, porque bueno, sabemos lo que se ama un hijo, ¿no? Ayer hiciste una locución realmente muy sentida y te acompañó muchos vecinos de Zapala.
4: Sí, la verdad que a mí me llena de fortaleza ver la cantidad de gente que se acerca. Y como decía hoy en otro medio, es sorprendente que casi el 80% de la gente que estaba ahí no lo conocía a Pablo. O sea, hay un montón de gente que sí lo conocía, que sí Pablo les dedicó tiempo, amor, y que no estaban, y eso duele mucho, pero me fortalece un montón que gente que no lo conoció a Pablo se lo apropió y quiere y desea que se haga justicia y que se llegue a la verdad. Es muy emocionante.
3: Natalia, bueno, agradecerte mucho por este tiempo con Radio Nacional. Vamos a seguir, obviamente, con este tema más adelante, pero bueno, agradecerte por el tiempo siempre con Radio Nacional y por la predisposición.
4: Bueno, muchísimas gracias a ustedes, un abrazo a todos y seguiremos en contacto.
2: Hasta pronto. Allí escuchamos a Natalia Uribe, madre de Pablo Córdoba.
0: Muy bien, compañeros, así entonces pasaba la información desde Zapala. Nosotros nos vamos al servicio de noticias, esta vez a cargo de nuestros compañeros de Radio Nacional Chosmalal.
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6: Es la hora 12 del mediodía con 30 minutos en todo el país. Preocupación en la comunidad educativa. Suspendieron las clases en una escuela primaria de Andacollo tras una agresión a un docente. Las autoridades decidieron suspender las actividades en la escuela primaria número 28 de Andacollo luego de que un estudiante agrediera físicamente a un docente. La medida busca resguardar la comunidad educativa y abordar la situación institucional. Desde el ámbito educativo, se espera que durante las próximas horas se avance en las intervenciones correspondientes para contener a las personas involucradas y restablecer las condiciones necesarias para el normal desarrollo de las actividades escolares. Este hecho reabre el debate sobre las situaciones de violencia en las escuelas y la necesidad de fortalecer los mecanismos de acompañamiento y prevención dentro de las comunidades educativas.
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6: Abrieron las inscripciones a las becas Gregorio Álvarez para la terminalidad secundaria. Hasta el 15 de junio, alumnos activos de los programas FINES y FINES TEC podrán registrarse de manera virtual para acceder al apoyo económico provincial diseñado para garantizar la conectividad y el egreso escolar. El programa provincial Becas Gregorio Álvarez, dependiente de la Coordinación de Políticas Socioeducativas y Equidad del Ministerio de Educación, tendrá un nuevo periodo de inscripciones disponibles para estudiantes de los planes FINES y FINES TEC de finalización de estudios secundarios. El plazo para que los aspirantes se registren tienen hasta el día 15 de junio, vencerá el plazo, el 15 de junio, y podrán hacerlo a través del sitio web becas.neuquen.gov.ar. Reitero, el sitio web becas.neuquen.gov.ar.
5: Estado del tiempo.
6: En Butarranquil la temperatura es de 10 grados, la humedad 66%, el viento a 4 kilómetros en la hora dirección noroeste, con cielo parcialmente nublado. En Chosmalal la temperatura es de 12 grados, la humedad alcanza el 45%, el viento a 2 kilómetros en la hora dirección sureste, el cielo está parcialmente nublado.
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16: La localidad de Taquimilán avanza en el desarrollo de circuitos turísticos vinculados al patrimonio histórico y natural mediante la propuesta Caminatas con Historia, impulsada por la Dirección de Turismo Local. Uno de los recorridos principales se realiza en el yacimiento La Cimita, donde los visitantes pueden recorrer antiguos sectores mineros, campamentos y estructuras vinculadas a la actividad desarrollada en la zona durante la década de 1940. La iniciativa también incorpora circuitos por el Cerro Naunauco, áreas de aguas termales naturales y cavernas de interés geológico e histórico, ampliando la propuesta turística vinculada al senderismo interpretativo y la espeleología. Como parte de la tercera edición del programa prevista entre mayo y junio, se proyecta sumar nuevos parajes como Rahueco, Taquimilán Arriba y Trailatué. Para consultas y coordinación de recorridos guiados, la Dirección de Turismo dispone la atención vía WhatsApp al 2948-417709.
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1: El primer gol en la historia de los mundiales lo marcó el francés Lucien Laurent el 13 de julio de 1930 en el partido inaugural entre Francia y México disputado en el Estadio Pocitos de Montevideo. El encuentro finalizó con victoria francesa 4-1. El primer gol en contra en la historia de los mundiales también se dio en 1930 cuando Manuel Chaquetas Rosas marcó en su propio arco en la derrota 6-3 de México ante la Argentina.
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0: 12 horas 39 minutos en la República Argentina. Momento de comenzar a despedirnos. Arrancamos con nuestro compañero Luis Muñoz.
1: Bueno, compañeros, aquí en una mañana parcialmente nublada. Se espera una máxima de 19 grados aquí en Chosmalal y probabilidad de lluvias mañana. Esperamos con mucha ansiedad que se cumpla el pronóstico de mañana, que llueva algún día aquí por el norte de la provincia de Neuquén.
0: Le dejamos. Lo necesitan,
1: Sí, sí, nos necesitamos bastante, Y además recordemos que, bueno, todos los ríos, la gran parte de los ríos, proporcionan agua allí a la zona de confluencia, de aquí del norte de la provincia. Así
0: totalmente.
1: Que nos hace falta a todos. Dejamos el saludo de Oscar Alberto Montaños, de Nicolás Fuente, de Eugenia Rebolledo, Oscar Villegas, Jorge Salazar, Pedro Fuentes y quien les habló, Luis Muñoz. Nos reencontramos mañana, compañeros. Buena jornada.
0: Buena jornada para vos. ¿Y Zapala? Zapala nos dice chau.
2: Bueno. ¿Querés que
3: siga?
0: Ahí está. No se quería ir.
3: Estábamos, hola.
0: Quería hacer horas extras.
3: Cortito de deportes, les cuento.
4: Muy cortito. Quedan argentinos. En Roland Garros se perdió Juanma Cerúndolo ayer. Fue en 3 sets contra el italiano Berrettini. Histórica igual participación en el segundo Grand Slam del año. Quedó a las puertas de los cuartos de final. Se quedó sin técnico el Deportivo Rincón. Se va Castro, va a asumir por ahora internamente Alfredo Tiza, que es el que dirige el equipo en Lifune. Dicen que va a ser hasta la designación de un nuevo entrenador. Y mañana les cuento cómo viene el cronograma para el Gran Premio de Mónaco después del histórico sexto puesto de Franco Colapinto en Canadá.
0: Perfecto.
3: Bueno, gracias, Sergio.
4: Un gusto, hasta mañana.
3: Bueno, les cuento, la temperatura actual es de 9 grados, hoy por la tarde y también por la tarde-noche estará parcialmente nublado y por la noche podrían seguir los chubascos. Y bueno, la temperatura en las próximas horas va a aumentar ligeramente 1 o 2 grados nada más. Y bueno, desde aquí nos vamos. Allí en Cabina Control estuvo el señor Sergio Checho Arias, en Deportes Sergio Garro, allí en la Técnica y en la Administración Sebastián Otazo, Alejandra Castillo, allí en Maestranza y desde aquí Edgardo Villos y Nélida López. Chau, hasta mañana.
2: Chau, Nélida. Y yo rápidamente les cuento que en San Martín de los Andes la temperatura es de 9 grados, igual que la sensación térmica. En estos momentos cae una lluvia débil que va a prolongarse durante toda la tarde. Mañana también 90% de probabilidades de lluvia, la máxima para el día de hoy 13 grados.
5: Y acá estuvimos. Todavía acá no nos vamos, viejo, porque acá ¡ay! Es el cumpleaños de Torres. Y acá en esta radio se festeja el cumpleaños de
0: Torres. ¿Cómo se festeja?
5: Trajimos una torta, no es como Zapala esto.
2: No sabes la torta que acaban de traerme.
5: No hay velita porque no le vamos a pedir que sople la vela a altura. Y.
2: Derrapan.
5: Muy bien,
1: Vayan a buscar en la vela cementerio.
5: No vamos a cantarte el feliz cumpleaños porque no vamos a pasarte a hacer esta vergüenza, pero feliz cumpleaños, Torres, porque sin vos esta radio sería más tranquila. Pero cómo nos aburriríamos.
2: Gracias.
5: Hasta mañana a todos,
0: Chau. Bueno, nosotros desde Neuquén, luego de esa torta que rápidamente pidieron por pedido ya, o han rajado ahí a la panadería que está a la vuelta, despedimos a nuestros compañeros de San Martín de los Andes. Nosotros aquí en Neuquén estuvieron el señor Nicolás Rosicky, Flavio Chandía, Daniel Arroyo, Mauricio Rojas y nuestra compañera Vanina Obreque en el servicio de noticias, Marcelo Pascucio. Y quien les habla, Andrés Chino Ramos. Será hasta mañana miércoles. ¡Chau!

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1: 12 del mediodía, 45 minutos en la República Argentina, la temperatura en Buenos Aires 15 grados, la humedad 73%, cielo nublado, y comenzamos con el desarrollo de la información, lo más importante, en 15 minutos. El ministro de Economía dijo que vienen los mejores 18 meses de los últimos años. Ante empresarios de Brasil, Luis Caputo destacó la baja de la inflación, la recaudación tributaria y la recuperación de los salarios.
2: Lo peor ya pasó. O sea, la bomba atómica que nosotros heredamos ya se desactivó. O sea, hoy no hay riesgo de bomba. Eso se desactivó con un programa económico que fue realmente muy bien armado en todas sus dimensiones, fiscal, monetaria, financiera y cambiaria. Y algo también muy importante para remarcar, se logró desactivar esta bomba sin recurrir a los clásicos trucos o desastres que se hicieron en el pasado.
1: Caputo resaltó además el crecimiento económico que evidencia el país.
2: Por primera vez en 15 años crecemos durante 24 meses, ¿sí? Hace 24 meses que la tendencia ciclo es positiva, de vuelta, cosa que no se daba desde hacía 15 años. Bueno, ¿esto quiere decir entonces que está todo bien? No, obviamente, pero sí quiere decir que vamos bien. Y si tenemos en cuenta de dónde venimos, yo diría que vamos muy bien, extremadamente bien.
1: Por otra parte, el funcionario aseguró que el kirchnerismo no es una opción en la Argentina.
2: El kirchnerismo no es una opción en Argentina, no importa lo que pase, no importa lo que pase. Puede haber un shock externo, el petróleo puede ir a 400, puede haber una guerra mundial o una invasión extraterrestre, que Kicillof no va a ser presidente nunca en su vida en Argentina. ¿Está claro?
1: Investigación por el crimen de Agostina, el informe de Andrea Valdivieso.
3: La investigación por el crimen de Agostina Vega atraviesa fuertes cuestionamientos en torno a la autopsia practicada a los restos humanos, una prueba clave para determinar incluso la identidad de manera científica. En diálogo con Nico Yacoy en primer round por Radio Nacional, Miguel Ángel Miñones, médico forense, dijo que no tiene el informe completo, al que tampoco ha accedido la prensa, y el acta de necropsia no dice nada.
4: Habla de desmembramiento de la pelvis. No se puede hacer hisopados, pero hay abuso. Es incongruente. Igual que la data de la muerte, un cadáver desmembrado en descomposición, no que tiene 6 días, que murió en tal y tal hora, eso realmente es una falacia.
1: En tanto, los compañeros de Agostina realizarán una suelta de globos para despedirla. El Banco Central destacó el nivel de reservas, el informe de Hernán Mundo.
5: En el Congreso del Instituto Argentino de Ejecutivos de Finanzas, en el Centro de Convenciones de Buenos Aires, que cerrará esta tarde Javier Milei, el vicepresidente del Banco Central de la República Argentina, Vladimir Bernin, ponderó el nivel actual de reservas de la entidad monetaria, superando expectativas iniciales.
6: Las reservas se acumulan a un ritmo superior al programado. El Banco Central amplía herramientas de manejo de coyuntura. De esta manera, el Banco Central continuará acompañando el proceso, ejerciendo su mandato con prudencia, paciencia, convicción y con la misma ambición con la cual se inició la estrategia para restablecer el potencial económico que fue inhibido durante décadas por políticas populistas.
0: Deportes.

0: Actualizas toda la información con Damián Zárate.
1: Mientras el combinado nacional sigue entrenando en Kansas, preparándose para el próximo amistoso antes de lo que va a ser el Mundial, el partido va a ser el sábado desde las 21 contra Honduras. El entrenador Scaloni dio a sus 10 candidatos al título en una entrevista con el diario deportivo argentino, con Olé. Entre ellos dio a Argentina, España, Francia, Brasil, Inglaterra, Portugal, Uruguay, Colombia, Croacia y Marruecos. En la misma charla dijo: todos los que están en la lista de 26 es porque se lo merecen.
0: En tanto, un grupo de entrerrianos realizó una travesía mundial por la selección. Todos los detalles con Elidelmar Otman desde Radio Nacional Gualeguaychú.
2: Yamandú Martínez, Miguel Silio y Vicente Conculini recorrieron 17 países en bicicleta.

0: para alentar a la escaloneta. Ya están allá y ahora solo esperan ser recibidos por los jugadores de la selección.
1: Son 17.000 kilómetros, 17 países tenemos que atravesar todo el continente.
2: Ya estamos cerca. Ahora, ¿qué hay que hacer para que nosotros, los muchachos de la selección
1: apliquen? Capaz que nos invitan a la concentración.
3: Seguimos con el desarrollo de la información. Fondo de Asistencia Laboral. Por Radio Nacional, Gonzalo Ruiz Díaz, docente de la Universidad Austral, se refirió a la reglamentación de ese mecanismo diseñado en el marco de la modernización del trabajo.
4: No es un seguro, no es el fondo de cese laboral que reemplace el esquema indemnizatorio ni nada por el estilo. El empleador sigue siendo el único y exclusivo responsable de las consecuencias por las terminaciones de los contratos de trabajo. Esto simplemente pasa a ser como un complemento para financiar los gastos que tenga que erogar en tal sentido. Claro. ¿Sí? Entonces, puede utilizarlo o no. Lo que sí está obligado a hacer es a aportarlo. Recordemos, muy importante para tener presente, que este aporte obligatorio mensual, de este 1% o 2,5% para las pymes, se deduce de las contribuciones patronales que realiza el empleador.
5: Salud.
3: Crecen los casos de gripe y neumonía en el país, el informe de Diana Costanzo.
6: El Ministerio de Salud confirmó un incremento de la circulación de virus respiratorios en la Argentina. Es esperable para esta época del año y es ocasionado casi exclusivamente por la influenza A H3N2. Los casos de enfermedad tipo influenza y neumonía presentan un ascenso, mientras que la bronquiolitis en menores de 2 años permanece dentro de los niveles esperados. En la Vigilancia Centinela Ambulatoria se notificaron 84 casos de influenza durante las últimas 2 semanas. El porcentaje de positividad fue de 31,5% con predominio de la influenza.
3: Está vigente la ley de glaciares en Santa Cruz. La Cámara Federal de Comodoro Rivadavia consideró que la resolución de primera instancia no aportó fundamentos suficientes para impedir la vigencia de una ley. En diálogo con Radio Nacional, el especialista en petróleo y minería, Fabio Casarín, se refirió a la revocación de la cautelar que había suspendido la aplicación de la norma.
7: La Cámara lo que dice es que esta acción de amparo ni siquiera debió haber sido admitida por el juez de grado en Santa Cruz. Porque hay algo que dice claramente el artículo 43 de la Constitución Nacional, que es la legitimación activa para plantear una acción de amparo ambiental. Y acá los que plantean esta acción es una diputada nacional de Santa Cruz, se vota una ley, no sale como a ella le gusta, va y lo plantea en la justicia.
3: Empiezan las indagatorias por la compra de vacunas durante la pandemia. Pedro Can, infectólogo y ex asesor de Alberto Fernández, será el primero en comparecer ante el juez Ariel Lijo y el fiscal Carlos Stornelli. La justicia busca determinar si la compra de vacunas se basó en criterios científicos o si existieron otras motivaciones para favorecer a grandes laboratorios. Juicio por la muerte de Diego Maradona, el informe de Miriam Mariotto.
8: Se retomaron las audiencias en el juicio que se sigue por la muerte de Diego Armando Maradona. El abogado querellante, Fernando Burlando, habló de las responsabilidades de quienes están en el banquillo de los acusados. Dijo que todos son culpables.
9: Todas las personas que están sentadas en el banquillo para nosotros son responsables de una manera en mayor o menor grado de la muerte y del asesinato de Diego Armando Maradona. Así que, más allá de los rótulos, yo creo que la responsabilidad de todas las personas que están en el juicio hoy, desde nuestro punto de vista, está clarísima.
3: Desvalijan departamentos en La Plata, el informe de Fernanda Germanier desde la capital bonaerense.
10: Bandas organizadas desvalijan departamentos en ausencia de los dueños. La modalidad se repite en distintos barrios de La Plata. Esta vez ocurrió en La Loma. Los delincuentes forzaron una puerta de acceso al edificio y después la del departamento, aprovechando que no había nadie. Escaparon con pesos y dólares en efectivo y un reloj valuado en 3,5 millones de pesos. Radio Nacional habló con los vecinos del edificio.
11: Rompieron el hierro, no sabemos de qué forma todavía, pero bueno, rompieron el hierro con alguna herramienta y por esa forma entraron, se metieron a recorrer el departamento, pillaron todo ello, se aparecieron sin dejar rastro. Pues uno sabe perfectamente que en La Plata puede pasar, también es una realidad que acá a las 3 de la mañana es tierra de nadie.
3: Incendio en el depósito de un supermercado en Chipoleti, el informe de Marcelo Pascucio desde Radio Nacional Neuquén.
5: Incendio consumió depósito de importante cadena de supermercados en la ciudad de Chipoleti. Poco después de la medianoche comenzó el fuego, que consumió en 6 horas los depósitos de la firma La Anónima, ubicado en las calles Tres Arroyos de la ciudad de Chipoleti y Ciudad Río Negrina, vecina a la ciudad de Neuquén Capital. Todavía trabajan dotaciones de Chipoleti, Fernández Oro, Neuquén y Cinco Saltos. No hubo heridos por suerte. Se desconoce todavía el origen del siniestro. Las pérdidas son totales.
3: Hallaron muerta a la docente de San Luis, Micaela Díaz Vallejos, de 29 años. Era profesora de educación especial y había recibido una beca para estudiar en España. La halló su madre en su casa de Santa Rosa de Conlara, donde percibió un fuerte olor a gas, por lo que se investiga si se trató de un escape de monóxido de carbono.
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3: El informe de Romina Wiener.
13: En la provincia de Mendoza, el paso internacional Cristo Redentor, ubicado en Ruta Nacional 7, que conecta a Argentina con Chile, con buena circulación en ambos sentidos. Está operativo hasta las 21 horas. Además, es obligatoria la portación de cadenas. Paso Pehuenche, Ruta 145, habilitado sin inconvenientes. Misma situación en los pasos Cardenal Zamoré y Pino Achado en la provincia de Neuquén. Camino de los Siete Lagos, con buena circulación. Misma situación en la Ruta Nacional 40, en San Carlos de Bariloche.
3: Otra mega inversión en Vaca Muerta. Chevron presentó un pedido de RIGI por 13.800 millones de dólares para un nuevo proyecto de desarrollo petrolero en el área del Trapial. La petrolera estadounidense dijo que el régimen para grandes inversiones da previsibilidad regulatoria e incentiva las decisiones de inversión a largo plazo. El gobierno modificó el sistema de control para autopartes y neumáticos. La medida incorpora excepciones para algunos productos. Exige información más detallada en los códigos QR y permite comercializar el stock previo hasta septiembre. Se conmemora el Día Nacional del Bombero Voluntario. Mariel Ríos.
14: El barrio porteño de La Boca, en Brancenal 500, celebra el Día Nacional del Bombero Voluntario tras instituirse como el primer cuartel del país en 1884. El oficial Walter de la Fuente nos habla de su orgullo.
15: Y sí, nosotros somos voluntarios, una forma de vida que elegimos porque es dar todo al otro sin nada a cambio. Y a la vez que somos voluntarios, digo que somos la profesión más rentada porque recibimos tantas gracias que no hay plata que lo pague. Tenemos una ley que nos protege, un justificativo legal, el cual nos permite venir, y generalmente las empresas privadas los entienden porque tiene que haber un justificativo del cuartel, el cual le dice que ha concurrido a un incendio tal hora a tal hora.
3: La ONU eligió a El Trapiche entre los 8 pueblos más lindos del país. El informe de Gustavo González desde Radio Nacional San Luis.
16: Es un programa impulsado por la ONU Turismo que reconoce a los destinos rurales más atractivos y sostenibles del planeta. Sobre esta postulación hablamos con el intendente de la localidad, Ricardo Olivera Aguirre.
17: Que El Trapiche haya sido seleccionado entre los 8 pueblos más lindos de la República Argentina es un prestigio enorme para nosotros, no solo un orgullo, sino que hoy se habla de Trapiche en todo el país. Si bien hoy ya estar entre los 8 significa un montón para nosotros y creo que se va a sentir en el pueblo, pero bueno, hay que seguir trabajando para llegar a por más lindo del mundo. Yo siempre digo, un Trapiche único, natural.
3: Indemnización por un ataque en Jauría, nos informa Sergio Zanahoria desde Radio Nacional Santo Tomé.
18: Una mujer que circulaba en moto fue atacada por 3 perros que salieron de una vivienda en la ciudad correntina de Mercedes. Como consecuencia, sufrió graves lesiones y una incapacidad permanente del 5%. La justicia determinó la responsabilidad de los propietarios de los animales y ordenó el pago de una indemnización de más de 4 millones de pesos más intereses. El fallo destacó que los dueños no contaban con medidas adecuadas para impedir que los perros salieran a la vía pública. El caso vuelve a poner en debate la responsabilidad de los propietarios de mascotas en la vía pública.
3: Agenda parlamentaria, el informe de Amanda Alma desde el Congreso de la Nación.
19: Jornada intensa de trabajo en la Cámara de Diputados y del Senado, con la reunión de más de una docena de comisiones entre las dos cámaras, principalmente para la designación de autoridades y el trabajo en la agenda de temas a tratar. El Senado espera avanzar con acuerdos políticos entre el oficialismo y sectores de la oposición para convocar una sesión esta semana que permita avanzar con una serie de iniciativas que cuentan con dictamen.
3: Hasta aquí Panorama Federal de Noticias.
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0: Buenas tardes, ¿cómo les va? Bienvenidos a Pasión Nacional. Aquí estamos comenzando este martes 2 de junio. Estamos a 9 días del comienzo de la Copa del Mundo y por supuesto toda la algarabía, todo el entusiasmo y toda la felicidad esperando el debut de la selección argentina. De un equipo argentino que tiene varios lesionados y que hay algunos futbolistas que están con poco ritmo. El caso de Giovanni Lo Celso, para poner tan solo un ejemplo. La verdad que es algo que a mí particularmente me preocupa y bastante, porque por más que el equipo tenga recorrido, estamos en el final de la temporada en Europa, en Estados Unidos, donde jugaron Messi y De Paul, allí en una liga tan menor como la norteamericana, pero venimos para el fin de ciclo y en esta coyuntura aparece el Mundial. Boca busca director técnico. Les digo que por el Mundial no vamos a dejar de hablar de Boca, de River, de Independiente, de Racing y San Lorenzo, porque, a ver, muy lindo el Mundial, todo, pero el hincha de Boca quiere saber quién va a ser el técnico, quién va a estar en la práctica el 18 de junio. Después le vamos a preguntar a Agustín Domper, ¿será cierto que River va a recuperar a Mastantuono y al Diablito Echeverri? Mastantuono, que hasta el momento tuvo un paso sin pena ni gloria con la camiseta del Madrid, que lamentablemente quedó marginado de la lista de 26. En Racing ya lo adelantó Fabián Codevila, lo había dicho el año pasado, que el técnico que está en carpeta es Nico Díez, para reemplazar a un histórico como Gustavo Costas. Independiente aprobó el presupuesto económico y financiero. Hay un gran tema en Independiente desde el punto de vista deportivo y estamos esperando la asunción de Marcelo Culota como nuevo presidente de San Lorenzo de Almagro. Y repasando las redes, vimos esa mansión en la Riviera Portuguesa de Cristiano Ronaldo. Qué bien que vive la gente que tiene mucho dinero. Bueno, uno de los grandes de todos los tiempos. En el día del cumpleaños del Kun Agüero, que lamentablemente no pudo estar en el Mundial pasado justamente por esa coyuntura personal que tiene que ver con su estado físico, ¿no? Y está cumpliendo 38. Streamer realmente consagrado.
1: Realmente consagrado el Kun Agüero y un tipo muy querido por los jugadores de la selección argentina, fundamentalmente por la figura de Lionel Messi.
0: Y estamos recordando la figura de Santiago Bernabéu. Rodolfo Lagos, nuestro locutor, la participación especial de Santiago Lucía, junto a Damián Zárate, Javier Vicente, Sergio Zarratea, la operación técnica de Natalia Lugaroff, en la producción Sebastián Vera y María Suárez Araujo. Mi nombre es Nicolás Álvarez. ¿Qué tal, Rodo? Bienvenido.
2: Muy buenos días, ¿cómo les va? Les contamos que en la ciudad de Buenos Aires el cielo está casi nublado, 15 grados es la temperatura y no va a subir mucho más, ¿eh? 16, en una de esas 17, pero como hay tantas nubes, el sol casi ni se va a asomar.
0: Muy bien, vamos a tener Fórmula 1 el fin de semana con la participación del piloto argentino Franco Colapinto, porque se viene justamente el Gran Premio de Fórmula 1 de Monte Carlo, allí en el Principado, en uno de los lugares, por cierto, más lindos del mundo, tipo Recoleta, más o menos.
2: Exactamente. Mónaco es una carrera, si bien deportivamente no es muy atractiva, pero junta un gran público. De hecho, dentro de los que es las competencias de automovilismo, es quizás la que mayor cantidad de televidentes tiene. El año pasado fueron poquito más de 5 millones de televidentes, de espectadores que estaban pendientes de esta carrera. Y en algún momento, Monte Carlo, si bien es un circuito bastante particular, se consideraba la triple corona para cualquier piloto que ganara Monte Carlo, que ganara las 500 millas de Indianápolis y que ganará las 24 horas de Le Mans.
0: Muy bien, ahí está el aporte de nuestro locutor Rodolfo Lagos. Recordamos, Rodo, las vías de comunicación y ya saludo a cada uno de los amigos que integran la mesa de Pasión Nacional.
2: Así es, nos pueden escribir al 1138707485.
0: Muy bien, Santiago, vos sabés que contrariamente a lo que yo pensaba, digo, no veo clima mundialista en las calles de Buenos Aires. La gente me sigue preguntando por Boca, por River, por Independiente, por Racing, por San Lorenzo, pero no veo esa expectativa notable que pensé que ya iba a existir con relación al equipo argentino y al Mundial.
3: Sí, creo que tiene que ver también en parte eso, Nico, que comparto la sensación, con el síndrome de la panza llena en relación a la selección argentina. Al Mundial pasado, la selección argentina llegó con una sequía importante de títulos, sobre todo de años sin ganar una Copa del Mundo, que había sido 1986. Llegar como campeones, por supuesto que ponen al equipo en otro lugar, y me parece que el entusiasmo en relación a nuestra selección comenzará con el inicio de la competencia también. Es un equipo que ha demostrado en el ciclo mundialista creo que infinidad de virtudes, al punto tal que después de Qatar y por varios tramos durante este año, que incluyeron también la conquista de una segunda Copa América, llegamos a hablar, y creo que con argumentos para sostener esa discusión, y muchas veces también participar de una discusión ya es ponerse en un lugar, sobre si era o no esta la mejor selección de la historia. Entonces, ¿por qué soy optimista con la selección? Porque cuando empiece el Mundial, yo creo que todo lo vinculado al entusiasmo de quienes todavía no se sienten demasiado cerca del Mundial va a suceder.
1: Ayer tuvimos una mirada muy interesante desde el punto de vista periodístico por la opinión de nuestro amigo en común, Carlos Ares, que él se permitió decir en la previa del Mundial que para él Lionel Scaloni está por encima de la figura de César Luis Menotti y del propio Carlos Bilardo. No voy a desmerecer de ninguna manera las dos Copa América que ganó Scaloni y la finalísima. Lo que me hace mucho ruido a favor del doctor Bilardo es que él fue campeón del mundo y al mundial siguiente fue subcampeón. Le adjudico más importancia a la competencia y la buena puntuación, el muy buen lugar de preferencia en un mundial que ganar una Copa América. Por supuesto que no la desmerezco para nada, estamos todos felices de que Scaloni sea el técnico de la selección. Me da mucho gusto reencontrarme con mi amigo Damián Zárate.
4: ¿Cómo estamos, Nicolás? La diferencia de Scaloni con los otros dos es que todavía puede engrosar,
1: claro,
4: su palmarés personal y puede ser campeón ahora, y si se queda en la selección puede ser campeón.
5: Pero
4: de nuevo.
5: ¿Qué sentido tiene la comparación esa? ¿No? La verdad que
4: todo el tiempo.
5: Cada uno cumplió una función diferente en etapas diferentes.
4: Todo el
5: Menotti
4: tiempo
5: fue
4: las comparaciones
5: el que iguales. Le dio relevancia a la selección argentina cuando no la tenía, le dio organización, le dio identidad. Bilardo cumplió un ciclo magnífico con la estrella que fue Diego Armando Maradona y ahora Scaloni.
4: Pero es inevitable igual la comparación porque estamos hablando de los tres entrenadores campeones del mundo.
5: Claro.
4: Uno encuentra hasta puntos de similitud. Cuando hablamos de Menotti, más allá de la ligazón que tiene, qué sé yo, Scaloni con su origen y que siempre reconoce que Estudiantes de La Plata fue muy importante, pero quien fue un gran benefactor para el arribo y la constancia de Scaloni en la selección fue Menotti.
1: Claro,
4: esa imagen.
1: A eso quería llegar.
3: Metería en medio de estos entrenadores que estamos mencionando, fundamentalmente por ese puente entre Menotti y Scaloni, a Pekerman.
1: Sí.
3: Como fundamental,
4: fundamental
3: y decisivo. También en la conformación de Scaloni como entrenador de fútbol, digo, y más allá de los sistemas, sino como en lo integral que es un entrenador de fútbol. Me parece que Pekerman es una figura central.
5: Y te voy a decir algo también, nos olvidamos a veces porque el resultado manda, pero el juego que tuvo Argentina en esa primera fase de la Copa Mundial de Estados Unidos,
3: 94
5: con el Coco Basile. Con el Coco, con Simeone, Redondo. Era una maravilla ese equipo.
4: Igual, eso no deja de ser.
5: Ese equipo era una maravilla.
4: Está bien, pero eso no deja de ser una apreciación personal.
3: Son dos partidos, ni siquiera tres, son dos partidos.
4: Es un intangible.
5: Que Maradona quedó fuera.
3: Pero son dos partidos.
4: Está bien, pero eso es un intangible. La selección que más me gustaba, la selección que mejor jugaba, es imposible de llevarlo a la estadística. Acá estamos hablando de tres entrenadores del mundo. A vos y a Nicolás los escucho siempre hablar de esa selección que estaba llamada a ser la campeona del mundo. Tiene que ver con nuestra propia percepción.
1: Sí, pero
4: cada selección.
1: Pero me diferencio con él en un sentido. Lamentablemente ese equipo de Coco Basile no pudo confirmar.
4: Pero fueron lo que te dice Santiago, fueron dos partidos fueron. No, dos partidos.
1: Fueron más porque ese
5: en
1: equipo
5: el mundial fue el partido de Nigeria, fue el partido con Grecia.
3: Sí,
1: está bien, pero el proceso incluye.
5: Y después, la salida de Diego.
3: Te digo que son dos partidos.
1: Perdón, hablemos de uno, 40 años de radio cada uno. Ese proceso empezó con la Copa América de Chile, con un juego extraordinario.
5: Extraordinario,
1: con un Canilla imparable, con un Batistuta marcando muchos goles y con Oscar Ruggeri siendo el capitán del equipo y el futbolista más importante de ese certamen.
4: Pero estamos haciendo el recorte. El proceso me parece sensacional que lo destaquemos. Ahora, el Mundial, propiamente dicho, que se habla de una de las mejores selecciones de la historia, es imposible de llevarlo eso a la estadística.
1: Bueno, en el Mundial entonces, por el momento, por eso suscribo lo que vos decís, tiene la posibilidad de revalidarlo. En el Mundial, por el momento, desde el punto de vista de los números, gana Bilardo, campeón y subcampeón del mundo.
4: si el recorte es exclusivamente mundial, claro, no tengo ninguna duda.
3: Pero
4: ¿no?
3: El ciclo creo que no. Bueno, ahí entran las subjetividades, ¿no? Pero bueno, el ciclo Scaloni, de hecho, ya es más prolongado, creo, a esta altura que el de Carlos Bilardo, ahora jugando el segundo mundial, pero por el tiempo que antecedió a dirigir Qatar, Scaloni tiene más tiempo al frente de la selección
4: por
3: que,
4: eso se
3: que
4: puede,
3: Bilardo.
4: Se puede llegar al análisis, me parece que es interesante el disparador ayer, la charla con Carlos Ares, porque cada uno evalúa después lo que más sí tiene ganas de evaluar. El proceso de Bielsa fue sensacional hasta, sí, el, sensacional. Punto, hasta el punto cúlmine, que es el Mundial. Sí. Vos podés terminar 200 puntos por encima en la eliminatoria, pero tenés que ganar en el Mundial. Por
5: lo ¿y menos el Coco Basile cuántos partidos invictos
4: 39,
5: tuvo?
4: Si no me equivoco. No,
1: conozco 33, creo. Conozco mucha gente de Uruguay que está muy contenta porque Bielsa se va de la selección a final del Mundial.
3: Yo creo bueno, que van a... aclaró en la conferencia Bielsa eso.
5: Yo creo que van a estar muy contentos al final del Mundial, porque a Uruguay le va a ir muy bien.
4: Uruguay va a ser una gran Copa del Mundo.
5: Va a ser una gran Copa del Mundo.
1: Vamos a ver. Vamos a ver.
4: Es uno de los 10 candidatos que dio. Es un tema para charlar acá, ¿eh? Scaloni, en una interview que concedió hace pocas horas, dio 10 candidatos al título, entre los cuales está Uruguay.
1: Bueno, Riquelme en algún momento dijo que el Paris Saint-Germain, teniendo a Neymar, Mbappé y a Messi, si no gana ahora la Liga de Campeones, no la va a ganar nunca. Sí, y la ganó cuando no tuvo a ninguno de los tres.
4: Sí, sí, sí. Uno queda preso de sus palabras, porque cuando habla también sentencia, y claro, bueno, pensó eso Riquelme, y está claro que le erró, porque el Paris Saint-Germain es bicampeón de Europa sin esas tres figuras. En referencia a Scaloni, que Scaloni ponga entre los sudamericanos a Uruguay, es todo un dato.
1: No, está muy bien, y además tiene una gran selección, un muy buen equipo, y tiene un gran entrenador, uno de los más importantes del mundo, que no necesita del éxito y de la victoria para tener un reconocimiento total. Yo también digo que alguna vez hay que ganar, ¿no?
4: ¿Sabes que tiene Bielsa, vos que te gusta tanto la diferencia? Aunque no tenga tantos logros, tiene prestigio.
1: Sí.
4: Bielsa tiene más prestigios que logros deportivos. Y eso tiene que ver con una construcción que él ha hecho. A través de la referencia que han dado sus
1: y de un periodismo militante que le ha perdonado. No, así no, como existe el periodismo militante en la política, también lo existe en el deporte.
3: Pero a Bielsa lo destruyeron.
5: Esa anterior a Bielsa.
4: Bielsa tiene más detractores que gente que lo adule.
5: El periodismo militante del deporte, como vos lo llamás, ya empezó con aquella vieja dicotomía entre Menotti y Bilardo. ¿Cuántos años?
1: Bueno, pero se terminó cuando Bilardo fue campeón del mundo con una selección que jugaba muy bien al fútbol.
5: Nunca, porque en definitiva son gustos futbolísticos.
1: Sí, pero forma parte del pasado.
4: Pero sigue estando la discusión futbolera a las 2 de la mañana, sigue pasando el pasado.
1: Pero ¿sabés lo que pasa? Hay respeto por la figura de los dos más allá de los alfileres.
3: Sí, y hubo puntos de acercar como terceras posiciones, Bielsa,
4: Peckerman.
3: Y Peckerman, entonces,
1: a ver, el debate no dirigió una selección. A mí me llama la atención para mal que nunca sea un reconocimiento para la figura de Carlos Bianchi. Hablan de Bianchi así al pasar como un técnico más.
4: ¿Cuál es la diferencia de Bianchi con todos los entrenadores?
1: No dirigió la selección.
4: Y no dirigió selección.
1: Claro, bueno. Y bueno, pero para mí Bianchi es más importante que Menotti, que Bilardo y que Scaloni. ¿Qué
3: crees? Son entrenadores campeones del mundo, Nico, con la selección.
1: Y Bianchi también fue campeón del mundo con dos equipos.
3: Ah, bueno, pero equipo, ¿y cuántos hay? Entonces Pizzuti, qué sé yo, el Pato Patoriza. No tiene
1: pero
3: nada que
1: Bianchi,
3: ver, que
1: Bianchi salió tres veces campeón del mundo.
3: Es otra escala.
1: Bueno, está bien.
3: A nivel club.
5: Ahora, no, fíjate, en el caso de Scaloni, él es un digno heredero tanto de Bielsa como en su momento de Peckerman.
4: De Peckerman,
1: fundamentalmente.
5: De los dos.
1: Y como,
5: él remarca mucho
1: como dice Damián
5: lo que
1: siempre,
5: aprendió de Bielsa en las inferiores de Newell's.
1: No, claro, como dice Damián siempre, hay que adjudicarle no solamente a Claudio Tapia, que tuvo la valentía y el coraje, viste, alguna vez le reconozco una al chiqui, de nombrarlo Scaloni a finales del 2018, se dejó llevar en buena hora Claudio Tapia por aquel consejo paternal de César Luis Menotti.
4: Es interesante eso. Cuando uno evalúa procesos, los porcentajes. A mí siempre me gusta la estadística.
3: ¿Los porcentajes de qué?
4: Porcentajes de responsabilidad para tiempo de Scaloni en el seleccionado. ¿Cuánto hay de Chiquitapia? ¿Cuánto hay de Menotti? ¿Y cuánto hay del propio Scaloni? Por supuesto que entre los tres tal vez formen más que un 100%, pero es Chiqui siendo receptivo de lo que le dijo Menotti, él ya había visto algo. O, por supuesto, Scaloni fue creciendo como entrenador en el proceso.
3: Sí, porque tuvo que ir validando. Ahora vemos la película ya con un amplio recorrido. Claro. No sabemos cuál es el final, pero obviamente...
5: Yo le daría el mayor porcentaje a Tapia, ¿sabes por qué? Porque él tuvo las espaldas y le dio la confianza a una decisión que fue muy criticada.
4: Muy criticada.
5: Muy criticada la decisión de que Scaloni de hecho, fuese no, entrenador.
1: No, bueno, a ver, los periodistas deportivos más, no nosotros, más importantes de la Argentina, Niembro, Clos, Víctor Hugo, Marcelo Araujo en ese momento, Cherkis, ninguno estaba a favor de Scaloni. Es que y era, estaba muy bien que no estuvieran era, a favor de Scaloni.
4: Era difícil de sostener una posición a favor de Scaloni, no solamente por las cualidades que hasta ahí no habían sido demostradas de Scaloni como entrenador en jefe, sino que no había dirigido ningún club. Claro. No sabemos cómo jugó el Ferro de Scaloni, cómo jugó en La Coruña de Scaloni, claro, porque no tiene una experiencia previa.
3: No había con qué evaluarlo para el que no está cercano a Scaloni, ve el día a día de Scaloni, escucha las ideas de Scaloni. O sea, para la mayoría del pueblo futbolero no había forma de evaluarlo. Y creo que no se le reconoce mucho, pero la Copa América 2019, antes de ganar la Copa América...
4: La que no nos cobran el penal de Kun Agüero.
3: Exacto. Sí. Que ese es el sostén fundamental para el desarrollo del ciclo.
5: Por esos argumentos es que Tapia es el gran responsable de que Scaloni esté en la selección y haya triunfado.
1: Vamos a recrear el momento de lo que fue la charla previa a la final del Mundial del 2022 en Qatar entre Argentina y Francia. La charla final de Scaloni donde hablan Diego Martínez, Messi, De Paul y Samuel. A ver cómo era la historia. Walter Samuel.
6: Entramos en charla, Scaloni ahí, 20 sillas allá. Nosotros mirando allá a Scaloni, estaba hablando. Pone, bueno, va a jugar el equipo así, qué sé yo. Digo, Fideo por izquierda. Le vas a hacer un quilombo tremendo a por la izquierda. El partido está ahí. Encaralo todos los tiros, qué sé yo, a Koundé. Lo vas a matar, qué sé yo. ¿Viste? Una boludez. 2 minutos estaba hablando. Bueno, qué sé yo. Empiezo a llorar. Empieza a llorar, me dice, bueno, quiero decirle, llorar, y cuando quería hablar, peor.
7: Cuando habla medio que, no puedo, pueblo a la voz, yo tampoco, y después no sé si alguno terminó diciendo algo.
8: Y le dice a Walter, habla vos, y Walter dice,
9: yo arrancó y nosotros a veces lo cargó, ahora viene la llorona, no sé qué, y esa vez vino a todo, podíamos hablar.
6: Y empieza Mati Mana a hablar. Y Mati Mana, bueno, queremos estar todos orgullosos. Peor, re nervioso, era peor que Scaloni.
9: Creo que fue la peor charla técnica del mundo, sí.
8: Fue una charla técnica a su manera. Transmitió seguramente lo que él quería. A veces no hace falta decir mucho para que nosotros lo entendamos.
1: Bien, el método Scaloni, un documental de 3 capítulos en Flow, es emocionante lo que se cuenta.
4: Sí,
1: Llegar a ese momento, Santiago, la charla previa, yo digo que los que estudiamos periodismo deportivo nunca vamos a tener la chance que, por ejemplo, tuvieron Horacio García Blanco y tantos periodistas célebres de la época, cuando Horacio me decía le contaba al grupo de trabajo, con tanta sabiduría y con tanta felicidad al mismo tiempo, no hay escuela de periodismo que enseñe lo que yo aprendí en una charla técnica de Osvaldo Zubeldía en la previa de un partido de Estudiantes de La Plata, o de Osvaldo Brandao cuando dirigía Independiente. Y eso se lo trasladé alguna vez en un diálogo, café de por medio, a Carlos Bianchi. Daría lo que no tengo para presenciar una charla técnica. ¿Qué le dice el entrenador en la previa del partido a los jugadores? ¿Qué les dice en el entretiempo? Porque ahí, en definitiva, es donde aprendés a ver el juego desde otro costado y entendés situaciones que, por ejemplo, estando de este lado del mostrador, tal vez uno no es capaz de entender.
3: Y fíjate lo relevante de los recortes de audio que acabamos de escuchar, que Scaloni, justamente en esa charla, no le pudo decir nada. Pero en realidad, con su comportamiento, quizás estaba diciendo mucho más que el 8 haga los relevos cuando pasa el 4, o que se sume al ataque el mediocampista central atacando frontalmente. Por ahí, con ese llanto y sin poder dar indicaciones desde lo táctico, le estaba transmitiendo algo mucho más importante que alguna especificidad táctica.
4: Vos lo nombrabas recién a Horacio García Blanco. Ustedes sí, viviéndolo en cobertura, pueden contar lo que es la previa de una final de Mundial, habiendo estado ahí. Sí. Evidentemente hay sensaciones que exceden la labor propiamente dicha.
1: No, claro, claro. Me dice viendo la cámara, campeón del mundo con las selecciones es insuperable. Por supuesto, nadie va a discutir eso, absolutamente. Por eso quedan para la posteridad César Luis Menotti, el doctor Bilardo y el Lionel Scaloni. Scaloni con la chance de repetir.
4: Raro que Leandro no defienda a Bianchi, como hincha de Vélez.
3: Pero está bien, cuando hablamos de clubes de fútbol, por supuesto que la figura de Bianchi como entrenador de los más grandes de la historia del fútbol argentino, sí, claro que se suma a esa.
4: No, tal vez ahí.
3: Pero es otra categoría.
4: Tal vez ahí no tenga contra para decir que es el más grande de toda la historia.
1: Por supuesto que.
4: Como entrenador de clubes, ¿eh?
1: Para los que somos muy hinchas de Carlo Bianchi.
4: Es otra charla.
1: Que es el caso mío. Club donde va Bianchi, que yo quiero que le vaya bien, porque además lo conozco, sé que es.
4: Sigue durmiendo la siesta, igual.
1: Sigue durmiendo, ya está. Ya eternamente duerme la siesta. Sé que además es buena gente. Y sí, le vamos a reprochar a Carlos hasta el último día por qué no dirigió la selección argentina. Porque esa pelea con Grondona, como hay algunos que no quieren hacer determinado trabajo porque están peleados con el que manda o no comulgan con la idea, ¿por qué Bianchi en aquel justamente en aquel round que tuvo, que podría ser no el de Jacobi de
5: Mundo, alguna vez le ofrecieron la selección?
1: Sí, por supuesto.
4: ¿Quién se lo ofrecieron formalmente, no?
1: Pedro Pompilio se lo ofreció a través de Julio Grondona, pero el que encomendó la negociación fue el bueno de Pompilio.
4: Y te voy a decir más, ¿viste esas historias que vos decís? En algún momento va a ser.
3: Se van a cruzar, en algún momento va a suceder.
4: Bueno, el caso de Bianchi es aprovechen el momento en el momento, porque no sabés si de verdad la vida profesional te va a dar otra chance. ¿Viste cuando decís, che, Gallardo y la selección argentina?
3: No, hoy hay un nombre también que es el Simeone. Cholo Simeone, claro. Simeone, por supuesto.
4: Que está marcado porque además tuvo un vínculo muy estrecho como futbolista.
3: Claro.
4: ¿Pero se dará en algún momento?
1: Sí, ojalá que se dé porque me parece que reúne todas las condiciones. 1:00 p.m, 22 minutos, Rodo.
2: Nos escribe Francisco de la Boca, dice, hola Nicolás y equipo, cada uno en su época hicieron una historia. A Bianchi nunca le dieron la oportunidad por estar en desacuerdo con Grondona.
1: Fue así nomás. Tenemos la primera pausa que pone en el aire la señorita Natalia Yaz Liubarov.
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0: Muy bien, ahí estamos, 1:26 PM. Vamos a saludar justamente a Sergio Zarratea, que trae la mejor información de San Lorenzo de Almagro.
1: ¿Cómo le va, Álvarez? Bueno, hubo una reunión en las últimas horas entre la nueva dirigencia de San Lorenzo, el nuevo director deportivo de San Lorenzo y el técnico de San Lorenzo de Almagro.
0: El nuevo director deportivo, Guillermo Franco.
1: Walter Gol.
0: Ah, perdón, Walter Gol Perazo, pero Guillermo Franco va a tener un rol preponderante también. Porque
1: en realidad es una comisión de fútbol con varios integrantes, pero la cabeza es Walter Perazo.
0: Bien.
1: Hubo una reunión, así que en un ratito le voy a contar lo que pidió Gustavo Álvarez. Fue exacto en los puestos que quiere reforzar el técnico de San Lorenzo.
0: Claro, claro, está muy bien. Usted sabe que ayer yo estaba comiendo.
1: Sí.
0: Y llama,
1: ya se está tentando.
0: Sí,
1: se llama, está tentando antes de contar.
0: Llama a determinada gente preguntando sí. qué pasó, justo a la hora de la comida, que es la hora que no se puede
1: ¿se
0: llamar.
1: ¿Se le enfrió el bife?
0: No se enfrió.
2: Ahora, la consideración de Gustavo Álvarez también en cuanto a cómo pide el entrenador, era una hace 3 meses cuando lo fueron a buscar, y es otra hora, ¿eh? Perdió 2 partidos increíbles Gustavo Álvarez, contra River y en Copa Sudamericana. Así que la exigencia no puede ser tan alta.
1: Pidió puestos específicos.
0: Gil tiene ofertas de afuera. Me parece que en ese tape que mandan a los representantes al fútbol del mundo, no mostraron el tape el gol de Quintero.
1: Con el gol de Quintero. Qué cosa de loco.
3: Para mí tiene algo de responsabilidad, pero no es un
2: gol. No, altísima responsabilidad.
0: No, te digo, en mi equipo.
3: En el área chica, pica.
0: Pero
3: es un centro al área.
1: Es un centro al área que va
0: a equipo. En mi equipo no ataja más.
2: Quiero que mide 2.5 metros.
1: Está bien, pero. Sí, sí, pero que va a cabecear un defensor y le erra el cabezazo al compañero. Y él está esperando que el compañero lo saque de cabeza.
3: Por supuesto.
1: Cuando le picó ya la tiene.
0: Sí, no, seguro. Zárate, ¿usted le va a contar al Mundo Boca quién va a ser el técnico?
1: ¿Qué sabe, Zárate?
2: No lo sé. A Pomelo le tenemos que preguntar.
3: ¿En serio?
0: No, porque a Pomelo maneja Racing. ¿Qué tiene
2: Pomelo
0: que ver?
2: Pomelo porque es amigo de Úbeda y es amigo de Costas.
1: Decí que va a ser San Paolo y listo.
2: Yo no lo tengo a San Paolo, en la lista. No lo tengo. No.
4: Perdón,
2: Costa sí lo tiene.
4: Paoli dijo que no porque su pasado como hincha de River lo condena. Es lo que dijo en una entrevista.
1: Dijo, hace unas horas, dijo, yo no tengo ningún problema de dirigir a Boca aunque sea hincha de River.
2: ¿Quién va a decir?
4: Cambió en una semana.
1: Sí.
0: No creo que nadie en Boca quiera a San Paoli.
1: Se ofreció él.
0: Sí, claro, lógico.
1: Claramente.
5: Bueno, pero una cosa es que se ofrezca a San Paoli y otra cosa es que hable directamente el... Bueno, que es comisión de fútbol ahora, que es Delgado.
2: El Chelo.
5: El Chelo. Solo.
0: El integrante el Chelo del Consejo de
5: con
0: Fútbol.
5: Con Gustavo Costas y le ofrezca al equipo que eso es lo que se comenta y seguramente después Codevila dirá.
2: Por eso hay que hablar con Pomelo.
0: No, bueno, pero tiene que haber otros candidatos, ¿no?
5: Para mí es un hallazgo, ¿eh? Para mí Costa la rompe en Boca. La rompe en Boca, vea lo que te digo. Tiene la personalidad ideal para ser el técnico de Boca.
0: ¿Sabes quién te salvó?
5: ¿Quién me salvó?
0: El informativo. El 1:30. 1:30 noticias. Se salvó Vincenzo Gol.
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7: 1:30 PM en la República Argentina. Aumento de las transferencias no automáticas a las provincias. El gobierno nacional transfirió más de 160 mil millones de dólares a las provincias y a la ciudad de Buenos Aires durante mayo. La cifra representa una suba del 7,8% en el flujo de recursos hacia esos distritos y una caída del 43% respecto al mismo mes de 2025. Causa Cuadernos por un corte de internet en los tribunales federales de Comodoro Py. No pudieron declarar Roberto Labaña, Leonardo Fariña y Mariana Subich. La presentación del exministro de Economía, el financista y la exdiputada nacional deberán ser reprogramadas. Nuevo ataque de Rusia a Ucrania. La nueva embestida dejó 18 muertos y cientos de heridos tras el lanzamiento de 656 drones y 73 misiles. Las explosiones alcanzaron distintos puntos del país y provocaron daños en edificios residenciales y comerciales. El cielo se encuentra nublado en la ciudad de Buenos Aires, temperatura 15 grados 4 décimas, humedad 68%.
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0: Muy bien, estamos en la continuidad de Pasión Nacional, 1:32 PM. Vamos a saludar a Fabián Codvila para preguntarle de Racing. Hola, Pomelito.
1: ¿Cómo te va, Nico? Un abrazo grande para vos, para los compañeros y los oyentes de Nacional en todo el país. Quiero contarles esta pequeña miniserie, porque ni siquiera es una novela, de la elección del nuevo técnico de Racing. Sigue cayendo la predilección de Milito en Nico Díez, con el que hablé esta mañana.
2: Ah, mira vos.
1: Y me dice: Pome querido, esto es así.
2: Sí.
1: Milito se tiene que juntar con Malespina y ahí ver. No me quiero el presidente de Argentino no me quiere dejar ir. Pero bueno, vamos viendo. Apenas sepa algo, te aviso. Cabe destacar que a mí me une una gran relación con Nico Díez desde que jugaba en las inferiores de Parque, al que conozco desde muy chico, al que Ramón Maroni siempre catalogó como el mejor jugador que él dirigió. Y mirá que los tuvo a todos, Ramón, ¿eh? Después, viste cómo es la vida y la historia. Hay otros que se destacan, unos se destacan más que otros, pero si vos le preguntabas al genial, al mejor de todos los tiempos en cuanto a captador de talento, Ramón Maroni, te decía el más hábil, el mejor, era Nico Díez. Hoy técnico de Argentinos, alguna vez jugador de Racing y parte del cuerpo técnico de BKCS. Veremos cómo sigue la historia. Es el elegido y habrá que ver de qué manera no se llega a una ruptura de relaciones con Argentinos, algo que no quiere Milito. Pero por ahí hoy, que esto no me consta, quiero reiterarlo, sí. No me consta, se habla de una deuda de Argentinos de 4 meses de sueldo para con Nico Díez. También se habla de una cláusula de rescisión de $200,000 apenas.
0: Digo, bueno, apenas eso puede, eso que estás contando puede influir a la hora de tomar una decisión.
1: Pero que Racing no la haría efectiva si no hay por lo menos un entendimiento con la institución de Paternal. Así que
2: ahora, ¿en qué habrá quedado en no vamos a buscar a ningún entrenador que esté con trabajo?
1: Si vos le preguntás a ellos, te dicen que no.
2: La palabra de Milito devaluada, porque
1: no,
2: se fue de común acuerdo Costas y va a buscar a Nico Díez.
1: Yo te voy a decir algo, Dani querido, te saludo formalmente. Sí. Vos sabés que no soy un secaluca de Milito, no. Ni mucho menos. Lo que yo te puedo decir es que Milito, y esto me consta porque lo hablé con Nico, con Nico Díez no hablaron ni Milito ni Saja. Sí hubo sondeos por parte de gente ligada a ellos.
0: Sí, de terceros, claro.
1: Exactamente. Por eso Milito, y con justa razón, puede decir, yo no hablé nunca con Nico Díez.
0: Claro.
1: A ver, son amigos, jugaban al pádel juntos, se cruzaban y más de una vez habrán dicho, alguna vez te quiero, y ya vas a venir. Digo, pero nada formal. Nada formal. Por eso que se maneja todo entre sombras, por decirlo de alguna manera, y nosotros vamos llegando a esa información de distinta manera, ¿no?
0: Fabián, por la cercanía que vos tenés desde hace tanto tiempo con Gustavo Costas, ¿de verdad lo ves a Costas dirigiendo a Boca?
1: No es la primera vez que lo vienen a buscar, ¿eh?
2: ¡Epa!
0: ¿Cómo es eso? A ver, recordá.
1: Porque hace aproximadamente unos 6-8 meses... ya hay una gran relación,
0: sí,
1: del Chelo Delgado con Gustavo Costas. No se olviden que no solo fueron compañeros, sino que Delgado lo tuvo como técnico a Gustavo Costas en su última etapa antes de ser vendido a Racing, antes de ser vendido a Boca.
0: Sí, sí, es verdad.
1: Lo conoce y muy bien. Y no es el primer acercamiento o charla. Ya hubo alguna vez algún sondeo por parte del Chelo. Vendías a la Boca,
0: claro, como habla el Chelo. Lo que pasa que en el momento que lo sondearon, Costas estaba con trabajo.
1: Pero si vino el Cruzeiro con una fortuna incalculable y Gustavo Costas le dijo que no. Y hubo un sondeo del Palmeiras y Gustavo Costas le dijo que no. Imagínate a Boca. No porque por minimizar a Boca, pero si a grandes entidades del fútbol sudamericano le dijo que no.
0: Sí, pero le dijo que no estando con trabajo. Claro. Ahora es distinta la situación.
1: A eso quería llegar, exactamente. A mí, ¿y qué le va el hincha de Racing? ¿Qué le puede recriminar a Costa?
3: Nada.
0: Yo creo que nada. Recriminar? Yo creo que nada. Pero
2: ahora, hablé con algún hincha de Racing que me dijo que no lo vería bien, ¿eh?
0: Y que vos conocés.
3: ¿Que anda por acá cerca?
2: No, para tirar la pelota afuera.
1: El hincha de Racing, alias el joyero.
3: Sí, exactamente. No me gusta verlo a Costa. Como hincha de Racing, no me genera una buena sensación verlo a Costa en el banco de Boca.
1: Muchacho.
3: Fundamentalmente, Pomelo, teniendo en cuenta que quizás se proyecte una carrera desde algún otro cargo, secretario técnico, presidente. Por supuesto que tiene que trabajar y trabajará donde tenga la mejor posibilidad de hacerlo, Costas. Pero Boca y Racing tienen una rivalidad muy fuerte. Y como hincha de Racing, no me gustaría verlo a Costas en el banco de Boca.
1: Ya te lo digo con tiempo y con la antelación. Anótenlo si quieren, porque ya voy a estar retirado, jubilado.
0: Anotamos Gustavo la fecha Costa. De hoy. Espera, 02 del 06 del 2026.
1: Gustavo Costa va a ser el próximo presidente de Racing. Eso ya se los digo.
3: ¿Aunque vaya a Boca?
1: No, yo les voy a decir que el próximo presidente de Racing va a ser Gustavo Costas. Ahora, lo que dice Santiago, y lógico que a todos nos va a doler, pero no se olviden, muchachos, que uno de los máximos ganadores con Boca de los últimos tiempos ha sido el Coco Basile.
0: Claro. Sí.
1: Y después de el Coco dirigió a Racing y fue recibido como lo que es uno de los tres más grandes ídolos de la historia de Racing. Y lo pongo entre los tres porque el Coco es de esos como Pizzuti, que ha salido campeón como jugador, como técnico, como todo, digamos. Entonces,
0: pero me parece que Costas es más ídolo que Coco.
1: No, mira, yo obviamente por esa cercanía con el hincha y porque el hincha lo cree uno más, puede ser que a Gustavo lo tengan un poquito más. Pero al Coco Basile...
0: No, al Coco lo aman, por supuesto.
1: En esta mesa solo se sientan tres, yo te conté. Pizzuti, aún habiéndose ido al descenso, porque muchos no recuerdan.
0: Sí, es verdad.
1: Fue el que salió campeón del mundo, pero fue el que descendió a la B con Racing.
2: Ahora, no cambia en función a Costas, no cambia que él quería quedarse en Racing y lo corrieron.
0: Claro.
2: Sí, o sea,
0: claro,
2: hoy, no es que...
1: Totalmente.
2: La diferencia, pongámoslo, más allá de la idolatría, Salas. Un caso reciente. En cuanto a proceder metodológico, Salas tenía la chance de quedarse en Racing y decidió ir a River. Costa no tuvo la chance de quedarse en Racing. Lo corrieron y el tipo tiene que laburar.
3: Tiene que trabajar, por supuesto. Pomelo está diciendo que tuvo ofertas hasta de Palmeiras, Cruzeiro, Gigante. Propuestas va a tener. Pero va a tener.
0: ¿Lo escuchaste bien a Codevila cuando dijo va a ser el próximo presidente de Racing? Claro. Si él quiere ser presidente de Racing, no puede dirigir a Boca.
3: Para mí sería el técnico ideal para Boca, Pomelo.
1: Yo creo que tiene... A ver, entiéndanme, cuando voy a decir lo que voy a decir ahora, hablo en cuanto al funcionamiento, al juego. No quiero ponerlo en ese escalón porque ha sido en Boca lo máximo, creo yo, después o junto a Carlito Bianchi. Pero tiene esa metodología del Toto Lorenzo, Costas, que encaja perfectamente en Racing.
0: Aggiornado a los tiempos.
1: No, lógicamente, claro. Pero digo, el que conoció, el que convivió, el que vio cómo trabajó el Toto, de esos tipos que además de contagiarte y además de tocarte el amor propio, era un equipo que iba al frente y te por ahí no gustaba en el juego, porque si hay algo que el Toto Lorenzo tenía era que no gustaba en el juego, pero un equipo aguerrido, vertical, que iba a buscar... que te aplastaba, ¿o no, Nico?
0: No, por supuesto, a ver, yo respeto...
1: me parece que en eso apoyo a Javier en cuanto a verlo como posibilidad. No desencajaría en un Boca como le gusta al hincha de Boca. Boca.
0: Eso nadie lo discute. Yo lo que digo es que no me cierro a esta posibilidad que dan ustedes, tanto vos como Javier y fundamentalmente Damián.
1: Yo no digo que vaya a hacerlo.
0: No,
1: que
0: claro.
1: Hacerlo,
0: yo no lo veo, sinceramente les digo, yo no lo veo a Costas en Boca. Yo creo que Boca debiera tener un técnico que sea de Boca, que haya jugado en Boca.
1: Yo no creo que el hincha de Boca acepte hoy, en este momento delicado de Boca, que acepte la llegada de Costas.
0: No, yo creo lo mismo que vos.
1: ¿Sabés lo que van a volver a decir? ¿Sabés lo que van a volver a decir?
0: ¿Qué van a decir?
1: Van a decir, se fue Ubeda y viene Costa.
0: Claro.
1: Póngale la camiseta celeste y blanca, ¿vale? ¿Viste? El hincha es así.
3: Sí, pero eso lo van a decir al principio. Después, cuando empiece a jugar Boca al estilo Costa, lo van a amar.
2: En relación a lo que decís vos, no hay hoy un candidato natural, porque los candidatos naturales no tienen relación con Riquelme.
0: Yo creo que...
2: Lo Palermo y Temer,
0: no tienen relación. Pero hay uno que logra salir del macrismo y del riquelmismo. Y ese puede llegar a ser el Vasquito Arruebarrena. Yo veo que en algún momento va a tener la posibilidad nuevamente de dirigir a Boca.
1: Que lo hizo muy bien, además, sí, cuando estuvo en Boca.
0: Fue campeón.
1: Por eso. Y jugaba un juego vistoso, atildado. Pero yo digo, acompaño la postura de Javier. Creo que es un técnico que tranquilamente podría dirigir Boca, hablamos de Gustavo Costa. No creo que sea este el momento de que Riquelme vaya a buscar a Costa, porque teniendo en cuenta el barco de lado, aún no hundido, sí tocado, imagínate si van a ir a buscar a Costa, los hinchas se
4: lo van a
1: comer.
4: ¿Pero hubo un llamado el Chelo a Costa o no?
1: Sí, ya te dije, hace 8 meses ya hubo un
4: sorteo. No, ahora.
1: Costa, hoy no te puedo decir si lo hubo o no. ¿Lo puedo averiguar? Sí, claro que sí. Puedo hablar y puedo constatarlo o no. Pero no lo había hecho porque me desayuné esta mañana con la noticia de que Costa podía ser el técnico y ya algunos hinchas empezando, como el querido Rifle, a condicionar. No me gustaría. Y bueno, hermano, ¿qué quiere decir?
3: Claro. No, pero es algo completamente subjetivo. Yo creo que la capacidad para dirigir Boca lo tiene.
1: Imagina lo que me va a doler a mí, que fue mi primer gran ídolo.
3: Pero claro, pero...
1: 14 años Gustavo debutaba en primera y yo quería ser Gustavo Costa.
0: Homelo, sí. Mirá que te bancás las pesadas, porque entre el Rifle y el Misil, mamita querida, ¿no?
1: El León. ¿Y el León?
2: ¿Cómo lo tomará el León si se da?
1: La oreja cada vez que pierde Racing.
3: Sí. Ah, el León va a rugir. Que sí. A ninguno le va a gustar que vaya a gustar.
0: El León, le mandé mensaje el otro día, no contestó todavía. No sé qué le pasa.
1: Porque
0: al León.
1: Es un León herbívoro, sí, decía el general.
4: Pero si el hincha de Racing le tiene que hacer un reproche a alguien, si eso pasa,
2: a Milito.
4: Que lo echó, lo mal echó.
0: Muy bien, Pomelito. No,
1: imagínate, como te digo una cosa, te digo la otra, Javier. Yo te dije, no es momento porque se lo comen a Riquelme. Imagínate si es al revés. Costa sí termina siendo el técnico de Boca. Imagínate cómo le saltan a la yugular al príncipe, ¿no?
0: Bien, te mandamos un gran abrazo, Pomelito.
1: Un beso y un abrazo, muchachos.
0: Fabián Codevila con nosotros. Vamos al encuentro ahora de Juan Ignacio Gijón en el móvil de Nacional. Vamos, Juani.
5: ¿Cómo estás, Nico? Un placer enorme saludarte a vos, a la mesa.

0: a ver los partidos.
1: ¿Mirá?
0: Lógicamente, el Mundial se juega en Estados Unidos, México y Canadá. ¿Cómo van a ver los partidos en un estadio que no es un estadio que queda allí? Bueno, a ver, la propuesta que tiene Estudiantes de La Plata es una pantalla gigante, gigante, ubicada en el paseo de M55, que es en donde el hincha de Estudiantes, de la selección, incluso de Gimnasia, de Boca, de River, de cualquier equipo indistintamente, puede acercarse y ver el partido de fútbol de la selección de manera totalmente gratuita. Eso sí, si le agarra un poco de hambre, tiene dos opciones. Uno, pedirse una cerveza, algunas papas en este paseo de M55.
2: Mirá qué bien lo que estás contando, y además le estamos produciendo el programa al amigo Zárate en la radio de La Plata.
1: Sí, sí.
0: ¿Viste? Bueno, y si no, a ver, si quiere algo un poco más elaborado, puede dar la vuelta, empezar a caminar sobre la calle 1 con sentido del Albert Thomas, el colegio que queda a unas cuadras nada más de este estadio, y puede entrar en el estadio de Estudiantes. Ahí se va a poder comer un bife a la riojana con algunos ñoquis con fondue de queso por unos precios que empiezan desde los 20.000 pesos, y puede hacerlo mirando el estadio de Estudiantes, porque es la propuesta que tiene el pincha para aquel que viene y visita el estadio, que pueda cenar, almorzar aquí en su estadio, dentro de la cancha, muy cerca de la estatua que tiene aquí Bilardo dentro del campo de juego. Esa es la propuesta que tiene Estudiantes de La Plata en el marco de lo que va a ser el Mundial. Y te digo que aquí en uno ya se están vendiendo las camisetas de la selección argentina. Se empiezan a colgar de poste a poste de luz un cable que cruza esa línea, y se empiezan a posar todas las camisetas, incluso camisetas que no salieron y dudo que vayan a salir, de dudosa procedencia, pero que tienen un precio bastante cómodo y accesible que empieza desde los 25.000 pesos.
2: Claro, no debe ser la camiseta original.
1: No, seguro.
2: Seguro que no.
0: No, lógicamente no es la camiseta original, pero se empiezan a vender. Ay,
2: pero mirá qué bien que la vendiste, qué bien que vendiste el móvil desde La Plata, del Estadio de Estudiantes, como para asegurarse una vez en la semana quedarse en La Plata.
1: No lo veo igual a Juani, sí, trabajando, no lo veo disfrutando ese lugar.
2: No, pero
0: ojo, porque estuve chusmeando el menú
1: con
0: algunos nombres particulares, el restaurante de Estudiantes.
2: Mirá que a la hora de comer no importan los colores.
1: Escuchame, pero el campeón en Old Trafford no la vas a pedir vos.
0: Hay un choripán muslera que tiene una pinta bárbara.
2: Bien, ese se puede pedir, ¿eh?
0: Alioli de rúcula con una salsa criolla y viene con unas papas fritas y papas pay arriba.
2: Claro, ¿y el de Old Trafford?
0: Y de Old Trafford no, Old Trafford
2: claro, no. Ese no, ese parece no. Que te cae mal.
0: Por la duda no probemos cosas raras.
2: Bueno, pero tal vez en algún partido de la selección argentina del Mundial, ¿quién te dice si te quedás ahí en La Plata?
1: Hay uno que es a las 2 de la tarde.
2: Le queda cerca.
0: Claro. Sí, hay uno que...
2: Ya le vamos a conseguir lugar en los bodegones acá, ¿eh?
0: Y que incluso, Nico, bueno, esto para quienes coleccionan la figurita del Mundial, yo intuyo que cuando se empiecen a jugar esos partidos a 2 de la tarde, quizás el club empiece a proyectar en esta pantalla gigante algunos partidos que sean ajenos a la selección. ¿Y quién te dice que los chicos del colegio aquí de Albert Thomas vengan con sus figuritas para intercambiar y ver los partidos del Mundial, que siempre son atractivos, a pesar de que no juegue la selección argentina?
2: Muy bien, Juani, te mandamos un gran abrazo, volvemos en un rato. Un título, Javier, y voy a la pausa.
3: Sí, último momento, hablábamos del Uruguay de Bielsa, malas noticias. Georgian de Arrascaeta se desgarró y queda fuera del Mundial.
2: Una baja considerable de Georgian de Arrascaeta.
4: Sí, claro, el jugador distinto, el creativo, el 10 de la Celeste.
1: Ahora, un desgarro lo deja fuera. Son 21 días. Se pierde la primera fase.
4: No, bueno.
2: Yo creo que se queda fuera ya. Pero
4: ya sin ritmo, 21 días.
2: Ya seguimos hablando.
3: Fíjate que ayer en un par de amistosos que hubo, hoy va a haber más, quedó fuera del Mundial la figura de Austria, rival de Argentina.
1: Sí, lo dijimos en el programa.
3: Quedó fuera del Mundial la figura de Escocia, tras el amistoso que ganó 4-1. Billy Gilmour, el jugador del Napoli. Hay que cuidarse con los amistosos.
1: Toca bárbaro, ¿sí?
2: Tenemos la pausa.
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0: Muy bien, lo felicito a Sergio Zarratea. Gran programa estuvo el domingo. Estuvo muy bien acompañado Sergio el otro día. Realmente una producción extraordinaria. Está Pablo Barovero en Santa Fe. Hola Pablo, bienvenido.
1: ¿Cómo te va, Nico? Un abrazo grande para vos, para los compañeros allí. Las novedades aquí en Santa Fe por el lado de Unión tienen que ver, más allá de lo contractual de Madelón, que todavía no se ha definido, han acelerado, sí, un poquito. Hay una reunión en las próximas horas, senador y Luis Spam, para ver si pueden darle forma al nuevo contrato. Hubo una oferta del último campeón del fútbol argentino, de Belgrano de Córdoba, para hacer uso de la opción del arquero uruguayo Thiago Cardoso. Fue uno de los valores que tuvo el equipo de Zielinski en este semestre para obtener el primer título de primera división de su historia. Pertenece a $900,000 a Unión y además... que esté incluido un colazo, lo rechazó el equipo rojiblanco. Veremos si en las próximas horas Belgrano mejora esa oferta. Por ahora están allí en un tire y afloje para que Thiago Cardoso en definitiva se convierta en jugador de Belgrano ya con todos los papeles al día, si no deberá volver a Unión en el próximo mercado de pases. Teniendo en cuenta esto, es que, por ejemplo, se piensa también en la salida de Vargas, de Del Blanco, de Maison Rodríguez, jugadores por los que hay algunos sondeos y acercamientos, por la continuidad de Madelón, ¿sí? ¿Cómo va a encarar Luis Spann, el presidente, el próximo mercado de pases y cuál va a ser el armado del plantel?
0: La verdad, Pablo, sí, no nos imaginamos una Unión sin Madelón para el próximo campeonato.
1: Nosotros tampoco, no, porque ni el presidente ni el técnico han sido tajantes en relación a una negativa, más bien todo lo contrario, dejaron la puerta abierta, detalles, pero... Por supuesto que más allá de lo contractual, de lo numérico, está lo deportivo. Y Madelón viene de clasificarse dos veces seguidas y por primera vez, nunca lo había hecho Unión, a los octavos de final de la Copa de Liga, inclusive ahora superando Independiente Rivadavia, y querrá seguir siendo competitivo. Hay que ver qué plantel puede armar para el próximo semestre el presidente y si eso convence al entrenador.
0: Sí, seguro. ¿Una línea de Colón?
1: Bueno, hay algunos jugadores en duda, principalmente Rasmussen, con un pequeño problema muscular. Veremos si puede llegar al partido el próximo domingo 5 de la tarde. Colón será local de Ciudad Bolívar. Quizá la revelación que tiene esta zona A de la Primera Nacional, porque está encumbrado el conjunto.

0: punto recientemente ascendido, después del empate que consiguió en Isidro Casanova el último fin de semana contra Almirante, el plantel de Medrán encara este duro compromiso.
1: Perfecto, te mandamos un gran abrazo, Pablo, muchas gracias.
0: Abrazo grande.
1: Rodolfo Lagos con los mensajes de los oyentes.
2: Más temprano nos había escrito Lionel Ríos, desde Formosa. Dice, ¿qué porcentaje de los directores técnicos que llamaron y no quisieron agarrar la selección? Por este motivo siempre lo banqué a Scaloni, porque fue el único que quiso agarrar el fierro caliente. Saludos, Lionel de Formosa.
3: Está bueno el momento que marca el amigo a propósito del tema con el que comenzamos el programa, Nico, porque es cierto que en ese recorrido que estaban haciendo de varios entrenadores después de lo que había sido el fracaso en Rusia 2018, hubo muchos no a la dirigencia de la AFA, de varios entrenadores de jerarquía, de buen presente. En aquel momento se hablaba de Pochettino, de Simeone, de Marcelo Gallardo, y parecía que no había ninguno que estaba dispuesto a agarrar la selección argentina. Porque también esas cosas hay que tenerlas dentro del análisis para entender por qué terminó siendo Scaloni el técnico de la selección.
1: Bien, más mensajes, Rodo, dale.
2: Armando dice, no creo que vaya Gustavo a Boca. El Coco es diferente, lo queremos mucho a Basile, pero nunca fue telón como Gustavo y no generó lo de Costas tampoco. Bueno. Para mí sería más traidor que Salas. Una desilusión tremenda. Y Gustavo, estoy seguro que nunca iría.
3: Bien, Armando es.
2: Armando.
3: Te mando un abrazo, Armando.
2: Hola, Pasión Nacional. Antonio dice, a Álvarez no le gusta Costas para director técnico de Boca. A Nico le gusta Almirón. Nos dice Omar de Santa Fe.
4: A mí te la facturan siempre, ¿sabes?
1: Sí, pero creo que Almirón tiene más condiciones para dirigir a Boca que Costas. No me cabe ninguna duda.
4: Para mí no,
1: Sí,
4: para
1: claro.
4: Fue
1: subcampeón de América y ya sabe lo que es dirigir a Boca.
4: Yo creo que Almirón tiene más logros que lo que merece como entrenador.
3: Sí. Y su mejor equipo no fue aquel Boca, sino Lanús. Lanús estuvo muy por encima del rendimiento 15, que el Boca que
1: 15 años dirigió. No, 15 años no. Fue en el 2017.
4: Bueno, no hace 10, 15 años. 9. Sí.
2: Desde Bariloche, Pablo dice, Costa no va a Boca por la rivalidad que hay. Eso solo significa que los relacionados con Boca Juniors lo podrían dirigir, no más que ellos.
1: Muy bien, desde el 2019 para acá, ayúdame Damián, creo que no me olvido de nadie, Miguel Ángel Russo, Bataglia, Ibarra, Almirón, Martínez, Gago, Russo y Úbeda. Espero no haberme olvidado de nadie.
4: Creo que no, repasaste todos.
5: Ahora, los técnicos que más satisfacción le dieron a Boca en su historia nunca estuvieron vinculados a Boca.
1: ¿Cómo que no? ¿El Toto Lorenzo sí?
5: Sí, jugó un par de temporadas. No,
1: bueno, pero
5: no estaba identificado con Boca.
1: No, pero estaba identificado
5: con
1: Boca.
5: No es el caso de Carlo Bianchi, no es el caso de Alfredo Di Stéfano, no es el caso de otro, de Pedernera, que dirigió a Boca, del Coco Basile, que dirigió un Boca excepcional.
1: Salvo el Toto Lorenzo, pues los otros no. Ahí
4: Russo tampoco.
1: Miguel tampoco, es verdad. A pesar de que era hincha de Boca,
4: pero
1: Miguel.
4: A veces cuando se habla, sí, pero toda su vida jugó con una única camiseta, fue la de Estudiantes.
1: Sí.
4: Y campeón con Estudiantes. Más allá de que en el último tiempo, evidentemente, tenía un amor hacia Boca que no lo había demostrado hasta el final. Cuando se habla de entrenadores del riñón, bueno, otra vez, ¿quiénes? Hoy, dijiste al Vasco Robarrena.
1: Bueno, mencioné a Robarrena. Le pedimos a los hinchas de Boca a ver que tiren una idea del técnico que quieren para Boca. El WhatsApp y voy a las noticias, dale.
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1: 2:00 p.m, noticias.
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7: Las 2:00 p.m. en la República Argentina. Pablo Quirno destacó la integración argentina a la OCDE. Durante el encuentro que se realiza en Francia, el canciller destacó el proceso que vive la economía nacional.
8: Y estoy en París porque es la reunión ministerial de la OCDE, en la cual Argentina participa en este momento como adherente, pero parte también del proceso de acceso a la OCDE, un proceso que Argentina recomenzó en diciembre del 23, inició sus primeros pasos en noviembre del año pasado cuando presentamos el memorándum inicial, que es el memorándum donde el país hace su propia autoevaluación sobre los diferentes temas que mide la OCDE para su proceso de acceso.
7: Tragedia en Tierra del Fuego. En una excursión al glaciar Vinchinguerra murieron una turista uruguaya y su guía, y y ahora se trabaja en la recuperación de los cuerpos. Participaban de una travesía de alta exigencia y se investiga si fallecieron por una caída en medio de condiciones adversas y un terreno de difícil acceso. Avanza la causa por el femicidio de la joven de Misiones. El informe de Noelia Villa desde Radio Nacional, Puerto Iguazú.
9: La investigación por el femicidio de Dulce María Candia Beatriz registró un importante avance en las últimas horas con la detención de un remisero llamado Mario Alberto, de 46 años, quien conocía a la joven. El cuerpo de Dulce fue encontrado el 28 de mayo en una cámara séptica de una obra en construcción, pero hacía 11 días que había sido vista por última vez, aunque la denuncia por su desaparición que realizó la madre fue el día 27 de mayo, es decir, un día antes del hallazgo del cadáver. Hubo tres allanamientos previos a la detención, uno de ellos en la vivienda de los padres del detenido, quien fue señalado por testigos por tener un vínculo con la adolescente y se investiga si estaba cursando un embarazo. Este miércoles 3 de junio, al cumplirse 11 años del Ni Una Menos, Misiones marchará pidiendo justicia también por Dulce.
7: En la ciudad fueguina de Río Grande, donde podés escucharnos por AM640 y FM88.1, la temperatura es de 8 grados, el cielo está cubierto y la visibilidad reducida a 4 kilómetros por lloviznas. En la ciudad de Buenos Aires, temperatura 15 grados 4 décimas, humedad 68%, cielo nublado.
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0: Muy bien, 2:04. Vamos a saludar a Agustín Domper para hablar de todos los temas de River, de uno de los equipos más grandes que tiene el país y que tiene novedades importantes, porque no pasó en vano para nosotros, Agustín, lo marcaste en el día de ayer, esta decisión del presidente River, que es muy responsable, Stefano Di Carlo, de este fracaso deportivo de River, uno más.
1: Sí, Nico, buenas tardes. Sí, la verdad es que fue llamativo, pero era la información que teníamos, la limpieza en River. Van a ser 15 nombres, dijo Di Carlo, y empieza a saberse quiénes van a venir a ocupar esos espacios, más allá de los nombres que venimos dando, de los que pueden llegar a salir. Igualmente River va a escuchar ofertas, tampoco que va a regalar a jugadores por los que, por ejemplo, por Castaño ha gastado tanto dinero. Hoy avanzaron con Pablo Longoria, que a esta altura es la figura de River, el español, gestiones en Madrid, por Mastantuono, y por el de Alberto Echeverri en Manchester, porque el pase es del City, pero que está a préstamo en Getafe.
0: ¿Mastantuono tiene ganas de volver?
1: Sí. Por lo que hablaron con el jugador, veo con buenos ojos, en lugar de ir a préstamo a un equipo menor de Europa...
0: Irrelevante.
1: Exacto. Venir acá y jugar en River con el número 10, ¿no? Titular. Bueno, alguno de los dos, no sé si Mastantuono, va a depender mucho también de qué ofertas tenga el club. Después Javi nos va a contar también qué se sabe del lado español. Pero yo creo que lo del Alberto Echeverri sí, Nico, porque el de Alberto Echeverri no ha tenido casi continuidad en Europa y es un jugador que le vendría bárbaro volver a River. Esos son los dos nombres que se han sumado a última hora en el mercado de River.
0: La verdad que si uno piensa, potenciaría a River de una manera muy interesante, tanto Mastantuono, fundamentalmente, como el Diablito Echeverri. Más Mastantuono, creo.
1: Sí, totalmente. Bueno, con esos dos nombres realmente River está para pelear la Sudamericana, ¿no? Más allá de lo que pase con Juanfer, a Mesa lo quiere Gimnasia, después le podemos preguntar a Zárate. Yo creo que Sala se va. Bueno, es un recambio. Los pibes van a seguir estando, Freitas, Subiabre. Ahora, el tema es los jugadores que tenían que aparecer, que no aparecieron.
2: Ahora, si viene Mastantuono, entonces no viene Thiago Almada.
1: Exactamente.
2: Está complicando esa negociación, ¿no?
1: Son los plan B, tanto Echeverri, o sobre todo Mastantuono, a Thiago Almada, porque el Atlético Madrid, Nico, no se baja de los 20 millones de euros, ¿no?
2: La mitad del pase.
1: Por la mitad del pase que tiene el Atlético. Por eso es que te digo que Longoria hoy por hoy es la figura de River, porque el que está negociando es el español allá.
0: Y parece mentira como el fútbol argentino, en realidad no parece mentira, pero digo, tantos buenos jugadores, el caso de Thiago Almada, de Mastantuono, que no son titulares en su equipo, porque Mastantuono no es titular habitualmente en el Real Madrid, tampoco Thiago Almada en
1: Totalmente,
0: el Atlético.
1: Totalmente, los dos... grandes proyectos y presentes que tenemos de la selección, porque Thiago va al Mundial, Mastantuono, si querés, fue el gran ausente de la lista de Scaloni, no se han podido afianzar en Madrid, por lo menos uno en el Real y otro en el Atlético. Es cierto que vos la otra vez lo contabas muy bien, Nico, que Thiago Almada cuando fue a Brasil fue figura y campeón de la Libertadores, pero después fue a Francia, fue a España y no se terminó de afianzar.
0: La verdad que me llama la atención por el potencial que tiene. Sí. Bueno, voy a Córdoba, los saludo y ya voy con los mensajes. Los saludo a Gerardo Murúa, ahí en el centro del país. Hola, Gerard.
3: Nico, querido, qué gusto saludarte. El fuerte abrazo para los compañeros y toda la audiencia. Jornada gris en Córdoba nuevamente, como nos pasó ayer, 15 grados aproximadamente, con amenaza de lluvia, Nico, otra jornada poco apacible para los que nos gusta el sol en Córdoba hoy. Obviamente hay otros que tienen gustos distintos y puede ser una jornada muy linda. En lo deportivo, Belgrano negocia por Thiago Cardozo, quiere comprar el 65% del pase que tiene Unión de Santa Fe. El arquero fue figura en el título, indudablemente no estarían lejos en los números. El Agustín Colazo, el delantero que jugó en Unión, que pertenece a Belgrano, podría ser parte de las negociaciones. Talleres sigue la búsqueda del entrenador. El candidato sigue siendo Juan Pablo Bosgoda. Comenzó a correr en Córdoba el rumor de que si no logran arreglar con Bosgoda, el Kelly Carboni, que vino a dirigir la reserva con Rodrigo Acosta, podría hacerse cargo del equipo, y la gente empezó a poner el grito en el cielo. Me parece que sería una mala movida de Andrés Pazzi en este momento tan particular que está viviendo Talleres. De todos modos, solo son rumores. Alrededor del instituto se fue de vacaciones el equipo, no hay mayores novedades, se espera por una oferta de Alex Luna para irse al fútbol del exterior, Nico.
0: Mira, hay dos equipos que tienen que ser muy inteligentes los dirigentes a la hora de elegir un entrenador. Boca viene de una durísima derrota, para mí de las más graves de la historia, esta con la Católica, un equipo menor, la Católica, que no va a avanzar en la Copa Libertadores, al igual que el Barcelona y que el otro equipo que compitió con Boca. Equipos de menor relevancia, que Boca no estuvo a la altura, obviamente, equipos que no van a prosperar en el certamen continental. El hincha de Boca está muy sensible por el fracaso deportivo de Riquelme, de los jugadores y de Úbeda. Y el otro hincha que me parece que está muy sensible es el de Talleres, así que guarda con el técnico que eligen para la T.
3: Estamos totalmente de acuerdo, obviamente salvando la enorme distancia entre Boca y Talleres, son situaciones muy parecidas y sería el momento más crítico de la dirigencia de Andrés Fassi en estos 10 años al frente de Talleres si no eligen un técnico de jerarquía, de renombre y que tenga ascendencia con la gente, que claro, le guste a la gente. Si llegan a poner al técnico en la reserva, como ha pasado otras veces, me parece que puede ser un momento determinante en la gestión de Andrés Fassi.
1: Gerard, yo conozco algunos caminos que por momentos se unen entre Boca y Talleres, pero más allá de eso, en esto que decías, la gran diferencia a veces no es tanta, pero vos mirá cómo los rivales, tanto River o Belgrano, jugaron la gran final. Está bien, le tocó festejar a Belgrano, pero River la jugó igual a la final. Boca y Talleres no clasificaron a ese partido. Y fíjate cómo ambos rivales, tanto River como Belgrano, ya tienen técnico que está planificando lo que viene, y Boca y Talleres vuelven a mirarlo de atrás a sus rivales históricos porque ni siquiera tienen técnico.
0: No, claro, claro. Ya seguimos, Gerardo. Quiero mandarle un beso enorme a mi amiga Sabrina Sus. La conozco desde que tenía 5 años. Es una artista plástica extraordinaria. Nos conocemos mucho de Villa Gesell, de tantos veranos. Me dice, estoy trabajando en Neuquén manejando un auto alquilado y en la radio de golpe suena una voz amiga, que es la mía. Así que te mando un beso enorme y después más tarde te llamo así. Así me contás qué haces en Neuquén. ¿Qué dices, Arratea? ¿Cómo anda? No,
4: estoy sorprendido.
0: Sí, gratamente, ¿no?
4: Sí, tú tienes amigos.
0: Sí, sí, por supuesto. Mira qué linda que es la chica. Y encima buena mina, todo a favor.
4: Bueno,
0: y un artista excepcional.
4: Tengo una pregunta para Domper.
0: A ver.
4: ¿Es verdad que la nota que dio Di Carlo ayer, que causó el revuelo, los 15 nombres y demás, te dijeron tenés que salir a hablar?
1: Y usted tiene una duda, se lo dijimos acá hace una semana al presidente.
4: ¿Pero usted sabe quién se lo dijo?
0: Sí. El que le maneja la prensa.
4: Claro. ¿Quién le maneja la prensa?
0: El periodista.
4: No.
1: Usted dice la gente de comunicación.
0: No me diga que Longoria. Bueno, a ver, ¿quién?
4: José María.
0: José María Aguilar, claro, que es el que lo aconseja.
4: Sí. Le dijo, salí a hablar porque te vas a quedar quemado vos.
0: Claro.
4: Y este plantel en sí no es todo tuyo.
0: Aguilar, ya está quemado el plantel. Sí, Aguilar, bueno, que fue un gran secretario general para River, después como presidente, la historia fue distinta, tenía una gran relación con los medios de comunicación, era muy inteligente José María.
4: Sí, le erró como presidente, sí, pero todos hablan de su gran capacidad política.
1: Sí, igual es
4: y esta diligencia, ¿no? Tuvo asesorado muchas veces, sí, por Aguilar.
1: Es que por eso, yo no sé hasta cuánto le erró Aguilar en
0: su es presencia. El error, por ejemplo, que comete Riquelme en Boca, que no habla con,
1: bueno, pero,
0: no habla bien, con el periodismo. Pero
4: emocionalmente,
1: River, claro, y River se terminó yendo al descenso más allá de por lo que arrastró a Aguilar, por Pasarela y sus caprichos de ir a plantarse a la AFA. Si no, River no se iba ni de casualidad. Pero con Aguilar, a lo que voy, yo no sé si se iba al descenso.
0: No, con Aguilar no. ¿Sabes por qué? Sé, no creo. Porque Aguilar con Grondona arreglaba y no le pateaba la puerta.
4: Pero sí, con Aguilar River jugaba mal.
1: No, futbolísticamente hay un año y medio muy malo con Aguilar. Pero bueno, fíjate el año y medio que tuvo también Brito o ahora Di Carlo.
0: ¿Coinciden conmigo que Riquelme también cometa el mismo error de no hablar con la prensa?
4: Sí, yo creo que un presidente tiene que hablar.
1: Totalmente, Nico, ni hablar. Y más después de lo que pasó el otro día.
0: Pero cuando digo hablar con la prensa, es hablar con la prensa independiente, no con lo que les tiran centros.
1: Sí, bueno, pero ya a esta altura es hablar. Riquelme no habló desde que Boca quedó eliminado.
0: No.
1: Y Carlos tardó, como dice Sergio, hasta que ya le dijeron, habla porque te estás quemando vos.
0: Rodolfo Lagos con los mensajes de los amigos que se comunican al 11-3870-7485.
5: Buenas tardes, Nicolás. Saludos a todo el equipo de Pasión Nacional y a todos los compañeros de Técnica en Estudio y Planta Transmisora. NCR aparece como el firmante. Hola, Nico. Tirame la data de la amiga. Soy de Neuquén, dice.
4: Ah, bueno.
1: A comer, claro.
5: Buenas tardes, equipo de Pasión Nacional. Hablar de fracaso en Boca es dramatizar y lo entiendo. Es parte del juego mediático. Esto pasará. No nos enganchemos en el relato. Pablo, desde Tucumán.
0: Separada.
5: Y propone a Gareca como director técnico en Boca.
0: Bien, algo que no va a ocurrir. Sí, Javier.
6: Se están jugando partidos amistosos en la previa de la Copa del Mundo cuando faltan 10 días para el comienzo del certamen. Croacia y Bélgica están jugando en Croacia. Está ganando el seleccionado belga 1-0 con gol de Tielemans.
1: Es un partido tranquilamente de cuarto de final, te diría, mundial.
6: ¿Por qué no? El equipo belga dirigido ahora por Rudy García, el francés. Mientras que en Croacia Italia, sigue como entrenador Dalic. Ya va por la tercera Copa del Mundo entrenando a los croatas Dalic. Y está jugando Luka Modric, que anunció que después del Mundial se retira del fútbol.
0: Ya tiene 40 años.
6: Ya tiene para 41, ¿no es cierto? Y tras su temporada en Milan, finalmente ha decidido que después de la Copa del Mundo da las urras.
0: Muy bien, la pausa.
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7: ¡Colombia! La selección cafetera se prepara para disputar su séptima Copa del Mundo de Fútbol a nivel selecciones. Tiene con qué, luego de haberse clasificado como el tercer mejor equipo en las eliminatorias sudamericanas. Otro técnico argentino, Néstor Lorenzo, es el entrenador de la tricolor, que continuó con el trabajo que alguna vez comenzó José Néstor Pekerman y en aquella oportunidad fue su ayudante de campo. Ahora intentará llevar a la fase semifinal de la contienda a la selección sudamericana, algo que nunca han logrado.
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0: está la voz inolvidable de José María Muñoz en el Mundial 78, el gol de Ricardo Daniel Bertoni. Qué grande Bertoni, qué jugador. Sí, Rodo, con mensajes y vamos a seguir recorriendo el país.
1: Dani se pregunta, ¿y Bianchi cuando vino de Vélez acaso no era ídolo y ganó todo con Vélez? ¿Por qué no puede ser el técnico de Boca Costas? También nos escribe Claudio de Esperanza, Santa Fe, dice, ¿Costas a Boca después que los gastó cuando los dejó afuera del campeonato? No creo. Para mí es el Kili González, el director técnico de Boca. Bueno,
0: el Kili puede ser.
2: Cuando vos decías un Kili y dos pancitos.
0: Hoy me compré un par de pancitos calentitos y me acordé del Kili.
1: Adrián nos dice, qué rica la brochette de entrenadores de Boca que se saboreó Gallardo, que han mencionado, porque no solo es grande por los títulos que ganó, también por la volteada de técnicos bosteros.
0: Bueno, esto dice Adrián. Y está bien, y tiene razón Adrián.
3: Sí, y a Gallardo hay que decirlo, volteó un sifón, Úbeda.
0: Claro. Bien, bien por el cierre. Vuelvo al móvil en un rato. Bueno. Hablemos de Estudiantes y de Gimnasia.
2: Bueno, fantástico, ambos planteles están de vacaciones. Estudiantes dio una demostración cabal de fútbol el domingo en Córdoba y ya piensan lo que van a ser los octavos de final de la Copa Libertadores de América. Lo que decía Agustín, tomo lo que recién marcaba, que por supuesto es un nombre seductor en el mundo de Gimnasia, la vuelta de Maxi Mesa, porque además, por lo que pude averiguar, Nacho Fernández también está encabezando.
4: Amigo, claro.
2: Claro. Hoy a mí me dicen desde Gimnasia, lejos, hoy.
4: Puede ser económico.
2: Desde lo económico deportivo. Y desde la pretensión del propio futbolista, ¿eh?
4: Sí, es cierto que Codel lo quiere a Mesa, pero lo veo difícil que pueda jugar con continuidad en River, en este River, también por un tema físico, ¿no?
2: Bueno, desde que llegó a River tuvo muchas lesiones.
4: Bueno, eso voy yo. Lo que quiere Coudet, ese nivel de presión alta y de intensidad en Gimnasia, creo que es otro nivel de intensidad.
2: En Estudiantes, en cuanto a negociaciones, si tiene que vender un futbolista, Thiago Palacios es una de las opciones.
4: El otro día la rompió, ¿no? Impresionante todo. Lo que... Yo digo, tiene futura selección Palacios,
2: Sí, en la selección de Uruguay, porque fue nacionalizado. De hecho, bueno, fue convocado por Bielsa,
4: la selección de Uruguay.
2: Hasta último momento. Y Mikel Amondarain.
4: Buen jugador también.
2: Que es, en términos de fútbol inglés, un box-to-box.
0: Muy bien, antes de ir a Sapienza, antes de ir a Rosario con Omar Sapienza, un toquecito con Sergio.
5: Usted que está con las efemérides siempre, sí, ¿no? ¿Sabe qué se celebra hoy?
0: Sí, lo tengo por acá.
4: 40 años.
5: Que lo busque, a ver si lo tiene. A ver si lo tiene.
0: Día del graduado en Ciencias Económicas, día del bombero voluntario, día nacional del perro.
5: No. Hoy es el día de salir temprano del trabajo.
4: ¿En serio?
5: Buscando promover el equilibrio entre la vida laboral y la personal. Bueno, así que gracias por todo. Chau.
0: Sí, y conseguir un buen
6: restaurante. Tener en cuenta que hoy es el día del periodista deportivo
0: internacional. Muy bien que me lo recordó Javier Vicente a primera hora de la mañana. Vamos a tu encuentro, Omar querido, en Rosario, con la última noticia de Central y de Newell's.
7: Hola, Nico, ¿cómo te va? El abrazo para toda la mesa, para la masiva audiencia de Radio Nacional a lo largo y a lo ancho del país, y por supuesto a todos los argentinos que están en todo el mundo, en todos los continentes, recibiendo el programa que vos estás conduciendo y toda la programación de Radio Nacional a través de las distintas plataformas que tenemos en la radio, que tenemos el agrado y la suerte de tener en nuestra querida Radio Nacional. 14:21 minutos, 14 grados la temperatura en Rosario. No te digo que como los otros días Londres, pero el sol no ha salido, nublado, gris. Está para,
0: igual que acá,
7: para salir a pasear, para tomar un café realmente muy, pero muy calentito en cualquiera de los lugares de la ciudad, que realmente ahora se puede, porque como te lo vengo diciendo siempre, Rosario ahora es mucho, pero mucho más segura que hace algún tiempo atrás. ¿Seguros? A ver, ¿en dónde? En Rosario Central. Vos sabés que cuando se van, hay jugadores que hablan. Yo les había dicho, les había comentado a ustedes, había compartido con esto de que cuando se fue Malcorra, que cuando se fue Haaland, yo les dije, dentro de algunos años voy a escribir un libro, porque es cuando aparecen las verdades, el por qué, porque nos preguntábamos y no teníamos respuesta. Ahora, se fue Malcorra, no dijo nada, se fue Quintana y se adelantan las cosas, el por qué se fueron algunos de Rosario Central. Malcorra apoyó a Quintana. ¿Qué dijo Quintana ayer? Que se fue, que firmó el Deportivo Riestra porque él se lleva mal con Almirón. Se lleva mal en este sentido, que Almirón no lo tiene en cuenta. Perdón, claro. Corrijo. Que Almirón no lo tiene en cuenta, que él merece jugar, que él está bien para jugar y que Almirón no lo tiene en cuenta. Antes se había ido Malcorra. Y vos recordás que cuando dijimos que venía el Mirón a Central, decíamos, che, pero había una lista, que el otro que se iba eran estos dos jugadores que se fueron, y el otro era Jorge Brón. Para mí, el arquero titular, te lo dije mil veces. Bueno, el representante de Brón está hablando con Belloso porque aparentemente Brón también se quiere desvincular de Rosario Central. Entonces, todos coinciden en que no se llevan bien, no, es que no son valorados, como ellos piensan, por el actual técnico que es...
0: Bueno, pero hay una particularidad, Omar, hay una particularidad. Sí. Yo estoy cercano a tu pensamiento, pero Brown tiene 40 años también.
7: Sí. Tiene 40 años.
0: Y el entrenador tiene derecho a elegir otro arquero.
2: En Gimnasia verían bien la vuelta de factura a Brown en este mercado de pases.
0: Mira qué dato te da Damián.
7: Pero por supuesto, Damián, por supuesto, porque tiene 40, pero parece mucho menos y ataja bien y sigue
0: ataja
7: teniendo
0: muy bien, reflejo. Tiene personalidad. A mí me gusta más que Ledesma. No, pero
2: en Gimnasia la rompió porque además fue el arquero elegido por Maradona, relación extrafutbolística.
0: Mira, te voy a poner un ejemplo. El Loco Gatti fue figura en el arco de Boca con 42 años durante el ciclo de César Luis Menotti en el 87. Menotti dijo: tengo al mejor arquero del fútbol argentino. Vino Pastoriza y Gatti tuvo que dar examen.
7: Claro, y lo puso nada más y nada menos que el gran Navarro Montoya.
0: Claro, que recomendó, el propio Hugo Gatti.
7: Trajo a alguien que estaba surgiendo con ganas de triunfar. Y vaya si tuvo, realmente si tuvo razón el gran Pato Pastoriza, es cierto. Quintana, a mí lo único que no me gusta, mira, vos lo sabes, en mi casa adoran a Quintana, adoran a Malcorra, están esperando ahora ya que venga porque lo van a ir a aplaudir, lo van a ir a victoriar, porque se lo merecen por lo que hicieron. Pero a mí lo que no me gusta es que se hable cuando uno se va. A mí me gusta
0: que hablen cuando se está,
7: está afuera. Pero simplemente eso, pero la verdad que han hecho mucho, mucho por el club y tendrían que haber hablado antes. Pero bueno, hablo ahora, que está en Buenos Aires, Quintana. Escuchamos brevemente, Quintana explicaba por qué tomó la decisión de irse de Rosario Central.
8: Más que nada por eso, por el cuerpo técnico en líneas generales, si bien nunca tuvimos ninguna discusión ni pelea, fue lo que pasó futbolísticamente. Yo no, la verdad que no me sentí cómodo desde que volví, y eso, bueno, va obviamente que por dentro me fue dañando, me fui sintiendo cada vez por ahí menos cómodo, menos valorizado, y la verdad que yo siento y sé que estoy bien para jugar, y bueno, la verdad que no consideraba que acá cada me iba a ser más difícil.
7: Ahí estaba la respuesta de Carlos Quintana diciendo del por qué se fue. Tengo que agradecer, Nicolás, a la gente de Cadena 3, al conductor Alberto Lotú, Cadena 3 Rosario, porque estas declaraciones precisamente Quintana se las hizo a él, a Alberto Lotú y a Cadena 3. Así que el agradecimiento, por supuesto, para ellos.
2: Sí, fue extraño, Omar, una línea solamente.
7: Central, sí. No hay otros nombres, todavía
0: se cortó la comunicación. Te mandamos un gran abrazo, Omar, ya la restableceremos. No se escucha. Ya la mejoramos, pero le mandamos un gran abrazo a Omar.
2: Iba a marcar solamente una línea en referencia a esto, lo que marca Omar, la relación rota entre Almirón y Quintana, futbolísticamente, no estoy diciendo que haya nada más, porque hasta el propio futbolista dice de esta manera. El otro día le consultaron porque no lo puso ni siquiera un minuto y dijo Almirón, consideraba que el partido tenía mucha diferencia y que Carlos merecía otra despedida, sí. Pero no lo puso.
0: ¿Yo sabes por qué lo respeto mucho a Almirón? Voy a contar un ejemplo. Estaba... no digo prohibido porque no me gusta utilizar ese término, pero estaba como medio como que no se lo podía tener en cuenta Valentín Barco, que estaba en litigio con la comisión directiva de Boca. Se había plantado y dijo, no, de ninguna manera, yo no hablo ni con Bermúdez, ni con Serna, ni con Cassini, yo hablo únicamente con Riquelme. Y eso lo dijo Barco con 18 años, que siempre tuvo una personalidad avasallante y que hoy afortunadamente está en el grupo de la selección. Vino Jorge Almirón, no preguntó absolutamente nada y de la noche a la mañana lo puso a Barco en la primera de Boca. Y asumió la responsabilidad.
2: Sí.
4: Le preguntaría a Omar si Almirón va a seguir siendo el técnico de Central.
2: Esa es otra,
4: Después del Mundial.
2: El otro día el partido fue, el primer tiempo principalmente, un partido saca técnico. Fue arrollado por Estudiantes.
0: Lo hablamos con él ayer, ese tema. Así que veremos qué decisión toman en Central. Él tiene un contrato vigente y tiene que seguir. ¿Tenemos más mensajes, Rodo? Dale.
1: Sí, Orlando de Núñez nos decía más temprano: estimados amigos, Barco pega la vuelta al rojo. También nos escribe René, que dice...
0: Ezequiel Barco, claro, el otro, no Valentín, Barco. Claro.
1: Ah, ok.
0: Bien, escuchá bien, la pizza el jueves, ¿eh?
1: Riquelme, que sea el técnico de Boca, ¿acaso él no arma el equipo? Según ustedes, Riquelme hace lo que quiere. Entonces, ¿para qué quiere un técnico?
0: Yo lo dije en este micrófono en el 2015, que Riquelme tenía que ser el técnico de Boca.
5: Sí, es verdad, es una idea que vos tenías, Nico. Yo lo que no creo es que sea tan directo como en el imaginario sobrevuela que Riquelme le arma los equipos a los entrenadores de Boca. Realmente creo que no sea así. Creo que no hay, por lo menos, ningún dato serio que certifique esto, sino todo lo contrario. Por ejemplo, Damián lo dijo reiteradas veces en este micrófono, que no hay una sola foto de Riquelme con Ubeda.
2: No hay.
5: Y eso no quiere decir que esté bien, pero también que es un vínculo que no tiene.
0: Bataglia se reveló también. Le habían sugerido que lo pusiera a Esteban Rolón en el partido en la cancha de Vélez.
4: Además,
0: y Bataglia lo puso a Alan Varela.
4: Es subestimar a los técnicos. Claro. ¿A vos te parece que Riquelme a Russo? Seguramente intercambiaban opiniones, pero le va a decir...
0: Russo lo escuchaba y le decía todo que sí, después hacía lo que Russo
4: quería. Por eso, ¿a vos te parece que a Russo le van a armar el equipo?
0: No, por supuesto que no, a Miguel o no, que Dios lo tenga en la gloria a Miguel Ángel Russo. Nos queda la última media hora de Pasión Nacional, ya no quedan tenistas argentinos en Roland Garros. 2:30 de la tarde, aquí están, estas son las noticias.
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10: 2:30 de la tarde en la República Argentina. Vamos a duplicar el tamaño de YPF, lo afirmó el presidente de la petrolera de bandera, quien proyectó una empresa récord por Vaca Muerta y el GNL. Horacio Marín aseguró que las exportaciones de gas natural licuado superarán los 20.000 millones de dólares. Y la producción superará el 500.000 de barriles diarios en Vaca Muerta. Atacan vehículos en la autopista Buenos Aires-La Plata. El informe de Fernanda Germanier desde la capital bonaerense.
11: Varios vehículos fueron atacados en plena hora pico en la autopista La Plata-Buenos Aires, cerca de la bajada que conduce al ingreso principal a la ciudad. Un micro interurbano repleto de pasajeros y 3 autos recibieron piedrazos y debieron detener la marcha al costado de la autopista. En las últimas semanas hubo casos muy similares a pocos kilómetros de ese lugar, a la altura de la nueva bajada en Tolosa, que lleva al mercado regional de La Plata, y hay preocupación entre los pasajeros y los conductores que usan habitualmente de la autopista La Plata-Buenos Aires.
10: Acuerdo entre Estados Unidos e Irán, el informe de Liliana Arias.
12: Los Estados Unidos e Irán habrían alcanzado un acuerdo para extender el alto el fuego por 60 días. Lo anunció así Rafael Grossi, el director general del Organismo Internacional de Energía Atómica, quien desde Doha participó del Congreso Anual del IAEF.
13: Estamos en vísperas, aparentemente, y esperamos que así sea, de un memorándum de entendimiento que, atención, no sería la paz, sino que sería un espacio-tiempo que los actores en el conflicto se estarían dando en unos 60 días para la prolongación del cese del fuego y para la negociación de un acuerdo más definitivo.
10: En la ciudad de Buenos Aires, temperatura 16 grados, humedad de 68%, cielo mayormente nublado.
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0: Muy bien, estamos en la continuidad de Pasión Nacional, la última media hora, 12 de la tarde, 33 minutos. Vuelvo a Córdoba, vuelvo con Gerardo Murúa en Radio Nacional Córdoba, allí en el centro del país. Gerard.
1: Como no, Nico, recordando que los 13 equipos de Capital están de vacaciones. El que trabaja ya bajo las órdenes de Rubén Darío Forestelo es Estudiante de Río Cuarto. Luis Amor asumió como presidente del conjunto riocuartense en los últimos días. Tiene que apagar varios incendios. El más importante, el reclamo de aquellos jugadores que rescindieron o que fueron apartados. En realidad, en el medio del campeonato, recordarán ustedes una lista de 10 que fue apartado en el medio de la seguidilla de derrotas del conjunto riocuartense, porque podría haber una inhibición para incorporar en este mercado de pases del torneo clausura y complicaría aún más la situación del conjunto riocuartense. Uno de ellos, Ramón Guanchope Ávila, que estaría cerca de arreglar su rescisión y se habría ofrecido a la dirigencia de Instituto por un salario básico. ¿Cuál es la idea? Ponerse a punto físicamente, jugar por un salario básico en el club que lo vio nacer y a partir de allí ver si puede ganarse un lugar. Esto todo en tono de rumor, porque como decimos, Instituto recién sale de vacaciones y parece que Diego Flores tiene otros intereses. De todos modos, Guanchope es un hijo de la casa y podría ser una incorporación pensando en la relación que tiene con la gente de Instituto y sobre todo con la dirigencia, Nico.
0: Bien, bien. ¿Algo más, Gerard?
1: Por supuesto que sí. Siguen los rumores por Juan Pablo Bojoda, como comentábamos en el comienzo de nuestro programa, en el comienzo de esta hora. Se sigue negociando. Habría distancia en lo económico y en los intereses, sobre todo el técnico que arriba 2 años de contrato y Talleres 1. Parece como la única elección a esta altura de la dirigencia de Andrés Fassi. Por eso, cuando surgió el rumor de la posibilidad de que el Kelly, Ezequiel Carbón y Rodrigo Acosta se hagan cargo del equipo principal, hubo muchos reclamos aquí de la gente en Córdoba. Venimos de una asamblea en el jueves donde se consiguieron aproximadamente 2.500 firmas para pedir una asamblea extraordinaria, por lo cual indudablemente la gente, la oposición a Fassi en Talleres se está moviendo. Todo lo que pasó en este último tiempo, el título de Belgrano, el mal cierre de semestre de Talleres, está haciendo que la gente se mueva y podría ser un tema bastante espinoso la incorporación del técnico, como hablábamos hace un rato. Cerrando por el lado de Belgrano, decíamos, cerca de comprar la ficha de Thiago Cardoso, Unión tiene el 65%, el 35% pertenece al arquero. $1.200.000 lo había valuado Unión en su momento. Sería algo menor la cifra por la posibilidad de incluir al delantero Agustín Colazo en la negociación. Alrededor de $800.000. De todos modos, se seguirá conversando a lo largo de los próximos días. La idea es que el arquero siga, aunque tiene ofertas Belgrano del exterior para poder venderlo si es que llega a comprar la ficha. Si no, por supuesto, el que debe negociar es Unión de Santa Fe.
0: Muy bien, Gerardo, quédate un ratito más que vuelvo enseguida a Córdoba. Sí, Sergio, con todos los temas de San Lorenzo, ahora Marcelo Culota de Almagro.
2: Sí, señor. Número uno, el Valencia de España está siguiendo a Orlando Gil.
0: Bien.
2: Veremos, todavía no hay oferta formal, pero es el arquero que el Valencia está evaluando para incorporar para la próxima temporada.
0: Convengamos con lo que dijiste ayer por teléfono, que estoy en esa sintonía, le va a ser muy difícil a San Lorenzo retenerlo, sí, a Gil.
2: Es el único que Álvarez pidió a Constantino, imagino que se lo habrá dicho hoy a la dirigencia también en la reunión que tuvo. Para quien no escuchó, lo recordamos. Le mando un saludo a Ariel Pagano, que está escuchando el programa.
0: Un gran saludo para Ariel.
2: Que se dedique a otra cosa porque es muy malo, pero lo quiero igual. Decía, lo que planteó Álvarez es: acepto que vendan a Cuello, acepto que vendan a Romania, no vendan a Gil. Para mí es el que más chance tiene de irse por la vidriera del Mundial. Es más, tiene mucha chance hasta de ser titular en Paraguay en la Copa del Mundo. Así que ya el Valencia lo está siguiendo de cerca. La reunión de hoy. Álvarez pidió 4 refuerzos.
0: Yo tengo una mañana.
2: Sí. ¿Un 3?
3: Ah, porque este Álvarez le trajeron 2. Sí.
2: Un 3, un 5, un 10 y un 9.
0: Sí.
2: Son los 4 puestos que pidió Gustavo Álvarez.
4: Bueno, sí. A Álvarez le trajeron un arquero. Sí.
2: Y puso como condición que si se va alguno de los jugadores del plantel, hay que reemplazarlo en la misma posición. Sí. O sea, si se va Gil, hay que traer otro arquero.
3: Claro.
2: Si se va, no sé, Tripiquio, por decir un nombre, hay que traer un nombre que haga el carril derecho. Y así es el pedido del técnico de San Lorenzo a la nueva dirigencia. Un 3, un 5, un 10 y un 9 de movida.
0: Boca también tiene que traer un arquero.
5: Boca tiene que traer un arquero, sin ninguna duda. De hecho, algo charlábamos ayer, que si bien hay decisiones estructurales que le han costado el puesto a Úbeda, y por supuesto que Riquelme también es el máximo responsable, han sucedido situaciones de lesiones, aunque el Mariscal aquí decía las lesiones te arman los equipos, acá las lesiones le desarmaron el equipo.
0: Ahora digo, Úbeda, con todo respeto, no me voy a enojar, ni voy a gritar, ni nada que por el estilo, pero digo, lo marqué en varias oportunidades. No le da a Bray para ser el arquero titular de Boca. Lo vemos nosotros y no se dan cuenta ellos que están adentro y que ven los entrenamientos y que lo ven en los partidos. No se dan cuenta.
5: Y que tuvo muchas chances.
0: Tuvo demasiadas.
5: En diferentes momentos.
2: ¿A quién querrá Gustavo Costa como arquero?
0: No, ¿a quién querrá Boca
2: como arquero?
5: No, no lo sé. Hay algunos nombres que siempre sobrevuelan el mundo Boca. Acá Javier vino diciendo desde hace bastante. Después él se encargó de rechazar la posibilidad. Galíndez es un arquero al tamaño del arco de Boca. Uno dice esto en la previa. Después llegan jugadores que después no dan la talla. Porque una cosa es pensar.
0: Bueno, no dio la talla Palacios.
5: Hablando de Palacios.
3: Mirá que hay noticia de Palacios.
5: Palacios, antes de irse en un aeropuerto, estaba justo una cámara. Sí. Y le preguntaron sobre su futuro. No jugó ni un minuto en el semestre.
3: Nada. Cero.
5: Por lo menos Cavani jugó dos partidos.
3: Algunos minutos, no completos.
5: Algunos minutos. Carlos Palacios.
6: Tiene que decidir él, depende de él, del club, no sé qué es lo que quieren, si me quieren, en verdad no tengo idea.
7: ¿Pero en tu caso está la opción de volver?
6: Tengo contrato ahí en Boca, pero no sé qué va a pasar conmigo, así que bueno, ahí siempre las puertas van a estar abiertas para todo.
7: ¿Te gustaría volver a Colo-Colo?
6: Siempre, o sea, dije cuando me fui que en algún momento iba a volver, y si se tiene que dar ahora se va a dar, y si no más adelante, pero de que va a volver en algún momento va a volver.
5: Una declaración, ¿eh? Si se tiene que dar ahora, se dará. Es un jugador que está diciendo ni siquiera implícitamente, explícitamente, que tiene ganas de volver a Colo-Colo.
0: Mira, es como la canción de Joaquín Sabina entre un hola y un adiós.
5: pero aparte diciendo, la verdad que no sé si me quieren en Boca. Él no sabe. Y si no sabe, él quién sabe.
0: No, a ver, yo lo que le diría a Palacio con todo respeto, hermanito, jugás en Boca, no jugás en Midland. Jugás en Boca.
5: Este tipo de situaciones también, ¿no? Hablan.
0: Me parece que a la gente le cansa.
5: Más allá de la gente, son apuestas siempre. Vos podés traer hasta a Haaland y después no mete goles.
2: Ahora, Cavani, por ejemplo, ¿qué va a pasar? Porque dice que se quiere operar.
5: Cavani, existe la chance de operarse. Lo que pasa es que si se opera, demanda como mínimo de recuperación 2/3 meses.
2: O sea, ya está, termina el contrato.
5: Y el contrato termina en diciembre. Lo que pasa es que los dos procesos que llevó adelante, con la intención de bloquearse una parte de la espalda, no sé la terminología médica,
3: sí,
5: pero hay un bloqueo para no tener dolor, no terminaron resultando, claro. Porque la semana previa al partido contra U Católica, ¿qué dijimos? Y contra Cruzeiro, tiene chance de concentrar tanto él como Palacios, y no los vio bien Úbeda, y no los concentró. Y Cavani terminó jugando 2 partidos.
3: Él no tiene la voluntad de acordar una salida. Cuando digo él, me refiero a Edinson Cavani. Porque digo, un tipo de la magnitud de él, con la carrera de él, con el pasado en la selección, haber representado lo que fue para el fútbol uruguayo con las camisetas más pesadas a nivel club del mundo.
5: Lo digo
3: seriamente. Es una situación incómoda, supuesto.
5: Bueno, voy a decir eso. Lo digo seriamente, en este caso, debe él estar pasando por una situación muy introspectiva, analizando qué va a pasar, porque esto excede al mundo Boca. Los futbolistas piensan primero en ellos. Y a mí me parece que lo que él no quiere es retirarse después de tantos meses de lesión. Él por lo menos quiere retirarse en la cancha. Claro. Con un nivel bajo, medio o alto, pero en la cancha. Estamos hablando de un Cavani que hace por lo menos un año está más en la camilla que en la cancha. Sí. Más allá de la voluntad o no.
3: Sí. Y tampoco sabemos si es el punto final Boca para su carrera.
5: Él había dicho que sí. Él había dicho que sí. Que el final era Boca. Pero sí, si decide Boca o Cavani desvincularse ahora, en este mercado de pases, si él tiene la voluntad de retirarse en la cancha, tal vez tenga una chance.
0: Hace muy bien, Rafael, la versión My Way, a mi manera, cuando dice el final, se acerca ya. La hace magistralmente.
5: Yo coincido que no Cavani tendría que agotar las instancias para no retirarse en una camilla.
0: Muy bien, tenemos el móvil nuevamente con Juan Ignacio Gijón. Vamos, Juanico, ahí, a La Plata.
8: Acá seguimos, Nico, en la cancha de Estudiantes. En este caso, para hablar de otra cosa que no es comida en esta ocasión. Ya hablamos de la propuesta gastronómica del club. Ahora vamos a intentar sumar a alguna voz pincharrata. Un club del fútbol argentino que le ha brindado muchísimo a la selección argentina. Cuestión de mundial, que falta muy poco. ¿Tu nombre?
9: Mauro.
8: Mauro, me decías, ¿es tu cumpleaños? Feliz cumpleaños.
9: Gracias, papá.
8: ¿Te llevas algún souvenir? Te veo con el buzo de Estudiantes.
9: Sí, por supuesto. La campera y una camiseta.
8: ¿Cómo lo ves el estadio?
9: Hermoso, hermoso, hermoso. Pintaría un poquito la pared de afuera nada más, pero está precioso.
8: Me dijiste que ahora se van a comer al restaurante, van a comer cerca de la estatua de Bilardo.
9: Sí, señor, sí, señor.
8: ¿Alguna foto, me imagino? Un día especial.
9: Obvio, obvio, sí, sí, sí, por supuesto. Hace años venimos haciendo esto, para el día de cumpleaños. Así que...
8: Es una tradición, una costumbre.
9: Sí.
8: Mauro, te quiero preguntar, falta muy poco para que empiece el Mundial. Estudiantes tiene una ligazón con la selección muy grande. Recién nombramos a Bilardo, podemos seguir nombrando jugadores y técnicos. Si vos fueses Scaloni, ¿a sí. quién llevarías de este Estudiantes a jugar el Mundial?
9: Y yo creo que lo llevaría a Tomás Palacios.
8: ¿Te gusta?
9: Sí, sí, como lateral, como central también, yo creo que podría aportar a la selección.
8: Te pregunto por Guido Carrillo, te pregunto por otros jugadores, Mikel Amundarain también.
9: Es que son todos muy buenos, pero la selección tiene mucha calidad y ya están cubiertos los puestos. Por eso el de Tomás Palacio yo creo que es el que más le conviene a Scaloni.
8: ¿Te sorprende la convocatoria de Rulli?
9: No, es buenísimo.
8: Es buenísimo. ¿Te crees que podría volver acá a jugar en uno?
9: Sí, obvio, estaría buenísimo.
8: ¿Lo ves muy lejano o no?
9: Depende de lo que quiera él, realmente. Puede venir dando al último año de su carrera como el año que viene. Depende de él.
8: Muslera fue convocado a la selección de Uruguay. ¿Lo sorprende eso al hincha de Estudiantes? ¿Cuando llegó Muslera se esperaba este nivel del arquero o no?
9: No, para nada. A mí me sorprendió muchísimo, muchísimo, muchísimo.
8: ¿Para bien o para mal?
9: Para bien. No solo una bocha de veces. No, la verdad que me sorprendió Muslera. Yo lo veía tipo medio pelo, sorprendió totalmente. Sobre todo por la edad. Porque sí había jugado la Copa América con Uruguay, mundiales, pero yo pensaba que por la edad no iba a dar. Y sí, la verdad que el mejor desde que arrancaba el fútbol.
8: Mauro, me comentabas, no sos platense, sos de Capital Federal. Sí. No sé si sabías acá la propuesta que tiene el club para el hincha, de Estudiantes o no, que venga aquí en la pantalla gigante de 55.

0: Con Racing, que ha transferido, está muy cerca de acordar la transferencia de Franco Pardo. Se va uno de los marcadores centrales, que ha jugado sostenidamente en este semestre. Racing se lo había comprado a Unión, a algo así como $1.300.000, y se va al Santos Laguna de México a cambio de $2.000.000. Todavía no sé.
1: ¿Y ahora le van a poder pagar a Unión? Que estaba tan quejoso.
0: Que está reclamando. Spam. Sí, bueno, pero el Racing tiene otra lectura, más allá de lo que...
2: Estaban quejosos porque están reclamando algo que les corresponde, ¿viste?
3: Sí, por supuesto.
2: La pausa, la última de Pasión Nacional.
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0: Muy bien, el tramo final del programa. Me da mucho gusto saludarte, querido Daniel Carranza, en Santiago del Estero. Daniel.
1: Nico, querido, el placer es mío de saludarte a vos y a todos los compañeros y hablar de Central Córdoba, que hoy trabajó bajo una llovizna persistente aquí en Santiago del Estero. En su estadio, en el Alfredo Terrera, trabajó el equipo ferroviario, segundo día de trabajo. Vamos a escuchar, porque tuvimos la posibilidad de conversar con el técnico ferroviario, con Lucas Pucineri, que decía lo siguiente.
2: Dale.
3: Lucas, en comparación a cuando llegaste, vas a tener más tiempo de trabajo, ¿no? Digo, eso es importante, ¿no?

0: Sí, la verdad que sí, vamos a tener una pretemporada larga de 8 semanas, donde nosotros cuando llegamos el 2 de enero recién pusimos primera ese día y en 20 días arrancado el campeonato, nos hemos ido a Córdoba a poder hacer un poco de pretemporada, pero no es lo mismo. Entonces, bueno, a veces los calendarios ayudan y otras veces no. En este caso en particular, sí, porque nosotros vamos a tener una pretemporada extensa, con partidos amistosos que tenemos que tratar de visualizar en el futuro, porque nos vamos a quedar acá en Santiago haciendo la pretemporada y vamos a tener que arreglar algunos posibilidades de partidos amistosos para poder viajar. Algunos también queremos hacerlo, hablar con Güemes, con Mitre, como para poder que nos podamos poder hacer unos partidos también amistosos y así es más ir viendo la pretemporada, cómo se va desarrollando.
1: Bueno, eso es lo que decía Lucas Pusineri, Nico, hablando de lo que va a ser esta pretemporada larga que va a tener el conjunto
2: Pero
1: santiaguino.
2: larga, larga, larga, Daniel, 2 meses de pretemporada es como
3: Sí.
2: demasiado.
1: Sí, la verdad que sí, bastante, ¿no? Porque casi 2 meses, como lo decías vos, Nico, de pretemporada, tratará de hacer una mayor cantidad de partidos amistosos. Prácticamente lo de Iván Gómez y Gastón Verón estaría hecho para que vuelvan nuevamente, para que regresen a vestir la camiseta de Central Córdoba. Esta noche hay una vigilia en el estadio junto a sus hinchas porque un 3 de junio de 1919, por trabajadores ferroviarios, fue justamente inaugurado el Club Atlético Central Córdoba. Entonces mañana va a estar cumpliendo 107 años de vida institucional.
2: Muy bien, Dani, la seguimos. Que me quedé pensando en el trabajo largo de Pusineri ahí con la gente de Central Córdoba. Te mandamos un abrazo y bien por el mano a mano con el técnico, con Lucas Pusineri.
1: Un abrazo grande, Nico, para vos y para todos los compañeros allí.
2: Muy bien, Daniel Carranza con nosotros. Voy a la despedida de Gerardo Murúa en Córdoba. Gerard, con las del estribo, dale.
4: Como no, Nico, y le dedicamos un minutito al básquetbol. Se define el segundo finalista de la Liga Nacional. A las 21 juegan dos históricos. Gimnasia de Comodoro Rivadavia reciben el socio fundador Esaferro. Serie 2-2. El ganador esta noche será finalista. Ya esperen la gran final Quimsa de Santiago del Estero. Ya están programados los partidos de las finales. Arrancarán el próximo sábado con Quimsa como local en el Estadio Ciudad de Santiago, ya que estaba justo Dani al aire recién. 6 y 8 los dos primeros juegos en Santiago del Estero para comenzar la final, esperando por quien pase a la definición esta noche. Y a un partido de volver a la Liga Nacional, Lanús, que anoche le ganó 88-61 a San Isidro de San Francisco, gana la serie final de la Liga Argentina 2-1, y si gana mañana como local volverá a la máxima categoría del básquetbol argentino.
2: Bien, siempre con el básquetbol, uno de los deportes más importantes que tiene el país, tal vez el segundo deporte en importancia, después el primero en importancia, después del fútbol. ¿Coincidís, Gerardo?
4: Sí, seguramente por cuestiones, obviamente el automovilismo lleva más gente, pero de otra forma, ¿no? Porque se hace en un fin de semana, en un determinado lugar. Si hablamos de competiciones que duran todo el año y que se juegan constantemente, sin dudas el básquetbol aparece como el segundo deporte, Nico.
2: Muy bien, gran abrazo, Gerardo, muchas gracias.
4: Fuerte abrazo, hasta mañana.
2: La participación especial de Gerardo Murúa desde, desde Radio Nacional Córdoba. Vamos justamente al norte del país, con Carlos Vega a La Rioja. Carlitos, un gran abrazo, qué gusto tenerte en el final.
5: Nico, muchas gracias. 18 grados la temperatura en la ciudad de La Rioja. No está frío, fresquito, con el cielo totalmente nublado. Dos noticias, una relacionada con el judo, porque la selección argentina estará participando en el torneo sudamericano entre el viernes y el domingo en Lima, Perú. La participación particular de Brian Gribaudo, de 14 años, que estará participando en la categoría infantil. Y por el lado del boxeo, triunfo de Joel Chiquitín Contreras, el 12º triunfo consecutivo para el púgil riojano, campeón en la categoría mosca. Venció a Oruro, el venezolano, sí, en el tercer round, en el pasado sábado, en el estadio de la Federación Argentina de Box. Así que un nuevo triunfo y consolidación en el plano nacional e internacional también del boxeo para el riojano en la categoría mosca.
2: Muy bien, Carlitos, la seguimos. Vas a tener una participación muy importante cuando estemos con la cobertura del Mundial, así como todas las radios de Nacional en todo el país. Un gran abrazo desde Buenos Aires.
5: Un gran abrazo, abrazo de gol, chau.
2: Muy bien, ahí está Carlos Vega desde La Rioja. Tenemos la del final, Damián, de Boca y de La Plata.
3: Que Boca se espera por la oficialización de la salida de Úbeda, que sigue buscando entrenador, hablábamos de algún arquero. Un nombre que surge es el de Álvaro Montero, el arquero de Vélez. No me parece que tenga los pergaminos para ser el arquero de Boca, pero es un nombre que en las últimas horas ha sonado también.
2: Boca tiene que traer para mí un arquero de selección.
3: Pues siempre dijimos Galíndez, otra de acá Javier, Galíndez. ¿Está en la
6: selección de Colombia? Claro, ¿verdad?
3: Montero, que Montero.
6: Sí, que de lejos Montero lo dice. Selección de Colombia. Sí. Como así tuvo a Oscar Córdoba, ¿por qué no puede ser el arquero de selección de Colombia en este momento Álvaro Montero?
2: Ah, yo creo que arqueros como Navarro Montoya, el propio Oscar Córdoba y... a ver cuál es. Y Chiquito Romero no son arqueros que encontrás fácilmente de la noche a la mañana. No.
6: ¿Lo ponés por encima a Chiquito Romero que el Pato Abbondanzieri?
2: No, a ver, atajó en la selección y con éxito.
3: Los dos.
6: Pero para la historia de Boca,
2: no, el Pato. No, por supuesto, pero nunca lo consideré arquero de los más importantes. No. Por supuesto que en Boca va a aparecer el que me diga, pero en Boca ganó todo, sí, ganó todo. No está dentro de mis preferidos. Claro. Pero bueno.
6: Y Chiquito.
2: Chiquito sí, Chiquito me parece que es el último gran arquero que tuvo Boca. Y me gustaría, le digo a Sebastián Vera, que charlemos con Chiquito Romero, sí. Me parece que es una buena época, está dando notas, se acaba de retirar del fútbol y además fue arquero de selección.
3: Dijo que no extraña nada del fútbol.
2: Bueno, se debe haber agotado.
6: Lo puede llamar Pentagrama.
2: Sí, Pentagrama, ¿no? Claro. Atrevido Pentagrama, ¿eh? Rodo, nos vamos, recordamos las vías de comunicación, más que las vías, los datos del tiempo.
7: Sí, 16 grados 4 décimas la temperatura, con cielo nublado.
2: Bien, Santiago, otro entrenamiento de la selección que esperamos y que
6: sí, a las 20 se entrena la selección, el segundo de los entrenamientos que tiene en Kansas. Habrá que ver una palabra que usó Marcelo Bielsa en la última conferencia de prensa, que creo que aplica también para la selección argentina, que es armonización. Y tiene que ver con la condición física, algo que sufrió Bielsa ya cuando dirigió a la selección argentina en el 2002 y que ahora está intentando equilibrar de la mejor manera. En esa armonización del físico de los futbolistas está la clave de estos días para Bielsa y para Scaloni también.
2: Viene Eladio Arrigui con la segunda edición a las 7 de la tarde. Lo que viene en la programación de Nacional es el servicio informativo, el gran programa que hace Nora Abrioso, y en el resto del país, lo digo especialmente para Santa Fe, siguen con la programación habitual. Así que estamos con el final de Pasión Nacional, sabiendo que vamos a estar con los programas deportivos el fin de semana con los amigos de Fútbol Show Nacional y el equipo de Martín Perazo. Mi nombre es Nicolás Álvarez, gracias a Santiago, a Pomelo, a Damián, a Omar, a Sergio, a Agustín, a todos, a Rodolfo, a Sebastián, a María, a Nati, a todo el equipo de Deportivo de la Radio. Y Frank en el final te dice... 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
2: Las 3 de la tarde en todo el país. Avanza la causa por el crimen de Agostina. El informe de Gustavo Seriani desde Radio Nacional Córdoba.
3: Luego de conocerse los resultados preliminares de la autopsia de Agostina Vega, la jornada del martes tuvo diferentes movimientos en relación con la causa. La fiscalía, a cargo de la investigación, ordenó allanar la casa de la madre del único detenido por el momento, Claudio Barrelier. El operativo incluyó a la división Canes para la búsqueda de nuevos indicios que puedan revelar si el acusado estuvo allí luego de asesinar a la adolescente. Por su parte, los abuelos de Agostina ingresaron a la fiscalía para declarar en calidad de testigo y fueron admitidos como querellantes en la causa. Temprano en la mañana se conoció que el fiscal Garzón solicitó incorporar la causa previa de Claudio Barrelier al expediente del femicidio de Agostina Vega. Mientras tanto, avanzan los pedidos de destitución tanto para Garzón como para Iván Rodríguez, fiscal que dirigió la investigación en el caso de 2025.
2: Hito de conservación en Corrientes. Fue registrado el yaguareté número 50, nacido en libertad dentro del Parque Nacional Iberá. Es el hijo de Porá, una hembra liberada en el marco del proyecto de reintroducción de la especie en ese distrito. La especie había desaparecido de esta región hace más de 70 años y hoy forma parte nuevamente del ecosistema. Alerta meteorológico rige una advertencia para la zona cordillerana y precordillerana de Río Negro, sur de Neuquén y extremo norte de Chubut, donde se esperan lluvias persistentes. En la ciudad correntina de Santo Tomé, donde podés escucharnos por AM780 y FM100.5, la temperatura es de 18 grados 2 décimas y el cielo se encuentra parcialmente nublado. En la ciudad de Buenos Aires, temperatura 16 grados, humedad 68%, cielo mayormente nublado.
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6: El arquero egipcio Esam El Hadary ostenta un extraño récord. Hasta aquí es el jugador más viejo en disputar un mundial de fútbol. Esto lo logró al jugar para su selección contra Arabia Saudita en el Mundial de Rusia 2018. Esam El Hadary contaba en esa oportunidad con 45 años y 161 días.
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3 de la tarde, 6 minutos, ¿qué tal? Buenas tardes, bienvenidos, bienvenidas, ¿cómo están ustedes? Nosotros ya listos aquí junto al cancionero folclórico que compartimos cada tarde en este horario, de 15 a 16 horas. Aquí estamos con el gaucho y bailarín Marcelo Barros, a esta hora, como siempre, preparando la música para su espacio que traerá a partir de las 4 de la tarde.

Seguimos sin el servicio del WhatsApp de Nacional, así que si quiere comunicarse lo puede hacer a las líneas fijas 427-566, 427-766.

0: Vamos arrancando con la música. Lo hacemos con este músico, acordeonista, compositor y cantante de Brasil. Se llama Luis Carlos Borges y nos entrega esta versión del tema Soy el Chamamé.
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Gran figura en la música chamamecera, esta figura representativa del sur de Brasil, Luis Carlos Borges, y además un amigo entrañable de Argentina que acompañó, entre otras figuras, a Mercedes Sosa en su última gira internacional. Ha grabado también con Juan Falú, con Teresa Parodi, con Antonio Tarrago Ross, Raúl Carnota, Rudy y Nini Flores, Omar Moreno Palacios y Liliana Herrero. Luis Carlos Borges, a quien escuchábamos, que a través de su música ha ido rescatando las costumbres populares de la región. Saludos para Salvatriche, que está en la sintonía. Ahí nos cuenta que se va arrimando al fogón en esta tarde gris y nos pide dedicarle algo bonito para Alejandra Torres en su cumpleaños. Fuerte abrazo, muchas gracias. Gracias, Alba, por ese mensaje. Hoy la saludábamos a nuestra compañera Alejandra Torres. Y a través del programa de la mañana, el panorama provincial, se sumaban también los compañeros de Chosmalal, de Zapala y de Neuquén en ese saludo y con los mejores deseos por el cumpleaños de nuestra compañera Alejandra Torres.

Seguimos chamameceando allá en el sur de Brasil, en ciudades como Campo Grande, por ejemplo, existe una fuerte escena chamamecera. Allí se celebra el Festival Internacional del Chamamé de Mato Grosso do Sul, que congrega a músicos de nuestro país, de Paraguay y también de Brasil. Seguimos con otro chamamecero. Este es correntino, pero radicado en Brasil y obviamente con un estilo representativo de esa zona del Brasil para interpretar el chamamé. Lúcio Janel, nacido en Federico Nelson Giles de Corrientes, considerado uno de los máximos exponentes de la guitarra solista en la música regional de Río Grande do Sul. Lúcio Janel con esta versión de La Caú.

casi 20 de la tarde, seguimos chamameceando ahí en el sur de Brasil. Recién lo hacíamos con Lucio Janel, antes con Luis Carlos Borges, y ahora seguimos con esta interpretación. Buenos chamameceros del sur de Brasil, que se dan cita una vez al año en la Fiesta Nacional del Chamamé en Corrientes, celebrando el acervo cultural.

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1: Los esteros de Liberá son una amplia red de arroyos, riachos, pantanos, lagunas y bañados que abarcan entre 15.000 y 25.000 kilómetros cuadrados en el centro de la provincia de Corrientes. Solo es superado en extensión por el Pantanal brasileño, con el cual forman el segundo humedal más grande del mundo. Los esteros de Liberá fueron declarados Reserva Natural en 1983 y Humedal Internacional en el año 2002, y muchos sostienen que debajo suyo se encuentra la reserva de agua dulce más grande que posee la humanidad, bautizada como Acuífero Guaraní.
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3 de la tarde, 28 minutos. Seguimos con nuestro cancionero folclórico aquí por Radio Nacional San Martín de los Andes. A partir de las 4 de la tarde, Marcelo Barros con su propuesta romántica y latina. Recuerde que tiene que comunicarse a la línea fija de nuestra emisora. Estamos sin el servicio de WhatsApp. Un gran saludo para Paola, integrante de Polema Dúo, que hoy por la mañana se comunicaba y me contaba que vuelve el ciclo de Musa. Musa vuelve al San José en un espectáculo llamado Aires de Río y Cordillera, con la Olesch, María Laura Olesch, y Polema Dúo. Esto será el sábado 13 de junio. Vaya agendando, sábado 13 de junio, 21 horas, en la sala Jorge Villalba. Nueva edición entonces de Musa vuelve al San José. Y la semana que viene vamos a tener la visita de los músicos que van a estar presentes ahí en esta nueva edición de Musa vuelve al San José. Y en estos días vamos a ir compartiendo algo de música de la Olesch y de Polema Dúo. Les enviamos desde aquí un abrazo bien grande.

seguimos con la música. El turno para este folclorista que ha llevado muy en alto nuestra música folclórica más allá de nuestras fronteras, el señor Quique Ponce.

0: Ahí estaba la interpretación a cargo de Quique Ponce, entregándonos esa zambita titulada Carpera de Salta. Seguimos ahora con una huella, género musical representativo de la provincia de Buenos Aires.
1: Huella, primero.

Seguimos en esta hora folclórica aquí por Radio Nacional San Martín de los Andes. Renovamos el saludo para nuestra compañera Alejandra Torres y a través del mensaje que nos enviaba Salvatriche, nos contaba que venía arrimándose al fogón de este espacio folclórico tempranito, apenas comenzábamos nomás en esta tarde gris, y nos decía, ¿podrías dedicarle algo bonito para Alejandra Torres en su cumpleaños? Fuerte abrazo, muchas gracias. Bueno, ahí estuvimos buscando. Nos quedamos con esta versión y con el recuerdo de Mercedes Sosa. En este agradecimiento a la vida, el gracias a la vida de la gran Violeta Parra, recreado por Mercedes Sosa, ahí va dedicado entonces de Salva para Alejandra. Gracias.

0: bellísima versión de Gracias a la Vida a través de Mercedes Sosa.
1: Que es mi propio canto.
0: En una presentación realizada.

para las 4 de la tarde, tramo final de nuestro encuentro folclórico. Saludamos a Jacinta, que nos pide esta zambita que vamos a escuchar a continuación, con un gran saludo para los bailarines de Muticia, grupo...

Ahí estaba el pedido de Jacinta, esta samba titulada Mi abuela bailó la samba, a cargo de los Carabajal, con el saludo entonces para los bailarines de Muticias. Ahí escuchábamos las voces de los Carabajal, agrupación emblemática de nuestro cancionero folclórico, y esto me da pie para destacar una de las efemérides de este 2 de junio, porque en una fecha como la de hoy, de 1952, nacía Mario Rolando Carabajal, conocido afectivamente como Mucha Carabajal, cantor

12 minutos para las 4 de la tarde. Seguimos con otro de los pedidos a través de nuestro amigo Marcelo Barros. Se comunicaba Eduardo Egea, nos pedía escuchar este tema a cargo de los Cantores del Alba.

Cantores del Alba en este pedido de Eduardo Egea, tema musical titulado El Rey. Sumamos a este pedido la música representativa de Córdoba, voces genuinas de Córdoba, los de Alberdi.

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1: Las 4 de la tarde en la República Argentina. Congreso Anual de Ejecutivos de Finanzas, el informe de Liliana Arias.
2: Al participar del Congreso Anual del Instituto Argentino de Ejecutivos de Finanzas, la CEO de Visa Argentina, Gabriela Renaudo, dijo que es urgente que se lleve adelante una reforma impositiva para que las empresas sean competitivas.
3: Hay una reforma impositiva que pide a gritos que se haga, sin embargo el país está saliendo de terapia intensiva. Entonces creo que uno puede entender los tiempos, lo que pasa es que hay urgencias. Y para que nuestras empresas puedan ser competitivas y mejorar la productividad, si esa reforma impositiva no se da y cada vez nos es más difícil salir a competir. Pero yo lo que siento es que hoy hay más espacio para ese diálogo y de buscar esa agenda en común.
1: Ley hojarasca, el oficialismo buscará emitir el dictamen en el Senado, será mañana en un plenario de comisiones previsto para las 12:30. Se trata de la eliminación de leyes que el gobierno considera obsoletas o que limitan las libertades de los ciudadanos. Operativo antidrogas en Misiones, desde Radio Nacional Puerto Iguazú, nos informa Carmen Segovia.
4: La investigación por el asalto a una agencia de quinielas en Puerto Iguazú derivó en la desarticulación de una presunta banda vinculada al narcotráfico. Tras dos allanamientos simultáneos realizados este lunes en los barrios Nuevo Iguazú y Santa Rita, los procedimientos fueron llevados adelante por efectivos de la División Investigaciones de la Unidad Regional Quinta, con apoyo de la División Drogas Peligrosas e Infantería.
1: La información deportiva con Sergio Zarratea.
5: Esta noche, desde las 21 a 10 horas, Barraca Central enfrenta a Huracán en cancha de Arsenal de Sarandí por la Copa Argentina y con arbitraje de Sebastián Zunino será el último encuentro en el fútbol argentino antes del inicio de la Copa del Mundo.
1: En la ciudad de Mendoza, donde podés escucharnos por AM960 y FM97.1, la temperatura es de 16 grados 3 décimas y el cielo está parcialmente nublado. En la ciudad de Buenos Aires, temperatura 16 grados 2 décimas, humedad 64%, cielo parcialmente nublado.
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3: Las 4 de la tarde, 4 minutos. ¿Qué tal? ¿Qué tal? ¿Qué tal? ¿Qué tal? ¿Qué tal? Muy, pero muy, pero muy, pero muy, pero muy, pero muy buenas tardes para todos y cada uno de ustedes.

Sí. Aquí estamos, como siempre, invitándolos en forma muy cordial, esperando que nos acompañen en este tramo, en este segmento de la programación de Radio Nacional San Martín de los Andes, que por frecuencia modulada y en este horario hemos dado en llamar la tarde de Radio Nacional San Martín de los Andes.

Un espacio que, como ustedes ya lo saben, simplemente intenta hacerles compañía a través de la buena onda, la buena energía, la música, las canciones, los recuerdos y, claro, también a través de nuestros oyentes que se comunican con nosotros mediante los teléfonos fijos de Radio Nacional San Martín de los Andes, mediante la línea del 427-566 o la línea del 427-766. Por el momento no tenemos todavía el servicio de mensajería del celular de WhatsApp. Por el momento no tenemos posibilidad de recibir mensajes a través de ese medio, pero sí tenemos el teléfono fijo. Todavía tenemos las dos líneas, la 427-566 o la 427-766.

vamos a comenzar con los datos del tiempo para esta hora. En San Martín de los Andes, 11 grados. El cielo está cubierto con precipitaciones muy tenues de lluvia. Por el momento es solo lluvia. No hay nada que haga pensar de que en las próximas horas vaya a nevar, al menos aquí en planta urbana, y es lo que justamente coincide con el pronóstico. 8 grados la sensación térmica, 11 grados la temperatura actual, la temperatura nominal, pero como dije, la sensación térmica es de 8 grados. La visibilidad está reducida a 1.6 kilómetros, la presión está en descenso, está por el piso, 1013 hectopascales, y la humedad relativa del ambiente es del 81%. El viento sopla del cuadrante este-noreste a 11 kilómetros por hora, con algunas ráfagas que alcanzan los 26 kilómetros por hora. El índice que mide la radiación UV, la radiación ultravioleta del sol, está en 0,3, que es muy bajo. Y con estos datos del tiempo nos ponemos en marcha con la música que elegimos, que seleccionamos para escuchar con ustedes durante la tarde de hoy.

0: La música en la tarde de Radio Nacional San Martín de los Andes. Nos acompañaban recién Ricardo Montaner como autor e intérprete de una canción titulada Déjame Llorar.
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Las 4 de la tarde, 14 minutos. Actualizamos los datos del tiempo para esta hora. En San Martín de los Andes la temperatura se mantiene en 11 grados centígrados y la sensación térmica en 8 grados. La presión continúa en descenso, 1013 hectopascales en este momento, y la visibilidad está reducida a 1.6 kilómetros. En cuanto a la humedad relativa del ambiente, es del 81%. El cielo se encuentra cubierto con precipitaciones de lluvia ahora de mayor intensidad. Igual sigue siendo una lluvia leve en lo que tenemos aquí en planta urbana de San Martín de los Andes. 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

0: La música en la tarde de Radio Nacional San Martín de los Andes. Escuchábamos recién al grupo Bravo interpretando una canción titulada Desierto sin amor. Saludamos a Jacinta, que se ha comunicado con nosotros a través del teléfono fijo de Radio Nacional San Martín de los Andes. Gracias, Jaci, por escucharnos. En un ratito vamos a pasarte algo de tu ídolo, algo del señor Carlos Rivera. En un ratito nada más. Gracias por comunicarte al fijo de Radio Nacional, al 427-566 o 427-766.
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7: Hola Marce, ¿cómo estás?
8: Muy buenas tardes.
9: Hola Marcelo.
10: Hola Marcelo.
8: Hola, buenas tardes Marcelo.
7: Hola Marce, la tarde está lluviosa, fría, pero yo estoy más que feliz. Hola Marce, soy yo de vuelta.
11: Buenas tardes Marcelo.
9: Hola Quique, te habla Miguel. Miguel de ahí de Depósito, linda tarde para tomar un mate con torta frita. Gracias y bueno, ya nos estaremos bien. Chao, hasta luego.
12: Hola, habla Roberto.

Muy bien, las 4 de la tarde, 21 minutos. Algunas informaciones que tenemos para compartir con ustedes en este caso tiene que ver con que el complejo Cerro Bayo, el complejo de esquí Cerro Bayo, abre sus puertas el día 6 de este mes. Cerro Bayo confirmó que abrirá al público el próximo 6 de junio para actividades peatonales, mientras que el inicio de las pistas de esquí está previsto para el día 13 de junio, condicionado a las precipitaciones de los próximos días y a la nieve que puedan generar los cañones artificiales. Así arranca la temporada de invierno 2026 en la vecina localidad de Villa La Angostura. Desde el Centro de Esquí Cerro Bayo señalaron que la habilitación de las pistas para esquiadores principiantes no está garantizada para esa fecha. Dependerá de la cobertura de nieve disponible, tanto natural como artificial. Los pronósticos meteorológicos anticipan lluvias y nevadas en sectores de montaña durante esta semana, lo que podría mejorar las condiciones en las zonas de mayor altura. No se esperan acumulaciones importantes sobre el casco urbano de Villa La Angostura, pero los modelos climáticos proyectan varios episodios de nieve durante junio, especialmente en la segunda quincena del mes. En cuanto al costo del pase, el pase diario para adultos en Cerro Bayo oscilará entre 111.000 y 136.000 pesos según el periodo de la temporada. El Centro Cerro Bayo también ofrecerá pases de mediodía, opciones para peatones, paquetes de 3 y 7 jornadas y promociones para estudiantes universitarios. El alquiler de equipos de esquí tiene un costo de entre 58.000 y 122.000 pesos por día, con variaciones según la disciplina y la fecha. Los equipos de snowboard se identifican entre los de mayor valor, aunque existen descuentos para menores y alquileres de varios días consecutivos. Las clases de esquí representan otro rubro importante del presupuesto. Los cursos de 3 días costarán entre 253.000 y 302.000 pesos, mientras que los programas de 6 jornadas oscilarán entre 424.000 y 478.000 pesos. La noticia entonces titula: el centro y el complejo de esquí Cerro Bayo de Villa La Angostura abrirá el próximo día 6 de junio en estos días. Nada más, creo que el 6, no sé si no cae sábado. A ver, me voy a fijar bien. Sí, cae sábado. Este sábado entonces abre Cerro Bayo allí en Villa La Angostura.

0: Muy bien, la música en la tarde de Radio Nacional San Martín de los Andes. Escuchábamos recién a Jim Diamond interpretando una canción titulada Debí Comprenderlo.
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2: Hola Marcelo, nos encanta tu programa, lo escuchamos todos los días.
3: Muy buenas tardes. Marcelo, te estamos escuchando como todos los días. Bueno, un día especial, tenemos un poquito de agua, esto es bueno, pero hay un olor a torta frita en el ambiente que da calambre.
4: Hola Marce, gracias por el tema, hermoso la verdad. Y bueno, nada, además está decirte que escucho tu programa todas las tardes, es que es una compañía. Un beso grande, seguí así. Chau, chau Marce.
5: Hola, buenas tardes Marcelo, soy Ángela. Me alegro escucharte como todas las tardes
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Muy bien, las 4 de la tarde, 30 minutos. Le recordamos a nuestros oyentes que no tenemos posibilidad de recibir mensajes de WhatsApp debido, bueno, a que el pasado primero de junio, o sea, ayer, primero de junio, la aplicación WhatsApp lanzó una actualización que, bueno, tenía una memoria más grande, necesitaba una memoria mayor que la que tenía nuestro celular y bueno, no se pudo actualizar y evidentemente tampoco se puede volver atrás con respecto a la actualización, así es que nos hemos quedado sin poder comunicarnos con nuestros oyentes a través del WhatsApp de Radio Nacional. Pero sí, tenemos el teléfono fijo, así es que si quieren se pueden comunicar a través del 427-566 o 427-766.

0: La música en la tarde de Radio Nacional San Martín de los Andes. Escuchábamos recién al grupo Black interpretando una canción titulada Hermosa Vida.
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0: Hola, buenas tardes.
1: Ay, Marce, estaba triste porque realmente pensé que no ibas a hacer el programa. Pero bueno, llegó la alegría de la tarde. ¿Cómo se te extraña, muchacho?
0: Hola, buenas tardes. Habla Antonio de Tecla 4. Muy bueno el programa. Como siempre, escuchándolos.
1: Hola, Marce. Tenemos una tarde desapacible. Tenés razón, está nubladito, feo afuera. Pero bueno, aquí dentro de casa está calentito y está lindo.
2: Hola, Marcelo, ¿cómo estás? Te mando un abrazo, Gladys de Bariloche.
1: Hola, Marce, qué lindo escucharte. Gracias, un beso. Muy lindo tu programa, María.
0: Hola, buenas tardes.
1: Y gracias, Marce. Ese era el tema que yo quería escuchar, porque, bueno, me trae recuerdo de mis nietos, a los cuales siempre tengo en mi corazón. Gracias, Marce.

Muy bien, las 4 de la tarde, 40 minutos. En un ratito vamos a actualizar nuevamente los datos del tiempo para esta hora en San Martín de los Andes. Ahora la propuesta es compartir la música del señor Carlos Rivera en un tema musical para saludar a Jacinta, que se comunicaba con nosotros a través del teléfono fijo de Radio Nacional. Recordamos a nuestros oyentes que nos hemos quedado sin el servicio de mensajería del WhatsApp de Radio Nacional debido a la falta de memoria del dispositivo que teníamos. Es un dispositivo que ya tiene algún tiempito, lo cuidábamos mucho, la verdad que lo cuidamos un montón, pero ya tiene una cierta cantidad de años y no soporta más actualizaciones, y por esa razón justamente estamos sin poder comunicarnos a través del WhatsApp, pero sí tenemos la alternativa del teléfono fijo. El saludo entonces para Jacinta y la música de su ídolo. El ídolo de Jassi es el señor Carlos Rivera, que nos va a dejar esta canción titulada Te Esperaba.

0: La música junto al señor Carlos Rivera, interpretando una canción titulada Te Esperaba, iba como regalito para Hassim, que dice que va a hacer campaña para que podamos conseguir algún equipito usado, algún equipo, algún teléfono, ¿no? Algún telefonito usado que pueda soportar el WhatsApp con la última actualización. No tiene que ser nuevo, ¿eh? Generalmente los teléfonos que tienen 5 o 6 años podrían funcionar. Y ahí le ponemos el chip del numerito de Nacional y ahí vamos a volver a tener nuestro WhatsApp. Gracias, Jacinta. Un saludo grande para vos. Y gracias por escucharnos y gracias también por estar siempre presente del lado de la buena onda de Radio Nacional San Martín de los Andes.
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0: tema, me encantó ese tema de Sergio Denis. Estoy escuchando con un auricular.
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Muy bien, 16:48, lo que es lo mismo, son las 4 de la tarde, 48 minutos, o también podemos decir, faltan 12 minutos para las 5 de la tarde en todo el territorio nacional de nuestra querida y amada República Argentina. 12 grados la temperatura actual en nuestra ciudad, 10 grados ahora la sensación térmica, la presión se ha estabilizado en 1014 hectopascales, igual está por el piso, la visibilidad está reducida ahora a 8 kilómetros. Y en cuanto a la humedad relativa del ambiente es del 77%. El viento que sopla del cuadrante este-noreste a 12 kilómetros por hora, con algunas ráfagas que alcanzan los 29 kilómetros por hora. El índice que mide la radiación UV está en 0,2, que es bajo, y el cielo se encuentra absolutamente cubierto y por el momento no se registran precipitaciones de lluvia ni tampoco de nieve, claro, aquí en Planta Urbana de San Martín de los Andes.

Muy bien, la música, la tarde de Radio Nacional San Martín de los Andes. Escuchábamos recién a Cristian Castro interpretando una canción que lleva por título Nunca voy a olvidarte.

La música en la tarde de Radio Nacional San Martín de los Andes. Escuchábamos recién al grupo ABBA interpretando una canción titulada Reina Danzante.

Muy bien, faltan dos minutos nada más para las 5 de la tarde en todo el territorio nacional de nuestra querida y amada República Argentina. Escuchamos música, después las noticias y a continuación los pedidos que nos han hecho a través del teléfono fijo. El amigo Eduardo Egea, que nos ha pedido a Dolly Parton junto a Kenny Rogers, y la música que nos ha solicitado Sarita, que está pasando ahí un tema con una gripe. Vamos a desearle que se mejore, que se ponga bien pronto, y que nos ha pedido Anillo de Compromiso por Cuco Sánchez y algún temita de Marco Antonio Solís. Así es que todo eso en un ratito. Esperamos las noticias de Buenos Aires. ¡Chao!

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1: Las 5 de la tarde, un minuto en la República Argentina. La inversión extranjera directa en minería creció un 27% en 2025, alcanzó récords históricos, llegando a los 6.075 millones de dólares. Esa cifra representa un 6,9% de las exportaciones totales del país y registró un crecimiento del 31% frente a 2024. Las proyecciones para 2026 anticipan que el sector podría superar los 9.000 millones de dólares. Se desarrolla el Congreso Anual de Ejecutivos de Finanzas, nos informa Liliana Arias.
2: Con el objetivo de sacarle una mochila a las pymes, la senadora nacional Carolina Lozada dijo que es necesario formular una reforma tributaria. Lo hizo ante el Congreso Anual del Instituto Argentino de Ejecutivos de Finanzas.
3: Las pymes son el 99% de nuestras empresas en Argentina, emplean al 70% aproximadamente. Entonces, si le sacamos un poco esa mochila a las pymes que explican los impuestos tan altos, me parece que vamos a poder lograr una competencia justo más lógica.
1: La información deportiva con Sergio Sarratea.
4: Hablamos de la Copa del Mundo. Austria, rival de la Argentina en la fase de grupos, sufrió una dura baja antes del inicio del torneo. Christoph Baumgartner se lesionó durante el precalentamiento antes del amistoso ante Túnez y quedó desafectado del torneo mundial.
1: En la ciudad de Viedma, donde podés escucharnos por AM1150 y FM93.5, la temperatura es de 16 grados 4 décimas y el cielo está mayormente nublado. En Buenos Aires, cielo nublado, temperatura 15 grados 8 décimas, humedad 69%.
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13: ¿Cómo comenzamos? 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
14: Qué tardecita brava, que lo tiró, ¿Qué va a ser? 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
16: Buenas tardes Marcelo, buenas tardes a la gente de Radio Nacional, San Martín de los Andes, Neuquén, de acá desde Chimpay, Nano Pino por este lado, escuchando el programa, acá estamos, escuchándolo. Marcelo, te mandamos un abrazo, saludo para toda la gente que escucha tu programa y a seguir adelante con todos los éxitos del programa,
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Muy bien, las 5 de la tarde, 5 minutos, la hora en todo el territorio nacional de nuestra querida y amada República Argentina. Actualizamos todos los datos del tiempo para esta hora. En San Martín de los Andes, 12 grados la temperatura actual, 10 grados centígrados la sensación térmica. La presión está estabilizada en 1014 hectopascales y la visibilidad está reducida a 8 kilómetros. En cuanto a la humedad relativa del ambiente es del 77%. El viento que continúa soplando del cuadrante este-noreste a 12 kilómetros por hora, con algunas ráfagas que alcanzan los 29 kilómetros por hora. El índice que mide la radiación UV está en 0,2, que es bajo, y el cielo se encuentra cubierto con ahora algunas precipitaciones muy tenues de lluvia. Estamos compartiendo la tarde de Radio Nacional San Martín de los Andes. Saludamos ahora a nuestro amigo Eduardo Egea, que nos ha pedido esta canción interpretada por Dolly Parton junto a Kenny Rogers, el tema Islas en la Niebla.

Muy bien, ahí pasaba en la música la interpretación de el señor Kenny Rogers junto a Dolly Parton interpretando Island in the Stream, una canción que nos pedía nuestro amigo Eduardo G. a través del teléfono fijo de Radio Nacional. Jacinta nos envía un saludo para los bomberos, dice Jassi. En el Día del Bombero, dar las gracias a esos ángeles únicos, siempre dispuestos para apagar los incendios. Dice también, nos contaba que una vez se puso un traje de bombero y dijo, no sabes, Marce, lo que pesa ese traje. Y efectivamente tiene mucha razón, Jacinta, porque hoy es el Día del Bombero Voluntario en la República Argentina, que se celebra cada día 2 de junio. Esta fecha rinde homenaje a la creación del primer cuerpo de bomberos voluntarios del país, fundado en 1884 en el barrio porteño de La Boca. La iniciativa fue impulsada por un vecino del barrio, Tomás Liberti, tras un voraz incendio que afectó la zona. Bueno, hoy es el día entonces del bombero voluntario. El saludo de parte de Jassi, que también se comunicaba con nosotros y nos contaba justamente eso, ¿no? Nos daba el dato de que hoy es el día del bombero voluntario en la República Argentina. Bueno, gracias Jassi por compartir con nosotros esta efeméride, ¿no? Este día tan importante, ¿no? No solamente para los bomberos, sino también para la gente a la cual ayudan ellos, ¿no? Es un día importantísimo que conmemora cada día 2 de junio en nuestro país, el Día del Bombero Voluntario.

Muy bien, compartíamos recién en la música a Los Plateros interpretando una canción titulada Nunca Sabrás. Estamos compartiendo la tarde de Radio Nacional San Martín de los Andes.

0: La música en la tarde de Radio Nacional San Martín de los Andes. Escuchábamos recién a Cyndi Lauper con una canción de los años 90, el tema titulado Colores Verdaderos.
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6: Buenas tardes, Marcelo. Buenas tardes de Radio Nacional San Martín de los Andes. ¿Cómo están por ahí? ¿Cómo está la hermosa cordillera neuquina? Acá desde Valle Medio, Río Negro, Chimpay, escuchando el programa. Marcelo, Nano, Pino te habla por acá. Te mando un abrazo, Marcelo, y adelante con el programa y saludo a toda la gente que está escuchando el programa.
7: Hola, Marcelito, ¿cómo estás? Bien, bien, todo por acá, por el Valle Medio. Medio como que quiere llover, así un poco, caer algunas gotitas de agua. Todo bien, todo bien, todo bien por acá, gracias a Dios.

Muy bien, las 5 de la tarde, 21 minutos, la hora en todo el territorio nacional de nuestra querida y amada República Argentina. Actualizamos los datos del tiempo para esta hora en San Martín de los Andes. 11 grados la temperatura actual en este momento en nuestra ciudad, 9 grados la sensación térmica, la presión está estable en 1014 hectopascales y la visibilidad está reducida a 8 kilómetros. En cuanto a la humedad relativa del ambiente es del 82%, el viento que continúa soplando del cuadrante este noreste a 12 kilómetros por hora, con algunas ráfagas que alcanzan los 29 kilómetros por hora. El índice que mide la radiación UV del sol, la radiación ultravioleta, está en 0.00, índice que es muy bajo, dado que ya a esta hora se oculta el sol normalmente en esta época del año, pero además tiene el complemento de que el cielo está absolutamente cubierto, todo cubierto, el cielo en este momento, al menos lo que se aprecia desde aquí, desde planta urbana, y de vez en cuando algunas precipitaciones de lluvia, muy suaves, muy tenues. En este momento no está lloviendo aquí en planta urbana. Vamos a saludar a Sarita. Sara, que se encuentra atravesando un temita de salud, ahí una gripe, como creo que la mayoría la hemos pasado ya en esta época del año, así es que le mandamos un saludo grande, que se recupere, que se cuide, cuide mucho y que además haga reposo como corresponde. Sarita se comunicaba también con nosotros a través del teléfono fijo y me decía: Marcelo, no importa que no haya WhatsApp, no interesa, porque la gente igual te escucha. Sí, la verdad que sí, pero es más lindo cuando me ayudan con la selección musical, es más lindo saber que están ahí a través del WhatsApp. Sinceramente, la verdad que lo extraño. Pero bueno, sí, obviamente cuando no había WhatsApp, igual tarde a tarde salía, ¿no? Cuando se llamaba así, este espacio que ahora se llama La Tarde de Radio Nacional San Martín de los Andes, y no pasaba nada. Pero en ese momento, en esa época, cuando no había WhatsApp, había mucha gente que usaba el fijo y llamaban a la radio o nos traían, a veces nos traían cartitas, nos traían notas con pedidos de temas musicales, con saludos, y eso uno lo extraña un montón. Sobre todo porque es lindo saber que están ahí, que están compartiendo con nosotros este ratito de la tarde. Yo sé que están, pero es lindo nombrarlos, ¿no? Decir que están ahí, eso me gusta más. Bueno, Sarita, que te recuperes. Nos pedía a Cuco Sánchez y a Marco Antonio Solís. Nos pedía a Cuco Sánchez con esta canción que se titula Anillo de Compromiso.

Ahí pasaba entonces Anillo de Compromiso para saludar a Sara, que se encuentra ahí pasando por una gripe, está transitando ahí por un problemita de salud leve, diríamos nosotros, pero le deseamos lo mejor, que se recupere pronto. Y por supuesto, gracias por escucharnos, Sara. Y también gracias por ser la custodia de la planta transmisora de Radio Nacional San Martín de los Andes, porque vive allí en Nehuen Antug. Así que te mandamos un saludo grande. Y me pedías también algo de Marco Antonio Solís. Bien, ahí está.

Muy bien, ahí pasaba en la música el señor Marco Antonio Solís con esta canción titulada ¿Dónde estará mi primavera? Que iba con un saludito para Sara, para que se mejore, para que se ponga bien prontito, para que se reponga del todo al 100%. Sara, que es nuestra custodio, la custodia de la planta transmisora, porque vive allí en la zona de Nehuen Antug. Un saludo grande para vos, Sarita, y que te repongas, que te cures bien pronto, pronto, pronto, pronto. Las 5 de la tarde, 30 minutos, la hora en todo el territorio nacional de nuestra querida y amada República Argentina. Y se comunicaba Salvatriche, a quien la saludamos. Quería saludar a los bomberos en su día. Hoy es el día del bombero voluntario. Así es que el saludo ya está hecho. Salva, gracias por llamar, gracias por comunicarte al teléfono fijo de Radio Nacional. No lo dije, ¿no? Hace mucho que no lo digo. Es el 427-566 o el 427-766. Y Salvatriche nos llamó desde su celular, o sea que tuvo que marcar 02972 427-566. O a veces también se puede haciendo 15, ¿no? ¿O no? No, el 15 no va. El 15 va cuando llamás de un fijo a un celular. No, va así, 02972-427-566 si llaman desde un teléfono celular. Gracias, Salvatriche. Dijo que ayer estuvo tratando toda la tarde de comunicar si no pudo. Bueno, lo que pasa es que también teníamos acá algún que otro problemita con la central telefónica que tiene la radio. Bueno, gracias, Salva, por el saludo. Vamos a escuchar, no una, te vamos a regalar dos canciones. Dos canciones en italiano. Y me dijo, cuando le dije que le íbamos a regalar dos canciones en italiano, bueno, dijo, ya desde ya te estoy agradeciendo, porque la comunicación, vieron, no es como con el WhatsApp, que vos le escribís y te contesta, vos le podés responder de vuelta y te podés responder otra vez y eso. Bueno, esto no pasa, así con el teléfono fijo. Gracias, Alba. Acá va. A ver si te gusta esta canción, si conoces los intérpretes, y ojalá que te guste los dos temas, ¿no? Dos canciones en italiano para Salvatriche.

Muy bien, ahí escuchábamos a Richie y Poveri interpretando, ¿lo dije bien? Richie y Poveri, ricos y pobres, interpretando esta canción en italiano, Mamma Maria, una canción que iba con un saludo para Salvatrice, que le habíamos prometido, nos llamó al teléfono fijo también y le habíamos prometido, por supuesto, una canción, pero no una, nos quedamos con ganas de escuchar dos canciones en idioma italiano, el dulce idioma de la península itálica.

Muy bien, ahí se iba Nicola Di Bari interpretando esta canción, El corazón es un gitano. Una canción que iba con un saludito para Salvatrice y para todos los oyentes que se comunican y los que no se pueden comunicar también a través del WhatsApp, que en este momento no lo tenemos, ahí lo extrañamos un poco. En realidad, más que extrañar el WhatsApp, extrañamos a los oyentes, esa es la verdad. Extrañamos a los oyentes que se comunican todas las tardes con nosotros. Se ha hecho como una costumbre, como una amistad. Y bueno, eso pasa. Vamos a saludar, hablando de oyentes que se comunican. Bueno, hay muchos que se han comunicado con el teléfono fijo. Han resucitado la línea del 427-566 o la línea del 427-766. Por eso agradecemos mucho a Eduardo Egea, también a Jacinta, también a Sarita, que se comunicaba con nosotros, también a Salvatrice. Y tenemos que agradecer también a Don Luis Lang, que dice que está lloviendo y hay 7 grados allá en el barrio Los Radales, allí arriba. Dice que estaba lloviendo bastante. Bueno, acá en Planta Urbana, te cuento, Luis, no está lloviendo en este momento, no hay precipitaciones de lluvia. Y el cielo sí está cubierto. Un saludo para Don Luis Lang y para Argentina, su esposa. Argentina ahí está planchando, como hace todos los martes, según lo que nos contaba en algún momento. Y nos pide escuchar una canción que hace mucho que no pasamos. Es también de un intérprete italiano, pero en este caso vamos a escucharlo cantando en nuestro idioma, en castellano. Vamos a escuchar a Gianni Morandi interpretando Linda Belinda.

0: Muy bien, la música en la tarde de Radio Nacional San Martín de los Andes. Escuchábamos recién a Gianni Morandi interpretando Linda Belinda, una canción que nos había pedido Argentina. Saludamos entonces a Argentina y a don Luis Lang, a don Luis, su esposo. Están allí en el barrio Los Radales, haciéndonos compañía también a través de la sintonía de Radio Nacional de San Martín de los Andes. Dice Argentina que estaba en este momento planchando, tal cual lo hace todos los martes, acompañada de Radio Nacional y por supuesto de su esposo don Luis. Bueno, el saludo para ellos entonces. Gracias también por comunicarse a través del teléfono fijo de Radio Nacional, el 427-566 o 427-766.
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4: Marcelo, ¿cómo estamos? Buenas tardes. Para vos, para toda la gente que escucha tu programa. Desde Chimpá, de Río Negro, Valle Medio, escuchando tu programa a través de internet. Saludos, Marcelo. Buen programa. Nano Pino de Chimpá.
5: Hola, Marcelo. Buenas tardes. Felicitaciones. Hermoso programa. Muy lindo. Qué lindo que nos das la posibilidad de expresarnos a cada uno en diferentes ámbitos, ya sea para escuchar una canción o simplemente para saludar, ¿no? Abrazo grande, Marcelo, a vos y a la audiencia.
6: Hola, Marcelo. ¿Cómo estás?
7: Bien, Marcelo. No enganches nada con el partido hoy. Hacer el programa mejor.
8: Hola, Marcelo, te extrañé mucho, te extrañé mucho. Chao y muchas gracias.
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Dentro de un ratito, ahora tenemos una información para comentarles. En este caso es una noticia del orden policial, porque la policía intervino tras una denuncia vinculada a una fuerte discusión de pareja. El vehículo fue localizado en la cascada y en su interior encontraron al menos dos armas de fuego mientras continúa la búsqueda del hombre involucrado. Un operativo policial realizado durante la tarde-noche del lunes, de este lunes, en el barrio La Cascada, encendió las alarmas en San Martín de los Andes luego de que fueran encontradas armas de fuego dentro de una camioneta vinculada a la desaparición de un hombre. Según la información difundida, la situación se originó tras una discusión de pareja. Mientras intentaba ubicar al hombre, la mujer encontró el vehículo que ambos utilizaban habitualmente estacionado en la intersección de las calles Buenos Aires y Saurel. Al observar el interior, detectó la presencia de al menos dos armas de fuego y decidió dar aviso a las autoridades. Fuentes del caso señalaron que el hallazgo generó preocupación debido al contexto previo y a preguntas problemáticas de consumo, a presuntas problemáticas de consumo que atravesaría la persona que era intensamente buscada. Tras la intervención policial, las armas fueron entregadas voluntariamente y quedaron bajo resguardo para las actuaciones correspondientes. La investigación continúa para determinar el paradero del hombre y esclarecer las circunstancias que rodean el episodio, mientras la comunidad sigue con atención el avance de las diligencias. La noticia titulaba: preocupación, encuentran armamento en un vehículo vinculado a un vecino que se encuentra desaparecido. 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

La música en la tarde de Radio Nacional San Martín de los Andes. Escuchábamos recién a Roxette interpretando una canción titulada Debe Haber Sido Amor. Faltan 5 minutos para llegar a la hora 18. Ahí está Carmen, que también se ha comunicado con nosotros a través del teléfono fijo de Radio Nacional y nos ha pedido alguna otra canción. Porque había escuchado Anillo de Compromiso por Cuco Sánchez y me dijo, ¿no podemos pasar algo más de Cuco Sánchez? Y le dijimos que sí, obviamente, quiere dedicárselo con todo amor, con todo su cariño, con todo el fuego de la pasión, para su negrito, para Freddy, de parte de Carmen, una canción interpretada por una señora canción, interpretada por Cuco Sánchez.

Muy bien, ahí escuchábamos al señor Cuco Sánchez interpretando esta canción titulada Te amaré, vida mía. Una canción que iba dedicada con todo el fuego de la pasión, con todo el cariño, el amor y todo lo que es el saludo para Freddy, que esta canción le llega de parte de Carmen. Carmen nos pide justamente ese énfasis, ¿no? En la canción y también en el saludo, para que, bueno, sepa que lo ama y lo amará toda la vida. Cuco Sánchez, entonces Te amaré, vida mía, de parte de Carmen para Freddy.

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1: Faltan segundos para las 6 de la tarde. A las 6 de la tarde nos informamos. Panorama informativo del LRA1 Mediante. Y después continuamos con los últimos 45 minutos de este encuentro.
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3: Las 6 de la tarde en la República Argentina. Congreso anual de Ejecutivos de Finanzas. En minutos expone el ministro de Economía Luis Caputo y a las 18:30 el presidente Javier Milei cierra el evento empresario. Más información con Liliana Arias.
4: De cara al debate parlamentario de la reforma electoral, el presidente de la Cámara de Diputados, Martín Menem, dijo que las elecciones PASO solamente le sirve a los políticos. Lo hizo en el Congreso Anual del Instituto Argentino de Ejecutivos de Finanzas.
5: A la gente no le sirve para nada. Obviamente vamos a tratar de ir, pero toda la política sabe que a la gente no le importa nada la PASO. Es un dilema de la política nada más, que creo que tenemos que estar a la altura de las circunstancias, sacando de encima ese lastre que son las PASO lo antes posible.
3: Santa Fe, entre las dos provincias que más empleo crearon en la construcción. El informe de Gabriela Bruno desde Radio Nacional Santa Fe.
6: El sostenimiento de la obra pública en Santa Fe tiene un impacto directo en la generación de empleo y el desarrollo económico. Santa Fe se ubicó en el segundo lugar a nivel nacional detrás de Neuquén, mientras que la provincia patagónica generó 3.975 puestos de empleos en la construcción durante este periodo. Santa Fe sumó más de 3.200 puestos de trabajo. La vocera provincial, Virginia Goudanes, resaltó que la provincia de Santa Fe es la segunda provincia del país que más puestos de trabajo creó en la construcción entre 2003 y 2026.
7: Lo podemos ver donde se identifica la evolución de los puestos de trabajo de la construcción, haciendo una diferenciación entre marzo de 2026 y diciembre del 2023. Y en segundo lugar, la provincia de Santa Fe, con más de 3.200 puestos de trabajo.
3: La información deportiva con Agustín Domper.
8: Cronograma de la selección argentina de cara al próximo Mundial en Kansas. Hoy martes habrá entrenamiento en el centro donde se encuentra alojada la selección de Scaloni a partir de las 20 horas de nuestro país, 18 horario de Estados Unidos. Mientras que mañana el horario será 19:30 de la Argentina y será abierto a los medios de comunicación los primeros 15 minutos pensando en el primer amistoso que será el sábado frente a Honduras.
3: En la ciudad jujeña de La Quiaca, donde podés escucharnos por AM560 y FM92.5, la temperatura es de 17 grados 2 décimas y el cielo está despejado. En Buenos Aires, cielo cubierto, temperatura 15 grados 6 décimas, humedad 71%.
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13: Marcelo, ¿cómo estamos? Buenas tardes. Para vos, para toda la gente que escucha tu programa. Desde Chimpá de Río Negro, Valle Medio, escuchando tu programa a través de internet. Saludos, Marcelo. Buen programa. Nano Pino de Chimpá.
14: Hola Marcelo, buenas tardes, felicitaciones, hermoso programa, muy lindo, qué lindo que nos das la posibilidad de expresarnos a cada uno en diferentes ámbitos, ya sea para escuchar una canción o simplemente para saludar, ¿no? Abrazo grande Marcelo, a vos y a la audiencia.
15: Hola Marcelo, ¿cómo estás?
16: ¿Qué Marcelo? No enganches nada con el partido de hoy, hacer el programa mejor.
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Muy bien, las 6 de la tarde, 4 minutos. Actualizamos todos los datos del tiempo para esta hora. En San Martín de los Andes, la temperatura actual, según nuestro último registro, ha comenzado a descender. 11 grados la actual temperatura y 9 grados la sensación térmica. La presión está estable en 1014 hectopascales y la visibilidad continúa reducida a 8 kilómetros. En cuanto a la humedad relativa del ambiente, es del 82%. El viento que sopla del cuadrante noreste a 12 kilómetros por hora, con algunas ráfagas que alcanzan los 29 kilómetros por hora. El índice que mide la radiación UV está en cero, que es muy bajo. El cielo se encuentra cubierto y por el momento aparentemente hay una precipitación leve de lluvia. Vamos a saludar a Mabel del barrio Godoy, que también se comunicaba con nosotros a través del hoy sacaron a relucir todos los teléfonos fijos del pueblo. Bueno, lo bien que hacen. Han resucitado los teléfonos fijos. Bueno, Mabel del barrio Godoy, que también nos llama a través del fijo, nos dice que quiere enviarle un saludo grande para su hijo Luisito y para su pareja, para Claudio, y quiere escuchar al señor Diango interpretando Rey de Corazones.

0: Muy bien, ahí pasaba en la música Diango interpretando El Rey de Corazones, una canción que nos había solicitado Mabel del barrio Godoy. También se comunicaba con nosotros a través del teléfono fijo de Radio Nacional, a través del 427-566 o 427-766. Si llaman desde un celular, creo que hay que marcar 02972 primero. 02972 y después 427-566 o 427-766. Cualquiera de las dos alternativas. Son los teléfonos de Radio Nacional, los teléfonos fijos, debido a que, como lo dije antes, hoy no tenemos la posibilidad de contar con el servicio de mensajería del WhatsApp de Radio Nacional San Martín de los Andes. Con la última actualización, nuestro querido teléfono se ha negado a actualizarse, no tiene más memoria, se quedó sin memoria, pobrecito. Y bueno, era hora ya. Lo cuidamos un montón, pasó un montón de años junto a nosotros ese telefonito, pero ahora dijo basta. Bueno, ahí estaba entonces el mensaje de Mabel, que lo hacía, como dije, a través del teléfono fijo de Radio Nacional San Martín de los Andes. El saludo para Luisito, para su hijo, de parte de Mabel, y para Claudio, su pareja, Mabel del barrio Godoy, que había pedido para escuchar a Diango con El Rey de Corazones.
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0: La música junto al señor Sebastián Yatra interpretando una canción titulada Tacones Rojos.
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9: Hola Nacional, habla Roberto. Quiero escuchar un tema de José Luis Perales.
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11: Búscame si tú lo quieres.
12: Buenas tardes, muchas gracias. Llama Antonio, muy bueno el programa, siempre los escucho. Lo que le quiero pedir en particular, si pueden poner el tema de Salvatore Adamo, porque yo quiero, por favor, muy amable, muchas gracias. Chau, chau.
9: Quiero escuchar del grupo Pomada, Ojos sin Luz. Gracias, muy amable. Chau, chau.
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14: Hola, Marcelo. Buenas tardes. ¿Me podrías pasar el tema, por favor, de Spagna, Easy Lady? Es del 85-86. Gracias. Juan habla. Gracias.
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Muy bien, las 6 de la tarde, 18 minutos, algunas informaciones más que tenemos para compartir con ustedes. En este caso tiene que ver con que la provincia del Neuquén va a intensificar controles por animales sueltos en rutas y en espacios públicos. El Ministerio de Seguridad, la Policía, la Secretaría de Emergencias, Parques Nacionales y Gendarmería coordinarán acciones de prevención, fiscalización y concientización para reducir los riesgos que generan los animales sueltos en zonas de circulación vehicular. El gobierno de Neuquén puso en marcha un trabajo interinstitucional para abordar la problemática de los animales sueltos en rutas y espacios públicos, una situación que representa un riesgo permanente para la seguridad vial y que puede derivar en accidentes de gravedad. La iniciativa reúne al Ministerio de Seguridad de la provincia, la Secretaría de Emergencias y Gestión de Riesgos, la Policía del Neuquén, el Parque Nacional Lanín y Gendarmería Nacional, organismos que coordinarán tareas de prevención, de control y fiscalización en distintos puntos del territorio provincial. Entre las medidas previstas se encuentra el fortalecimiento de los operativos conjuntos, el intercambio de información entre las instituciones y la aplicación de la normativa vigente para disminuir la presencia de animales en sectores de tránsito vehicular. Además, se impulsarán campañas de concientización dirigidas a propietarios y tenedores de animales con el objetivo de reforzar la responsabilidad sobre su resguardo y recordar las sanciones establecidas para quienes incumplan la legislación vigente. Las autoridades informaron que los animales retenidos durante los procedimientos serán puestos bajo resguardo y sus dueños tendrán un plazo de 48 horas para retirarlos una vez notificados. En caso de no hacerlo, se aplicarán las multas correspondientes y podrán adoptarse medidas de decomiso según lo establecido por la normativa. Desde los organismos participantes remarcaron que la prevención es una responsabilidad compartida y destacaron la importancia de la colaboración de la comunidad para reducir riesgos y contribuir a una circulación más segura. En rutas y espacios públicos de la provincia, la información titula "Provincia intensifica controles por animales sueltos en rutas y en espacios públicos". Estamos compartiendo el último tramo de la tarde de Radio Nacional San Martín de los Andes.

Muy bien, la música en la tarde de Radio Nacional San Martín de los Andes. Escuchábamos recién a la banda Soul Asylum interpretando una canción titulada Tren de Escape.

La música en la tarde de la Radio Nacional San Martín de los Andes, cuando son las 6 de la tarde, 29 minutos. Escuchábamos a Miley Cyrus interpretando una canción titulada Flores.

6 de la tarde, 33 minutos. En la música recién nos acompañaba Tina Turner interpretando una canción titulada No necesitamos otro héroe. Una canción que formó parte, recuerdo, de la banda de sonido de la película Mad Max en la cúpula del trueno. Si no me equivoco, por allá por los años 90. Ahí, de esa data es la película. Después le vamos a preguntar a nuestro especialista en cine, a ver si tengo razón o no, si forma parte de esa película. Vamos a la información. En este caso tenemos también que hablar de la gripe. Ante el aumento de los casos de gripe, el Ministerio de Salud de la provincia intensifica la campaña de vacunación. La variante influenza H3N2 es la predominante en la provincia. Desde hoy se amplía la cobertura y la edad de las personas mayores para vacunarse baja de 65 a 60 años. La vacuna es gratuita en todos los centros públicos. Como parte del plan invierno, ya en marcha, el Ministerio de Salud de nuestra provincia informó un aumento sostenido de consultas por enfermedades respiratorias en toda la provincia, por lo que llamó a la comunidad a no demorar la vacunación antigripal. Desde esta semana, una de las novedades centrales de la campaña es la reducción de la edad mínima para vacunarse de las personas mayores. Ahora todas las personas de 60 años en adelante, porque antes era de 65, de 60 años en adelante pueden acceder a la vacuna antigripal de forma gratuita y libre en cualquier establecimiento público de la provincia. La vigilancia epidemiológica confirma que el virus predominante en el territorio neuquino es el de la gripe, con una marcada circulación de la variante influenza H3N2. Si bien esta variante presenta una mayor transmisibilidad, las autoridades aclararon que no se registran variaciones en los niveles de gravedad ni tampoco de letalidad respecto de temporadas anteriores. Sin embargo, el incremento en el volumen de consultas pone en relieve la importancia de anticiparse con la vacuna antes de que el periodo invernal alcance su máximo. Se mantienen además los grupos priorizados, personal de salud y esencial, personas gestantes en cualquier etapa del embarazo, puérperas, niños y niñas de entre 6 y 24 meses y personas de 2 a 59 años con factores de riesgo como diabetes, obesidad, enfermedades cardíacas o respiratorias crónicas e inmunocompromiso. Desde la cartera sanitaria provincial se insistió en la urgencia de la convocatoria: vacunarse ahora antes de que la circulación viral alcance su momento más alto. Es la medida más efectiva para reducir el impacto de la temporada de gripe. Y recordar que si vos, por ejemplo, te vacunás hoy, el cuerpo tarda en hacer las defensas como 5 días, ¿no? La respuesta inmunitaria no es inmediata, no es que te vacunaste hoy y si estás expuesto y te contagiás no te vas a enfermar, porque no tenés las defensas todavía establecidas para ese virus. Así es que a vacunarse lo antes posible, que es lo más indicado y lo que todos deberíamos hacer. De hecho, yo ya lo hice, ¿eh? Recuerdan que les conté hace como un mes. Bueno, y agradecido, ¿no?, a la gente del hospital y al vacunatorio del hospital, por supuesto, por la excelente atención que tienen para con cada uno de sus pacientes.

0: La música en la tarde de Radio Nacional San Martín de los Andes era el grupo Propaganda interpretando una canción titulada En lo profundo de mi corazón.
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6: Buenas tardes, acá estamos en el carrito de la Plaza Sarmiento. Un saludo para todos los oyentes, en especial para mi mamá, Anita, de parte de Luguito Ayla del Pocho Clero.
7: Querido, ¿cómo estás? Acá escuchándote de nuevo
8: en el taller, ¿eh? A ver si tienen el temita ese, cuando yo me muera quiero que brinden, una cosa así. Nos vemos.

0: Dice que hay una música, a mi mamá siempre le gustaba. 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Bueno, algo así.
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0: Muy bien, nada más por hoy. Gracias por habernos acompañado, como siempre le decimos. Si la propuesta les gustó y se sintieron cómodos junto a nosotros, la renovamos, por supuesto, la cordial invitación para encontrarnos mañana, si Dios quiere, minutos después de las 4 de la tarde, minutos después de que Daniel Martínez cierre el espacio de folclore en la tarde de Radio Nacional. Hasta mañana, si Dios quiere.
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2: Hora 18:45 minutos en la República Argentina.
3: En Buenos Aires el cielo está parcialmente nublado, 14 grados 6 décimos la temperatura.
2: Estas son las voces del día.
4: El kirchnerismo no es una opción en Argentina, no importa lo que pase. Puede haber un shock externo, el petróleo puede ir a 400, puede haber una guerra mundial o una invasión extraterrestre, que Kicillof no va a ser presidente nunca en su vida en Argentina.
5: El empleo está creciendo, con dificultades, pero está creciendo en términos de informalidad y 130.000 nuevos puestos de trabajo, y seguramente ahora ya se reglamentó la ley laboral, inevitablemente, inexorablemente, va a crecer.
6: La Fiscalía General de Córdoba decidió que el fiscal Raúl Garzón acumule todas las causas contra Claudio Barlier.
7: Faltarían partes anatómicas, evidentemente, del cuerpo. Y la otra posibilidad es ver si el cuerpo de Agostina ha sido desmembrado.
8: Mañana vamos a entregar acá en París, el ministro de Comercio de Nueva Zelanda, que es el depositario de este tratado, nuestra adhesión al acuerdo de Transpacífico.
9: Las personas que están sentadas en el banquillo para nosotros son responsables de una manera en mayor o menor grado de la muerte y del asesinato de Diego Armando Maradona.
2: Y en momentos más, el presidente Javier Milei va a hablar en el Congreso Anual del Instituto Argentino de Ejecutivos de Finanzas. Allí está nuestra compañera Liliana Arias. Liliana, buenas noches.
10: Muy buenas noches. Lo hicieron a lo largo de toda la jornada, no solo funcionarios del Gobierno Nacional, sino que también participaron legisladores, tanto de la Cámara de Diputados como del Senado, gobernadores y obviamente todo el sector empresarial, mucho hablando sobre el área energética que está en potencia hoy por hoy en la Argentina. Algunos reclamos principalmente están basados por parte del sector empresarial en una nueva reforma tributaria. ¿Sí? A todo esto, Toto Caputo acaba, el ministro de Economía, Luis Caputo acaba de decirles, mire, nosotros venimos haciendo reformas continuamente a favor de las empresas, por lo cual esperen para una reforma lineal y bajó las expectativas. Quienes también estuvieron dialogando fue uno de ellos, el gobernador de la provincia de Catamarca, Raúl Jalil, quien refirió a las inversiones en minería.
11: Nosotros, por lo menos, la República de Catamarca, creo que sí, y sale de Glencore, nosotros hemos duplicado las exportaciones del trimestre y vamos a duplicar en el año que viene o tal vez un poco más. Obviamente que uno tiene que ser muy prudente porque, bueno, la guerra que está en el Golfo trae algunos problemas que no se pensaba en el mundo, pero bueno, creo que en la Argentina estamos teniendo menos problemas que en otros países. Pero las posibilidades de la Argentina son inmensas, la seguridad jurídica, no tener conflictos religiosos, no tener conflictos sociales. Ahora el dígite ha tenido un paraguas importante, por eso insisto que tiene que ser una ley permanente y me hubiera gustado que más dirigentes del peronismo lo acompañen, pero bueno, una deuda que también tiene que madurar.
10: Obviamente la nueva ley de Superrigi, que la iniciativa que envió ya el Poder Ejecutivo

0: terminal más grande de exportación de petróleo de América Latina, y los dos proyectos de GNL, el Argentina GNL 1, que lidera PAE, Pampa y PEFE, Bola y Harbour, que el año que viene, en junio, está empezando a producir, con lo cual Argentina se suma a los 10 países productores GNL del mundo.
1: Y ahora, quien decíamos recién, es el ministro de Economía, Luis Caputo, quien está haciendo su intervención previo a la del presidente Javier Milei. Caputo lo que señaló y refirió es nuevamente en su expectativa en torno al 2027. Dice que va a ser el próximo año totalmente atípico por tratarse de un año electoral en donde nuevamente dijo la economía le va a ganar a la política.
2: Yo espero un 2027 totalmente atípico de lo que es un año clásico electoral argentino. Creo que vamos a entrar en el 2027 creciendo más fuertemente, con la inflación a la baja, sin ese revuelo político que tradicionalmente hay en Argentina en años electorales. Esto es, digamos, sinceramente lo que pienso yo y lo que pensamos en el equipo económico.
1: Y también, para cerrar este bloque o este inicio de presentación sobre, en torno a lo que está ocurriendo aquí en el Congreso Anual del IAEF, es que también Caputo señaló que es cierto, hay una preocupación en torno al shock externo, esto es, los distintos conflictos que hay en el mundo, principalmente en Medio Oriente, que genera para la Argentina cierta incertidumbre, que este shock externo, y obviamente que genera mucho más inflación, pero a nivel mundial. Pero dice Caputo, nuevamente lo reitera, que encuentra a la Argentina, este shock externo, muy bien posicionada. En minutos, cierra Caputo, comienza el presidente Javier Milei.
3: Bien, retomamos el contacto ya con la palabra del presidente Milei. Te agradecemos, Liliana, hasta luego.
1: Hasta luego.
4: Ricardo Moreno renunció a su banca en el Consejo Deliberante de Córdoba.
3: Se trata del concejal que le había otorgado un puesto en la Municipalidad de Córdoba, Claudio Barrelie, el presunto femicida de Agustina Vega.
4: En tanto, se complica la situación del único detenido por el femicidio de la adolescente cordobesa.
3: Desde Radio Nacional Córdoba compartimos el informe de Eduardo Galfredo.
5: La Fiscalía General de Córdoba decidió que el fiscal Raúl Garzón acumule todas las causas contra Claudio Barrelier. El fiscal seguirá al frente de la investigación sobre el femicidio de Agustina Vega y suma el antecedente del año pasado en la oficina del fiscal Rodríguez. De este modo se definió no derivar los casos a las fiscalías especializadas de violencia de género. Por otra parte, pudo conocerse que hoy, tras una amenaza, la policía de Córdoba custodia la casa de la madre de Barrelier. También habló Soledad, la mujer cuyo Ford K utilizó Claudio Barrelier para descartar el cuerpo de Agustina Vega. Habló por primera vez, contó su vínculo con él, por qué le prestó el auto y que le arruinó la vida. Por último, pudo conocerse que en minutos, a la hora 20 concretamente, Gabriel Vega, el papá de Agustina, brindará una conferencia de prensa.
4: El fiscal de la causa, Raúl Garzón, ordenó el allanamiento del domicilio de la madre de Barrelier.
3: Efectivos acompañados por canes inspeccionaron la casa ubicada en la esquina de Fray José, León Torres y Tucumán en la zona de Alta Córdoba.
4: Una de las líneas de investigación se centraría en un llamado entre ambos realizado el domingo 24 de mayo cerca de las 4 de la mañana.
3: El criminólogo Walter Gorbach sostuvo por Radio Nacional que se deben continuar con distintos allanamientos.
6: Faltarían partes anatómicas, evidentemente del cuerpo, eso es una posibilidad, y la otra posibilidad que es un poco más remoto, un poco más improbable, al menos de lo que se está manejando, es ver si el cuerpo de Agustín ha sido desmembrado o ha tenido algún otro tipo de particularidad en otro domicilio que no sea el acusado.
4: Avanza la causa por el femicidio de la joven de Misiones, nos informa Noelia Villa desde Radio Nacional Puerto Iguazú.
7: La investigación por el femicidio de Dulce María Candia Beatriz registró un importante avance en las últimas horas con la detención de un remisero llamado Mario Alberto, de 46 años, quien conocía a la joven. Hubo 3 allanamientos previos a la detención, uno de ellos en la vivienda de los padres del detenido, quien fue señalado por testigos por tener un vínculo con la adolescente y se investiga si estaba cursando un embarazo. Este miércoles 3 de junio, al cumplirse 11 años del Ni Una Menos, Misiones marchará pidiendo justicia también por Dulce.
3: La Corte de Nueva York rechazó revisar el fallo a favor de Argentina por YPF.
4: El tribunal

0: El del segundo circuito negó el pedido de los fondos Petersen y Eton Park para que todo el panel de jueces revise la sentencia.
1: La Procuración del Tesoro consideró la medida como un hito en la defensa soberana.
0: Argentina se suma al Tratado Transpacífico.
1: Así lo confirmaba el canciller Pablo Kirchner al informar que el país adhiere a uno de los principales acuerdos de libre comercio del mundo.
2: Mañana vamos a entregar acá en París, del ministro de Comercio de Nueva Zelanda, que es el depositario de este tratado, nuestra adhesión al acuerdo de Transpacífico. El acuerdo de Transpacífico es un acuerdo que incluye 12 países muy importantes que representan el 13% del PBI mundial.
0: El acuerdo incluye a países como Japón, Canadá, Australia, Nueva Zelanda y Reino Unido, entre otros.
1: Kirchner confirmó que el objetivo es generar mejores condiciones para que empresas y productores nacionales puedan ampliar su inserción internacional.
2: Hoy la base de esta credibilidad, la base para que los empresarios argentinos se animen a salir al mundo, es la estabilidad macroeconómica que tenemos y también nuestra proyección al exterior a través de alianzas estratégicas con países afines que nos llevan a aumentar considerablemente la cantidad de comercio y la atracción de inversiones que nosotros hacemos hoy en el mundo.
0: Se reanudó el juicio por la muerte de Diego Maradona.
1: En esta nueva audiencia declararon Rodolfo Benvenuti, el médico que supervisó la cirugía a Maradona, y Germán Andornelli, directivo del Sanatorio de Olivos.
0: También declaró como testigo Enrique Barrio, un administrativo de la empresa que dio el servicio de cuidados domiciliarios a la prepaga.
1: Fernando Burlando, abogado de Dalma y Yanina Maradona, insistió en que todos los imputados son responsables en mayor o en menor medida.
3: Todas las personas que están sentadas en el banquillo para nosotros son responsables de una manera en mayor o menor grado de la muerte y del asesinato de Diego Armando Maradona. Así que, más allá de los rótulos, yo creo que la responsabilidad de todas las personas que están en el juicio hoy, desde nuestro punto de vista, está clarísima.
0: Burlando, además, sostuvo que Leopoldo Luque es el acusado que más complicado está.
3: Todo aquello que tiene que ver con los registros telefónicos y la información que le brindaron los teléfonos ahí, eso es invencible, ¿no? Entonces, te das cuenta cómo viene cada uno a mostrar una postura, obviamente falaz, mentirosa, en lo que es la competencia de la mentira. Luque va ganando, pero por goleada, ¿no?
1: Se suspendió una audiencia de la causa Cuadernos por problemas técnicos.
0: El Tribunal Oral Federal 7 suspendió una audiencia de ese juicio debido a un inconveniente con la conexión a Internet.
1: Tenía prevista hoy las declaraciones del exministro de Economía Roberto Labaña, del exfinancista Leonardo Fariña y de la exlegisladora Mariana Zubi.
0: Según informaron fuentes judiciales, la audiencia fue postergada hasta nuevo aviso, luego de que no pudiera resolverse el problema técnico.
1: Además, el tribunal deberá definir la situación de Miriam Quiroga, quien presentó certificados médicos para justificar su ausencia en una audiencia anterior.
0: Ley hojarasca.
1: El oficialismo buscará emitir dictamen en el Senado.
0: Será mañana en un plenario de comisiones previsto para las 12:30.
1: Se trata de la eliminación de leyes que el gobierno considera obsoletas o que limitan las libertades de los ciudadanos.
0: Diputados comienza a debatir mañana en comisiones las iniciativas enviadas por el Ejecutivo.
1: Se trata de los proyectos de Superrigi y de la ley de lobby.
0: A las 14, las comisiones de Asuntos Constitucionales y de Legislación General tratarán el régimen de transparencia y publicidad de la gestión de intereses.
1: Una hora después, el plenario de Presupuesto y Hacienda, Industria y Ciencia, Tecnología e Innovación Productiva abordará el proyecto que establece un régimen de incentivo para grandes inversiones en nuevas industrias. La información deportiva con Eladio Arregui.
4: La selección argentina realizará en un rato el entrenamiento. El sábado a las 21:30 enfrentará a Honduras. Rulli, Capaldo, Tamendi, Lisandro Martínez, Tagliafico, De Paul, McAllister, Enzo Fernández, Simeone, Lautaro Martínez y Almada, la formación que puso en la última práctica. Cristian El Cuti Romero recibió el alta médica. Boca confirmó oficialmente la salida de Claudio Úbeda. River intentará sumar a Claudio Echeverri y Franco Mastantuono en el próximo semestre.
1: El presidente Javier Milei cierra el Congreso Anual del Instituto Argentino de Ejecutivos de Finanzas. Lo escuchamos.
5: Buenas tardes a todos. Quisiera comenzar agradeciendo a la organización del evento por invitarme nuevamente a disertar frente a ustedes. Debo decir que es un placer para mí exponer en calidad de presidente de la Nación en esta nueva edición del IAEF y poder explicarle en mis propias palabras cómo veo las cosas desde el gobierno. En el IAEF del año pasado, profundicé sobre la teoría monetaria detrás de nuestro programa económico y les expliqué los fundamentos profundos de nuestra matriz decisoria. Y lo hice porque sabía que teníamos frente a nosotros un año crucial, en el que todo el programa iba a ser puesto a prueba al límite. Estos fundamentos han sido el mástil al que nos hemos atado, para evitar caer en el agua por el canto de las sirenas. En 2025, toda la política intentó hundirnos, intentó confundirnos e intentó hacerle creer a la gente que íbamos por el camino incorrecto. Así, generaron pánico y caos. El mercado comenzó a sufrir y vivimos un año de ansiedad e incertidumbre. Pero una vez ganadas las elecciones y luego de unos meses en los que hubo que digerir semejante ataque, hoy la inflación retorna a su sendero descendente como consecuencia de todo el trabajo previo que habíamos hecho. Es decir, todo sucedió debido a los fundamentos sólidos del programa que les expliqué el año pasado. Porque si no hubiéramos hecho el ajuste más grande de la historia, pagando la deuda al contado y recapitalizando el Banco Central, hoy la historia sería otra. Y todo esto lo logramos sin una confiscación, sin un plan Bonex, sin devaluar, sin, violentar los derechos de propiedad privada y recomponiendo tarifas. Pero nos empeñamos en cuidar tanto las cuentas públicas por un motivo concreto. Sabían lo que teníamos enfrente, sabíamos que intentarían todo para volver al poder, pero fallaron. Y por eso puedo estar hoy aquí frente a ustedes para explicarlo. Porque hay que decirlo sin miedo. Intentaron un golpe de Estado y les salió mal. Porque básicamente intentaron hacer, primero sabotear el programa económico votando 40 proyectos en contra del equilibrio fiscal. Intentaron 7 juicios políticos. Intentaron hacer un caos en la calle. Y además, en connivencia, profesionales, periodistas, empresarios intentaron voltear un programa que es el que le trae progreso a los argentinos, porque están atados en el statu quo para seguir expoliando a los argentinos de bien y seguir hundiéndonos. Afortunadamente hicimos las cosas bien y en las elecciones le ganamos por 17 puntos al siniestro kirchnerismo. Pero antes de seguir con el resto del discurso, quiero hacer un paréntesis para referirme a la velocidad del ajuste de aquí en adelante. Como tantas veces he mencionado, nuestro modelo contempla que la baja futura de impuestos se hará contra crecimiento económico. A la suba en la recaudación le seguirán bajas impositivas y una reducción progresiva en el tamaño del Estado. Pero esto sigue dejando una base bastante alta para el sector público, por motivos genuinos. La gente suele ser aversa al riesgo y quiere tener la posibilidad de acceder a seguros para cubrirse ante eventualidades. Si ustedes se fijan, días atrás hemos estado trabajando y exponiendo de alguna manera esta visión que tenemos nosotros acerca del Estado, ¿sí?, como un gran gestor de seguros. Esa idea nosotros las discutimos en profundidad en gabinete ampliado el 25 de mayo, es decir, cuando terminó, el Tedeum, terminó, la ceremonia en el Cabildo, nos fuimos a trabajar. Básicamente es una idea que está construida sobre tres obras. Una tiene que ver con el debate entre John Rawls y su teoría de la justicia. Por otro lado, la posición de Robert Nozick en Anarquía, Estado y Utopía. Y, cómo esa situación trata de ser conciliada y resuelta desde una perspectiva liberal por Friedrich von Hayek. en su trabajo que se llama Los Fundamentos de la Libertad, del libro tercero. Si bien, digamos, en el debate entre John Rawls y Robert Nozick, sabrán que mi posición está del lado de Nozick, pero hay una parte del argumento del velo de Rawls que es un buen argumento y que vale la pena para entender este tipo de cuestiones. Y es cuando pone a la persona, digamos, detrás del velo y dice, ok, yo me puedo encontrar con una situación de profunda riqueza o de profunda pobreza. Si los individuos son aversos al riesgo, lo normal es que no quieran ir sobre las puntas y quieran ir a una solución intermedia. Esa solución intermedia le va a reportar más satisfacción que el promedio ponderado de los estados extremos. Y eso también sirve para entender mucho de lo que es el diseño de nuestras políticas. En el fondo, lo que hace cuando los individuos tienen aversión al riesgo, entonces, por ejemplo, tienen miedo, digamos, de que sean atacados. Entonces aparece la provisión del sistema de seguridad. Tienen miedo, digamos, a no tener educación. Entonces aparece la educación pública. Tienen miedo a distintas cuestiones. Digamos, y como son mercados que son incompletos, ¿sí?, y son poco competitivos y poco profundos, frente a la inexistencia de ese seguro, aparece el Estado como el proveedor del mismo frente a la aversión al riesgo de los individuos. No por nada tampoco es la lógica de las campañas negativas que hacen los movimientos de izquierda, digamos, lleven o no el nombre de izquierda. Algunos pueden llevar otros nombres, pero también tienen pensamiento de izquierda. Y en ese sentido, una de las cosas que utilizan es la campaña del miedo. Nosotros la hemos vivido con total fuerza en el año 2023. Digo, más allá, ¿no? Digamos, que hablaban de la venta de órganos, algo que claramente no ha ocurrido. Cuando hablaban que íbamos a cerrar las universidades no están cerradas. Dijeron que íbamos a cerrar los hospitales no están cerrados. Dijeron, digamos, no sé cuántas cosas, trataron de asustar a la gente con la venta de armas, digamos que se la íbamos a vender a los niños en los colegios y se iban a matar a tiros en los colegios. Fíjense que si ustedes entonces entienden al Estado como un gran gestor de seguros, una forma de atacar, digamos, a la ciudad de la libertad es justamente sembrar el miedo. Esto es muy importante que lo tengamos en cuenta, porque lo intentaron en el 2023 y no tengan dudas que lo van a volver a intentar el año que viene. Es decir, es parte de la lógica para asustar a la gente y que vaya sobre soluciones más colectivistas. De hecho, uno también puede pensar en términos de la lógica de los seguros, no solo lo que tiene que ver con el accionar del Estado, digo, para dar determinadas prestaciones frente a estos problemas de imperfecciones en los mercados que he señalado, ya sea incompletos, ya sea con poca competencia o ya sea con poca profundidad. También, digamos, uno puede pensar la política también como un seguro en otras cuestiones. Yo, días atrás, uno de los ejemplos que puse fue el de la política comercial. Digamos, y esto vale tanto para cuando lo criticaron a Trump cuando salió a hacer su política comercial, como, por ejemplo, analizar el caso de Francia y los productores agrícolas. De hecho, el modelo estándar de comercio se llama Hersh-Roehling. Ese modelo combina cuatro modelos, obviamente de microfundamentados, que es la ventaja comparativa de David Ricardo, el teorema de Rinsky, el factor price equalization y el stop de Samuelson. Ustedes juntan esos cuatro modelos y les da el modelo estándar de comercio que se llama Hersher-Oehling. Y con eso se suele analizar la política comercial, y eso tiene varios problemas. El primer problema que tiene, digamos, si ustedes se ponen a analizar de manera muy simple, digamos, las situaciones con un modelo tan estandarizado y con tantas pocas definiciones en otros términos, van a tener problemas. Ejemplo, el primer problema que tienen es que no es intertemporal el modelo. El segundo problema que tiene es que no contempla que los individuos puedan ser aversos al riesgo. Y no contempla tampoco, digamos, que ustedes no se puedan hacer de un seguro. Entonces, ¿qué es lo que ocurre? Pensemos en el caso de Francia. Claramente Francia, si yo tengo que mirar el Hersher-Oehling, no tendría que tener sector agrícola. Y la pregunta es que, digamos, los franceses no tienen buenos economistas que entiendan de equilibrio general para decir, che, ¿por qué, digamos, no son tan tontos que no liberamos? Digo, ¿por qué pagamos con esta eficiencia? Y la realidad es, piensen ahora, digamos, ¿cuál es el seguro? No hay un seguro para los alimentos que se quieren hacer. O sea, ustedes, la capacidad que tienen para estoquearlo no puede ser, digamos, muy grande. Se podrán estar cubriendo como mucho, de una manera, digamos, exagerada, por un año. ¿Cuál es el problema? Si ustedes tuvieran una guerra, entonces, el seguro que, por ejemplo, podría ser el comercio, ¿qué pasa? Y ustedes podrían tener problemas en que no les llegue el abastecimiento en el medio de la guerra, y ustedes tendrían un problema de que la población, digamos, terminaría pasando hambre. ¿Qué es lo que pasó que después de la, digamos, durante la Primera Guerra Mundial? Entonces, esa pérdida de eficiencia que ven, en realidad es porque, como el mercado de seguros es incompleto, es más, cuando aparece el siniestro falla, entonces, ¿qué es lo que necesitan? Ustedes necesitan otro seguro. Y esa pérdida de eficiencia, en el fondo, es la prima de riesgo que están pagando, es el seguro que están pagando por si aparece un evento como una guerra, estar cubiertos. Digo, y uno lo podría entender porque las dos guerras mundiales justamente empezaron con Alemania atacando a Francia. Así es que, vaya que tienen motivos para tener aversión al riesgo. Entonces vean algo que originalmente parecía una tontería y una ineficiencia, ay qué tonto, sucede que ahora cuando miramos las cosas con un mayor nivel de complejidad, digamos, aparecen estos problemas de los seguros y cómo estas cosas actúan. Otro tema importante es el de la intertemporalidad. Supongan que, por un momento, que yo soy Estados Unidos. Entonces, en ese contexto, el Hersher-Oehling dice que tengo que dejar que todo el uranio y toda la producción nuclear del mundo quede en manos de una potencia que podría ser, en una hipótesis de conflicto, mi enemigo. Claramente, digamos, los economistas académicos del comercio me van a aplaudir por el Hersher-Oehling. El día que me vuelen por los aires, ¿qué van a hacer los economistas del Hersher-Oehling? Vamos y le contamos, che, pero el Hersher-Oehling decía... Es tarde, volaron por los aires. Imagínense si Israel tomara decisiones con ese criterio. Tengo mi duda que sigue, digamos, que siguiera existiendo. Entonces, nosotros lo que estamos pensando es en esta lógica de los seguros. Porque ¿cuál es la contraparte? Si yo lo que logro hacer es corregir imperfecciones en los mercados de seguro, ¿qué es lo que va a ocurrir? La demanda de seguro provista por el sector estatal cae. Consecuentemente, voy hacia mercados más eficientes y con menos carga tributaria. Y eso, digamos, me permite crecer más.
6: Entonces, por eso nosotros lo llamamos la revolución de los seguros, porque es una forma de que los individuos estén cubiertos con seguros de mejor calidad, con seguros a mejor precio, y que la contracara sea que tengamos menos impuestos y podamos crecer más. Por eso a nosotros nos parece que este es un tema importante para abordar. Ahora, ¿esto quiere decir que van a cambiar todas las condiciones del mercado de seguros hoy? No. Es un proceso que ustedes no van a crear esos mercados de la nada. O sea, va a tener un ordenamiento, va a tener una secuencialidad, para que el mercado se expanda y que lo haga de manera sin tensiones, dada la importancia que tiene el mercado de los seguros. Por lo tanto, volviendo al discurso, aquí es donde entra el Estado. Ante la incompletitud, falta de profundidad y costo del sistema privado en seguros, el Estado termina funcionando como un prestador de seguros de última instancia y debe proveer salud y educación, por poner algunos ejemplos, a quienes nos pueden costear el sistema privado. Ahora bien, dado su tamaño y su ineficiencia general, es un prestador de seguros que tiende a fallar cuanto más se los precisa. Por poner dos ejemplos concretos, si la salud pública es un seguro a la enfermedad, la pandemia fue una clara muestra de cómo falló este seguro. A ver, para hacerlo muy fácil, si nosotros pagamos la educación pública, o sea, pagamos impuestos para financiar, por ejemplo, la salud pública. Ok, ese es un seguro que tenemos, estamos pagando un seguro. La idea es cómo funcionó cuando el sistema fue puesto a prueba, que fue la pandemia. Bueno, eso está en un libro mío que se llama Pandenomics. Si hubiéramos hecho las cosas con un maíz mediocre, hubiéramos tenido 30.000 muertos. Como en el medio hicieron todo tipo de estropicios con los barbijos, con los testeos, con las vacunas, con todo, tuvimos 130.000 muertos. Es decir, esto del Estado presente, el Estado te cuida, nos salió no solo caro, sino que nos costó carísimo en términos de vidas humanas. Entonces, esto es lo que tenemos que tener presente. Ese seguro, cuando se lo puso a prueba, cuando vino el siniestro, falló, y falló tremendamente. A su vez, otro caso, ¿no?, de un seguro, por ejemplo, se supone que el Banco Central es un seguro a la estabilidad financiera. La inflación que dejó el gobierno pasado, sumado a todas las hiperinflaciones que vivimos los argentinos, son casos notorios de cómo ese seguro falló más de las veces que lo que cumplió en algo. Es decir, si lo que quiso hacer fue procurar estabilidad financiera, la historia de 1935 hasta el 2023 deja bien en claro que, salvo un periodo muy corto de tiempo, fue un desastre. Es decir, cada vez que tuvieron que responder, fallaron, porque si además ustedes tuvieron que recurrir a un plan Bonex, fallaron. Si ustedes tuvieron que recurrir al corralito, al corralón, al catraf, fallaron. Si tuvieron que, defaultear deuda, fallaron. Si tuvieron que reperfilar deuda en pesos, fallaron. Es decir, entonces, lo que nosotros pensamos es en crear instrumentos que resuelvan mejor ese seguro y que además no sean tan caros. Porque acá el Estado presente ofrece muchos seguros, pero cuando aparece el siniestro no cubre ninguno. O sea, con lo cual es como, entonces, ustedes, el seguro de salud, pagan la salud pública, pagan la salud privada. Cuando viene el evento, el siniestro en el sector público, además le avanzan sobre su prestación privada. O sea, le viven haciendo la doble Nelson. Entonces, me parece que si entendemos esto, además también vamos a entender la perversión
7: de aquellos que agitan la campaña del miedo. Miren, hay una película, yo sé que va a ser polémico lo que voy a contar, pero hay una película que es hermosa que se llama Monster Inc. Es fabulosa la película, porque era una, como una suerte de fábrica que se dedicaban a asustar niños. ¿Y cuál es la trama de la película? Que va un monstruo y quiere asustar a una nenita, y la nenita lo mira, se le mata la risa. Es decir, el día que le saquemos la careta a los monstruos colectivistas, este país va a ser definitivamente libre y va a ser grande nuevamente. Si en lugar de este sistema ineficiente desarrollamos un mercado competitivo privado de seguros que sea competitivo, profundo y completo, la justificación para que el Estado intervenga en cada una de las áreas en las que interviene desaparece naturalmente y sin que los argentinos pierdan nada en términos de calidad, de vida y seguridad. Ya sabemos, la campaña es Monster Inc. Digamos, el monstruo cae, que, digamos, monstruo, no nos asustás más. Creo que Toto fue bastante claro hoy con eso. Entonces, al lograr que el Estado se achique en sus funciones necesarias, logramos bajar orgánicamente el gasto, lo que nos permite bajar aún más impuestos, los que nos vuelven más competitivos, permite que aparezcan más empresas en toda la economía y más aseguradoras brindando este tipo de servicios. Y así, cada vez más capital va quedando en manos del privado y menos en manos del Estado, sin que la ciudadanía pierda un solo beneficio. Por todo esto, el crecimiento económico y la revolución de los seguros constituyen el tándem de la baja radical y virtuosa del tamaño del Estado. El concepto central de ambas es precisamente que el sector privado construya las bases para su expansión y que el Estado pueda dedicarse a las tareas indispensables para el cuidado de la nación, que hoy son relegadas. Ustedes son parte del programa y contamos con ustedes. ¿Puedo pedir que prendan el aire acondicionado? Hace un calor feroz. Digo, el muñeco de cera se está derritiendo. O sea, perdón, pero hace calor acá arriba, aunque no lo crean. Ahora sí, volviendo a la cuestión inicial. El año pasado tuvimos el estrés test más grande de nuestro modelo. Y cuando uno está en la silla eléctrica tiene que tener algo más que claro. En el ajedrez las negras también juegan. Nosotros construimos el programa que la Argentina necesitaba, pero los que perdieron el poder no se quedaron con brazos cruzados. Y en política solo hay una chance para hacer las cosas bien. Cierras, te vas a casa. Así, ellos jugaron en junio del año pasado, la oposición empezó una serie de ataques políticos y económicos sin precedentes para desestabilizar nuestro gobierno de cara a las elecciones. Llegaron a pedir hasta 7 juicios políticos, mandaron al Congreso 40 leyes diseñadas para romper el equilibrio fiscal y fogonearon una corrida cambiaria equivalente a el 50% de M2, que son 41 mil millones de dólares, y si nosotros corregimos por haber limpiado las LEFIs y los encajes, el tamaño total de la corrida fue de 70 mil millones de dólares. Vamos, díganme si alguna vez vieron a una economía que se banque semejante shock y siga de pie. Gracias, Toto, por hacer el mejor programa económico de la historia. Así, la economía que venía creciendo fuerte se frenó y la inflación que había tocado su mínimo repuntó. Intentaron hacer creer que esto era consecuencia de que el programa económico había fallado, lo cual es gracioso, porque durante nuestro primer año y medio se la pasaron diciendo que no teníamos plan económico, para luego pasar a decir que el plan era un plan fallido. Pero en realidad no fue este el motivo. Como todos sabemos, la inflación es siempre y en todo lugar un fenómeno monetario causado por un exceso de oferta de dinero, ya sea o porque subió la oferta, o porque cayó la demanda, o pasaron las dos cosas a la vez. Y si bien nosotros trabajamos fuertemente en la contención de la oferta, eliminando el déficit fiscal, el déficit fiscal, y controlando la cantidad de dinero, porque esa es la forma de estabilizar y construir confianza, y como no podían incidir sobre la oferta, necesitaban causar pánico, la oposición decidió dinamitar la confianza en el programa y llevar a mínimos la demanda de pesos. Esto lo pudimos observar en el aumento simultáneo del tipo de cambio y las tasas en pesos, cuando en circunstancias normales demanda de dinero se ajusta naturalmente. A ver, digamos, una forma de ver la caída de la demanda de dinero es, y ustedes cuando suben la tasa de interés el tipo de cambio cae, y si bajan la tasa de interés el tipo de cambio sube. Ahora, si a ustedes les suben simultáneo la tasa de interés y el tipo de cambio, eso está reflejando que ustedes están teniendo una caída en la demanda de los activos denominados en pesos. ¿Qué es lo que pasó? Digamos, se desprendieron de los títulos argentinos, cayó el precio de esos títulos, subió el riesgo país, además con la caída de la demanda de dinero, la tasa de inflación se aceleró, la tasa nominal en pesos se disparó y eso además terminó frenando la economía al tiempo que se aceleraba la tasa de inflación, es decir, por el efecto en la caída de la demanda de dinero. Pero bueno, afortunadamente fracasaron, el programa resistió, la inflación está bajando y para colmo hoy tenemos el Congreso más reformista de los últimos 100 años. Por eso, a lo largo del último semestre, aprobamos el primer presupuesto con equilibrio fiscal libre de default en un siglo. La ley de baja de la imputabilidad, la ley de modernización laboral, el acuerdo con la Unión Europea, una nueva baja de impuestos, la ley de inocencia fiscal y la adecuación de la ley de glaciares. Y en la última sesión, en la Cámara de Diputados, en 13 votaciones le ganamos 13-0. Y encima no tenemos que bancar que digan que este gobierno está paralizado, que este gobierno no actúa. ¡Menos mal! Digo, porque acabamos de hacer cosas que no la pudo hacer nadie en 40 años y la hicimos nosotros en 6 meses. Y claramente que esto fue gracias a la confianza de los argentinos que entendieron que este camino era el correcto y nos apoyaron en octubre. Y por todo esto ahora podemos ver un retorno a la tendencia original que teníamos hace un año. Un país en el sendero de crecimiento, con una clara caída del riesgo país y una clara caída de la inflación, producto de la remonetización de nuestra economía. Por eso mismo hoy nos encontramos en condiciones de finalmente poder hablar de lo que viene. Cómo vamos a acelerar el crecimiento de la Argentina de acá adelante. Que dicho sea de paso, yo digamos, cuando me presentaba en los debates decía que era especialista en crecimiento económico con y sin dinero. Es decir, dije que sabía cómo hacer crecer una economía y cómo terminar la inflación. Desde que asumimos, la economía ya creció 11%. Y la inflación, de tener niveles del 25% en minorista y 54% en mayoristas, hoy, digamos, ya estamos en torno al 2% y va a seguir bajando. Es decir, con lo cual estamos creciendo, está bajando la inflación y además sacamos cerca de 14 millones de personas de la pobreza. Vaya que sí sabía lo que les estaba diciendo y lo estamos haciendo. Para encarar esta conversación hay que tener algo muy claro, que ya me han escuchado decir, la estabilidad monetaria y el orden macroeconómico son imprescindibles para que un país devastado por el intervencionismo como el nuestro comience a despegar luego de 15 años de estancamiento. Pero no nos conformamos con eso. El crecimiento que viene de la estabilidad es la base, pero es solo un vaso de agua para una población muerta de sed por años de vagar en el desierto del populismo. Nosotros entendemos esto. Y por eso sabemos que la estabilidad hay que potenciarla con el crecimiento que genera liberar las fuerzas productivas del país. Nuestro verdadero objetivo es ese. Queremos que Argentina vuelva a ocupar un lugar protagónico en la economía global tras un siglo de decadencia. Entonces la pregunta que corresponde hacerse hoy es, ¿qué hace crecer a una economía? Y para eso debemos ir a repasar nuestra historia para desmitificar algunas burradas que nos hicieron creer durante mucho tiempo. A principios del siglo XX, el PBI per cápita de Argentina era comparable al de Australia o Canadá. Éramos uno de los países más ricos del mundo. De ahí en adelante, durante los últimos 100 años, crecimos al 1% anual promedio, el punto de que el último tramo de ese periodo, entre 2011 y 2023, ni siquiera crecimos. Con lo cual, en términos per cápita, además, fuimos cayendo 1% por año. Y durante todo ese proceso, gobernantes de todos los colores políticos pretendieron hacer creer que fue un hecho de mala suerte, como si Argentina fuese un extraño caso, el que hacer las cosas bien puede traer malos resultados, o que lo que salió mal fue culpa de supuestos enemigos del pueblo. Esto es lisa y llanamente un intento de engaño a todos los argentinos, porque Argentina no tuvo mala suerte, Argentina tuvo pésimos gobernantes. Si ustedes revisan las distintas presentaciones que hace Toto, lo que dice es, Argentina le fue mal, porque hizo las cosas mal. Y por primera vez en los últimos 100 años hay un gobierno que está dispuesto a hacer las cosas que están bien. ¿Y cómo va a salir? Bien, porque ustedes no pueden estar apostando al error tipo 2 todo el tiempo. Es decir, el error tipo 1 es cuando ustedes hacen todo bien y les sale mal, el error tipo 2 es hacer todo mal y que les salga bien. Bueno, si ustedes apuestan todo el tiempo a hacer eso, ¿saben cómo le va a ir? Mal, que es el caso argentino. Entonces, ¿nosotros qué decidimos? Decidimos hacer las cosas que están avaladas por la teoría económica, por la evidencia empírica, y hacer lo que corresponde. Claramente los resultados nos están acompañando y hoy la economía ya está mejor, mucho mejor que en el 2023, pero a fin de año va a estar mejor, a mitad del año que viene va a estar muchísimo mejor, y el año que viene, en octubre, los vamos a pasar por arriba y vamos a seguir impulsando las ideas de la libertad. Y para eso hay que entender, digo, porque ahora sucede que ahora estamos descubriendo que hay una proliferación de ortodoxos por todos lados. Sucede que hay ahora gente que habla del equilibrio fiscal. Gente que dejó 15 puntos de déficit fiscal en términos del PBI entre Tesoro y Banco Central. Ahora todos sabían cómo hacerlo. Pero durante 123 años el único que lo hizo es Toto Caputo. Gracias, Toto, por ser el mejor. Pero volviendo al tema del crecimiento, la política aplicó a la perfección tres mecanismos diferentes de destrucción de la riqueza y el crecimiento. El primero y principal fue la inflación, que rompe el sistema de precios y destruye el cálculo económico, quitándole a las personas y a las empresas la capacidad de planificar su propia economía. Como decía Hayek, cuanto más planifica el Estado, menos planifica el individuo. Sin horizonte temporal no hay inversión, no hay especialización y no hay crecimiento. La inflación es el impuesto más regresivo que existe, porque implica una transferencia de riqueza de los más pobres que no tienen forma alguna de protegerse de ella, a los más ricos que tienen diversos mecanismos de protección, que en realidad se notó que en realidad es a diversos amigos del poder que se de manera corrupta atacaron a los argentinos con cosas irregulares. Por eso mismo, el más destructivo, porque liquida el futuro. Beneficia a algunos hoy, por ejemplo, a los políticos que emiten y quieren hacer negocios con ella, a cambio de destruir el crecimiento futuro. Y los que más se perjudican de una torta estancada en el futuro son quienes menos tienen hoy. No por nada heredamos. La verdad es que cuando ustedes tienen un indicador que está creciendo, saben que si ustedes toman el número promedio lo están subestimando. Y además, los precios estaban controlados y había escasez. Cuando nosotros hicimos el sinceramiento en la frecuencia mensual, la pobreza que nos dejaron fue del 57%. Y no solo eso. Y que no vengan a decir que fue porque devaluamos. ¿O acaso la brecha era cero? No se dejen engañar por esta manga de sociópatas. Es decir, no les pueden permitir un milímetro, no le deben dejar pasar una sola mentira. Y no solo eso, más del 70% de los niños eran pobres. Es más, llegamos a la locura que el 30% de los trabajadores formales eran pobres. Por eso vienen a compararnos como si hubieran dejado Suiza y habían dejado un país al borde de un estallido para que se convirtiera en Cuba con una estancia intermedia en Venezuela. No se dejen psicopatear por estos empobrecedores seriales. El segundo mecanismo de destrucción fue la regulación, que destruye la división del trabajo. Cada regulación es una traba que impide que dos partes lleguen a un acuerdo voluntario que las beneficia a ambos. Si multiplicamos este comportamiento durante décadas y por millones de transacciones que nunca ocurrieron, estamos hablando de empresas que nunca se formaron y empleos que nunca llegaron a existir. En otras palabras, la regulación ofrece beneficios aparentes en el corto plazo, por ejemplo, beneficiando a algún sector, pero perjudica a la sociedad en su conjunto en el mediano y largo plazo. Digo, el mejor ejemplo es la ley de alquileres, ¿no? Digo, yo tengo un edificio que alquila oficinas, aparece un imbécil que pone precios máximos y lo regula, ¿y qué pasa? Destruye el sector. De hecho, nosotros con la ley bases que eliminamos, la siniestra ley de alquileres, se duplicó la oferta y el precio de los alquileres en términos reales cayó 30%. Entonces, ¿y a quién perjudicaba? ¿Y saben a quién más perjudica cuando aparecen estos problemas? Cuando ustedes regulan un precio, las transacciones se hacen por fuera del mercado. ¿Saben quiénes son los que se quedan más perjudicados? Los que menos tienen. Porque los que están mejor relativamente pueden pagar precios más altos. Entonces, ustedes terminan borrando el último tramo de la demanda, que son, digamos, la de los precios más bajos. Es decir, con lo cual termina perjudicando a los que menos tienen. Pero lo que hay que entender es que las regulaciones son una violación del derecho de propiedad. Por eso, digamos, generan tanto daño. Y el tercer mecanismo, que también es otra expropiación, es la presión impositiva, que aniquila el incentivo a invertir. Si el retorno de una inversión se lo lleva el Estado en lugar de su legítimo dueño, o si el Estado se lo puede llegar a robar según el capricho expropiador de algún gobernante de turno, la inversión no ocurre. Y si la inversión no ocurre, el empleo no se genera y el crecimiento económico no sucede. Es así de simple, no tiene mayor misterio. Es decir, la diferencia con la regulación es que es una expropiación directa. Es decir, no es un acto violento triangular, no es directo. Digamos, los impuestos, y la regulación es uno indirecto. Entonces, nos pasamos décadas escuchando cómo se le echaba la culpa al FMI, al imperialismo, a la restricción externa, a la guerra, a la sequía, pero en realidad los culpables de nuestro estancamiento siempre fueron los gobiernos argentinos, con políticas que destruían sistemáticamente las condiciones del crecimiento. Porque durante todo este tiempo confundimos a la nación con el Estado, y nos convencimos de que si el Estado gastaba más, la nación crecería. Pero crecer no es que el Estado gaste más. Esa confusión es el error más caro de la historia. Y hoy podemos ver que es un error conceptual aplicarlo en buena parte del mundo. Digo, ya lo explicó, digamos, hace 250 años Adam Smith. No es que lo expliqué en una conferencia que hicimos con el profe de Pablo en el Palacio Libertad. Lo más brillante de Adam Smith es que fue el primero que vio el crecimiento económico de la mano de la idea de los rendimientos crecientes. El rendimiento creciente es el nombre técnico, el nombre de fantasía que le puso, digamos, fue el de la fábrica de alfileres, donde la división del trabajo genera aumentos de productividad. Y decía, y la división del trabajo está limitado por el tamaño del mercado. Vean que si ustedes fomentan los intercambios libres y van a división del trabajo, la consecuencia es que van a tener crecimiento. Pero si además ustedes abren la economía, la posibilidad de tener división del trabajo se amplifica y por ende pueden crecer mucho más. Pero es más, Adam Smith era tan brillante que además detectó otras cosas. Dice, sí, una parte ustedes pueden ganar en productividad porque hacen la división de trabajo, y otra parte es por el learning by doing. O sea, ustedes van haciendo la actividad, cada vez la hacen mejor, y consecuentemente van ganando productividad. Y no se quedó ahí. Dijo, en algún momento, de tanto hacer esto, ustedes van a encontrar una forma de producir lo mismo con menos trabajo, o con el mismo trabajo más. O sea, también postuló el progreso tecnológico. Es decir, y vaya que la acertó, porque digamos 250 años después nos dimos cuenta que claramente Adam Smith tenía razón. No es mayor misterio que ese. Pero para eso ustedes tienen que respetar el derecho de propiedad, digamos, tienen que respetar la vida, tienen que respetar la libertad, tienen que sostener el principio de no agresión. Ustedes ponen esas cuatro cosas en la cancha y la economía progresa. Es decir, no tiene mayor misterio. Eso está muy bien explicado por Jesús Huerta de Soto en su trabajo La teoría de la eficiencia dinámica, y que tiene que ver con los valores subyacentes en una sociedad. Por lo tanto, cuando ustedes abrazan los valores judeocristianos, digamos, esos cuatro elementos están de hecho definidos en los 10 mandamientos. Consecuentemente, está definido en el primero, que consagra la libertad en la versión judía, ¿no? El primer mandamiento en la versión católica es distinto. En el sexto está definido el respeto a la vida, porque no matarás. En el séptimo, digamos, está definido el respeto de los contratos, digo, que tiene que ver con no mentir, ¿sí? Digo, eso es algo que a los periodistas no les sale, al menos en un 95%. Y el octavo, digamos, tiene que ver con no robar. Así es que no inventamos nada, está todo inventado. Lo único que hay que hacer es ponerlo en marcha. Y es lo que estamos haciendo. Además, porque cuando los hombres libres buscan producir más, ganar más y con eso conseguir un mejor nivel de vida para ellos y sus familias, su propio impulso los lleva a utilizar sus facultades de la mejor manera posible. Y ese impulso los hace buscar las mejores oportunidades en el mercado, que no es otra cosa que la sumatoria de todos los individuos libres con los mismos fines intentando crecer. Y así, a través del desarrollo de esta dinámica, es que el mercado va expandiendo su tamaño, profundizando la división de trabajo y cambiando radicalmente el mundo. Pero por todo esto, la división de trabajo requiere mercados libres, precios que funcionen como señales y contratos que se cumplan. Es decir, necesita de un sistema que habilite y proteja la libertad natural de las personas, no de uno que limite su libertad a través de regulaciones arbitrarias y distorsiones en el sistema de precios. Porque no se puede obtener el fruto de la libertad, que es el crecimiento, si se cortan las raíces del árbol. Por eso quienes pretenden seguir este camino, creyéndose brillantes estadistas, muy rápidamente se encuentran con que los frutos desaparecen, el árbol muere y la sociedad queda sumida en un estancamiento sin salida. Por eso, cuando el Estado distorsiona los precios, la información que necesitan los agentes para especializarse desaparece, y sin esa información la coordinación se rompe. Es decir, este es el mecanismo que muestra que cuando el Estado destruye la libertad para perseguir sus propios fines o lo de los políticos, el sistema del crecimiento es su primera víctima, sin que nadie se haga responsable por ello. Los políticos liberticidas siempre se van a lavar las manos y usan la distancia temporal entre cortar las raíces de la libertad y la caída del crecimiento como una gran excusa. Por todo esto, el palo de hockey del PBI per cápita que vemos desde la Revolución Industrial fue el máximo milagro de la invención y el descubrimiento humano. Fue el resultado de liberar los rendimientos crecientes, el resultado de liberar a los hombres del yugo del feudalismo y darles verdadera propiedad en su propia persona. Es decir, cuando las ideas se acumulan y la especialización se profundiza, los retornos crecen en lugar de decrecer, el mercado se agranda y acelera este proceso. El mundo cambia a pasos cada vez más agigantados y las nuevas industrias florecen y desplazan a las viejas. O sea, como verán también, digamos, el discurso tiene aire subpeteriano, digamos, que tiene que ver con la destrucción creativa. Por eso, lo que aplana esa curva es siempre lo mismo, la regulación liberticida que frena la especialización, la inflación que destruye el horizonte y los impuestos que matan el incentivo. Quizás le podemos agregar al Ministerio de Desregulación un nombre nuevo. Aparte del Ministerio de los Rendimientos Crecientes, lo podemos llamar Ministerio de la Liberación de los Argentinos. Y por desoír estas verdades viejas pero olvidadas, Argentina vivió décadas en la parte plana de esa curva. En este país no hubo ni fatalidad geográfica, ni falta de recursos, ni falta de talento. Solo existieron decisiones políticas hostiles al libre juego de la libertad humana. En Argentina matamos la libertad de nuestro pueblo para pedirle culto al Dios estatal, y ese Dios falló radicalmente. les devolvió la devoción que tan gratuitamente le rindieron tantos gobiernos con atraso, pobreza y sometimiento. Por eso también son tan importantes las reformas estructurales que estamos llevando adelante. No es una cuestión de capricho ideológico, como nos han dicho tantas veces. Estas reformas son la eliminación sistemática de los obstáculos que le impedían a los argentinos crecer. No son otra cosa que la devolución de la libertad a un pueblo oprimido. Esto lo alertamos desde el día cero, incluso desde antes de asumir nuestra gestión. Con el DNU 7023 y la Ley Bases, hicimos la reforma estructural más grande de la historia argentina, 8 veces más grande que la de Menem. Y no nos quedamos ahí, porque los argentinos necesitan más libertad. Y nosotros prometimos convertir a la Argentina en el país más libre del mundo. Al día de hoy, ya llevamos más de 15.000 reformas hechas, donde cada regulación eliminada es una transacción que ahora puede ocurrir y una empresa que puede existir. Vaya que efectivamente somos el gobierno además más reformista de la historia. En 2 años y medio hicimos más que 100 años de historia argentina. Hay alguno que le va a parecer pedante, pero la realidad habla por sí misma. A esto debemos sumarles la modernización laboral. El mercado laboral argentino llevaba varias décadas de obsoleto por exceso de rigidez, donde la gente tenía miedo de contratar porque una mala contratación podía llevarte a la quiebra. En ese mercado era más valioso contratar a alguien de confianza que a alguien ideal para el puesto, lo que estaba estancando la productividad general de nuestra economía. Dicho sea de paso, desde el regreso a la democracia, todos los que intentaron hacer una modernización no lo lograron. Nosotros sí lo logramos. Así, a base de mucho esfuerzo, logramos explicarles a todos los argentinos que la relación entre el empresario y el empleado es una relación virtuosa, donde ambos se necesitan mutuamente y donde se interviene en beneficio de una parte y en detrimento de la otra, se desincentiva la aparición de nuevas empresas y nuevas contrataciones. Luego está el RIGI. Nos pasamos un año explicando que Argentina debía estar abierta a la inversión y que las reglas deben ser respetadas. Y lo convertimos en una ley duradera, que le diera 30 años de estabilidad a los que decidieran apostar por esta tierra. Así, vimos un boom de inversiones que no hubiéramos podido ni soñar, al punto que hoy llevamos casi 150 mil millones de dólares anunciados. Y vamos a potenciar este proceso con el Super RIGI, que acabamos de enviar al Congreso para darle nacimiento a industrias y sectores que hoy no existen en nuestro país. Y los resultados de este accionar hoy están a la vista de cualquiera que quiera ver. La economía creció 11% desde que llegamos. Sacamos a 14 millones de personas de la pobreza. El empleo registrado crece y los salarios reales están en un claro sendero de recuperación. No hay al menos la mitad de las provincias presentan crecimiento económico después de décadas de estancamiento. Y este crecimiento se ve incluso más marcado en aquellas que adhirieron primeras al RIGI. Y las únicas que están neutrales, o les va un poquito mal, son justamente las de aquellas provincias que viven oponiéndose a todo lo que proponemos desde el Ejecutivo y que además no adhirieron al RIGI. Miren qué ejercicio de análisis económico comparado. ¿Quieren ver cómo les va a ir? Ahí tienen. Está nuestra propuesta, que es la que está generando una prosperidad enorme, y tienen la contrapropuesta. No fuimos nosotros los que decidimos. Ellos mismos se pusieron ahí. Ellos mismos están castigando a los ciudadanos de sus provincias. Espero que en octubre del año que viene eso se empiece a revertir de manera abrupta. Entonces, esto se da porque tenemos las condiciones macro, porque tenemos las reformas y principalmente porque tenemos lo más importante de todos, tenemos de la idea de la libertad de nuestro lado. Porque uno podría pensar, como suele suceder en la lógica de la economía planificada, que el crecimiento viene de la mano de planes productivos o alquimias similares que solo existen para darle más poder a funcionarios a costa del libre juego de las personas. Nosotros no creemos en eso. Nosotros sabemos que es la libertad la que cambia el mundo. Por eso ahora viene el crecimiento de largo plazo y, para colmo, Argentina tiene vectores concretos que no tiene ningún otro país del mundo en simultáneo. Solo en el sector energía tenemos las condiciones para ser un país envidiado por todo el mundo. Vaca Muerta es el activo más subutilizado de América Latina. Con el RIGI y la infraestructura de transporte, Argentina se está convirtiendo en exportador neto de Argentina.

anuales por más de 60 mil millones de dólares y acá, digamos, generamos menos de 6 mil. Es decir, yo no creo, digamos, que haya habido un problema donde el creador le dio todo al otro lado de la cordillera y a nosotros nada. Me parece que es más un problema de gobiernos que destruyeron todo, que expropiaron, que no respetaron nada y por ende pasó eso. Pero estamos frente a una situación increíble. La minería es algo de lo que va a dar que hablar por mucho tiempo. Tenemos el litio, el cobre y los minerales que el nuevo milenio está comenzando a demandar, como el uranio. El mundo los necesita para la transición energética y la inteligencia artificial. Argentina los tiene y adecuamos la legislación para eliminar las trabas burocráticas e ideológicas al desarrollo de este sector tan competitivo. Les paso un anticipo, creo que el jueves, si no me equivoco, el Financial Times va a publicar una nota mía sobre derecho de propiedad para la inteligencia artificial, algo con lo que estuvimos trabajando con el doctor Federico Sturzenegger. Aviso para que sepan por dónde estamos pensando las cosas. Además, tenemos el campo más productivo del mundo, al punto que sigue siendo extremadamente competitivo a pesar de las décadas de impuestos, regulaciones y retenciones ridículas. Tenemos, digamos, y que además las estamos eliminando a paso firme. Además, tenemos grano, carne, vino, todo tipo de productos derivados y somos pioneros en industria de punta como la genética. Y como ya mencioné, gracias al Super Rigi tenemos las oportunidades de desarrollar industrias hoy inexistentes, como fábrica de baterías de litio o data centers de inteligencia artificial, que aparte de energía demandan grandes extensiones de tierra a baja temperatura. Y por si fuera poco, tenemos un capital humano del más alto nivel, reconocido en todo el mundo. Sin ir muy lejos, recientemente salió un estudio que demostraba que los argentinos son los extranjeros mejores pagos en Estados Unidos, pero además con mucha diferencia. Esto quiere decir que con estabilidad, con reglas claras y con un Estado que les quite las piedras del camino, los argentinos podrían finalmente competir en la economía del conocimiento sin irse del país. Argentina está destinada finalmente a volver a integrarse a la economía global, porque después de mucho tiempo logramos comprender que una Argentina cerrada es una Argentina pobre, mientras que una Argentina abierta es una Argentina que crece. De hecho, hoy también Pablo Kirchner desde Francia anunció de que nos unimos a la Alianza Transpacífico. O sea, vamos a seguir abriendo la economía, vamos a seguir... A ver, Argentina tiene un coeficiente de apertura de menos del 30% y tendría que tener uno de más del 90%. Con lo cual, cuando dicen que no, que esto es una apertura indiscriminada. No, no, no hay una apertura indiscriminada. Somos una cosa de loco cómo cerramos la economía durante los últimos 100 años. Es decir, tenemos que abrir la economía para ser más competitivos, para que tengamos bienes de mejor calidad o mejor precio. Digo, ¿o acaso que le tienen miedo a competir? ¡Vamos! Han soportado 100 años gobiernos liberticidas. Si han podido soportar a esa peste, nada los puede detener. La libertad nos hará prósperos. Y todo esto sucede en un mundo que está cambiando a pasos acelerados. En este nuevo mundo, el riesgo geopolítico volvió a ser una dimensión contemplada por los países y por las empresas. No por nada Estados Unidos lidera un cambio de proveedores a nivel global, dándole mayor relevancia a sus socios comerciales en América. Y este contexto genera grandes oportunidades para un país como Argentina, que puede producir energía, alimentos, minerales y puede exportar servicios asociados a la economía del conocimiento para miles de millones de personas. Es decir, que Argentina en los últimos años se ha posicionado como una suerte de seguro internacional para las cadenas de suministros globales. Bueno, pero decían que los viajes eran por divertimento. Lo peor de todo es que yo detesto viajar. Pero tengo que cumplir con mi trabajo y viajo. Y cada vez que viajamos nos traemos millones de dólares de inversión. Así que parece que, tío, son bastante productivos los viajes.
Además, y nosotros planeamos seguir avanzando con

0: las reformas necesarias para que Argentina capitalice lo más rápido y profundo posible todas estas oportunidades. Entre ellas se destaca la revolución de los seguros que ya les mencioné al comienzo, que permitirá galvanizar todo este proceso generando un círculo virtuoso de baja del gasto y aumento de la productividad y obviamente baja de impuestos. Porque hay que decirlo abiertamente, los impuestos son un robo y yo lo que vine es achicar el Estado para bajar los impuestos y devolverle la libertad y la prosperidad a los argentinos. Por todo esto, vamos a ver una convergencia en nuestro país al mundo desarrollado sin precedentes. Luego de décadas de aislamiento, Argentina está preparada para volver y ser un gran proveedor del mundo. Esto parece un tema no menor, pero la realidad es que hoy Argentina, en una de las charlas Toto lo explicó, el tema de el tendencia ciclo, ¿no? Digamos, estamos creciendo al 0,4 mensual, eso es como una tasa en torno al 5% anual. Perdón, 0,4 mensual, que implica, digamos, estar creciendo en torno al 5% anual. Bueno, esto es importante. Primero porque quintuplica la tasa de crecimiento que tuvimos en los 100 promedio, en los 100 años promedio antes, ¿no? Lo cual es un datazo de cómo se aceleró el crecimiento económico. Y eso es consistente con un riesgo país en torno a 500, 600, es consistente con eso, así que eso es factible. Ahora, piensen ustedes que si ustedes miran las colocaciones de bonos, nosotros tenemos que en el corto plazo, digamos, los que vencen en nuestro propio mandato, el riesgo país está en torno a los 150 puntos básicos. Es decir, además estamos frente al último trade electoral. Digo, porque si sale bien, ok, no nos para más nadie. Pero vean que si nosotros logramos eliminar el riesgo político y el riesgo país se va a niveles de 150, 200 puntos básicos, Argentina no va a crecer al 4 o 5%, va a crecer a tasas del 7, 8%. Argentina va a poder duplicar su PBI cada 10 años, cada 9 años. Es decir, que si logramos resistir y seguimos manteniendo esta política de crecimiento y baja de la inflación en base al orden macroeconómico, al respeto a la vida, a la libertad y a la propiedad, vamos a hacer grande a la Argentina nuevamente. Se vienen los mejores años de la economía argentina en 120 y pico de años. Prepárense para ser parte de la mejor parte de la historia argentina, que es la parte del resurgimiento. Vamos a poder mirar para atrás en algún momento y decir, nosotros fuimos parte del milagro argentino. Por lo tanto, estamos convencidos de que la transformación recién comienza. Con mucho esfuerzo hemos atravesado la tormenta y hemos puesto los cimientos. Ahora nos esperan los mejores 30 años de la historia argentina en un siglo. Por lo tanto, que Dios bendiga a la República Argentina, que la fuerza del cielo nos acompañe y ¡viva la libertad, carajo! Muchas gracias a todos.
1: De esta manera despedimos...
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6: Las 8:00 p.m. en la República Argentina. Cierre del Congreso Argentino de Ejecutivos de Finanzas. Habla el presidente Javier Milei. Allí está nuestra cronista Liliana Arias. Adelante.
7: Tomando como ejemplo una película infantil, el presidente Javier Milei reiteró que el año pasado la oposición intentó un golpe de Estado y le salió mal, dijo. Por eso, en el Congreso Anual del Instituto Argentino de Ejecutivos de Finanzas, el primer mandatario acusó a la oposición de monstruos colectivistas.
8: Hay una película que es hermosa que se llama Monster Inc. Es fabulosa la película, porque era como una suerte de fábrica que se dedicaban a asustar niños. ¿Y cuál es la trama de la película? Que va un monstruo y quiere asustar a una nenita, y la nenita lo mira, se le mata la risa. Es decir, el día que le saquemos la careta a los monstruos colectivistas, este país va a ser definitivamente libre y va a ser grande nuevamente.
6: Apareció una mujer que llevaba 2 semanas y media desaparecida en Rosario. Jessica Contreras, de 35 años, fue hallada hoy en una gomería, quedó bajo resguardo policial. Su familia la buscaba desde el 15 de mayo. Mañana, en la ciudad de La Bandera, también se realizará la marcha Ni Una Menos, bajo la consigna Libres y con Vida Nos Queremos. La información de tránsito con Ernesto Arriaga.
9: En estos momentos, el tránsito en la General Paz está a 60 kilómetros por hora, mano al sur. Por otra parte, el puente Avellaneda se normalizaron de camiones que llevan contenedores a Dock Sud. Por favor, una bajada máxima 40 kilómetros por hora. Aeroparque de Ezeiza opera con normalidad a esta hora.
6: En Bahía Blanca, donde nos escuchás por AM560, la temperatura es de 14 grados, cielo parcialmente nublado. Aquí en Buenos Aires, la temperatura 14 grados, 2 décimos, cielo también parcialmente nublado.
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Es la hora 26 minutos. ¿Qué tal? Bienvenidos a esta noche de Radio Nacional San Martín de los Andes. Los acompañaremos, como es habitual, hasta pasadas las 22, junto a Adrián Fernández, quien les habla, Fabián Horacio Rousset, para estar haciéndoles compañía desde Radio Nacional San Martín de los Andes. Hoy nuevamente con una noche lluviosa, ahora un poquito más débil, pero bueno, estuvo lloviendo bastante a lo largo de la tarde y bueno, vamos a tener para mañana, por lo menos durante la madrugada y primera parte de la mañana, algunas lluvias entre fuertes y aisladas para después ir mejorando en la tarde-noche. Pero en un ratito les vamos a ir comentando lo que nos va anticipando el Servicio Meteorológico Nacional en lo que respecta al pronóstico para San Martín de los Andes y toda nuestra zona.

Por lo pronto vamos a iniciar nuestro espacio musical aquí en la noche de Radio Nacional San Martín de los Andes, escuchando a una banda argentina que tuvo, digamos, una particularidad. Es la de ser una de las más reconocidas allá desde inicios de la década del 90. Estamos hablando de Los Siete Delfines, que arrancó como un dúo integrado por Richard Coleman y Horacio Villafañe. Coleman venía de participar en bandas como Fricción y Metrópoli, y Villafañe en Todos Tus Muertos. De esta manera, Los Siete Delfines arrancaron allá, como les comentaba, desde comienzos de los años 90, más precisamente desde 1991, y continuaron hasta 2023, ya con algunas modificaciones en su formación, desde su formación original. Vamos a escuchar a Los Siete Delfines con el primero de los temas, Desierto.

Y así pasaban los siete delfines con el tema Medallón. Estamos aquí en la noche de Radio Nacional San Martín de los Andes. Noche con alguna llovizna un poco más débil que hace un rato, pero con cielo totalmente cubierto. 8 grados la actual temperatura, la humedad del 98%, la presión 922.6 hectopascales. Vientos en calma y la visibilidad 10 kilómetros según los datos suministrados a esta hora de la noche por el Servicio Meteorológico Nacional. Para mañana miércoles anuncian una mínima de 5 grados, una máxima de 12 con lluvias fuertes, aisladas por la madrugada y la mañana, y en la tarde-noche cielo mayormente nublado a parcialmente nublado. El día jueves tendremos una breve mejora, pero un descenso de la temperatura, 3 grados de mínima y 8 de máxima, con cielo mayormente nublado y algunas lluvias aisladas en la tarde-noche. El viernes está mejorando ya, pero también tendremos bastante una jornada bastante fría dentro de todo. 5 grados de mínima y 6 de máxima y cielo con algo nublado nada más. Vamos a tener la posibilidad de disfrutar un poquito del sol. Veremos el sábado. El sábado probablemente se registren también algunas lluvias aisladas. 3 de mínima, 8 de máxima. Y el domingo, bueno, nuevamente algo de sol, cielo parcialmente nublado. 2 grados de mínima, 7 grados de máxima. Pronóstico del Servicio Meteorológico Nacional que nos indica que más o menos entre esta noche y mañana a la mañana continuará esta llovizna por nuestra zona.

Y seguimos con la música. Vamos a escuchar a esta muy buena banda uruguaya que arrancó allá por el año 1978 y recién, digamos, en los 80 comenzaron a tener una mayor exposición, a darse a conocer. Y de hecho aquí en nuestro país, a partir del 2010 aproximadamente, se hicieron muy populares. Estamos hablando del Cuarteto de Nos, banda liderada en estos momentos por Roberto Musso, que es la voz principal y la guitarra rítmica, y uno de los integrantes originales de la agrupación, que se formó, como les comentaba, ya por el año 1978. Vamos ahora a escuchar del trabajo que publicaron en el año 2006 y que se llamó Raro, el tema Autos Nuevos.

Del trabajo que publicaron en el año 2006, que se llamó Raro, el tema Autos Nuevos. Vamos con uno más del cuarteto de Nos, Algo Mejor Que Hacer.

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20, 30 minutos, 8 grados la actual temperatura y sigue lloviendo aquí en nuestra ciudad. Continuamos aquí hasta las 22, unos minutitos más tarde. Ese espacio que denominamos La Yapa aquí en la noche de Radio Nacional San Martín de los Andes y que tiene que ver fundamentalmente con conectarnos con nuestra emisora cabecera, LR1 Radio Nacional Buenos Aires, cuando finaliza el segmento dedicado al radioteatro con las dos carátulas. Continuamos con la música. Vamos a escuchar ahora a Las Pelotas de su trabajo Cerca de las Nubes, Eso que pasó.

Escuchábamos a Las Pelotas con eso que pasó del trabajo que publicaron, que se llamó Cerca de las Nubes. Vamos con uno más. Hoy me desperté.

Escuchábamos a Las Pelotas con el tema Hoy me desperté. Continuamos ahora con más música aquí en la noche de Radio Nacional San Martín de los Andes. Vamos a escuchar ahora a una agrupación española que se formó en el año 2000 y duró hasta el 2010. El grupo se llama El Bicho, todo juntito así, El Bicho. Y realizaban lo que denominaban flamenco fusión, conjugando, bueno, rumbas, tangos, bulerías con notas de jazz, rock, ritmos afro y música del Magreb particularmente. Tuvieron, como les comentaba, durante esos 10 años, desde el 2000 al 2010, grabaron varios trabajos musicales. Estuvo compuesta esta formación con Miguel Campelo como voz principal. Víctor Iniesta en guitarra, Carlos Tato en bajo, Tony Mangas en batería, también David Cobo Amores en percusión, Juan Carlos Aracil en flauta, Pepe Andreu en trompeta y Mario Díaz Bermejo en teclado. Vamos a escuchar a esta agrupación madrileña El Bicho con el tema De Vivir.

Era la agrupación española, El Bicho, con el tema De Vivir. Esta agrupación, liderada por Miguel Campelo, que, como les comentaba hace unos instantes, funcionaba el flamenco con rock y algunos otros ritmos. Vamos a escucharlos en un tema más. Zapatillas, con doble P.

Así escuchábamos a esta muy buena banda de fusión de flamenco con el rock, El Bicho, samba, mejor dicho, banda originaria de Madrid, allí en España. Los escuchábamos recién con el tema titulado Zapatillas. Y desde Madrid nos trasladamos hacia el Caribe, hacia Cuba, para escuchar a este gran músico, pianista, el señor Rubén González Fontanils, conocido, bueno, como Rubén González. Además de ser de haber sido un gran pianista, formó parte de ese grupo emblemático de músicos que se llamó Buena Vista Social Club. Junto a Compay Segundo, Ibrahim Ferrer, Omar Aportuondo, Elías Ochoa y otros tantos músicos cubanos, además de el guitarrista estadounidense Ray Cooder, quien fue el que produjo precisamente los trabajos allá por mediados de la década del 90. Vamos a escuchar.

Era Rubén González, este gran pianista cubano, haciendo Yo te enseño, Lola. Como les comentaba, Rubén González grabó su primer trabajo en el año 1943 junto con Arsenio Rodríguez, y ya desde ese entonces se había hecho famoso en Cuba y otros lugares de América Latina. A fines de los 80 se retiró, pero comenzó una segunda carrera, como les comentaba antes, en 1996, con un disco solista. Al año siguiente, el estadounidense Ray Cooder produjo Buena Vista Social Club, álbum en el que aparecían González, Compay Segundo, Ibrahim Ferrer, Omar Aportuondo, Elías Ochoa y otros músicos cubanos. El director alemán Wim Wenders hizo una película biográfica con el mismo nombre y González y sus colegas alcanzaron la fama mundial. Además de su paso por Buenavista Social Club, Rubén González formó parte de la orquesta Afro-Cuban All Stars, la misma en la que se encontraba Ibrahim Ferrer junto con otros músicos y cantantes como Pío Leiva, Manuel Puntilla Licea, Juan de Marcos González, entre otros. Y Rubén González falleció en La Habana el 8 de diciembre de 2003 a los 84 años de edad, con una prolífica trayectoria y, como les comentaba, que comenzó en el año 1943. Vamos a ir acercándonos a las noticias de las 21, escuchando nuevamente a Rubén González, en este caso con otro ritmo que le pertenece. Date una vueltecita.

Rubén González, pianista cubano, con Date una vueltecita. Ya vienen las noticias desde Radio Nacional Buenos Aires y al regreso, segunda y última parte de la noche de Radio Nacional San Martín de los Andes.

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1: Las 9 de la noche en la República Argentina. Femicidio de Agustina Vera en Córdoba. No voy a descansar hasta que estén todos presos. Así manifestó Gabriel Vega, el padre de Agustina, quien remarcó que el fiscal Garzón, según su opinión, tiene que seguir en la causa y que Barrelier no actuó solo.
2: Mi hija estuvo en manos de este hijo de mil puta, esta persona, y la va a pagar, y yo sé que la va a pagar. Y todas las personas que han estado implicadas en esta situación también la van a pagar. Porque yo no voy a descansar hasta que no termine uno. Uno, tiene que estar todo preso, todo. Y es gobernador.